mayor bien que en vuestros principios, y sabréis que yo soy Jehová. Y haré andar hombres sobre vosotros, a mi pueblo Israel, y tomarán posesión de ti, y les serás por heredad, y nunca más les matarás los hijos. Así ha dicho Jehová el Señor, por cuanto dicen de vosotros, comedora de hombres y matadora de los hijos de tu nación has sido, por tanto, no devorarás más hombres, y nunca más matarás a los hijos de tu nación, dice Jehová el Señor. Y nunca más te haré oír injuria de naciones, ni más llevarás denuestos de pueblos, ni harás más morir a los hijos de tu nación, dice Jehová el Señor. Vino a mí palabra de Jehová, diciendo, Hijo de hombre, mientras la casa de Israel moraba en su tierra, la contaminó con sus caminos y con sus obras. Como inmundicia de menstruosa fue su camino delante de mí. Y derramé mi ira sobre ellos por la sangre que derramaron sobre la tierra, porque con sus ídolos la contaminaron. Les esparcí por las naciones, y fueron dispersados por las tierras, conforme a sus caminos y conforme a sus obras les juzgué. Y cuando llegaron a las naciones a donde fueron, profanaron mi santo nombre, diciéndose de ellos, «Estos son pueblo de Jehová, y de la tierra de él han salido». Pero he tenido dolor al ver mi santo nombre profanado por la casa de Israel entre las naciones a donde fueron. Por tanto, di a la casa de Israel, «Así ha dicho Jehová el Señor». No lo hago por vosotros, oh casa de Israel, sino por causa de mi santo nombre, el cual profanasteis vosotros entre las naciones a donde habéis llegado. Y santificaré mi grande nombre, profanado entre las naciones, el cual profanasteis vosotros en medio de ellas. Y sabrán las naciones que yo soy Jehová, dice Jehová el Señor, cuando sea santificado en vosotros delante de sus ojos. Y yo os tomaré de las naciones, y os recogeré de todas las tierras, y os traeré a vuestro país. Esparciré sobre vosotros agua limpia, y seréis limpiados de todas vuestras inmundicias, y de todos vuestros ídolos os limpiaré. Os daré corazón nuevo, y pondré espíritu nuevo dentro de vosotros, y quitaré de vuestra carne el corazón de piedra, y os daré un corazón de carne. Y pondré dentro de vosotros mi espíritu, y haré que andéis en mis estatutos, y guardéis mis preceptos, y los pongáis por obra. Habitaréis en la tierra que di a vuestros padres, y vosotros me seréis por pueblo, y yo seré a vosotros por Dios. Y os guardaré de todas vuestras inmundicias, y llamaré al trigo, y lo multiplicaré, y no os daré hambre. Multiplicaré asimismo el fruto de los árboles y el fruto de los campos, para que nunca más recibáis oprobio de hambre entre las naciones. Y os acordaréis de vuestros malos caminos y de vuestras obras que no fueron buenas, y os avergonzaréis de vosotros mismos por vuestras iniquidades y por vuestras abominaciones. No lo hago por vosotros, dice Jehová el Señor, sabedlo bien. Avergonzaos y cubríos de confusión por vuestras iniquidades, casa de Israel. Así ha dicho Jehová el Señor, el día que os limpie de todas vuestras iniquidades, haré también que sean habitadas las ciudades y las ruinas sean reedificadas. Y la tierra asolada será labrada en lugar de haber permanecido asolada a ojos de todos los que pasaron. Y dirán, esta tierra que era asolada ha venido a ser como huerto del Edén. Y estas ciudades que eran desiertas y asoladas y arruinadas, están fortificadas y habitadas. Y las naciones que queden en vuestros alrededores, sabrán que yo reedifiqué lo que estaba derribado, y planté lo que estaba desolado. Yo, Jehová, he hablado, y lo haré. Así ha dicho Jehová el Señor. Aún seré solicitado por la casa de Israel para hacerles esto. Multiplicaré los hombres como se multiplican los rebaños. Como las ovejas consagradas, como las ovejas de Jerusalén en sus fiestas solemnes, así las ciudades desiertas serán llenas de rebaños de hombres, y sabrán que yo soy Jehová. Capítulo 37. La mano de Jehová vino sobre mí, y me llevó en el espíritu de Jehová, y me puso en medio de un valle que estaba lleno de huesos. Y me hizo pasar cerca de ellos por todo en derredor, y he aquí que eran muchísimos sobre la faz del campo, y por cierto, secos en gran manera. Y me dijo, Hijo de hombre, ¿vivirán estos huesos? Y dije, Señor Jehová, tú lo sabes. Me dijo entonces, profetiza sobre estos huesos y diles, huesos secos, oíd palabra de Jehová. Así ha dicho Jehová el Señor a estos huesos, he aquí yo hago entrar espíritu en vosotros y viviréis, y pondré tendones sobre vosotros, y haré subir sobre vosotros carne, y os cubriré de piel, y pondré en vosotros espíritu y viviréis, y sabréis que yo soy Jehová. Profeticé pues como me fue mandado, y hubo un ruido mientras yo profetizaba, y he aquí un temblor, y los huesos se juntaron cada hueso con su hueso. Y miré,
y he aquí tendones sobre ellos, y la carne subió, y la piel cubrió por encima de ellos, pero no había en ellos espíritu. Y me dijo, profetiza al espíritu, profetiza, hijo de hombre, y di al espíritu, así ha dicho Jehová el Señor, espíritu, ven de los cuatro vientos, y sopla sobre estos muertos, y vivirán. Y profeticé como me había mandado, y entró espíritu en ellos, y vivieron, y estuvieron sobre sus pies, un ejército grande en extremo. Me dijo luego, hijo de hombre, todos estos huesos son la casa de Israel. Y aquí ellos dicen, nuestros huesos se secaron y pereció nuestra esperanza, y somos del todo destruidos. Por tanto, profetiza y diles, así ha dicho Jehová el Señor. He aquí yo abro vuestros sepulcros, pueblo mío, y os haré subir de vuestras sepulturas, y os traeré a la tierra de Israel. Y sabréis que yo soy Jehová, cuando abra vuestros sepulcros y os saque de vuestras sepulturas, pueblo mío. Y pondré mi espíritu en vosotros, y viviréis, y os haré reposar sobre vuestra tierra. Y sabréis que yo, Jehová, hablé y lo hice, dice Jehová. Vino a mí palabra de Jehová diciendo, hijo de hombre, toma ahora un palo y escribe en él, para Judá y para los hijos de Israel sus compañeros. Toma después otro palo y escribe en él, para José, palo de Efraín, y para toda la casa de Israel sus compañeros. Júntalos luego el uno con el otro, para que sean uno solo, y serán uno solo en tu mano. Y cuando te pregunten los hijos de tu pueblo diciendo, ¿no nos enseñarás qué te propones con eso? Diles, así ha dicho Jehová el Señor. He aquí yo tomo el palo de José que está en la mano de Efraín, y a las tribus de Israel sus compañeros, y los pondré con el palo de Judá, y los haré un solo palo, y serán uno en mi mano. Y los palos sobre que escribas estarán en tu mano delante de sus ojos, y les dirás, así ha dicho Jehová el Señor. He aquí yo tomo a los hijos de Israel de entre las naciones a las cuales fueron, y los recogeré de todas partes, y los traeré a su tierra. Y los haré una nación en la tierra, en los montes de Israel, y un rey será a todos ellos por rey. Y nunca más serán dos naciones, ni nunca más serán divididos en dos reinos. Ni se contaminarán ya más con sus ídolos, con sus abominaciones y con todas sus rebeliones. Y los salvaré de todas sus rebeliones con las cuales pecaron, y los limpiaré. Y me serán por pueblo, y yo a ellos por Dios. Mi siervo David será rey sobre ellos, y todos ellos tendrán un solo pastor. Y andarán en mis preceptos, y mis estatutos guardarán, y los pondrán por obra. Habitarán en la tierra que di a mi siervo Jacob, en la cual habitaron vuestros padres. En ella habitarán ellos, sus hijos y los hijos de sus hijos para siempre. Y mi siervo David será príncipe de ellos para siempre. Y haré con ellos pacto de paz, pacto perpetuo será con ellos. Y los estableceré y los multiplicaré, y pondré mi santuario entre ellos para siempre. Estará en medio de ellos mi tabernáculo, y seré a ellos por Dios, y ellos me serán por pueblo. Y sabrán las naciones que yo, Jehová, santifico a Israel, estando mi santuario en medio de ellos para siempre. Capítulo 38. Vino a mí palabra de Jehová diciendo, hijo de hombre, pon tu rostro contra Gog, en tierra de Magog, príncipe soberano de Mesec y Tubal, y profetiza contra él, y di, así ha dicho Jehová el Señor. He aquí yo estoy contra ti, oh Gog, príncipe soberano de Mesec y Tubal. Y te quebrantaré y pondré garfios en tus quijadas, y te sacaré a ti y a todo tu ejército, caballos y jinetes de todo en todo equipados, gran multitud con paveses y escudos, teniendo todos ellos espadas. Persia, Cus y Fut con ellos, todos ellos con escudo y yelmo. Gomer y todas sus tropas, la casa de Togarma de los confines del norte y todas sus tropas, muchos pueblos contigo. Prepárate y apercíbete, tú y toda tu multitud que se ha reunido a ti, y sé tú su guarda. De aquí a muchos días serás visitado. Al cabo de años vendrás a la tierra salvada de la espada, recogida de muchos pueblos, a los montes de Israel, que siempre fueron una desolación, mas fue sacada de las naciones, y todos ellos morarán confiadamente. Subirás tú y vendrás como tempestad. Como nublado para cubrir la tierra serás tú y todas tus tropas, y muchos pueblos contigo. Así ha dicho Jehová el Señor, en aquel día subirán palabras en tu corazón, y concebirás mal pensamiento y dirás, subiré contra una tierra indefensa, iré contra gentes tranquilas que habitan confiadamente. Todas ellas habitan sin muros, y no tienen cerrojos ni puertas. Para arrebatar despojos y para tomar botín, para poner tus manos sobre las tierras desiertas ya pobladas, y sobre el pueblo recogido de entre las naciones,
que se hace de ganado y posesiones, que mora en la parte central de la tierra. Sabá y Dedán, y los mercaderes de Tarsis y todos sus príncipes te dirán: ¿Has venido a arrebatar despojos? ¿Has reunido tu multitud para tomar botín, para quitar plata y oro, para tomar ganados y posesiones, para tomar que mora en la parte central de la tierra? Sabá y Dedán, y los mercaderes de Tarsis y todos sus príncipes te dirán: ¿Has venido a arrebatar despojos? ¿Has reunido tu multitud para

destruir la tierra. Será al cabo de los días, y te traeré sobre mi tierra para que las naciones me conozcan cuando sea santificado en ti, oh Gog, delante de sus ojos. Así ha dicho Jehová el Señor. ¿No eres tú aquel de quien hablé yo en tiempos pasados por mis siervos los profetas de Israel, los cuales profetizaron en aquellos tiempos que yo te había de traer sobre ellos? En aquel tiempo, cuando venga Gog contra la tierra de Israel, dijo Jehová el Señor, subirá mi ira y mi enojo, porque he hablado en mi celo y en el fuego de mi ira, que en aquel tiempo habrá gran temblor sobre la tierra de Israel, que los peces del mar, las aves del cielo, las bestias del campo y toda serpiente que se arrastra sobre la tierra, y todos los hombres que están sobre la faz de la tierra, temblarán ante mi presencia, y se desmoronarán los montes y los vallados caerán, y todo muro caerá a tierra. Y en todos mis montes llamaré contra él la espada, dice Jehová el Señor, la espada de cada cual será contra su hermano. Y yo litigaré contra él con pestilencia y con sangre, y haré llover sobre él, sobre sus tropas y sobre los muchos pueblos que están con él, impetuosa lluvia y piedras de granizo, fuego y azufre. Y seré engrandecido y santificado, y seré conocido ante los ojos de muchas naciones, y sabrán que yo soy Jehová. Capítulo 39. Tú pues, hijo de hombre, profetiza contra Gog y di, así ha dicho Jehová el Señor. He aquí yo estoy contra ti, oh Gog, príncipe soberano de Mesec y Tubal. Y te quebrantaré y te conduciré, y te haré subir de las partes del norte, y te traeré sobre los montes de Israel. Y sacaré tu arco de tu mano izquierda, y derribaré tus saetas de tu mano derecha. Sobre los montes de Israel caerás tú y todas tus tropas y los pueblos que fueron contigo. A aves de rapiña de toda especie y a las fieras del campo te he dado por comida. Sobre la faz del campo caerás, porque yo he hablado, dice Jehová el Señor. Y enviaré fuego sobre Magog y sobre los que moran con seguridad en las costas, y sabrán que yo soy Jehová. Y haré notorio mi santo nombre en medio de mi pueblo Israel, y nunca más dejaré profanar mi santo nombre. Y sabrán las naciones que yo soy Jehová, el Santo en Israel. He aquí viene y se cumplirá, dice Jehová el Señor. Este es el día del cual he hablado. Y los moradores de las ciudades de Israel saldrán y encenderán y quemarán armas, escudos, paveses, arcos y saetas, dardos de mano y lanzas, y los quemarán en el fuego por 7 años. No traerán leña del campo, ni cortarán de los bosques, sino quemarán las armas en el fuego, y despojarán a sus despojadores, y robarán a los que les robaron, dice Jehová el Señor. En aquel tiempo yo daré a Gog lugar para sepultura allí en Israel, el valle de los que pasan al oriente del mar, y obstruirá el paso de los transeúntes, pues allí enterrarán a Gog y a toda su multitud, y lo llamarán el valle de Amón Gog. Y la casa de Israel los estará enterrando por 7 meses, para limpiar la tierra. Los enterrará todo el pueblo de la tierra, y será para ellos célebre el día en que yo sea glorificado, dice Jehová el Señor. Y tomarán hombres a jornal que vayan por el país con los que viajen, para enterrar a los que queden sobre la faz de la tierra, a fin de limpiarla. Al cabo de 7 meses harán el reconocimiento. Y pasarán los que irán por el país, y el que vea los huesos de algún hombre pondrá junto a ellos una señal, hasta que los entierren los sepultureros en el valle de Amón Gog. Y también el nombre de la ciudad será Amona, y limpiarán la tierra. Y tú, hijo de hombre, así ha dicho Jehová el Señor. Di a las aves de toda especie y a toda fiera del campo, juntaos y venid. Reuníos de todas partes a mi víctima que sacrifico para vosotros, un sacrificio grande sobre los montes de Israel, y comeréis carne y beberéis sangre. Comeréis carne de fuertes y beberéis sangre de príncipes de la tierra, de carneros, de corderos, de machos cabríos, de bueyes y de toros, engordados todos en Basán. Comeréis grosura hasta saciaros y beberéis hasta embriagaros de sangre de las víctimas que para vosotros sacrifiqué. Y os saciaréis sobre mi mesa de caballos y de jinetes fuertes y de todos los hombres de guerra, dice Jehová el Señor. Y pondré mi gloria entre las naciones, y todas las naciones verán mi juicio que habré hecho y mi mano que sobre ellos puse. Y de aquel día en adelante sabrá la casa de Israel que yo soy Jehová su Dios. Y sabrán las naciones que la casa de Israel fue llevada cautiva por su pecado, por cuanto se rebelaron contra mí, y yo escondí de ellos mi rostro, y los entregué en manos de sus enemigos, y cayeron todos a espada. Conforme a su inmundicia y conforme a sus rebeliones hice con ellos, y de ellos escondí mi rostro. Por tanto, así ha dicho Jehová el Señor.
Ahora volveré la

0: cautividad de Jacob, y tendré misericordia de toda la casa de Israel, y me mostraré celoso por mi santo nombre. Y ellos sentirán su vergüenza y toda su rebelión con que prevaricaron contra mí, cuando habiten en su tierra con seguridad y no haya quien los espante, cuando los saque de entre los pueblos y los reúna de la tierra de sus enemigos y sea santificado en ellos ante los ojos de muchas naciones. Y sabrán que yo soy Jehová su Dios, cuando después de haberlos llevado al cautiverio entre las naciones, los reúna sobre su tierra sin dejar allí a ninguno de ellos. Ni esconderé más de ellos mi rostro, porque habré derramado de mi espíritu sobre la casa de Israel, dice Jehová el Señor. Capítulo 40. En el año 25 de nuestro cautiverio, al principio del año, a los 10 días del mes, a los 14 años después que la ciudad fue conquistada, en aquel mismo día vino sobre mí la mano de Jehová y me llevó allá. En visiones de Dios me llevó a la tierra de Israel, y me puso sobre un monte muy alto, sobre el cual había un edificio parecido a una gran ciudad, hacia la parte sur. Me llevó allí, y he aquí un varón, cuyo aspecto era como aspecto de bronce, y tenía un cordel de lino en su mano y una caña de medir, y él estaba a la puerta. Y me habló aquel varón diciendo, «Hijo de hombre, mira con tus ojos y oye con tus oídos, y pon tu corazón a todas las cosas que te muestro, porque para que yo te las mostrase has sido traído aquí. Cuenta todo lo que ves a la casa de Israel». Y he aquí un muro fuera de la casa, y la caña de medir que aquel varón tenía en la mano era de 6 codos, de a codo y palmo menor, y midió el espesor del muro, de una caña, y la altura de otra caña. Después vino a la puerta que mira hacia el oriente, y subió por sus gradas, y midió un poste de la puerta, de una caña de ancho, y el otro poste de otra caña de ancho. Y cada cámara tenía una caña de largo y una caña de ancho, y entre las cámaras había 5 codos de ancho, y cada poste de la puerta junto a la entrada de la puerta por dentro, una caña. Midió asimismo la entrada de la puerta por dentro, una caña. Midió luego la entrada del portal de 8 codos y sus postes de 2 codos, y la puerta del portal estaba por el lado de adentro. Y la puerta oriental tenía 3 cámaras a cada lado, las 3 de una medida. También de una medida los portales a cada lado. Midió el ancho de la entrada de la puerta de 10 codos y la longitud del portal de 13 codos. El espacio delante de las cámaras era de 1 codo a un lado y de 1 codo al otro lado. Y cada cámara tenía 6 codos por un lado y 6 codos por el otro. Midió la puerta desde el techo de una cámara hasta el techo de la otra, 25 codos de ancho, puerta contra puerta. Y midió los postes de 60 codos, cada poste del atrio y del portal, todo en derredor. Y desde el frente de la puerta de la entrada hasta el frente de la entrada de la puerta interior, 50 codos. Y había ventanas estrechas en las cámaras y en sus portales por dentro de la puerta alrededor, y asimismo en los corredores. Y las ventanas estaban alrededor por dentro, y en cada poste había palmeras. Me llevó luego al atrio exterior, y he aquí había cámaras, y estaba enlosado todo en derredor. 30 cámaras había alrededor en aquel atrio. El enlosado a los lados de las puertas, en proporción a la longitud de los portales, era el enlosado más bajo. Y midió la anchura desde el frente de la puerta de abajo hasta el frente del atrio interior por fuera, de 100 codos hacia el oriente y el norte. Y de la puerta que estaba hacia el norte en el atrio exterior, midió su longitud y su anchura. Sus cámaras eran 3 de un lado y 3 del otro, y sus postes y sus arcos eran como la medida de la puerta primera, 50 codos de longitud y 25 de ancho. Y sus ventanas y sus arcos y sus palmeras eran conforme a la medida de la puerta que estaba hacia el oriente, y se subía a ella por 7 gradas, y delante de ellas estaban sus arcos. La puerta del atrio interior estaba enfrente de la puerta hacia el norte y así al oriente, y midió de puerta a puerta 100 codos. Me llevó después hacia el sur, y aquí una puerta hacia el sur, y midió sus portales y sus arcos conforme a estas medidas. Y tenía sus ventanas y sus arcos alrededor como las otras ventanas. La longitud era de 50 codos y el ancho de 25 codos. Sus gradas eran de 7 peldaños, con sus arcos delante de ellas. Y tenía palmeras, una de un lado y otra del otro lado, en sus postes. Había también puerta hacia el sur del atrio interior, y midió de puerta a puerta hacia el sur 100 codos. Me llevó después en el atrio de adentro a la puerta del sur, y midió la puerta del sur conforme a estas medidas. Sus cámaras y sus postes y sus arcos eran conforme a estas medidas, y tenía sus ventanas y sus arcos alrededor, la longitud era de 50 codos y de 25 codos el ancho. Los arcos alrededor eran de 25 codos de largo y 5 codos de ancho. Y sus arcos caían afuera al atrio con palmeras en sus postes, y sus gradas eran de 8 peldaños. Y me llevó al atrio interior hacia el oriente, y midió la puerta conforme a estas medidas. Eran sus cámaras y sus postes y sus arcos conforme a estas medidas, y tenía sus ventanas y sus arcos alrededor. La longitud era de 50 codos y la anchura de 25 codos. Y sus arcos caían afuera al atrio con palmeras en sus postes de un lado y de otro, y sus gradas eran de 8 peldaños. Me llevó luego a la puerta del norte, y midió conforme a estas medidas, sus cámaras, sus postes, sus arcos y sus ventanas alrededor. La longitud era de 50 codos y de 25 codos el ancho. Sus postes caían afuera al atrio, con palmeras a cada uno de sus postes de un lado y de otro, y sus gradas eran de 8 peldaños. Y había allí una cámara y su puerta con postes de portales. Allí lavarán el holocausto. Y en la entrada de la puerta había dos mesas a un lado y otras dos al otro, para degollar sobre ellas el holocausto y la expiación y el sacrificio por el pecado. A un lado, por fuera de las gradas, a la entrada de la puerta del norte, había dos mesas, y al otro lado, que estaba a la entrada de la puerta, dos mesas. Cuatro mesas a un lado y cuatro mesas al otro lado, junto a la puerta. Ocho mesas sobre las cuales degollarán las víctimas. Las cuatro mesas para el holocausto eran de piedra labrada, de un codo y medio de longitud y codo y medio de ancho, y de un codo de altura. Sobre estas pondrán los utensilios con que degollarán el holocausto y el sacrificio. Y adentro, ganchos de un palmo menor dispuestos en derredor, y sobre las mesas la carne de las víctimas. Y fuera de la puerta interior, en el atrio de adentro que estaba al lado de la puerta del norte, estaban las cámaras de los cantores, las cuales miraban hacia el sur. Una estaba al lado de la puerta del oriente que miraba hacia el norte. Y me dijo, esta cámara que mira hacia el sur es de los sacerdotes que hacen la guardia del templo, y la cámara que mira hacia el norte es de los sacerdotes que hacen la guardia del altar. Estos son los hijos de Sadoc, los cuales son llamados de los hijos de Leví para ministrar a Jehová. Y midió el atrio 100 codos de longitud y 100 codos de anchura. Era cuadrado, y el altar estaba delante de la casa. Y me llevó al pórtico del templo, y midió cada poste del pórtico 5 codos de un lado y 5 codos de otro. Y la anchura de la puerta era 3 codos de un lado y 3 codos de otro. La longitud del pórtico 20 codos, y el ancho 11 codos, al cual subían por gradas. Y había columnas junto a los postes, una de un lado y otra de otro. Capítulo 41. Me introdujo luego en el templo y midió los postes, siendo el ancho 6 codos de un lado y 6 codos de otro, que era el ancho del tabernáculo. El ancho de la puerta era de 10 codos, y los lados de la puerta de 5 codos de un lado y 5 del otro. Y midió su longitud de 40 codos y la anchura de 20 codos. Y pasó al interior y midió cada poste de la puerta de 2 codos, y la puerta de 6 codos, y la anchura de la entrada de 7 codos. Midió también su longitud de 20 codos y la anchura de 20 codos delante del templo, y me dijo, este es el lugar santísimo. Después midió el muro de la casa de 6 codos, y de 4 codos la anchura de las cámaras en torno de la casa alrededor. Las cámaras laterales estaban sobrepuestas unas a otras, 30 en cada uno de los 3 pisos, y entraban modillones en la pared de la casa alrededor sobre los que estribasen las cámaras, para que no estribasen en la pared de la casa. Y había mayor anchura en las cámaras de más arriba. La escalera de caracol de la casa subía muy alto alrededor por dentro de la casa. Por tanto, la casa tenía más anchura arriba. Del piso inferior se podía subir al de en medio y de este al superior. Y miré la altura de la casa alrededor. Los cimientos de las cámaras eran de una caña entera de 6 codos largos. El ancho de la pared de afuera de las cámaras era de 5 codos, igual al espacio que quedaba de las cámaras de la casa por dentro. Y entre las cámaras había anchura de 20 codos por todos lados alrededor de la casa. La puerta de cada cámara salía al espacio que quedaba, una puerta hacia el norte y otra puerta hacia el sur, y el ancho del espacio que quedaba era de 5 codos por todo alrededor. El edificio que estaba delante del espacio abierto al lado del occidente era de 70 codos, y la pared del edificio de 5 codos de grueso alrededor y 90 codos de largo. Luego midió la casa 100 codos de largo, y el espacio abierto y el edificio y sus paredes de 100 codos de longitud. Y el ancho del frente de la casa y del espacio abierto al oriente era de 100 codos. Y midió la longitud del edificio que estaba delante del espacio abierto que había detrás de él, y las cámaras de uno y otro lado, 100 codos. Y el templo de dentro y los portales del atrio. Los umbrales y las ventanas estrechas y las cámaras alrededor de los tres pisos estaba todo cubierto de madera desde el suelo hasta las ventanas, y las ventanas también cubiertas. Por encima de la puerta, y hasta la casa de adentro, y afuera de ella, y por toda la pared en derredor, por dentro y por fuera, tomó medidas. Y estaba labrada con querubines y palmeras, entre querubín y querubín una palmera, y cada querubín tenía dos rostros, un rostro de hombre hacia la palmera de un lado, y un rostro de león hacia la palmera del otro lado, por toda la casa alrededor. Desde el suelo hasta encima de la puerta había querubines labrados y palmeras, por toda la pared del templo. Cada poste del templo era cuadrado, y el frente del santuario era como el otro frente. La altura del altar de madera era de 3 codos, y su longitud de 2 codos, y sus esquinas, su superficie y sus paredes eran de madera. Y me dijo, «Esta es la mesa que está delante de Jehová». El templo y el santuario tenían 2 puertas, y en cada puerta había 2 hojas, 2 hojas que giraban, 2 hojas en una puerta y otras 2 en la otra. En las puertas del templo había labrados de querubines y palmeras, así como los que había en las paredes, y en la fachada del atrio al exterior había un portal de madera. Y había ventanas estrechas y palmeras de uno y otro lado a los lados del pórtico. Así eran las cámaras de la casa y los umbrales. Capítulo 42. Me trajo luego al atrio exterior, hacia el norte, y me llevó a la cámara que estaba delante del espacio abierto que quedaba enfrente del edificio, hacia el norte. Por delante de la puerta del norte su longitud era de 100 codos y el ancho de 50 codos. Frente a los 20 codos que había en el atrio interior y enfrente del enlosado que había en el atrio exterior estaban las cámaras, las unas enfrente de las otras en 3 pisos. Y delante de las cámaras había un corredor de 10 codos de ancho hacia adentro con una vía de 1 codo y sus puertas daban al norte. Y las cámaras más altas eran más estrechas, porque las galerías quitaban de ellas más que de las bajas y de las de en medio del edificio, porque estaban en 3 pisos y no tenían columnas como las columnas de los atrios, por tanto eran más estrechas que las de abajo y las de en medio desde el suelo. Y el muro que estaba afuera enfrente de las cámaras, hacia el atrio exterior delante de las cámaras, tenía 50 codos de largo, porque la longitud de las cámaras del atrio de afuera era de 50 codos, y delante de la fachada del templo había 100 codos. Y debajo de las cámaras estaba la entrada al lado oriental para entrar en él desde el atrio exterior. A lo largo del muro del atrio, hacia el oriente, enfrente del espacio abierto y delante del edificio, había cámaras. Y el corredor que había delante de ellas era semejante al de las cámaras que estaban hacia el norte. Tanto su longitud como su ancho eran lo mismo, y todas sus salidas conforme a sus puertas y conforme a sus entradas. Así también eran las puertas de las cámaras que estaban hacia el sur. Había una puerta al comienzo del corredor que había enfrente del muro al lado oriental para quien entraba en las cámaras. Y me dijo, las cámaras del norte y las del sur que están delante del espacio abierto son cámaras santas en las cuales los sacerdotes que se acercan a Jehová comerán las santas ofrendas. Allí pondrán las ofrendas santas, la ofrenda y la expiación y el sacrificio por el pecado, porque el lugar es santo. Cuando los sacerdotes entren, no saldrán del lugar santo al atrio exterior, sino que allí dejarán sus vestiduras con que ministran, porque son santas. Y se vestirán otros vestidos, y así se acercarán a lo que es del pueblo. Y luego que acabó las medidas de la casa de adentro, me sacó por el camino de la puerta que miraba hacia el oriente, y lo midió todo alrededor. Midió el lado oriental con la caña de medir, 500 cañas de la caña de medir alrededor. Midió al lado del norte 500 cañas de la caña de medir alrededor. Midió al lado del sur 500 cañas de la caña de medir. Rodeó al lado del occidente y midió 500 cañas de la caña de medir. A los 4 lados lo midió. Tenía un muro todo alrededor de 500 cañas de longitud y 500 cañas de ancho para hacer separación entre el santuario y el lugar profano. Capítulo 43. Me llevó luego a la puerta que mira hacia el oriente, y he aquí la gloria del Dios de Israel que venía del oriente, y su sonido era como el sonido de muchas aguas, y la tierra resplandecía a causa de su gloria. Y el aspecto de lo que vi era como una visión, como aquella visión que vi cuando vine para destruir la ciudad, y las visiones eran como la visión que vi junto al río Quebar, y me postré sobre mi rostro. Y la gloria de Jehová entró en la casa por la vía de la puerta que daba al oriente. Y me alzó el espíritu y me llevó al atrio interior. Y he aquí que la gloria de Jehová llenó la casa. Y oí uno que me hablaba desde la casa, y un varón estaba junto a mí, y me dijo, «Hijo de hombre, este es el lugar de mi trono, el lugar donde posaré las plantas de mis pies, en el cual habitaré entre los hijos de Israel para siempre. Y nunca más profanará la casa de Israel mi santo nombre, ni ellos ni sus reyes con sus fornicaciones, ni con los cuerpos muertos de sus reyes en sus lugares altos. Porque poniendo ellos su umbral junto a mi umbral, y su contrafuerte junto a mi contrafuerte, mediando solo una pared entre mí y ellos, han contaminado mi santo nombre con sus abominaciones que hicieron. Por tanto, los consumí en mi furor. Ahora arrojarán lejos de mí sus fornicaciones y los cuerpos muertos de sus reyes, y habitaré en medio de ellos para siempre. Tú, hijo de hombre, muestra a la casa de Israel esta casa, y avergüéncense de sus pecados, y miran el diseño de ella. Y si se avergonzaren de todo lo que han hecho, hazles entender el diseño de la casa, su disposición, sus salidas y sus entradas, y todas sus formas, y todas sus descripciones, y todas sus configuraciones, y todas sus leyes. Y descríbelo delante de sus ojos para que guarden toda su forma y todas sus reglas, y las pongan por obra. Esta es la ley de la casa. Sobre la cumbre del monte, el recinto entero, todo en derredor será santísimo. He aquí que esta es la ley de la casa. Estas son las medidas del altar por codos. El codo de a codo y palmo menor. La base de un codo y de un codo el ancho, y su remate por su borde alrededor de un palmo. Este será el zócalo del altar. Y desde la base, sobre el suelo, hasta el lugar de abajo, dos codos, y la anchura de un codo. Y desde la cornisa menor hasta la cornisa mayor, cuatro codos, y el ancho de un codo. El altar era de cuatro codos, y encima del altar había cuatro cuernos. Y el altar tenía 12 codos de largo y 12 de ancho, cuadrado a sus cuatro lados. El descanso era de 14 codos de longitud y 14 de anchura en sus cuatro lados, y de medio codo el borde alrededor, y la base de un codo por todos lados, y sus gradas estaban al oriente. Y me dijo, «Hijo de hombre, así ha dicho Jehová el Señor. Estas son las ordenanzas del altar el día en que se ha hecho para ofrecer holocausto sobre él y para esparcir sobre él sangre. A los sacerdotes levitas que son del linaje de Sadoc, que se acerquen a mí, dice Jehová el Señor, para ministrar ante mí, darás un becerro de la vacada para expiación». Y tomarás de su sangre y pondrás en los cuatro cuernos del altar, y en las cuatro esquinas del descanso y en el borde alrededor. Así lo limpiarás y purificarás. Tomarás luego el becerro de la expiación, y lo quemarás conforme a la ley de la casa, fuera del santuario. Al segundo día ofrecerás un macho cabrío sin defecto para expiación, y purificarán el altar como lo purificaron con el becerro. Cuando acabes de expiar, ofrecerás un becerro de la vacada sin defecto, y un carnero sin tacha de la manada, y los ofrecerás delante de Jehová, y los sacerdotes echarán sal sobre ellos, y los ofrecerán en holocausto a Jehová. Por 7 días sacrificarán un macho cabrío cada día en expiación. Asimismo sacrificarán el becerro de la vacada y un carnero sin tacha del rebaño. Por 7 días harán expiación por el altar, y lo limpiarán, y así lo consagrarán. Y acabados estos días, del octavo día en adelante, los sacerdotes sacrificarán sobre el altar vuestros holocaustos y vuestras ofrendas de paz, y me seréis aceptos, dice Jehová el Señor. Capítulo 44. Me hizo volver hacia la puerta exterior del santuario, la cual mira hacia el oriente, y estaba cerrada. Y me dijo Jehová, «Esta puerta estará cerrada, no se abrirá ni entrará por ella hombre, porque Jehová Dios de Israel entró por ella. Estará, por tanto, cerrada». En cuanto al príncipe, por ser el príncipe, él se sentará allí para comer pan delante de Jehová. Por el vestíbulo de la puerta entrará, y por ese mismo camino saldrá. Y me llevó hacia la puerta del norte por delante de la casa. Y miré, y he aquí la gloria de Jehová había llenado la casa de Jehová. Y me postré sobre mi rostro. Y me dijo Jehová, «Hijo de hombre, pon atención, y mira con tus ojos, y oye con tus oídos todo lo que yo hablo contigo sobre todas las ordenanzas de la casa de Jehová y todas sus leyes, y pon atención a las entradas de la casa y a todas las salidas del santuario. Y dirás a los rebeldes, a la casa de Israel, así ha dicho Jehová el Señor, basta ya de todas vuestras abominaciones, oh casa de Israel. de traer extranjeros, incircuncisos de corazón e incircuncisos de carne, para estar en mi santuario y para contaminar mi casa, de ofrecer mi pan, la grosura y la sangre, y de invalidar mi pacto con todas vuestras abominaciones. Pues no habéis guardado lo establecido acerca de mis cosas santas, sino que habéis puesto extranjeros como guardas de las ordenanzas en mi santuario. Así ha dicho Jehová el Señor: ningún hijo de extranjero, incircunciso de corazón e incircunciso de carne, entrará en mi santuario de todos los hijos de extranjeros que están entre los hijos de Israel. Y los levitas que se apartaron de mí cuando Israel se alejó de mí, yéndose tras sus ídolos, llevarán su iniquidad, y servirán en mi santuario como porteros a las puertas de la casa y sirvientes en la casa. Ellos matarán el holocausto y la víctima para el pueblo, y estarán ante él para servirle. Por cuanto les sirvieron delante de sus ídolos, y fueron a la casa de Israel por tropezadero de maldad. Por tanto, he alzado mi mano y jurado, dice Jehová el Señor, que ellos llevarán su iniquidad. No se acercarán a mí para servirme como sacerdotes, ni se acercarán a ninguna de mis cosas santas, a mis cosas santísimas, sino que llevarán su vergüenza y las abominaciones que hicieron. Les pondré, pues, por guardas encargados de la custodia de la casa, para todo el servicio de ella, y para todo lo que en ella haya de hacerse. Mas los sacerdotes levitas, hijos de Sadoc, que guardaron el ordenamiento del santuario cuando los hijos de Israel se apartaron de mí, ellos se acercarán para ministrar ante mí, y delante de mí estarán para ofrecerme la grosura y la sangre, dice Jehová el Señor. Ellos entrarán en mi santuario, y se acercarán a mi mesa para servirme, y guardarán mis ordenanzas. Y cuando entren por las puertas del atrio interior, se vestirán vestiduras de lino. No llevarán sobre ellos cosa de lana cuando ministren en las puertas del atrio interior y dentro de la casa. Turbantes de lino tendrán sobre sus cabezas y calzoncillos de lino sobre sus lomos. No se ceñirán cosa que los haga sudar. Cuando salgan al atrio exterior, al atrio de afuera, al pueblo, se quitarán las vestiduras con que ministraron y las dejarán en las cámaras del santuario, y se vestirán de otros vestidos para no santificar al pueblo con sus vestiduras. Y no se raparán su cabeza, ni dejarán crecer su cabello, sino que lo recortarán solamente. Ninguno de los sacerdotes beberá vino cuando haya de entrar en el atrio interior. Ni viuda ni repudiada tomará por mujer, sino que tomará virgen del linaje de la casa de Israel, o viuda que fuere viuda de sacerdote. Y enseñarán a mi pueblo a hacer diferencia entre lo santo y lo profano, y les enseñarán a discernir entre lo limpio y lo no limpio. En los casos de pleito ellos estarán para juzgar, conforme a mis juicios juzgarán, y mis leyes y mis decretos guardarán en todas mis fiestas solemnes y santificarán mis días de reposo. No se acercarán a hombre muerto para contaminarse, pero por padre o madre, hijo o hija, hermano o hermana que no haya tenido marido, sí podrán contaminarse, y después de su purificación le contarán 7 días. Y el día que entre al santuario, al atrio interior, para ministrar en el santuario, ofrecerá su expiación, dice Jehová el Señor. Y habrá para ellos heredad, yo seré su heredad, pero no les daréis posesión en Israel, yo soy su posesión. La ofrenda y la expiación y el sacrificio por el pecado comerán, y toda cosa consagrada en Israel será de ellos. Y las primicias de todos los primeros frutos de todo, y toda ofrenda de todo lo que se presente de todas vuestras ofrendas, será de los sacerdotes. Asimismo daréis al sacerdote las primicias de todas vuestras masas, para que repose la bendición en vuestras casas. Ninguna cosa mortecina ni desgarrada, así de aves como de animales, comerán los sacerdotes. Capítulo 45. Cuando repartáis por suertes la tierra en heredad, apartaréis una porción para Jehová, que le consagraréis en la tierra, de longitud de 25,000 cañas y 10,000 de ancho. Esto será santificado en todo su territorio alrededor. De esto será para el santuario 500 cañas de longitud y 500 de ancho, en cuadro alrededor, y 50 codos en derredor para sus ejidos. Y de esta medida medirás en longitud 25,000 cañas y en ancho 10,000, en lo cual estará el santuario y el lugar santísimo. Lo consagrado de esta tierra será para los sacerdotes, ministros del santuario, que se acercan para ministrar a Jehová, y servirá de lugar para sus casas y como recinto sagrado para el santuario. Asimismo, 25,000 cañas de longitud y 10,000 de ancho, lo cual será para los levitas ministros de la casa, como posesión para sí, con 20 cámaras. Para propiedad de la ciudad señalaréis 5,000 de anchura y 25,000 de longitud, delante de lo que se apartó para el santuario. será para toda la casa de Israel. Y la parte del príncipe estará junto a lo que se apartó para el santuario, de uno y otro lado, y junto a la posesión de la ciudad, delante de lo que se apartó para el santuario y delante de la posesión de la ciudad, desde el extremo occidental hasta el extremo oriental, y la longitud será desde el límite occidental hasta el límite oriental. Esta tierra tendrá por posesión en Israel, y nunca más mis príncipes oprimirán a mi pueblo, y darán la tierra a la casa de Israel conforme a sus tribus. Así ha dicho Jehová el Señor: basta ya, oh príncipes de Israel, dejad la violencia y la rapiña, haced juicio y justicia, quitad vuestras imposiciones de sobre mi pueblo, dice Jehová el Señor. Balanzas justas, efa justo y bato justo tendréis. El efa y el bato serán de una misma medida, que el bato tenga la décima parte del homer y la décima parte del homer el efa. La medida de ellos será según el homer. Y el siclo será de 20 geras. 20 siclos, 25 siclos, 15 siclos os serán una mina. Esta será la ofrenda que ofreceréis: la sexta parte de un efa por cada homer de trigo y la sexta parte de un efa por cada homer de la cebada. La ordenanza para el aceite será que ofrezcáis un bato de aceite, que es la décima parte de un coro. 10 batos harán un homer, porque 10 batos son un homer. Y una cordera del rebaño de 200, de las engordadas de Israel, para sacrificio y para holocausto y para ofrendas de paz, para expiación por ellos, dice Jehová el Señor. Todo el pueblo de la tierra estará obligado a dar esta ofrenda para el príncipe de Israel. Mas al príncipe corresponderá el dar el holocausto y el sacrificio y la libación en las fiestas solemnes, en las lunas nuevas, en los días de reposo y en todas las fiestas de la casa de Israel. Él dispondrá la expiación, la ofrenda, el holocausto y las ofrendas de paz para hacer expiación por la casa de Israel. Así ha dicho Jehová el Señor: el mes primero, el día primero del mes, tomarás de la vacada un becerro sin defecto y purificarás el santuario. Y el sacerdote tomará de la sangre de la expiación y pondrá sobre los postes de la casa y sobre los cuatro ángulos del descanso del altar y sobre los postes de las puertas del atrio interior. Así harás el séptimo día del mes para los que pecaron por error y por engaño, y harás expiación por la casa. El mes primero, a los 14 días del mes, tendréis la Pascua, fiesta de 7 días. Se comerá pan sin levadura. Aquel día el príncipe sacrificará por sí mismo y por todo el pueblo de la tierra un becerro por el pecado. Y en los 7 días de la fiesta solemne ofrecerá holocausto a Jehová 7 becerros y 7 carneros sin defecto, cada día de los 7 días, y por el pecado un macho cabrío cada día. Y con cada becerro ofrecerá ofrenda de un efa, y con cada carnero un efa, y por cada efa un hin de aceite. En el mes séptimo, a los 15 días del mes, en la fiesta, hará como en estos 7 días, en cuanto a la expiación, en cuanto al holocausto, en cuanto al presente y en cuanto al aceite. Capítulo 46. Así ha dicho Jehová el Señor: la puerta del atrio interior que mira al oriente estará cerrada los 6 días de trabajo, y el día de reposo se abrirá. Se abrirá también el día de la luna nueva. Y el príncipe entrará por el camino del portal de la puerta exterior, y estará en pie junto al umbral de la puerta mientras los sacerdotes ofrezcan su holocausto y sus ofrendas de paz, y adorará junto a la entrada de la puerta. Después saldrá, pero no se cerrará la puerta hasta la tarde. Asimismo adorará el pueblo de la tierra delante de Jehová, a la entrada de la puerta, en los días de reposo y en las lunas nuevas. El holocausto que el príncipe ofrecerá a Jehová en el día de reposo será 6 corderos sin defecto y un carnero sin tacha, y por ofrenda un efa con cada carnero, y con cada cordero una ofrenda conforme a sus posibilidades, y un hin de aceite con el efa. Mas el día de la luna nueva, un becerro sin tacha de la vacada, 6 corderos y un carnero, deberán ser sin defecto. Y hará ofrenda de un efa con el becerro, y un efa con cada carnero, pero con los corderos conforme a sus posibilidades, y un hin de aceite por cada efa. Y cuando el príncipe entrare, entrará por el camino del portal de la puerta, y por el mismo camino saldrá. Mas cuando el pueblo de la tierra entrare delante de Jehová en las fiestas, el que entrare por la puerta del norte, saldrá por la puerta del sur, y el que entrare por la puerta del sur, saldrá por la puerta del norte. No volverá por la puerta por donde entró, sino que saldrá por la de enfrente de ella. Y el príncipe, cuando ellos entraren, entrará en medio de ellos, y cuando ellos salieren, él saldrá. Y en las fiestas y en las asambleas solemnes será la ofrenda un efa con cada becerro y un efa con cada carnero. y con los corderos conforme a sus posibilidades, y un hin de aceite con cada efa. Mas cuando el príncipe libremente hiciere holocausto u ofrenda de paz a Jehová, le abrirán la puerta que mira al oriente, y hará su holocausto y sus ofrendas de paz como hace en el día de reposo. Después saldrá, y cerrarán la puerta después que saliere. Y ofrecerás en sacrificio a Jehová cada día en holocausto un cordero de un año sin defecto. Cada mañana lo sacrificarás. Y con él harás todas las mañanas ofrenda de la sexta parte de un efa y la tercera parte de un hin de aceite para mezclar con la flor de harina. Ofrenda para Jehová continuamente por estatuto perpetuo. Ofrecerán pues el cordero y la ofrenda y el aceite todas las mañanas en holocausto continuo. Así ha dicho Jehová el Señor. Si el príncipe diere parte de su heredad a sus hijos, será de ellos. Posesión de ellos será por herencia. Mas si de su heredad diere parte a alguno de sus siervos, será de él hasta el año del jubileo, y volverá al príncipe. Mas su herencia será de sus hijos. Y el príncipe no tomará nada de la herencia del pueblo, para no defraudarlos de su posesión. De lo que él posee dará su herencia a sus hijos, a fin de que ninguno de mi pueblo sea echado de su posesión. Me trajo después por la entrada que estaba hacia la puerta, a las cámaras santas de los sacerdotes, las cuales miraban al norte, y vi que había allí un lugar en el fondo del lado de occidente. Y me dijo, este es el lugar donde los sacerdotes cocerán la ofrenda por el pecado y la expiación. Allí cocerán la ofrenda para no sacarla al atrio exterior, santificando así al pueblo. Y luego me sacó al atrio exterior y me llevó por los cuatro rincones del atrio, y en cada rincón había un patio. En los cuatro rincones del atrio había patios cercados, de 40 codos de longitud y 30 de ancho. Una misma medida tenían los cuatro. Y había una pared alrededor de ellos, alrededor de los cuatro, y abajo fogones alrededor de las paredes. Y me dijo, estas son las cocinas donde los servidores de la casa cocerán la ofrenda del pueblo. Capítulo 47. Me hizo volver luego a la entrada de la casa, y aquí aguas que salían de debajo del umbral de la casa hacia el oriente, porque la fachada de la casa estaba al oriente, y las aguas descendían de debajo hacia el lado derecho de la casa, al sur del altar. Y me sacó por el camino de la puerta del norte, y me hizo dar la vuelta por el camino exterior, fuera de la puerta, al camino de la que mira al oriente. Y vi que las aguas salían del lado derecho. Y salió el varón hacia el oriente, llevando un cordel en su mano, y midió 1,000 codos, y me hizo pasar por las aguas hasta los tobillos. Midió otros 1,000, y me hizo pasar por las aguas hasta las rodillas. Midió luego otros 1,000, y me hizo pasar por las aguas hasta los lomos. Midió otros 1,000, y era ya un río que yo no podía pasar, porque las aguas habían crecido de manera que el río no se podía pasar sin manado. Y me dijo, ¿has visto, hijo de hombre? Después me llevó y me hizo volver por la ribera del río. Y volviendo yo, vi que en la ribera del río había muchísimos árboles a uno y otro lado. Y me dijo, estas aguas salen a la región del oriente, y descenderán al Arabá, y entrarán en el mar, y entradas en el mar recibirán sanidad las aguas. Y toda alma viviente que nadare por donde quiera que entrar en estos dos ríos, vivirá. Y habrá muchísimos peces por haber entrado allá estas aguas, y recibirán sanidad, y vivirá todo lo que entrare en este río. Y junto a él estarán los pescadores, y desde Engadi hasta Eneglaim será su tendedero de redes, y por sus especies serán los peces tan numerosos como los peces del mar grande. Sus pantanos y sus lagunas no se sanearán, quedarán para salinas. Y junto al río, en la ribera, a uno y otro lado, crecerá toda clase de árboles frutales. Sus hojas nunca caerán, ni faltará su fruto. A su tiempo madurará, porque sus aguas salen del santuario. Y su fruto será para comer, y su hoja para medicina. Así ha dicho Jehová el Señor. Estos son los límites en que repartiréis la tierra por heredad entre las 12 tribus de Israel. José tendrá 2 partes. Y la heredaréis, así los unos como los otros. Por ella alcé mi mano jurando que la había de dar a vuestros padres. Por tanto, esta será la tierra de vuestra heredad. Y este será el límite de la tierra hacia el lado del norte. Desde el mar grande, camino de Etlón, viniendo a Sedad, Amad, Berota, Sibraim, que está entre el límite de Damasco y el límite de Amad, Asar Atikón, que es del límite de Aurán, y será el límite del norte desde el mar hasta Asar Enán, en el límite de Damasco al norte, y al límite de Amad al lado del norte. Del lado del oriente, en medio de Aurán y de Damasco, y de Galaad y de la tierra de Israel al Jordán, Esto mediréis del límite hasta el mar oriental. Del lado meridional hacia el sur, desde Tamar hasta las aguas de las Rencillas. Desde Cades y el arroyo hasta el mar grande. Y esto será el lado meridional al sur. Del lado del occidente, el mar grande será el límite hasta enfrente de la entrada de Hamat. Este será el lado occidental. Repartiréis pues esta tierra entre vosotros, según las tribus de Israel. Y echaréis sobre ella suertes por heredad para vosotros y para los extranjeros que moran entre vosotros, que entre vosotros han engendrado hijos. Y los tendréis como naturales entre los hijos de Israel. Echarán suertes con vosotros para tener heredad entre las tribus de Israel. En la tribu en que morare el extranjero, allí le daréis su heredad, ha dicho Jehová el Señor. Capítulo 48. Estos son los nombres de las tribus. Desde el extremo norte, por la vía de Etlón, viniendo a Hamat, a Zarenán, en los confines de Damasco, al norte, hacia Hamat, tendrán Dan una parte, desde el lado oriental hasta el occidental. Junto a la frontera de Dan, desde el lado del oriente hasta el lado del mar, tendrá Aser una parte. Junto al límite de Aser, desde el lado del oriente hasta el lado del mar, Neftalí otra. Junto al límite de Neftalí, desde el lado del oriente hasta el lado del mar, Manasés otra. Junto al límite de Manasés, desde el lado del oriente hasta el lado del mar, Efraín otra. Junto al límite de Efraín, desde el lado del oriente hasta el lado del mar, Rubén otra. Junto al límite de Rubén, desde el lado del oriente hasta el lado del mar, Judá otra. Junto al límite de Judá, desde el lado del oriente hasta el lado del mar, estará la porción que reservaréis de 25.000 cañas de anchura y de longitud como cualquiera de las otras partes, esto es, desde el lado del oriente hasta el lado del mar, y el santuario estará en medio de ella. La porción que reservaréis para Jehová tendrá de longitud 25.000 cañas y 10.000 de ancho. La porción santa que pertenecerá a los sacerdotes será de 25.000 cañas al norte y de 10.000 de anchura al occidente, y de 10.000 de ancho al oriente, y de 25.000 de longitud al sur, y el santuario de Jehová estará en medio de ella. Los sacerdotes santificados de los hijos de Sadoc, que me guardaron fidelidad, que no erraron cuando erraron los hijos de Israel, como erraron los levitas, ellos tendrán como parte santísima la porción de la tierra reservada, junto al límite de la de los levitas. Y la de los levitas, al lado de los límites de la de los sacerdotes, será de 25.000 cañas de longitud y de 10.000 de anchura, toda la longitud de 25.000 y la anchura de 10.000. No venderán nada de ello, ni lo permutarán, ni traspasarán las primicias de la tierra, porque es cosa consagrada a Jehová. Y las 5.000 cañas de anchura que quedan de las 25.000 serán profanas para la ciudad, para habitación y para ejido, y la ciudad estará en medio. Estas serán sus medidas: al lado del norte 4.500 cañas, al lado del sur 4.500, al lado del oriente 4.500 y al lado del occidente 4.500. Y el ejido de la ciudad será al norte de 250 cañas, al sur de 250, al oriente de 250 y de 250 al occidente. Y lo que quedare de longitud delante de la porción santa, 10.000 cañas al oriente y 10.000 al occidente, que será lo que quedará de la porción santa, será para sembrar para los que sirven a la ciudad. Y los que sirven a la ciudad serán de todas las tribus de Israel. Toda la porción reservada de 25.000 cañas por 25.000 en cuadro, reservaréis como porción para el santuario y para la posesión de la ciudad. Y del príncipe será lo que quedare a uno y otro lado de la porción santa y de la posesión de la ciudad, esto es, delante de las 25.000 cañas de la porción hasta el límite oriental, y al occidente delante de las 25.000 hasta el límite occidental, delante de las partes dichas será del príncipe. Porción santa será, y el santuario de la casa estará en medio de ella.
1: Son las 7 en punto.
0: De este modo la parte del príncipe será del príncipe.

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1: Yo creo que la misma gratitud tenemos usted y yo. Sabemos de dónde nos sacamos.

0: siempre te amaremos, Señor.
1: Cuán hermoso.
2: Adora la iglesia.

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Señor, marca tu remanente en medio de todas las naciones. Gente que no se va a inclinar ante las tentaciones del enemigo. Gente que no se va a inclinar ante las propuestas del sistema de este mundo. Gente de carne y hueso, pero que solo se inclina ante el Rey de Reyes, el Señor de Señores.

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estadísticas de cómo las cosas están mal. Venimos a dar un mensaje de esperanza para Argentina. Que toda la angustia, toda la corrupción, todas las tribulaciones que estamos viviendo y pasando, todo, todo, todo va a terminar en una fiesta eterna con el Rey de Gloria. Y venimos a invitar a aquellos que quieren ser parte de esa fiesta, que sean salvos por Cristo Jesús y que para siempre dancen en la presencia del Señor.

tus ojos y deja que el río del Señor se meta en tu vida. No trates de salvarte, no trates de salvarte. Estás en los brazos del Señor. Cierra tus ojos y vete a lo más profundo, aleluya. Vete a lo más profundo, dile Señor, abrázame, sumérgeme. Aunque no pueda estar de pie, Señor, en esa noche, aunque

0: Marcos y Aroy, de dar el aplauso fuerte, aleluya. Dáselos, aleluya. Ahora dar un aplauso fuerte al Padre, al Hijo y al Espíritu Santo. Dáselo con vida, aleluya. Dáselo con vida. Él está aquí en esa noche. Él está aquí.
1: 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Claro, Señor, te quiero ver esta noche.

volvemos muy místicos y queremos ver a un Dios lejano o una visión muy espiritual. Pero Dios, el Dios invisible, le encanta mostrarse a través de su creación. Podemos ver a Dios.

donde hay amor, ahí está Dios. Así que yo les invito a abrir sus ojos ahora. Los que están viendo este lugar, vamos a ver a Dios en la gente que nos rodea. Vamos a cantar, te puedo ver en la gente que me rodea.

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noches a todos nuestros oyentes, hermanos, amigos, en cualquier lugar del universo. Que Dios les bendiga en este precioso día que el Señor nos regala en su infinita misericordia. Continuamos con el tema de la conciencia. Estamos viendo las cinco formas de la conciencia. ¿Cómo actúa la conciencia? Gloria a Dios. Esto, hermano, estos cinco temas generales los vemos para ver las diferentes aristas, cómo puede funcionar la conciencia. Y hoy estamos en la número 3. Y la conciencia debe estar subordinada e informada por la palabra revelada de Dios. O sea que muchas veces nosotros, nuestra conciencia nos dice, pero nosotros no nos sujetamos a lo que ella nos dice, porque hacemos lo que nosotros queremos. Pero la conciencia debe estar sujetada o subordinada por la palabra de Dios. Veamos lo que dice, comencemos leyendo Génesis capítulo 3 y el versículo 1. Génesis capítulo 3 y el versículo 1. Vamos a leer la palabra del Señor en el nombre del Padre, del Hijo y de su Santo Espíritu. Pero la serpiente era astuta, más que todos los animales del campo que Jehová Dios había hecho, la cual dijo a la mujer: con que Dios os ha dicho, no comáis de todo árbol del huerto. Fíjense, el Señor había dado una orden. La palabra de Dios era que no comieran del árbol. Entonces, este fenómeno se va a seguir dando toda la vida. En los tiempos pasados y en nuestros tiempos, acerca de que la serpiente siempre nos va a inducir al pecado a nosotros. Entonces, ¿cómo es esto? La conciencia no puede ser nuestra autoridad ética final. ¿Por qué? Porque a diferencia de la palabra revelada de Dios, que es falible, entonces, con demasiada frecuencia, hermano, los cristianos invertimos el orden. ¿Qué quiere decir eso? Que cambiamos las cosas con mucha frecuencia. Como cristianos lo hacemos. Y tratamos de usar la conciencia con el fin de juzgar a Dios y su palabra. Muchos cristianos afirman, por ejemplo: no podría adorar a un Dios que dice una declaración clara de la Biblia, o yo no podía creer en un Dios que haría algo que la Biblia afirma que Dios le dijo claramente a alguien que hiciera. Entonces, cuando hablamos de esto, es que tenemos que nosotros confiar en la palabra de Dios. Pero muchas veces hay gente que quiere acomodar la palabra a su manera. Y hermanos, cuando nosotros caemos en estas cosas, cuando nosotros hacemos estas declaraciones, muchas veces estamos acudiendo a nuestra conciencia. Pero en esos casos, hermanos, amigos, su conciencia está siendo influenciada o informada por Satanás. Esa conciencia no está siendo guiada por Dios. ¿Por qué le digo?
porque está haciendo las cosas como cree que son, no como la palabra dice que son. Y aquí es donde nos encontramos en diversas situaciones que la iglesia vive en estos tiempos, haciendo las cosas que cree que son buenas para ellos, pero que no son realmente buenas para Dios, porque no están apoyadas, amparadas en la palabra. Entonces la iglesia actúa por conveniencia. ¿Cómo es que pasa ahí? Ya esa mente, esa conciencia, no está siendo gobernada por Dios. Y dice que alaba a Dios, pero como hace lo que él cree, lo que él quiere acomodar a su voluntad, esa conciencia no está siendo gobernada por Dios. Y fíjese este caso, qué importante es, porque si le echamos un vistazo a la iglesia en general, hay muchas áreas, muchísimas áreas de la iglesia, hermanos, que se han acomodado al mundo, a esta sociedad. Y le digo, se han acomodado, ¿por qué? Porque los mismos líderes, o mal llamados líderes, los mismos servidores, los pastores, los ministros, han acomodado a su conveniencia. ¿Por qué? Porque el evangelio se volvió conveniente para unos pocos, por su ganancia, porque viven de eso. Pero cuando la palabra nos confronta y nos lleva a la realidad, nosotros la ignoramos. Entonces, esa conciencia no está siendo gobernada por Dios. Fue lo mismo que hizo Adán y Eva. Y que la serpiente es astuta y siempre lo será. Hermano, y el Señor le dijo con sus palabras a Adán y Eva, no coman de esto. Les dijo, no coman de este huerto, de este árbol del huerto. No lo coman. Pero la serpiente, que era astuta, se encarga de manejar a Eva y de decirle que no pasan. Así pasa en nuestros tiempos. Ah, no te preocupes, no pasa nada. Pero mi hermano, mi amigo, tenemos que darnos cuenta de que el no hacer la voluntad de Dios tiene consecuencias. Y cuando hablamos de esto, estamos hablando en todo el sentido de no hacer la voluntad de Dios, en la palabra de Dios. Tiene repercusiones. Entonces, una mente que no hace la voluntad de Dios es una conciencia que está gobernada por Satanás, no está gobernada por Dios. Porque la conciencia de una persona puede hacer que ella cuestione o dude una interpretación particular de la palabra de Dios. Y hermano, lo vivimos a cada rato eso. Entonces, una conciencia de una persona que no está gobernada por Dios va a poner en entredicho lo que la palabra de Dios dice. Va a interpretar a su manera lo que la palabra de Dios dice. Pero nuestra conciencia, hermano, créame, nuestra conciencia nunca podrá juzgar a un Dios santo o a su santa palabra. Nunca. Cuando nosotros nos encontramos pensando, o nosotros a veces nos decimos, ¿será que Dios realmente dijo eso? Y cuando nosotros les hablamos de que cuando el Señor sacó a los vendedores de los templos y los tiró a la calle con todos sus utensilios, no, dice que eso era para los tiempos pasados. Dios es el mismo de ayer, de hoy y de siempre.
Pero como ahora el evangelio se convirtió en un negocio para unos cuantos, una forma de vida para unos tantos, ya se perdió el propósito verdaderamente del evangelio de Dios. Se acomodó la serpiente es astuta y sigue gobernando esas conciencias y llevándose con ello a mucha gente inocente, guiados por personas que solo piensan en su bienestar. Pero el verdadero evangelio se preocupa por el bienestar común, hacer la voluntad de Dios. Cuando la escritura dice claramente que Él lo hizo, nosotros sabemos, hermano, que está hablando de Él en el caso de los vendedores en el templo. Hermano, pero ¿cuánto tiempo se ha ignorado eso? Y se ha acomodado, es que... Y entonces, yo dije, platicaba con un pastor y me decía, hermano, es que a la iglesia hay que enseñarle a trabajar. Entonces yo le contesté, a la iglesia hay que enseñarle a amar a Dios y a respetar a Dios. A la iglesia hay que enseñarle a cumplir los fundamentos de la palabra de Dios. Eso es lo que se le debe enseñar a la iglesia. Por muchos años se ha manejado que la gente hay que enseñarle a trabajar. No, ese ya viene con el trabajo que le toca. Entonces, estamos actuando a nuestra manera. Nuestra conciencia no está siendo gobernada. Hemos sido mal instruidos. Hemos sido mal enseñados. Y yo admiro a aquellos que en el camino han rectificado. Créanme, yo los admiro porque los conozco a muchos que han rectificado eso. Que han cambiado eso. Y eso es valedero. Entonces, ¿por qué? Porque todos nos podemos equivocar y nuestra conciencia está ahí para hacernos reflexionar. Pero cuando nosotros no reflexionamos, cuando nosotros no dejamos que sea la palabra de Dios que gobierne nuestra conciencia, que sea Dios a través de su palabra que gobierne nuestra conciencia, entonces va a ser el enemigo que la va a gobernar y la va a guiar al mal, por el camino equivocado. Veamos el punto número 4. Actuar deliberadamente contra la conciencia es siempre un pecado. Fíjense ese punto. Actuar deliberadamente siempre contra la conciencia es un pecado. Veamos lo que dice Romanos 14, 23. Romanos 14, 23. Estoy buscándolo, hermano. Romanos 14, 23. Dice la palabra de Dios así: pero el que duda sobre lo que come es condenado, porque no lo hace con fe. Y todo lo que no proviene de fe es pecado. Aleluya. Oiga, hermano, pero el que duda sobre lo que come es condenado, porque no lo hace con fe. Y todo lo que no viene de fe es pecado. Gloria a Dios. Aleluya. La conciencia del cristiano, mis hermanos, mis amigos, está obligada y atada solamente por lo que la Biblia, la palabra de Dios. La conciencia del cristiano, mis hermanos, mis amigos, está obligada y atada solamente por lo que la Biblia, la palabra de Dios.

legítimamente deducir de un principio bíblico explícito. Nuestra conciencia siempre debe ser informada por lo que Dios ha hablado. Volvemos al caso de Adán y Eva. Dios había dicho que no comieran del árbol del bien y el mal. Y eso es lo que tenía que regir su vida. Pero apareció la astuta serpiente y les dijo que no era así. Así pasa hoy en día exactamente igual. Pero nosotros, nuestra conciencia tiene que ser regida por esos principios bíblicos que están ahí. En otras palabras, mis hermanos, mis amigos, nuestra conciencia debe de ser informada por lo que Dios ha hablado, no por lo que ha supuesto. No, que es que Jula, no. A nosotros es la palabra de Dios la que debe regir nuestra conciencia. Y tantas veces, porque no nos conviene, o porque va en contra de lo que realizamos como hijos de Dios o como iglesia, no la aplicamos. Pero no puede ser así. Nuestra conciencia tiene que ser siempre informada por la palabra de Dios, por lo que Dios habla a través de su palabra en nuestra vida. Pero, ¿qué tal si estamos equivocados acerca de lo que la Biblia manda o escribe? ¿Qué tal? ¿Qué pasa si, por ejemplo, creo que la Biblia prohíbe cualquier forma de baile? Para ponerle un ejemplo. Y sin embargo, me voy a echar una canita al aire, un zapateado, a echarme una bailadita para que me entienda el sábado en la noche. Ahora yo le pregunto, ¿eso es un pecado? En ese caso, hermano, sería un pecado bailar, ya que estaría actuando de una manera en la que creo yo que está mal. Y eso es exactamente lo que pasa con los hermanos cuando se acomoda, que dice, soy hermano que fui a la feria de tal lugar, me fui a la noche veneciana porque llevé a los mis hijos a tener un momento de, hermano, ¿qué hace un cristiano en medio de eso? No, hermano, pero que estamos vivos, que bueno, ya está poniendo los argumentos que el enemigo ha puesto en su conciencia. Y es exactamente de eso que estamos hablando. Pero cuando nuestra conciencia está informada por la palabra de Dios que le prohíbe a uno eso, uno se sujeta a la palabra. Imagínese esto que le voy a decir. Si yo fuera a la casa de un vecino, póngame mucho cuidado con este ejemplo que le voy a poner, y viera una billetera que está tirada en el suelo en la casa del vecino, vengo yo, recojo la billetera, le saco el dinero que está en esa cartera, que según yo es de mi vecino, pero al rato me doy cuenta, hermano, que no era la billetera de mi vecino, que no era la cartera de mi vecino, que era la mía, que se me había caído y no me había dado cuenta. A pesar, hermano, de que era mi propio dinero el que estaba en esa cartera y que yo lo agarré, a pesar de eso, aún sería culpable de robo por la intención con que lo hice. No sé si me entendió, pero muchas veces, hermano, hay cosas que uno hace, en las que uno actúa, que ya son pecados. Imagínense, que a veces es el caso que yo le cuento, que me había caído la cartera y no me di cuenta, y yo la vi tirada y la recojo,
y le saco el dinero y la vuelvo, pero cuando ya veo que es mi

0: cartera. Cuando yo voy, que el dinero que le saqué a la cartera y busco la mía para meterlo, ya me doy cuenta que no la tengo y me doy cuenta entonces que es mi cartera la que se había caído. Aún así, siendo mío, ese dinero es pecado lo que hice, por la intención con que lo hice. Hermanos, amigos, la intención de hacer el mal, la intención de robar aún aquel dinero que al final era mío, tiene consecuencias. ¿Por qué? Porque en ese intento, en esa intención, voy a violar uno de los mandamientos de Dios: no robarás, no hurtarás. Y aún, a pesar de que yo estaba equivocado sobre eso, que fue que el dinero era mío, aún es constituido como pecado. ¿Por qué? Porque la intención era robarme algo que no era mío. Aunque al final sí lo era. Y es como Pablo lo dice en Romanos 14:23. Pablo nos dice claramente: pero el que duda sobre lo que come es condenado, porque no lo hace con fe. Escúcheme, y todo lo que no proviene de fe es pecado. Hermanos, amigos, cualquier cosa que hagamos, si haces cualquier cosa que creamos que es pecado, incluso, hermano, si estamos mal informados, siempre somos culpables de pecado. ¿Por qué? Porque somos culpables de hacer algo que creemos que es incorrecto. Muchas veces nuestra conciencia se puede acomodar. Y usted puede decir como aquellos que dicen: no, es que con esto no le hago daño a nadie. No. Está haciendo ese daño a sí mismo. Nosotros podemos poner de excusa que no sabíamos, que no debía haber hecho eso, pero que no sabíamos que eso estaba pasando. Podemos poner miles de excusas, pero aún así somos culpables de hacer algo que la palabra dice que es incorrecto. Y lo que Martín Lutero decía en cuanto a esto, dijo: no es seguro ni saludable actuar en contra de la conciencia. No hay cosa que más perjudique a las personas que actuar en contra de su conciencia. Mucha gente, porque se cree más viva o más inteligente, o actúa con mala conciencia en contra de otra, aún siendo cristiano, aún llamándose hijo de Dios. Pero esa acción, esa actitud está alejada de Dios. Y eso ya lo hace pecador. Hermano, así decía Martín Lutero: no es seguro ni saludable actuar en contra de la conciencia. Mi hermano, mi amigo, si su conciencia le indica que lo que va a hacer no está bien, no lo haga. Y el proceder de esa conciencia está alineado con la palabra de Dios, menos no lo haga. Porque cuando nuestra conciencia está gobernada por el Señor, a través de su palabra, Cuando esa conciencia está informada de la palabra de Dios, va a saber distinguir entre el bien y el mal. No va a ser lo malo. Claro, en este caso no abarca cuando son errores que se cometen involuntariamente, pero como en el caso que yo les cuento, de que yo hallé la cartera botada y le saco el dinero y cuando me doy cuenta que es mi propia cartera, ya pequé. Y no es involuntariamente, porque había una intención de sacar el dinero. Y estábamos hablando en la iglesia de que viene la gente y se halla una cosa. En vez de buscar entregarla, la esconde para quedarse con él. No tiene la formación moral de un verdadero hijo de Dios. A mí me enseñaron desde pequeño, si me hallaba una cosa, es que tenía dueño y había que buscar ese dueño para entregarse. Hermano, pasé cualquier cantidad de experiencias de esas siendo niño, que mi mamá siempre nos enseñó que si alguien lo dejó, no está botado, tiene dueño y había que entregárselo. La conciencia, hermano, nos puede excusar muchas veces cuando debería de acusarnos. Y también la conciencia puede acusar cuando debería excusarnos. Hermano, si bien debemos desafiar las percepciones erróneas de lo que la Biblia ordena o prohíbe, tenemos que tener cuidado de animar a aquella gente que todavía no son maduros en la fe o están poco desarrollados en el conocimiento de la palabra de Dios. Tenemos que animar a esta gente, a los que todavía no conocen la palabra, a ser guiados por ella. Tenemos que animarlos a desarrollarse en el conocimiento de la palabra del Señor, a actuar de una forma, hermano, que no violen su conciencia. ¿Por qué? Porque una conciencia inmadura, una conciencia que no está bien desarrollada a través de la palabra de Dios, va a tener malas decisiones. Por eso la importancia de la lectura de la palabra de Dios, de estudiar la palabra de Dios, las veces que sea posible. Tenemos que entender que si no es a través de la palabra, no vamos a poder ser informados de la voluntad de Dios. Eso es muy importante, reconocerlo y entenderlo. Pero, por ejemplo, muchas veces dicen, es que yo no sé leer. Hermanos, ahora hay tanta Biblia de audio que se le puede poner y usted está ministrándose a través de ella. Veamos al punto número 5 y último, ya el tiempo vuela. La conciencia puede ser suprimida por el pecado. Y hablábamos en la iglesia que es suprimida, es como cancelada por el pecado. Puede ser que lo haga ignorar a uno, es por el pecado. Y Romanos capítulo 1 y el versículo 24 dice: por lo cual también Dios los entregó a la inmundicia, oiga, en las concupiscencias de sus corazones, de modo que deshonraron entre sí sus propios cuerpos. Gloria a Dios. Aleluya. Hermano, amigo, la palabra de Dios es clara. Muchas veces la conciencia puede ser suprimida por el pecado. Si nosotros queremos desarrollar hábitos positivos en nuestra vida, tenemos que realizar una acción repetidamente hasta que se convierta en un reflejo automático en nosotros. Por ejemplo, la acción de no pecar. Y ese mismo proceso, hermano, ocurre cuando caemos en pecado. Ese mismo proceso ocurre cuando pecamos. ¿Por qué? Porque rechazamos la autoridad de Dios. Si repetimos nuestro pecado con el tiempo, el rechazo de la autoridad de Dios se convierte en un reflejo automático. ¿Por qué? Porque ya le dio más importancia al pecado. Sí, incluso los no creyentes, que por naturaleza no conocen la revelación de Dios, los atributos invisibles de Dios, las ordenanzas de la creación y las leyes, empiezan a negar este conocimiento a causa del pecado. Y Pablo dice que por nuestra injusticia suprimimos la verdad. Sí, hermano. ¿Por qué? Porque ahí es donde ya el hombre se hace sabio con sus propias conciencias. Pero su pecado los hace tontos. Y Dios los entrega en sus mentes reprobadas, como dice la palabra de Dios. Quiero concluir con esto, hermano, leyéndole a Timoteo, capítulo 4. Timoteo, capítulo 4. O Tito 1.15, mejor le voy a leer para ir más rápido. Tito 1.15. Vamos a lo que dice la palabra de Dios. En todas las cosas son puras para los puros, mas para los corrompidos e incrédulos nada les es puro, pues hasta su mente y su conciencia están corrompidas. Termino, hermano, con esto. Y es por eso que para proteger nuestra conciencia y mantenerla en buenas condiciones, debemos de predicarnos el evangelio a nosotros mismos todos los días. Debemos pedir al Espíritu Santo que nos convenza de pecado y nos guíe a la justicia, y nos recuerde el juicio del cual somos salvos por nuestra unión con Cristo Jesús de Nazaret. Solo entonces nuestra conciencia puede cumplir de ayudarnos a conformarnos a los valores de nuestro Señor Jesucristo. Dios les bendiga y que la paz de Cristo sea en su vida. Amén.
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Ellos son mi pueblo, la casa de Israel, dice Jehová el Señor. Y vosotras, ovejas mías, ovejas de mi pasto, hombres sois, y yo vuestro Dios, dice Jehová el Señor. Capítulo 35. Vino a mí palabra de Jehová diciendo: Hijo de hombre, pon tu rostro hacia el monte de Seir, y profetiza contra él, y dile: Así ha dicho Jehová el Señor. He aquí yo estoy contra ti, oh monte de Seir, y extenderé mi mano contra ti, y te convertiré en desierto y en soledad. A tus ciudades asolaré, y tú serás asolado, y sabrás que yo soy Jehová. Por cuanto tuviste enemistad perpetua, y entregaste a los hijos de Israel al poder de la espada en el tiempo de su aflicción, en el tiempo extremadamente malo. Por tanto, vivo yo, dice Jehová el Señor, que a sangre te destinaré, y sangre te perseguirá. Y porque la sangre no aborreciste, sangre te perseguirá. Y convertiré al monte de Seir en desierto y en soledad, y cortaré de él al que vaya y al que venga. Y llenaré sus montes de sus muertos, en tus collados, en tus valles y en todos tus arroyos caerán muertos a espada. Yo te pondré en asolamiento perpetuo, y tus ciudades nunca más se restaurarán, y sabréis que yo soy Jehová. Por cuanto dijiste: Las dos naciones y las dos tierras serán mías, y tomaré posesión de ellas, estando allí Jehová. Por tanto, vivo yo, dice Jehová el Señor, yo haré conforme a tu ira y conforme a tu celo con que procediste a causa de tus enemistades con ellos, y seré conocido en ellos cuando te juzgue. Y sabrás que yo, Jehová, he oído todas tus injurias que proferiste contra los montes de Israel, diciendo: Destruidos son, nos han sido dados para que los devoremos. Y os engrandecisteis contra mí con vuestra boca, y multiplicasteis contra mí vuestras palabras. Yo lo oí. Así ha dicho Jehová el Señor: Para que toda la tierra se regocije, yo te haré una desolación. Como te alegraste sobre la heredad de la casa de Israel, porque fue asolada, así te haré a ti. Asolado será el monte de Seir, y todo Edom, todo él, y sabrán que yo soy Jehová. Capítulo 36. Tú, hijo de hombre, profetiza a los montes de Israel y di: Montes de Israel, oíd palabra de Jehová. Así ha dicho Jehová el Señor: Por cuanto el enemigo dijo de vosotros: Ea, también las alturas eternas nos han sido dadas por heredad. Profetiza, por tanto, y di: Así ha dicho Jehová el Señor: Por cuanto os asolaron y os tragaron de todas partes, para que fueseis heredad de las otras naciones, y se os ha hecho caer en boca de habladores y ser el oprobio de los pueblos, por tanto, montes de Israel, oíd palabra de Jehová el Señor. Así ha dicho Jehová el Señor a los montes y a los collados, a los arroyos y a los valles, a las ruinas y asolamientos, y a las ciudades desamparadas, que fueron puestas por botín y escarnio de las otras naciones alrededor. Por eso, así ha dicho Jehová el Señor: He hablado por cierto en el fuego de mi celo contra las demás naciones y contra todo Edom, que se disputaron mi tierra por heredad con alegría, de todo corazón y con enconamiento de ánimo, para que sus expulsados fuesen presa suya. Por tanto, profetiza sobre la tierra de Israel, y di a los montes y a los collados, y a los arroyos y a los valles: Así ha dicho Jehová el Señor. He aquí, en mi celo y en mi furor he hablado, por cuanto habéis llevado el oprobio de las naciones. Por lo cual, así ha dicho Jehová el Señor: Yo he alzado mi mano, he jurado que las naciones que están a vuestro alrededor han de llevar su afrenta. Mas vosotros, oh montes de Israel, daréis vuestras ramas y llevaréis vuestro fruto para mi pueblo Israel, porque cerca están para venir. Porque he aquí, yo estoy por vosotros, y a vosotros me volveré, y seréis labrados y sembrados, y haré multiplicar sobre vosotros hombres a toda la casa de Israel, toda ella, y las ciudades serán habitadas y edificadas las ruinas. Multiplicaré sobre vosotros hombres y ganado, y serán multiplicados y crecerán, y os haré morar como solíais antiguamente, y os haré mayor bien que en vuestros principios, y sabréis que yo soy Jehová. Y haré andar hombres sobre vosotros, a mi pueblo Israel, y tomarán posesión de ti, y les serás por heredad, y nunca más les matarás los hijos. Así ha dicho Jehová el Señor: Por cuanto dicen de vosotros: Comedora de hombres y matadora de los hijos de tu nación has sido, por tanto, no devorarás más hombres, y nunca más matarás a los hijos de tu nación, dice Jehová el Señor. Y nunca más te haré oír injuria de naciones, ni más llevarás denuestos de pueblos, ni harás más morir a los hijos de tu nación, dice Jehová el Señor. Vino a mí palabra de Jehová diciendo: Hijo de hombre,
mientras la casa de Israel moraba en su tierra, la contaminó con sus caminos y con sus obras. Como inmundicia de menstruosa fue su camino delante de mí, y derramé mi ira sobre ellos por la sangre que derramaron sobre la tierra, porque con sus ídolos la contaminaron. Les esparcí por las naciones y fueron dispersados por las tierras, conforme a sus caminos y conforme a sus obras les juzgué. Y cuando llegaron a las naciones a donde fueron, profanaron mi santo nombre, diciéndose de ellos, «Estos son pueblo de Jehová, y de la tierra de él han salido». Pero he tenido dolor al ver mi santo nombre profanado por la casa de Israel entre las naciones a donde fueron. Por tanto, di a la casa de Israel, «Así ha dicho Jehová el Señor, no lo hago por vosotros, oh casa de Israel, sino por causa de mi santo nombre, el cual profanasteis vosotros entre las naciones a donde habéis llegado». Y santificaré mi grande nombre, profanado entre las naciones, el cual profanasteis vosotros en medio de ellas. Y sabrán las naciones que yo soy Jehová, dice Jehová el Señor, cuando sea santificado en vosotros delante de sus ojos. Y yo os tomaré de las naciones, y os recogeré de todas las tierras, y os traeré a vuestro país. Esparciré sobre vosotros agua limpia, y seréis limpiados de todas vuestras inmundicias, y de todos vuestros ídolos os limpiaré. Os daré corazón nuevo, y pondré espíritu nuevo dentro de vosotros, y quitaré de vuestra carne el corazón de piedra, y os daré un corazón de carne. Y pondré dentro de vosotros mi espíritu, y haré que andéis en mis estatutos, y guardéis mis preceptos, y los pongáis por obra. Habitaréis en la tierra que di a vuestros padres, y vosotros me seréis por pueblo, y yo seré a vosotros por Dios. Y os guardaré de todas vuestras inmundicias, y llamaré al trigo, y lo multiplicaré, y no os daré hambre. Multiplicaré asimismo el fruto de los árboles y el fruto de los campos, para que nunca más recibáis oprobio de hambre entre las naciones. Y os acordaréis de vuestros malos caminos y de vuestras obras que no fueron buenas, y os avergonzaréis de vosotros mismos por vuestras iniquidades y por vuestras abominaciones. No lo hago por vosotros, dice Jehová el Señor, sabedlo bien. Avergonzaos y cubríos de confusión por vuestras iniquidades, casa de Israel. Así ha dicho Jehová el Señor. El día que os limpie de todas vuestras iniquidades, haré también que sean habitadas las ciudades, y las ruinas sean reedificadas. Y la tierra asolada será labrada, en lugar de haber permanecido asolada a ojos de todos los que pasaron. Y dirán, esta tierra que era asolada, ha venido a ser como huerto del Edén. Y estas ciudades que eran desiertas y asoladas y arruinadas, están fortificadas y habitadas. Y las naciones que queden en vuestros alrededores sabrán que yo reedifiqué lo que estaba derribado y planté lo que estaba desolado. Yo, Jehová, he hablado y lo haré. Así ha dicho Jehová el Señor. Aún seré solicitado por la casa de Israel para hacerles esto. Multiplicaré los hombres como se multiplican los rebaños. Como las ovejas consagradas, como las ovejas de Jerusalén en sus fiestas solemnes, así las ciudades desiertas serán llenas de rebaños de hombres, y sabrán que yo soy Jehová. Capítulo 37. La mano de Jehová vino sobre mí, y me llevó en el espíritu de Jehová, y me puso en medio de un valle que estaba lleno de huesos. Y me hizo pasar cerca de ellos por todo en derredor, y he aquí que eran muchísimos sobre la faz del campo, y por cierto secos en gran manera. Y me dijo, «Hijo de hombre, ¿vivirán estos huesos?». Y dije, «Señor Jehová, tú lo sabes». Me dijo entonces, profetiza sobre estos huesos y diles, huesos secos, oíd palabra de Jehová. Así ha dicho Jehová el Señor a estos huesos, he aquí yo hago entrar espíritu en vosotros y viviréis, y pondré tendones sobre vosotros, y haré subir sobre vosotros carne, y os cubriré de piel, y pondré en vosotros espíritu y viviréis, y sabréis que yo soy Jehová. Profeticé pues como me fue mandado, y hubo un ruido mientras yo profetizaba, y he aquí un temblor, y los huesos se juntaron cada hueso con su hueso. Y miré, y he aquí tendones sobre ellos, y la carne subió, y la piel cubrió por encima de ellos, pero no había en ellos espíritu. Y me dijo, profetiza al espíritu, profetiza, hijo de hombre, y di al espíritu, así ha dicho Jehová el Señor. Espíritu, ven de los cuatro vientos, y sopla sobre estos muertos, y vivirán. Y profeticé como me había mandado, y entró espíritu en ellos, y vivieron, y estuvieron sobre sus pies, un ejército grande en extremo. Me dijo luego, hijo de hombre, todos estos huesos son la casa de Israel. He aquí ellos dicen, nuestros huesos se secaron y pereció nuestra esperanza, y somos del todo destruidos. Por tanto, profetiza y diles,
Así ha dicho Jehová el Señor: He aquí yo abro vuestros sepulcros, pueblo mío, y os haré subir de vuestras sepulturas, y os traeré a la tierra de Israel. Y sabréis que yo soy Jehová, cuando abra vuestros sepulcros y os saque de vuestras sepulturas, pueblo mío. Y pondré mi espíritu en vosotros, y viviréis, y os haré reposar sobre vuestra tierra. Y sabréis que yo, Jehová, hablé y lo hice, dice Jehová. Vino a mí palabra de Jehová diciendo: Hijo de hombre, toma ahora un palo y escribe en él, para Judá y para los hijos de Israel sus compañeros. Toma después otro palo y escribe en él, para José, palo de Efraín, y para toda la casa de Israel sus compañeros. Júntalos luego el uno con el otro, para que sean uno solo, y serán uno solo en tu mano. Y cuando te pregunten los hijos de tu pueblo diciendo, ¿no nos enseñarás qué te propones con eso? Diles, así ha dicho Jehová el Señor. He aquí yo tomo el palo de José que está en la mano de Efraín, y a las tribus de Israel sus compañeros, y los pondré con el palo de Judá, y los haré un solo palo, y serán uno en mi mano. Y los palos sobre que escribas estarán en tu mano delante de sus ojos, y les dirás, así ha dicho Jehová el Señor. He aquí yo tomo a los hijos de Israel de entre las naciones a las cuales fueron, y los recogeré de todas partes, y los traeré a su tierra. Y los haré una nación en la tierra, en los montes de Israel, y un rey será a todos ellos por rey, y nunca más serán dos naciones, ni nunca más serán divididos en dos reinos. Ni se contaminarán ya más con sus ídolos, con sus abominaciones y con todas sus rebeliones. Y los salvaré de todas sus rebeliones con las cuales pecaron, y los limpiaré. Y me serán por pueblo, y yo a ellos por Dios. Mi siervo David será rey sobre ellos, y todos ellos tendrán un solo pastor. Y andarán en mis preceptos, y mis estatutos guardarán, y los pondrán por obra. Habitarán en la tierra que di a mi siervo Jacob, en la cual habitaron vuestros padres. En ella habitarán ellos, sus hijos y los hijos de sus hijos para siempre. Y mi siervo David será príncipe de ellos para siempre. Y haré con ellos pacto de paz, pacto perpetuo será con ellos. Y los estableceré y los multiplicaré, y pondré mi santuario entre ellos para siempre. Estará en medio de ellos mi tabernáculo, y seré a ellos por Dios, y ellos me serán por pueblo. Y sabrán las naciones que yo, Jehová, santifico a Israel, estando mi santuario en medio de ellos para siempre. Capítulo 38. Vino a mí palabra de Jehová diciendo: Hijo de hombre, pon tu rostro contra Gog, en tierra de Magog, príncipe soberano de Mesec y Tubal, y profetiza contra él, y di: Así ha dicho Jehová el Señor. He aquí yo estoy contra ti, oh Gog, príncipe soberano de Mesec y Tubal. Y te quebrantaré y pondré garfios en tus quijadas, y te sacaré a ti y a todo tu ejército, caballos y jinetes de todo en todo equipados, gran multitud con paveses y escudos, teniendo todos ellos espadas. Persia, Cus y Fut con ellos, todos ellos con escudo y yelmo. Gomer y todas sus tropas, la casa de Togarma de los confines del norte y todas sus tropas, muchos pueblos contigo. Prepárate y apercíbete, tú y toda tu multitud que se ha reunido a ti, y sé tú su guarda. De aquí a muchos días serás visitado. Al cabo de años vendrás a la tierra salvada de la espada, recogida de muchos pueblos, a los montes de Israel, que siempre fueron una desolación, mas fue sacada de las naciones, y todos ellos morarán confiadamente. Subirás tú y vendrás como tempestad. Como nublado para cubrir la tierra serás tú y todas tus tropas y muchos pueblos contigo. Así ha dicho Jehová el Señor. En aquel día subirán palabras en tu corazón y concebirás mal pensamiento y dirás, subiré contra una tierra indefensa, iré contra gentes tranquilas que habitan confiadamente. Todas ellas habitan sin muros y no tienen cerrojos ni puertas. Para arrebatar despojos y para tomar botín, para poner tus manos sobre las tierras desiertas ya pobladas, y sobre el pueblo recogido de entre las naciones, que se hace de ganado y posesiones, que mora en la parte central de la tierra. Sabá y Dedán, y los mercaderes de Tarsis y todos sus príncipes te dirán, ¿has venido a arrebatar despojos? ¿Has reunido tu multitud para tomar botín, para quitar plata y oro, para tomar ganados y posesiones, para tomar grandes despojos? Por tanto, profetiza, hijo de hombre, y di a Gog, así ha dicho Jehová el Señor. En aquel tiempo, cuando mi pueblo Israel habite con seguridad, ¿no lo sabrás tú? Vendrás de tu lugar, de las regiones del norte, tú y muchos pueblos contigo, todos ellos a caballo, gran multitud y poderoso ejército, y subirás contra mi pueblo Israel como nublado para cubrir la tierra.
será al cabo de los días, y te traeré sobre mi tierra para que las naciones me conozcan cuando sea santificado en ti, oh Gog, delante de sus ojos. Así ha dicho Jehová el Señor. ¿No eres tú aquel de quien hablé yo en tiempos pasados por mis siervos los profetas de Israel, los cuales profetizaron en aquellos tiempos que yo te había de traer sobre ellos? En aquel tiempo, cuando venga Gog contra la tierra de Israel, dijo Jehová el Señor, subirá mi ira y mi enojo, porque he hablado en mi celo y en el fuego de mi ira, que en aquel tiempo habrá gran temblor sobre la tierra de Israel, que los peces del mar, las aves del cielo, las bestias del campo y toda serpiente que se arrastra sobre la tierra, y todo, subirá mi ira y mi enojo, porque he hablado en mi celo y en el fuego de mi ira, que en aquel tiempo habrá gran temblor sobre la tierra de Israel, que los peces del mar, las aves del cielo,

a lluvia y piedras de granizo, fuego y azufre. Y seré engrandecido y santificado, y seré conocido ante los ojos de muchas naciones, y sabrán que yo soy Jehová. Capítulo 39. Tú pues, hijo de hombre, profetiza contra Gog y di: así ha dicho Jehová el Señor. He aquí yo estoy contra ti, oh Gog, príncipe soberano de Mesec y Tubal. Y te quebrantaré y te conduciré, y te haré subir de las partes del norte, y te traeré sobre los montes de Israel. Y sacaré tu arco de tu mano izquierda, y derribaré tus saetas de tu mano derecha. Sobre los montes de Israel caerás tú y todas tus tropas y los pueblos que fueron contigo. A aves de rapiña de toda especie y a las fieras del campo te he dado por comida. Sobre la faz del campo caerás, porque yo he hablado, dice Jehová el Señor. Y enviaré fuego sobre Magog y sobre los que moran con seguridad en las costas, y sabrán que yo soy Jehová. Y haré notorio mi santo nombre en medio de mi pueblo Israel, y nunca más dejaré profanar mi santo nombre. Y sabrán las naciones que yo soy Jehová, el Santo en Israel. He aquí viene y se cumplirá, dice Jehová el Señor. Este es el día del cual he hablado. Y los moradores de las ciudades de Israel saldrán, y encenderán y quemarán armas, escudos, paveses, arcos y saetas, dardos de mano y lanzas, y los quemarán en el fuego por 7 años. No traerán leña del campo, ni cortarán de los bosques, sino quemarán las armas en el fuego, y despojarán a sus despojadores, y robarán a los que les robaron, dice Jehová el Señor. En aquel tiempo yo daré a Gog lugar para sepultura allí en Israel, el valle de los que pasan al oriente del mar, y obstruirá el paso de los transeúntes, pues allí enterrarán a Gog y a toda su multitud, y lo llamarán el valle de Amón Gog. Y la casa de Israel los estará enterrando por 7 meses para limpiar la tierra. Los enterrará todo el pueblo de la tierra, y será para ellos célebre el día en que yo sea glorificado, dice Jehová el Señor. Y tomarán hombres a jornal que vayan por el país con los que viajen, para enterrar a los que queden sobre la faz de la tierra, a fin de limpiarla. Al cabo de 7 meses harán el reconocimiento. Y pasarán los que irán por el país, y el que vea los huesos de algún hombre pondrá junto a ellos una señal hasta que los entierren los sepultureros en el valle de Amón Gog. Y también el nombre de la ciudad será Amona, y limpiarán la tierra. Y tú, hijo de hombre, así ha dicho Jehová el Señor: di a las aves de toda especie y a toda fiera del campo: juntaos y venid, reuníos de todas partes a mi víctima que sacrifico para vosotros, un sacrificio grande sobre los montes de Israel, y comeréis carne y beberéis sangre. Comeréis carne de fuertes y beberéis sangre de príncipes de la tierra, de carneros, de corderos, de machos cabríos, de bueyes y de toros, engordados todos en Basán. Comeréis grosura hasta saciaros y beberéis hasta embriagaros de sangre de las víctimas que para vosotros sacrifiqué. Y os saciaréis sobre mi mesa de caballos y de jinetes fuertes y de todos los hombres de guerra, dice Jehová el Señor. Y pondré mi gloria entre las naciones, y todas las naciones verán mi juicio que habré hecho y mi mano que sobre ellos puse. Y de aquel día en adelante sabrá la casa de Israel que yo soy Jehová su Dios. Y sabrán las naciones que la casa de Israel fue llevada cautiva por su pecado, por cuanto se rebelaron contra mí, y yo escondí de ellos mi rostro, y los entregué en manos de sus enemigos, y cayeron todos a espada. Conforme a su inmundicia y conforme a sus rebeliones hice con ellos, y de ellos escondí mi rostro. Por tanto, así ha dicho Jehová el Señor: ahora volveré la cautividad de Jacob, y tendré misericordia de toda la casa de Israel, y me mostraré celoso por mi santo nombre. Y ellos sentirán su vergüenza y toda su rebelión con que prevaricaron contra mí, cuando habiten en su tierra con seguridad y no haya quien los espante, cuando los saque de entre los pueblos y los reúna de la tierra de sus enemigos y sea santificado en ellos ante los ojos de muchas naciones. Y sabrán que yo soy Jehová su Dios, cuando después de haberlos llevado al cautiverio entre las naciones, los reúna sobre su tierra sin dejar allí a ninguno de ellos. Ni esconderé más de ellos mi rostro, porque habré derramado de mi espíritu sobre la casa de Israel, dice Jehová el Señor. Capítulo 40. En el año 25 de nuestro cautiverio, al principio del año, a los 10 días del mes, a los 14 años después que la ciudad fue conquistada, en aquel mismo día vino sobre mí la mano de Jehová y me llevó allá. En visiones de Dios me llevó a la tierra de Israel, y me puso sobre un monte muy alto, sobre el cual había un edificio parecido a una gran ciudad, hacia la parte sur.

0: Me llevó allí, y he aquí un varón, cuyo aspecto era como aspecto de bronce, y tenía un cordel de lino en su mano y una caña de medir, y él estaba a la puerta. Y me habló aquel varón diciendo, «Hijo de hombre, mira con tus ojos y oye con tus oídos, y pon tu corazón a todas las cosas que te muestro, porque para que yo te las mostrase has sido traído aquí. Cuenta todo lo que ves a la casa de Israel». Y he aquí un muro fuera de la casa, y la caña de medir que aquel varón tenía en la mano era de 6 codos, de a codo y palmo menor, y midió el espesor del muro, de una caña, y la altura de otra caña. Después vino a la puerta que mira hacia el oriente, y subió por sus gradas, y midió un poste de la puerta, de una caña de ancho, y el otro poste de otra caña de ancho. Y cada cámara tenía una caña de largo y una caña de ancho, y entre las cámaras había 5 codos de ancho, y cada poste de la puerta junto a la entrada de la puerta por dentro, una caña. Midió asimismo la entrada de la puerta por dentro, una caña. Midió luego la entrada del portal de 8 codos, y sus postes de 2 codos, y la puerta del portal estaba por el lado de adentro. Y la puerta oriental tenía 3 cámaras a cada lado, las 3 de una medida. También de una medida los portales a cada lado. Midió el ancho de la entrada de la puerta de 10 codos, y la longitud del portal de 13 codos. El espacio delante de las cámaras era de 1 codo a un lado, y de 1 codo al otro lado. Y cada cámara tenía 6 codos por un lado y 6 codos por el otro. Midió la puerta desde el techo de una cámara hasta el techo de la otra, 25 codos de ancho, puerta contra puerta. Y midió los postes de 60 codos, cada poste del atrio y del portal, todo en derredor. Y desde el frente de la puerta de la entrada hasta el frente de la entrada de la puerta interior, 50 codos. Y había ventanas estrechas en las cámaras y en sus portales por dentro de la puerta alrededor, y asimismo en los corredores, y las ventanas estaban alrededor por dentro, y en cada poste había palmeras. Me llevó luego al atrio exterior, y he aquí había cámaras, y estaba enlosado todo en derredor, 30 cámaras había alrededor en aquel atrio. El enlosado a los lados de las puertas, en proporción a la longitud de los portales, era el enlosado más bajo. Y midió la anchura desde el frente de la puerta de abajo hasta el frente del atrio interior por fuera, de 100 codos hacia el oriente y el norte. Y de la puerta que estaba hacia el norte en el atrio exterior, midió su longitud y su anchura. Sus cámaras eran 3 de un lado y 3 del otro, y sus postes y sus arcos eran como la medida de la puerta primera, 50 codos de longitud y 25 de ancho. Y sus ventanas y sus arcos y sus palmeras eran conforme a la medida de la puerta que estaba hacia el oriente, y se subía a ella por 7 gradas, y delante de ellas estaban sus arcos. La puerta del atrio interior estaba enfrente de la puerta hacia el norte, y así al oriente, y midió de puerta a puerta 100 codos. Me llevó después hacia el sur, y aquí una puerta hacia el sur, y midió sus portales y sus arcos conforme a estas medidas. Y tenía sus ventanas y sus arcos alrededor como las otras ventanas. La longitud era de 50 codos, y el ancho de 25 codos. Sus gradas eran de 7 peldaños, con sus arcos delante de ellas, y tenía palmeras, una de un lado y otra del otro lado, en sus postes. Había también puerta hacia el sur del atrio interior, y midió de puerta a puerta hacia el sur 100 codos. Me llevó después en el atrio de adentro a la puerta del sur, y midió la puerta del sur conforme a estas medidas. Sus cámaras y sus postes y sus arcos eran conforme a estas medidas, y tenía sus ventanas y sus arcos alrededor. La longitud era de 50 codos y de 25 codos el ancho. Los arcos alrededor eran de 25 codos de largo y 5 codos de ancho. Y sus arcos caían afuera al atrio con palmeras en sus postes, y sus gradas eran de 8 peldaños. Y me llevó al atrio interior hacia el oriente, y midió la puerta conforme a estas medidas. Eran sus cámaras y sus postes y sus arcos conforme a estas medidas, y tenía sus ventanas y sus arcos alrededor. La longitud era de 50 codos y la anchura de 25 codos. Y sus arcos caían afuera al atrio con palmeras en sus postes de un lado y de otro, y sus gradas eran de 8 peldaños. Me llevó luego a la puerta del norte, y midió conforme a estas medidas, sus cámaras, sus postes, sus arcos y sus ventanas alrededor. La longitud era de 50 codos y de 25 codos el ancho. Sus postes caían afuera al atrio, con palmeras a cada uno de sus postes de un lado y de otro, y sus gradas eran de 8 peldaños. Y había allí una cámara y su puerta con postes de portales. Allí lavarán el holocausto. Y en la entrada de la puerta había dos mesas a un lado y otras dos al otro, para degollar sobre ellas el holocausto y la expiación y el sacrificio por el pecado. A un lado, por fuera de las gradas, a la entrada de la puerta del norte, había dos mesas. Y al otro lado, que estaba a la entrada de la puerta, dos mesas. Cuatro mesas a un lado y cuatro mesas al otro lado, junto a la puerta. Ocho mesas sobre las cuales degollarán las víctimas. Las cuatro mesas para el holocausto eran de piedra labrada, de un codo y medio de longitud y codo y medio de ancho y de un codo de altura. Sobre estas pondrán los utensilios con que degollarán el holocausto y el sacrificio. Y adentro, ganchos de un palmo menor dispuestos en derredor, y sobre las mesas la carne de las víctimas. Y fuera de la puerta interior, en el atrio de adentro que estaba al lado de la puerta del norte, estaban las cámaras de los cantores, las cuales miraban hacia el sur. Una estaba al lado de la puerta del oriente que miraba hacia el norte. Y me dijo, esta cámara que mira hacia el sur es de los sacerdotes que hacen la guardia del templo. Y la cámara que mira hacia el norte es de los sacerdotes que hacen la guardia del altar. Estos son los hijos de Sadoc, los cuales son llamados de los hijos de Leví para ministrar a Jehová. Y midió el atrio 100 codos de longitud y 100 codos de anchura. Era cuadrado, y el altar estaba delante de la casa. Y me llevó al pórtico del templo, y midió cada poste del pórtico 5 codos de un lado y 5 codos de otro. Y la anchura de la puerta era 3 codos de un lado y 3 codos de otro. La longitud del pórtico 20 codos, y el ancho 11 codos, al cual subían por gradas. Y había columnas junto a los postes, una de un lado y otra de otro. Capítulo 41. Me introdujo luego en el templo y midió los postes, siendo el ancho 6 codos de un lado y 6 codos de otro, que era el ancho del tabernáculo. El ancho de la puerta era de 10 codos, y los lados de la puerta de 5 codos de un lado y 5 del otro. Y midió su longitud de 40 codos y la anchura de 20 codos. Y pasó al interior y midió cada poste de la puerta de 2 codos, y la puerta de 6 codos, y la anchura de la entrada de 7 codos. Midió también su longitud de 20 codos y la anchura de 20 codos delante del templo, y me dijo, este es el lugar santísimo. Después midió el muro de la casa de 6 codos, y de 4 codos la anchura de las cámaras en torno de la casa alrededor. Las cámaras laterales estaban sobrepuestas unas a otras, 30 en cada uno de los 3 pisos, y entraban modillones en la pared de la casa alrededor sobre los que estribasen las cámaras, para que no estribasen en la pared de la casa. Y había mayor anchura en las cámaras de más arriba. La escalera de caracol de la casa subía muy alto alrededor por dentro de la casa, por tanto la casa tenía más anchura arriba. Del piso inferior se podía subir al de en medio y de este al superior. Y miré la altura de la casa alrededor. Los cimientos de las cámaras eran de una caña entera de 6 codos largos. El ancho de la pared de afuera de las cámaras era de 5 codos, igual al espacio que quedaba de las cámaras de la casa por dentro. Y entre las cámaras había anchura de 20 codos por todos lados alrededor de la casa. La puerta de cada cámara salía al espacio que quedaba, una puerta hacia el norte y otra puerta hacia el sur, y el ancho del espacio que quedaba era de 5 codos por todo alrededor. El edificio que estaba delante del espacio abierto al lado del occidente era de 70 codos, y la pared del edificio de 5 codos de grueso alrededor y 90 codos de largo. Luego midió la casa, 100 codos de largo, y el espacio abierto y el edificio y sus paredes de 100 codos de longitud. Y el ancho del frente de la casa y del espacio abierto al oriente era de 100 codos. Y midió la longitud del edificio que estaba delante del espacio abierto que había detrás de él, y las cámaras de uno y otro lado, 100 codos. Y el templo de dentro y los portales del atrio. Los umbrales y las ventanas estrechas y las cámaras alrededor de los 3 pisos estaba todo cubierto de madera desde el suelo hasta las ventanas, y las ventanas también cubiertas. Por encima de la puerta y hasta la casa de adentro y afuera de ella y por toda la pared en derredor por dentro y por fuera tomó medidas. Y estaba labrada con querubines y palmeras, entre querubín y querubín una palmera, y cada querubín tenía 2 rostros, un rostro de hombre hacia la palmera de un lado y un rostro de león hacia la palmera del otro lado por toda la casa alrededor. Desde el suelo hasta encima de la puerta había querubines labrados y palmeras por toda la pared del templo. Cada poste del templo era cuadrado, y el frente del santuario era como el otro frente. La altura del altar de madera era de 3 codos, y su longitud de 2 codos, y sus esquinas, su superficie y sus paredes eran de madera. Y me dijo, esta es la mesa que está delante de Jehová. El templo y el santuario tenían 2 puertas, y en cada puerta había 2 hojas, 2 hojas que giraban, 2 hojas en una puerta y otras 2 en la otra. En las puertas del templo había labrados de querubines y palmeras, así como los que había en las paredes, y en la fachada del atrio al exterior había un portal de madera. Y había ventanas estrechas y palmeras de uno y otro lado a los lados del pórtico. Así eran las cámaras de la casa y los umbrales. Capítulo 42. Me trajo luego al atrio exterior, hacia el norte, y me llevó a la cámara que estaba delante del espacio abierto que quedaba enfrente del edificio, hacia el norte. Por delante de la puerta del norte su longitud era de 100 codos y el ancho de 50 codos. Frente a los 20 codos que había en el atrio interior y enfrente del enlosado que había en el atrio exterior estaban las cámaras, las unas enfrente de las otras en 3 pisos. Y delante de las cámaras había un corredor de 10 codos de ancho hacia adentro con una vía de 1 codo y sus puertas daban al norte. Y las cámaras más altas eran más estrechas, porque las galerías quitaban de ellas más que de las bajas y de las de en medio del edificio, porque estaban en 3 pisos y no tenían columnas como las columnas de los atrios, por tanto eran más estrechas que las de abajo y las de en medio desde el suelo. Y el muro que estaba afuera enfrente de las cámaras, hacia el atrio exterior delante de las cámaras, tenía 50 codos de largo, porque la longitud de las cámaras del atrio de afuera era de 50 codos, y delante de la fachada del templo había 100 codos. Y debajo de las cámaras estaba la entrada al lado oriental para entrar en él desde el atrio exterior. A lo largo del muro del atrio, hacia el oriente, enfrente del espacio abierto y delante del edificio, había cámaras. Y el corredor que había delante de ellas era semejante al de las cámaras que estaban hacia el norte. Tanto su longitud como su ancho eran lo mismo, y todas sus salidas conforme a sus puertas y conforme a sus entradas. Así también eran las puertas de las cámaras que estaban hacia el sur. Había una puerta al comienzo del corredor que había enfrente del muro al lado oriental para quien entraba en las cámaras. Y me dijo, las cámaras del norte y las del sur que están delante del espacio abierto son cámaras santas en las cuales los sacerdotes que se acercan a Jehová comerán las santas ofrendas. Allí pondrán las ofrendas santas, la ofrenda y la expiación y el sacrificio por el pecado, porque el lugar es santo. Cuando los sacerdotes entren, no saldrán del lugar santo al atrio exterior, sino que allí dejarán sus vestiduras con que ministran, porque son santas. Y se vestirán otros vestidos, y así se acercarán a lo que es del pueblo. Y luego que acabó las medidas de la casa de adentro, me sacó por el camino de la puerta que miraba hacia el oriente, y lo midió todo alrededor. Midió el lado oriental con la caña de medir, 500 cañas de la caña de medir alrededor. Midió al lado del norte 500 cañas de la caña de medir alrededor. Midió al lado del sur 500 cañas de la caña de medir. Rodeó al lado del occidente y midió 500 cañas de la caña de medir. A los 4 lados lo midió. Tenía un muro todo alrededor de 500 cañas de longitud y 500 cañas de ancho para hacer separación entre el santuario y el lugar profano. Capítulo 43. Me llevó luego a la puerta que mira hacia el oriente, y he aquí la gloria del Dios de Israel que venía del oriente, y su sonido era como el sonido de muchas aguas, y la tierra resplandecía a causa de su gloria. Y el aspecto de lo que vi era como una visión, como aquella visión que vi cuando vine para destruir la ciudad, y las visiones eran como la visión que vi junto al río Quebar, y me postré sobre mi rostro. Y la gloria de Jehová entró en la casa por la vía de la puerta que daba al oriente. Y me alzó el espíritu y me llevó al atrio interior, y he aquí que la gloria de Jehová llenó la casa. Y oí uno que me hablaba desde la casa, y un varón estaba junto a mí, y me dijo, «Hijo de hombre, este es el lugar de mi trono, el lugar donde posaré las plantas de mis pies, en el cual habitaré entre los hijos de Israel para siempre. Y nunca más profanará la casa de Israel mi santo nombre, ni ellos ni sus reyes con sus fornicaciones, ni con los cuerpos muertos de sus reyes en sus lugares altos». Porque poniendo ellos su umbral junto a mi umbral, y su contrafuerte junto a mi contrafuerte, mediando solo una pared entre mí y ellos, han contaminado mi santo nombre con sus abominaciones que hicieron. Por tanto, los consumí en mi furor. Ahora arrojarán lejos de mí sus fornicaciones y los cuerpos muertos de sus reyes, y habitaré en medio de ellos para siempre. Tú, hijo de hombre, muestra a la casa de Israel esta casa, y avergüéncense de sus pecados, y miran el diseño de ella. Y si se avergonzaren de todo lo que han hecho, hazles entender el diseño de la casa, su disposición, sus salidas y sus entradas, y todas sus formas, y todas sus descripciones, y todas sus configuraciones, y todas sus leyes. Y descríbelo delante de sus ojos para que guarden toda su forma y todas sus reglas, y las pongan por obra. Esta es la ley de la casa. Sobre la cumbre del monte, el recinto entero, todo en derredor será santísimo. He aquí que esta es la ley de la casa. Estas son las medidas del altar por codos. El codo de a codo y palmo menor. La base de un codo y de un codo el ancho. Y su remate por su borde alrededor de un palmo. Este será el zócalo del altar. Y desde la base, sobre el suelo, hasta el lugar de abajo, dos codos y la anchura de un codo. Y desde la cornisa menor hasta la cornisa mayor, cuatro codos y el ancho de un codo. El altar era de cuatro codos y encima del altar había cuatro cuernos. Y el altar tenía 12 codos de largo y 12 de ancho, cuadrado a sus cuatro lados. El descanso era de 14 codos de longitud y 14 de anchura en sus cuatro lados y de medio codo el borde alrededor, y la base de un codo por todos lados, y sus gradas estaban al oriente. Y me dijo, hijo de hombre, así ha dicho Jehová el Señor. Estas son las ordenanzas del altar el día en que se ha hecho para ofrecer holocausto sobre él y para esparcir sobre él sangre. A los sacerdotes levitas que son del linaje de Sadoc, que se acerquen a mí, dice Jehová el Señor, para ministrar ante mí, darás un becerro de la vacada para expiación. Y tomarás de su sangre y pondrás en los cuatro cuernos del altar, y en las cuatro esquinas del descanso y en el borde alrededor. Así lo limpiarás y purificarás. Tomarás luego el becerro de la expiación y lo quemarás conforme a la ley de la casa, fuera del santuario. Al segundo día ofrecerás un macho cabrío sin defecto para expiación, y purificarán el altar como lo purificaron con el becerro. Cuando acabes de expiar, ofrecerás un becerro de la vacada sin defecto y un carnero sin tacha de la manada, y los ofrecerás delante de Jehová, y los sacerdotes echarán sal sobre ellos, y los ofrecerán en holocausto a Jehová. Por 7 días sacrificarán un macho cabrío cada día en expiación. Asimismo sacrificarán el becerro de la vacada y un carnero sin tacha del rebaño. Por 7 días harán expiación por el altar y lo limpiarán, y así lo consagrarán. Y acabados estos días, del 8º día en adelante, los sacerdotes sacrificarán sobre el altar vuestros holocaustos y vuestras ofrendas de paz, y me seréis aceptos, dice Jehová el Señor. Capítulo 44. Me hizo volver hacia la puerta exterior del santuario, la cual mira hacia el oriente, y estaba cerrada. Y me dijo Jehová, esta puerta estará cerrada, no se abrirá ni entrará por ella hombre, porque Jehová Dios de Israel entró por ella, estará por tanto cerrada. En cuanto al príncipe, por ser el príncipe, él se sentará allí para comer pan delante de Jehová, por el vestíbulo de la puerta entrará y por ese mismo camino saldrá. Y me llevó hacia la puerta del norte por delante de la casa, y miré y he aquí la gloria de Jehová había llenado la casa de Jehová, y me postré sobre mi rostro. Y me dijo Jehová, hijo de hombre, pon atención, y mira con tus ojos, y oye con tus oídos todo lo que yo hablo contigo sobre todas las ordenanzas de la casa de Jehová y todas sus leyes, y pon atención a las entradas de la casa y a todas las salidas del santuario. Y dirás a los rebeldes, a la casa de Israel, así ha dicho Jehová el Señor, basta ya de todas vuestras abominaciones, oh casa de Israel, de traer extranjeros, incircuncisos de corazón e incircuncisos de carne, para estar en mi santuario y para contaminar mi casa, de ofrecer mi pan, la grosura y la sangre, y de invalidar mi pacto con todas vuestras abominaciones. Pues no habéis guardado lo establecido acerca de mis cosas santas, sino que habéis puesto extranjeros como guardas de las ordenanzas en mi santuario. Así ha dicho Jehová el Señor, ningún hijo de extranjero, incircunciso de corazón e incircunciso de carne, entrará en mi santuario de todos los hijos de extranjeros que están entre los hijos de Israel. Y los levitas que se apartaron de mí cuando Israel se alejó de mí, yéndose tras sus ídolos, llevarán su iniquidad, y servirán en mi santuario como porteros a las puertas de la casa y sirvientes en la casa. Ellos matarán el holocausto y la víctima para el pueblo, y estarán ante él para servirle. Por cuanto les sirvieron delante de sus ídolos, y fueron a la casa de Israel por tropezadero de maldad. Por tanto, he alzado mi mano y jurado, dice Jehová el Señor, que ellos llevarán su iniquidad. no se acercarán a mí para servirme como sacerdotes, ni se acercarán a ninguna de mis cosas santas, a mis cosas santísimas, sino que llevarán su vergüenza y las abominaciones que hicieron. Les pondré, pues, por guardas encargados de la custodia de la casa, para todo el servicio de ella, y para todo lo que en ella haya de hacerse. Mas los sacerdotes levitas, hijos de Sadoc, que guardaron el ordenamiento del santuario cuando los hijos de Israel se apartaron de mí, ellos se acercarán para ministrar ante mí, y delante de mí estarán para ofrecerme la grosura y la sangre, dice Jehová el Señor. Ellos entrarán en mi santuario, y se acercarán a mi mesa para servirme, y guardarán mis ordenanzas. Y cuando entren por las puertas del atrio interior, se vestirán vestiduras de lino. No llevarán sobre ellos cosa de lana cuando ministren en las puertas del atrio interior y dentro de la casa. Turbantes de lino tendrán sobre sus cabezas y calzoncillos de lino sobre sus lomos. No se ceñirán cosa que los haga sudar. Cuando salgan al atrio exterior, al atrio de afuera, al pueblo, se quitarán las vestiduras con que ministraron y las dejarán en las cámaras del santuario, y se vestirán de otros vestidos para no santificar al pueblo con sus vestiduras. Y no se raparán su cabeza, ni dejarán crecer su cabello, sino que lo recortarán solamente. Ninguno de los sacerdotes beberá vino cuando haya de entrar en el atrio interior. Ni viuda ni repudiada tomará por mujer, sino que tomará virgen del linaje de la casa de Israel, o viuda que fuere viuda de sacerdote. Y enseñarán a mi pueblo a hacer diferencia entre lo santo y lo profano, y les enseñarán a discernir entre lo limpio y lo no limpio. En los casos de pleito ellos estarán para juzgar, conforme a mis juicios juzgarán, y mis leyes y mis decretos guardarán en todas mis fiestas solemnes y santificarán mis días de reposo. No se acercarán a hombre muerto para contaminarse, pero por padre o madre, hijo o hija, hermano o hermana que no haya tenido marido, sí podrán contaminarse, y después de su purificación le contarán 7 días. Y el día que entre al santuario, al atrio interior, para ministrar en el santuario, ofrecerá su expiación, dice Jehová el Señor. Y habrá para ellos heredad, yo seré su heredad, pero no les daréis posesión en Israel, yo soy su posesión. La ofrenda y la expiación y el sacrificio por el pecado comerán, y toda cosa consagrada en Israel será de ellos. Y las primicias de todos los primeros frutos de todo, y toda ofrenda de todo lo que se presente de todas vuestras ofrendas, será de los sacerdotes. Asimismo daréis al sacerdote las primicias de todas vuestras masas, para que repose la bendición en vuestras casas. Ninguna cosa mortecina ni desgarrada, así de aves como de animales, comerán los sacerdotes. Capítulo 45. Cuando repartáis por suertes la tierra en heredad, apartaréis una porción para Jehová, que le consagraréis en la tierra, de longitud de 25,000 cañas y 10,000 de ancho. Esto será santificado en todo su territorio alrededor. De esto será para el santuario 500 cañas de longitud y 500 de ancho, en cuadro alrededor, y 50 codos en derredor para sus ejidos. Y de esta medida medirás en longitud 25,000 cañas y en ancho 10,000, en lo cual estará el santuario y el lugar santísimo. Lo consagrado de esta tierra será para los sacerdotes, ministros del santuario, que se acercan para ministrar a Jehová, y servirá de lugar para sus casas, y como recinto sagrado para el santuario. Asimismo, 25,000 cañas de longitud y 10,000 de ancho, lo cual será para los levitas ministros de la casa, como posesión para sí, con 20 cámaras. Para propiedad de la ciudad señalaréis 5,000 de anchura y 25,000 de longitud, delante de lo que se apartó para el santuario. Será para toda la casa de Israel. Y la parte del príncipe estará junto a lo que se apartó para el santuario, de uno y otro lado, y junto a la posesión de la ciudad, delante de lo que se apartó para el santuario, y delante de la posesión de la ciudad, desde el extremo occidental hasta el extremo oriental, y la longitud será desde el límite occidental hasta el límite oriental. Esta tierra tendrá por posesión en Israel, y nunca más mis príncipes oprimirán a mi pueblo, y darán la tierra a la casa de Israel conforme a sus tribus. Así ha dicho Jehová el Señor: basta ya, oh príncipes de Israel, dejad la violencia y la rapiña, haced juicio y justicia, quitad vuestras imposiciones de sobre mi pueblo, dice Jehová el Señor. Balanzas justas, efa justo y bato justo tendréis. El efa y el bato serán de una misma medida, que el bato tenga la décima parte del homer y la décima parte del homer el efa. La medida de ellos será según el homer. Y el siclo será de 20 geras. 20 siclos, 25 siclos, 15 siclos o serán una mina. Esta será la ofrenda que ofreceréis: la sexta parte de un efa por cada homer de trigo y la sexta parte de un efa por cada homer de la cebada. La ordenanza para el aceite será que ofrezcáis un bato de aceite, que es la décima parte de un coro. 10 batos harán un homer, porque 10 batos son un homer. Y una cordera del rebaño de 200, de las engordadas de Israel, para sacrificio y para holocausto y para ofrendas de paz, para expiación por ellos, dice Jehová el Señor. Todo el pueblo de la tierra estará obligado a dar esta ofrenda para el príncipe de Israel. Mas al príncipe corresponderá el dar el holocausto y el sacrificio y la libación en las fiestas solemnes, en las lunas nuevas, en los días de reposo y en todas las fiestas de la casa de Israel. Él dispondrá la expiación, la ofrenda, el holocausto y las ofrendas de paz para hacer expiación por la casa de Israel. Así ha dicho Jehová el Señor: el mes primero, el día primero del mes, tomarás de la vacada un becerro sin defecto y purificarás el santuario. Y el sacerdote tomará de la sangre de la expiación y pondrá sobre los postes de la casa y sobre los 4 ángulos del descanso del altar y sobre los postes de las puertas del atrio interior. Así harás el séptimo día del mes para los que pecaron por error y por engaño, y harás expiación por la casa. El mes primero, a los 14 días del mes, tendréis la Pascua, fiesta de 7 días. Se comerá pan sin levadura. Aquel día el príncipe sacrificará por sí mismo y por todo el pueblo de la tierra un becerro por el pecado. Y en los 7 días de la fiesta solemne ofrecerá holocausto a Jehová 7 becerros y 7 carneros sin defecto, cada día de los 7 días, y por el pecado un macho cabrío cada día. Y con cada becerro ofrecerá ofrenda de un efa, y con cada carnero un efa, y por cada efa un hin de aceite. En el mes séptimo, a los 15 días del mes, en la fiesta, hará como en estos 7 días, en cuanto a la expiación, en cuanto al holocausto, en cuanto al presente y en cuanto al aceite. Capítulo 46. Así ha dicho Jehová el Señor: la puerta del atrio interior que mira al oriente estará cerrada los 6 días de trabajo, y el día de reposo se abrirá. Se abrirá también el día de la luna nueva. Y el príncipe entrará por el camino del portal de la puerta exterior, y estará en pie junto al umbral de la puerta mientras los sacerdotes ofrezcan su holocausto y sus ofrendas de paz, y adorará junto a la entrada de la puerta. Después saldrá, pero no se cerrará la puerta hasta la tarde. Asimismo adorará el pueblo de la tierra delante de Jehová, a la entrada de la puerta, en los días de reposo y en las lunas nuevas. El holocausto que el príncipe ofrecerá a Jehová en el día de reposo será 6 corderos sin defecto y 1 carnero sin tacha, y por ofrenda un efa con cada carnero, y con cada cordero una ofrenda conforme a sus posibilidades, y un hin de aceite con el efa. Mas el día de la luna nueva, un becerro sin tacha de la vacada, 6 corderos y 1 carnero, deberán ser sin defecto. Y hará ofrenda de un efa con el becerro, y un efa con cada carnero, pero con los corderos conforme a sus posibilidades, y un hin de aceite por cada efa. Y cuando el príncipe entrare, entrará por el camino del portal de la puerta, y por el mismo camino saldrá. Mas cuando el pueblo de la tierra entrare delante de Jehová en las fiestas, el que entrare por la puerta del norte, saldrá por la puerta del sur, y el que entrare por la puerta del sur, saldrá por la puerta del norte. No volverá por la puerta por donde entró, sino que saldrá por la de enfrente de ella. Y el príncipe, cuando ellos entraren, entrará en medio de ellos, y cuando ellos salieren, él saldrá. Y en las fiestas y en las asambleas solemnes será la ofrenda un efa con cada becerro y un efa con cada carnero, y con los corderos conforme a sus posibilidades, y un hin de aceite con cada efa. Mas cuando el príncipe libremente hiciere holocausto u ofrendas de paz a Jehová, le abrirán la puerta que mira al oriente, y hará su holocausto y sus ofrendas de paz como hace en el día de reposo. Después saldrá, y cerrarán la puerta después que saliere. Y ofrecerás en sacrificio a Jehová cada día en holocausto 1 cordero de 1 año sin defecto, cada mañana lo sacrificarás. Y con él harás todas las mañanas ofrenda de la sexta parte de un efa, y la tercera parte de un hin de aceite para mezclar con la flor de harina, ofrenda para Jehová continuamente por estatuto perpetuo. Ofrecerán pues el cordero y la ofrenda y el aceite todas las mañanas en holocausto continuo. Así ha dicho Jehová el Señor: si el príncipe diere parte de su heredad a sus hijos, será de ellos, posesión de ellos será por herencia. Mas si de su heredad diere parte a alguno de sus siervos, será de él hasta el año del jubileo, y volverá al príncipe, mas su herencia será de sus hijos. Y el príncipe no tomará nada de la herencia del pueblo para no defraudarlos de su posesión. De lo que él posee dará su herencia a sus hijos, a fin de que ninguno de mi pueblo sea echado de su posesión. Me trajo después por la entrada que estaba hacia la puerta, a las cámaras santas de los sacerdotes, las cuales miraban al norte, y vi que había allí un lugar en el fondo del lado de occidente. Y me dijo, este es el lugar donde los sacerdotes cocerán la ofrenda por el pecado y la expiación. Allí cocerán la ofrenda para no sacarla al atrio exterior, santificando así al pueblo. Y luego me sacó al atrio exterior y me llevó por los cuatro rincones del atrio, y en cada rincón había un patio. En los cuatro rincones del atrio había patios cercados, de 40 codos de longitud y 30 de ancho. Una misma medida tenían los cuatro. Y había una pared alrededor de ellos, alrededor de los cuatro, y abajo fogones alrededor de las paredes. Y me dijo, estas son las cocinas donde los servidores de la casa cocerán la ofrenda del pueblo. Capítulo 47. Me hizo volver luego a la entrada de la casa, y aquí aguas que salían de debajo del umbral de la casa hacia el oriente, porque la fachada de la casa estaba al oriente, y las aguas descendían de debajo hacia el lado derecho de la casa, al sur del altar. Y me sacó por el camino de la puerta del norte, y me hizo dar la vuelta por el camino exterior, fuera de la puerta, al camino de la que mira al oriente, y vi que las aguas salían del lado derecho. Y salió el varón hacia el oriente, llevando un cordel en su mano, y midió 1,000 codos, y me hizo pasar por las aguas hasta los tobillos. Midió otros 1,000, y me hizo pasar por las aguas hasta las rodillas. Midió luego otros 1,000, y me hizo pasar por las aguas hasta los lomos. Midió otros 1,000, y era ya un río que yo no podía pasar, porque las aguas habían crecido de manera que el río no se podía pasar sin manado. Y me dijo, ¿has visto, hijo de hombre? Después me llevó y me hizo volver por la ribera del río. Y volviendo yo, vi que en la ribera del río había muchísimos árboles a uno y otro lado. Y me dijo, estas aguas salen a la región del oriente, y descenderán al Arabá, y entrarán en el mar, y entradas en el mar, recibirán sanidad las aguas. Y toda alma viviente que nadare por donde quiera que entrar en estos dos ríos, vivirá. Y habrá muchísimos peces por haber entrado allá estas aguas, y recibirán sanidad, y vivirá todo lo que entrare en este río. Y junto a él estarán los pescadores, y desde Engadi hasta Eneglaim será su tendedero de redes, y por sus especies serán los peces tan numerosos como los peces del mar grande. Sus pantanos y sus lagunas no se sanearán, quedarán para salinas. Y junto al río, en la ribera, a uno y otro lado, crecerá toda clase de árboles frutales. Sus hojas nunca caerán, ni faltará su fruto. A su tiempo madurará, porque sus aguas salen del santuario, y su fruto será para comer, y su hoja para medicina. Así ha dicho Jehová el Señor. Estos son los límites en que repartiréis la tierra por heredad entre las 12 tribus de Israel. José tendrá 2 partes. Y la heredaréis, así los unos como los otros. Por ella alcé mi mano jurando que la había de dar a vuestros padres. Por tanto, esta será la tierra de vuestra heredad. Y este será el límite de la tierra hacia el lado del norte. Desde el mar grande, camino de Etlón, viniendo a Sedad, Amad, Berota, Sibraim, que está entre el límite de Damasco y el límite de Amad, a Saraticón, que es del límite de Aurán. Y será el límite del norte desde el mar hasta Azarenán, en el límite de Damasco al norte, y al límite de Amad al lado del norte. Del lado del oriente, en medio de Aurán y de Damasco, y de Galaad y de la tierra de Israel al Jordán. Esto mediréis del límite hasta el mar oriental. Del lado meridional hacia el sur, desde Tamar hasta las aguas de las Rencillas. Desde Cades y el arroyo hasta el mar grande. Y esto será el lado meridional al sur. Del lado del occidente, el mar grande será el límite hasta enfrente de la entrada de Amad. Este será el lado occidental. Repartiréis pues esta tierra entre vosotros según las tribus de Israel. Y echaréis sobre ella suertes por heredad para vosotros y para los extranjeros que moran entre vosotros, que entre vosotros han engendrado hijos. Y los tendréis como naturales entre los hijos de Israel. Echarán suertes con vosotros para tener heredad entre las tribus de Israel. En la tribu en que morare el extranjero, allí le daréis su heredad, ha dicho Jehová el Señor. Capítulo 48. Estos son los nombres de las tribus. Desde el extremo norte por la vía de Etlón, viniendo a Amad, a Zarenán, en los confines de Damasco, al norte, hacia Amad, tendrán Dan una parte, desde el lado oriental hasta el occidental. junto a la frontera de Dan, desde el lado del oriente hasta el lado del mar, tendrá Aser una parte. Junto al límite de Aser, desde el lado del oriente hasta el lado del mar, Neftalí otra. Junto al límite de Neftalí, desde el lado del oriente hasta el lado del mar, Manasés otra. Junto al límite de Manasés, desde el lado del oriente hasta el lado del mar, Efraín otra. Junto al límite de Efraín, desde el lado del oriente hasta el lado del mar, Rubén otra. Junto al límite de Rubén, desde el lado del oriente hasta el lado del mar, Judá otra. Junto al límite de Judá, desde el lado del oriente hasta el lado del mar, estará la porción que reservaréis de 25.000 cañas de anchura y de longitud como cualquiera de las otras partes, esto es, desde el lado del oriente hasta el lado del mar, y el santuario estará en medio de ella. La porción que reservaréis para Jehová tendrá de longitud 25.000 cañas y 10.000 de ancho. La porción santa que pertenecerá a los sacerdotes será de 25.000 cañas al norte y de 10.000 de anchura al occidente y de 10.000 de ancho al oriente y de 25.000 de longitud al sur, y el santuario de Jehová estará en medio de ella. Los sacerdotes santificados de los hijos de Sadoc, que me guardaron fidelidad, que no erraron cuando erraron los hijos de Israel como erraron los levitas, ellos tendrán como parte santísima la porción de la tierra reservada junto al límite de la de los levitas. Y la de los levitas, al lado de los límites de la de los sacerdotes, será de 25.000 cañas de longitud y de 10.000 de anchura, toda la longitud de 25.000 y la anchura de 10.000. No venderán nada de ello, ni lo permutarán, ni traspasarán las primicias de la tierra, porque es cosa consagrada a Jehová. Y las 5.000 cañas de anchura que quedan de las 25.000 serán profanas para la ciudad, para habitación y para ejido, y la ciudad estará en medio. Estas serán sus medidas: al lado del norte 4.500 cañas, al lado del sur 4.500, al lado del oriente 4.500 y al lado del occidente 4.500. Y el ejido de la ciudad será al norte de 250 cañas, al sur de 250, al oriente de 250 y de 250 al occidente. Y lo que quedare de longitud delante de la porción santa, 10.000 cañas al oriente y 10.000 al occidente, que será lo que quedará de la porción santa, será para sembrar para los que sirven a la ciudad. Y los que sirven a la ciudad serán de todas las tribus de Israel. Toda la porción reservada de 25.000 cañas por 25.000 en cuadro, reservaréis como porción para el santuario y para la posesión de la ciudad. Y del príncipe será lo que quedare a uno y otro lado de la porción santa y de la posesión de la ciudad, esto es, delante de las 25.000 cañas de la porción hasta el límite oriental, y al occidente delante de las 25.000 hasta el límite occidental, delante de las partes dichas será del príncipe. Porción santa será, y el santuario de la casa estará en medio de ella.
1: Son las 11 en punto.
0: De este modo, la parte del príncipe será la comprendida.

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Un aplauso para Abel, más fuerte. Bueno, esta noche tenemos varias sorpresas. Abel es una de ellas. Vamos a cantar una canción y la hemos cambiado un poquito. Mis hijas la escucharon y me dijeron, no, papá, no. Pero bueno, yo espero que ustedes no digan lo mismo en esta noche. Pero esta es la canción que yo escribí en uno de mis cumpleaños, no les voy a decir a cuál.

El que creyere y fuere bautizado será salvo. Si usted ya creyó en el Señor, debe bautizarse. Mas el que no creyere será condenado. Y estas señales seguirán a los que creen. En mi nombre echarán fuera demonios, hablarán nuevas lenguas, tomarán en las manos serpientes, y si bebieren cosa mortífera, no les hará daño. Sobre los enfermos pondrán sus manos, ¿y qué sucederá? Sanarán. Sobre los enfermos pondrán sus manos y sanarán. Esas son unas palabras que Jesucristo dijo para todos los que creyeran en Él, como nosotros que creemos. Dios nos está llevando en una nueva dimensión, yo lo defino de esa manera, porque una dimensión es un espacio de tiempo, y para nosotros es este tiempo. La imposición de las manos para bendecir ha sido una de las doctrinas esenciales del cristianismo, que ha sido olvidada por la iglesia por muchos años. Se perdió, algo pasó en el correr del tiempo, y se llegó a creer que solo ciertos ministros de Dios podían imponer las manos sobre la gente. Pero la Biblia dice que no es así. La Biblia dice que todos los que creen pueden imponer sus manos sobre los enfermos y sanan. ¿Están de acuerdo con eso? Y Dios nos está llevando a esta nueva dimensión para recuperar lo que le pertenece a la iglesia, que es, entre tantas otras cosas, el impartir bendición a través de la imposición de las manos, el tocar con tus manos. Dios le dijo a Abraham una bendición. Le dijo así: te bendeciré y serás bendición. Así le dijo Dios: te bendeciré yo y tú serás bendición. Y eso lo pronunció Dios a Abraham hace miles de años. Y hasta el día de hoy, esa bendición que Dios le dio a Abraham está presente en nosotros. Dice San Pablo que nosotros somos hijos de Abraham por la fe. Y que, como por consecuencia, esa promesa que Dios le dio a Abraham nos incluye a nosotros. Nosotros somos el pueblo de Dios, los que hemos creído. Y tenemos sobre nosotros esa bendición de impartirla, a la vez esa misma bendición, a través de la imposición de nuestras manos, para transmitirla a los demás. Más de 4,000 años y todavía está vigente la bendición de Dios a Abraham. Esto realmente es impresionante. Jesús dijo: vayan y prediquen de mí, háblenles de mí. Sobre los enfermos pongan sus manos y sanarán. ¿Qué sucede cuando nosotros imponemos las manos? ¿Qué pasa cuando nosotros imponemos las manos sobre una persona? La tocamos. ¿Saben qué sucede? Suceden muchas cosas, pero entre otras, así definiendo, es que impartimos la bendición de Dios. La bendición que nosotros tenemos de parte de Dios. Cuando imponemos las manos sobre alguien, estamos impartiendo la bendición de Dios. Los hombres y las mujeres de Dios, de toda la historia del judaísmo y del cristianismo, era gente que sabía perfectamente que a través de la imposición de las manos, ellos podían transmitir la bendición de Dios. Esto es algo que Dios así lo diseñó y nosotros lo creemos. Hay una historia en Génesis 48 de Jacob. Jacob, al cual Dios le cambió el nombre por Israel. Jacob, hijo de Isaac. Isaac, hijo de Abraham.
Abraham, hijo de Dios. Y en esta historia de Génesis 48, vemos algo aquí. En el versículo 1, ¿lo tienen? Voy a leer. Sucedió después de estas cosas que dijeron a José: he aquí, tu padre está enfermo. Y él tomó consigo a sus dos hijos, Manasés y Efraín, y se le hizo saber a Jacob, diciendo: he aquí, tu hijo José viene a ti. Entonces se esforzó Israel y se sentó sobre la cama. Imaginen a un hombre viejo que conocía a Dios, un hombre que había tenido unas experiencias con Dios bien tremendas. Ese hombre, Jacob, era un, en su juventud había sido un malandrín, es la verdad. Había sido un mentiroso, engañador, un hombre como hay muchos. Pero un día se encontró con Dios y Dios mismo lo tocó. Pero eso no fue una casualidad. Él era hijo de Isaac, hijo de Abraham a su vez, y sobre ellos estaba la bendición. Entonces él, pasan los años, conoce a Dios, un hombre lleno de años, de sabiduría, de conocimiento de Dios, y él está viejo y le dicen: ahí viene José, tu hijo, el más pequeño, el que habían vendido sus hermanos, los más grandes que él. Y cuando José estaba en Egipto, tuvo dos hijos. Y leamos ahí en el versículo 3. Y dijo a José, el Dios omnipotente, fíjense ahora cómo está hablando Jacob, me apareció en luz, así se llamaba la ciudad donde él estaba, en la tierra de Canaán, y me bendijo. O sea, Dios mismo se le apareció a Jacob, y me bendijo Dios, y lo dejó marcado a Jacob. Y luego sigue diciendo, y me dijo: he aquí, yo te haré crecer y te multiplicaré. Fíjate lo que él recordó en su vejez. Dios me dijo esto, José. Fíjate la bendición que Dios me dio a mí. Te haré crecer y te multiplicaré, y te pondré por estirpe de naciones, y daré esta tierra a tu descendencia después de ti por heredad perpetua. Muchos se preguntan cómo es que actualmente, en pleno siglo XXI, un país tan pequeño, ahí lo ves en el mapa, ahí es un puntito ahí, un pedacito de tierra. Los israelitas, los judíos, los hebreos, nadie los ha podido sacar de su tierra. Y se sorprenden porque ha habido guerras y los han querido echar y nunca han podido. Y ellos son bien poquitos. Y ellos ganan, siempre ganan. ¿Saben por qué? Porque Dios le había prometido a Abraham, a Isaac, a Jacob, a Moisés, a todos, que lo que Dios les daba a ellos, nadie se lo podía quitar. Por eso no los han podido sacar. Ahora yo te digo algo, ¿qué te ha dado Dios? Lo que te ha dado, nadie te lo puede quitar. Amén. Nadie te lo puede quitar. Entonces sigue hablando Jacob, ahí entre que muriendo y desfalleciendo. Versículo 5, y ahora tus dos hijos, le dice a José, Efraín y Manasés. Él no los conocía ahí en ese momento, fíjense. Sabía cómo se llamaban, que te nacieron en la tierra de Egipto, antes que viniesen a ti a la tierra de Egipto, míos son, también son de mi familia, dice Jacob, como Rubén y Simeón, sus hijos mayores, también son míos, y los que después de ellos has engendrado serán tuyos, por el nombre de sus hermanos serán llamados en sus heredades. Fíjate, herencia de Dios. Porque cuando yo venía de Padán Aram, se me murió Raquel en la tierra de Canaán, en el camino, como media legua de tierra viniendo a Éfrata, y la sepulté allí en el camino de Éfrata,
que es Belén. Fíjate el versículo 8. Y vio Israel, o Jacob, es el mismo, los hijos de José, y dijo: ¿quiénes son estos? Vio dos niños ahí junto a él. ¿Y estos quiénes son? Dice el versículo 9. Y respondió José a su padre: son mis hijos que Dios me ha dado aquí. Y él dijo: acércalos ahora a mí y los bendeciré. Y dice que los ojos, en el versículo 10, de Israel estaban tan agravados por la vejez que no podía ver. Les hizo pues acercarse a él, y él les besó y los abrazó. A los nietos, fíjate. Después dice que puso la mano derecha en uno y la mano izquierda en otro de sus nietos, y los bendijo y les habló palabras que iban a marcar su futuro. La misma bendición que Jacob había recibido de Dios se la estaba impartiendo a los descendientes, fíjense. Y aquí hay algo bien poderoso que Dios nos quiere enseñar. ¿Cuántos son padres? Y los demás algún día lo serán. Se casarán y tendrán hijos. Pero nosotros como padres, Dios nos ha dado una bendición tremenda. Somos sus hijos. Tenemos la bendición de Abraham sobre nosotros. Pero necesitamos impartirla a nuestros hijos también. Ya no golpea a sus hijos desmedidamente con sus manos. Mejor bendígalos. Porque hay algo de parte de Dios que le dio a todo ser humano, fíjense, así sin excepción. Creyentes y no creyentes, puso algo eterno, algo divino en el corazón de las personas, que es la capacidad de bendecir, de tocar y transmitir a la descendencia la bendición de Dios. Pero unos deciden seguir a Dios y otros no. Los que hemos decidido seguir a Dios, tenemos sobre nosotros una herencia impresionante. Poner nuestras manos para bendecir a los niños. ¿Por qué a los niños? Porque ellos son los vasos más limpios que hay. Ya los que tenemos más años, y los que pintan canas, y los que ya están en su juventud, ya nos hemos mezclado, nos hemos contaminado, hemos hecho un montón de cosas, pero los niños son limpios. Y si sobre de ellos imponemos nuestras manos, estamos depositando para la siguiente generación la bendición de Abraham. ¿Cómo la ven? Eso es impresionante. En Marcos capítulo 10, vaya conmigo. Marcos 10. Mientras lo busca, le diré que desde Moisés, cuando le llama, estando allí en Egipto, cuando le da las instrucciones para construir el tabernáculo, Dios le dice a Moisés y a Aarón, que era el sacerdote, que impusieran las manos sobre todos los utensilios de la casa de Dios para santificarlo. Algo había en imponer las manos ahí, que Dios nos está enseñando. Vamos a ver aquí un pasaje en la Escritura, 10:13, cuando dice que le presentaban niños, o sea, a Cristo, a Jesús, le presentaban niños para que los tocase. Y yo quiero mencionar aquí algo importante. Dice que traían niños a Jesús para que los tocase. Ahora quiero pensar en los que traían a los niños. ¿Quiénes eran? Pues sus padres, sus tíos, sus abuelos, que reconocían. Ellos, como pueblo de Dios, sabían que cuando se manifestaba un profeta de Dios, un hombre de Dios, este venía representando a Dios. Y todo Israel sabía que al imponer las manos iba a bendecir a toda esa generación, ese profeta. Entonces, cuando ven a Jesús, lo reconocen como el Mesías y le traen a los niños. Era gente que sabía
que al imponer las manos a los niños se iba a transmitir una bendición a esa generación. Pero vamos a ver lo que sucede. Le traían los niños y los discípulos reprendían a los que los presentaban. Qué incongruencia, ¿no? Los discípulos, Pedro, Juan, Jacobo, todos ellos que también eran del mismo pueblo, pero que de pronto se sintieron los guardaespaldas de Jesús y no dejaban que, como a Luis Miguel, nadie se le acerque. Así pensaban que el Señor debería de ser así, que nadie se le acerque al maestro, no lo molesten. Y lo empezaron a rodear allí a Jesús para cuidarlo, que nadie lo molestara. Y hay otro pasaje donde dice que los discípulos corrían a la gente, echaban fuera a la gente, reprendían a los que los presentaban, y viéndolo Jesús se indignó, se enojó. Era un enojo por la falta de sensibilidad de los discípulos, los que él estaba enseñando. Se les había olvidado a ellos, cuando ellos sabían que sus padres les habían impuesto las manos a ellos, que cuando ellos iban a la sinagoga o les enseñaban, cuando venía la oración en la familia, los padres ponían las manos sobre los niños. Y todos los discípulos, como eran israelitas, ellos participaban de eso. Pero algo entró en ellos, y sucede hoy lo mismo. Hay congregaciones donde a los niños no les hacen caso. Y todos los discípulos, como eran israelitas, ellos participaban de eso. Pero algo entró en ellos, y sucede hoy lo mismo.

grandes es el reino de Dios. De cierto os digo que el que no recibe el reino de Dios como un niño, no entrará en él. Es decir, la sencillez de un niño para recibir, para creer. Y dice el versículo 6, y tomándolos en los brazos, poniendo las manos sobre ellos, los bendecía. Jesús sabía. El escritor a los hebreos menciona la imposición de las manos como una de las doctrinas básicas del cristianismo. Sabedor de que al imponer las manos sobre alguien, se imparte la bendición de Dios. Entonces Jesús agarra a los niños, dice que los abrazaba. Y aquí pues así meditando en el pasaje, se me vienen cosas como, Jesús no tenía prisa, Él no estaba limitado al tiempo. Él se tomaba todo el tiempo para hacer lo que tenía que hacer. A veces nosotros somos esclavos, ¿verdad? Y ya estamos viendo el reloj y ya vámonos y ya está predicando muy largo. Ay, la alabanza ya se largó mucho. Y estamos ahí con una insensibilidad. Dios quiere tocarnos, bendecirnos y nosotros somos a veces tan insensibles. Y bueno, ¿para qué cantidad de niños le gusta que estaban alrededor de Jesús? ¿50? ¿100? Es lo que más abunda a los niños, ¿no es cierto? Siempre en una fiesta familiar o como sea, hay un montón de niños. Aquí, fíjense, hay entre 900, 1000, 900 o 1000, 1100, no sé, ahí varía la cantidad de niños. Vamos a poner 1000 niños. Son un montón de niños. Abundan los niños. Pero fíjense, Jesús se tomó el tiempo y los abrazaba. Los abrazaba. Y luego les imponía las manos. Miren, Él sabía perfectamente que lo que Él tenía en su corazón, en su espíritu, al poner las manos sobre los niños, Él les iba a impartir bendición. ¿Cuántos tienen niños? Deje de golpearlos. Imponga las manos sobre sus hijos. Y cosas tremendas ellos van a recibir. ¿Qué es lo que van a recibir? Lo que usted ha recibido de Dios. Una bendición, la bendición de Abraham. Los niños. Imposición de las manos sobre ellos. Todos los días necesita imponer sus manos sobre sus hijos. Bendígalos. Declare cosas para el futuro que les van a suceder a ellos. Yo contaba la historia, bueno, el hecho verídico, es una historia, porque una historia es un hecho verídico, ¿no? Que me contó el hermano Pablo. Él aquí estaba en la mañana escuchando el mensaje y se gozaba. Y él me contó en una ocasión algo que le sucedió, que él iba a Plaza Arboledas y mientras iba caminando vio que una señora iba con una niña y de pronto comienza a golpearla. ¡Ah, ya! Se empieza a golpear a la niña, pero feo. Y la niña gritaba y la golpeaba, muchacha, no sé qué, y le decía y le pegaba horrible. Entonces dice el hermano Pablo que se acercó y le dijo, señora, no le pegue a su niña. Mejor bendígala, mejor esas manos con las que le está pegando, póngala sobre su hija. Pero es que es bien rebelde mi hija, usted no la conoce, señor. Y solo a golpes se le quita lo rebelde. Entonces dice el hermano Pablo que le comenzó a enseñar, no señora, mire, Dios le ha dado a usted la capacidad de bendecir a su hija. ¿Por qué mejor no hace todas las noches, todos los días lo siguiente? Póngale sus manos, bendígala, tú eres una niña buena, tú eres una niña obediente. Empiece a bendecir a su hija. Y la señora llorando y, bueno, sí, muchas gracias, pero ya no le pegue a su niña. Y se fue el hermano Pablo y pasaron unos días. Y dice que iba de nuevo ahí en la misma plaza. Y sintió que alguien tiraba de su ropa y le dijo,

0: Señor, Señor. Y era la niñita. Le dijo, Señor, Señor. Dice, mi mamá ya no me pega, ya no me pega mi mamá. Entonces yo, reconocí a la niña y vi que venía caminando la señora con lágrimas en los ojos. Y le dijo, Señor, dice, yo no sé, pero algo ha pasado. Yo hice lo que usted me dijo que hiciera. Y yo todos los días le pongo las manos a mi hija y la bendigo. Algo ha pasado, la niña ha cambiado tanto, la niña es otra. Y llorando la señora. ¿Saben por qué? Y yo no sé si ella sea creyente o no. Lo que sí sé es que Dios a todos nos dio la capacidad de impartir bendición. Al tocar nada más, fíjense. Yo toco a mis hijos todos los días. A veces no se dejan. Ven para atrás. Ay, no, no. Pero ayer, fíjese, andaba mi hijo aquí y oyó el mensaje. Y le dije, hijo, ¿me dejas bendecirte, me dejas tocarte? Y dice, sí. Entonces yo puse mis manos sobre él y oré, algo breve, y lo bendije. Y se quedó así como... Estaba así como que algo pasó. Y todos los días yo lo toco. A veces no se dejan, como están creciendo. Ay, me da pena, papá. Ay, no, es que lo que van a decir mis amigos. Pero yo me las ingenio y lo toco. Y a veces se enoja. O hágale como aquella señora, si usted tiene un marido desobligado, flojo, no trabaja, se emborracha. Hágalo que aquella señora que me dice, ¿qué hago con mi marido? Pues impóngale las manos, yo le dije, hace mucho de esto. Y dice, no, me va a golpear. Si yo lo toco así, no se deja ni tocar. No, pero hágalo con sabiduría cuando esté dormido. Póngale las manos allí y ore por él y bendígalo. Y empezó a hacerlo. Se esperaba que se dormía y el otro día se dormía allí todo borracho. Nomás estiraba la mano y se la ponía aquí. Y empezaba a orar. Y lo bendecía. Entonces, dice la señora que... Al despertar de la primera noche, le dijo, oye, porque siempre era de los que se levantan así. De esos no hay, ¿verdad? Aquí. De esos enojones así. Y luego, ¿quieres desayunar, mi amor? Sí, pues ya sabes, ¿para qué preguntas? Inútil, ya ni habías de preguntar. De esos tipos, ¿no? Qué horrible es un hombre así. Así es que, señora, mire, póngale las manos. Y aproveche y dale un garrotazo. No se crea, ¿no? No, y ya. A veces dan ganas, pero no, mire, mejor póngale la mano. Como le hizo aquella señora. Dice, oye, mi amor, fíjate. Ay, mi amor, dijo. Oye, ¿quieres desayunar? Ah, sí, gracias. ¡Y gracias! Nunca le daba gracias el hombre. Dice, y luego a los días le dijo, oye, tú me pones la mano aquí encima todas las noches. ¿Sabes? Dice, de la primera vez que lo hiciste... Ese día dormí bien a gusto y me desperté contento. Me dice esta señora, Dios está haciendo la obra. El hombre ya se convirtió, se entregó a Cristo. Pero imponiendo las manos. O haga lo que yo hago cuando a veces no se dejan tocar mis hijos. Yo voy ya que están dormidos y le abro la puerta allí. A veces le cierran, pero yo cargo la llave. ¿Verdad, mija? Y le abro y ya están dormidos y llego y le pongo la mano y los toco y no me estoy mucho rato, nada más los bendigo y Dios está haciendo algo. Dios nos ha dado la capacidad de bendecir, fíjese qué tremendo, ¿no? A través de imposición de manos para bendecir. También impartimos la sanidad. Sanidad física, sanidad emocional. Fíjense, hay algo que nosotros los cristianos hacemos que se ha hecho ya muy natural, muy normal. Cuando tú te encuentras a alguien, lo saludas, ¿no es cierto? ¿Y qué le dices? Sobre todo si es un cristiano, ¿no? Cuando lo saludas o se despiden, que se dan la mano, ¿qué le dices? Dios te bendiga. Y así es así como algo muy, muy común. ¿Verdad? Así como ya sale sin ton ni son. Mejor dicho, sin propósito. Porque lo hemos perdido, pero debemos de recuperarlo. Fíjate, cuando yo saludo a alguien y le doy la mano, mira, ven, ven, tú que estás de mi vuelo, o estás más alto. Sí, no, pues imagínate que le digo a, bueno, no digo, pero, no, extiende tu mano, extiende tu mano. Cuando yo le digo que Dios te bendiga, yo le estrecho la mano y la aprieto. Por favor, no haga esto, mire, fíjese, por favor, no haga esto. Cuando usted va con alguien y haga esto primero. Esto es lo que debemos de hacer. Dios te bendiga. Así, mirarlo a los ojos. Porque ha visto que hay gente que... Ah, sí, sí, como... Luego nos vemos. Ándale, ¿Han visto eso? Gracias. Qué tremendo, qué horrible es eso. O sea, te saludan y están volteando saludando a otro allá. No. Entonces, ya eso del saludo, del tocar la mano... Ahorita vamos a ver cómo Jesús tocaba la mano de las personas. Y los bendecía, fíjense. Tenemos que recobrar eso. Cuando tú saludas a alguien, agárrale bien la mano. Y si le dices Dios te bendiga, o una bendición, lo que tú quieras, dilo, pero sabiendo, fíjate, que al tocar, algo está sucediendo. Déjame decirte, cuando Jesús imponía las manos sobre los niños, sobre todo, porque ellos tenían todo el futuro por delante. Jesús conocía el futuro de ellos. Jesús sabía las necesidades de ellos. Jesús sabe las necesidades de todas las personas. Y cuando nosotros tocamos, Dios puede con el simple toque de imponer las manos o un saludo o un toque de la mano, con la mano, Dios puede estar supliendo la necesidad de esa persona. A mí me ha pasado un montón de veces que pongo las manos en alguien. A veces nada más así en el hombro. O a veces, sí, oro por ellos. Y me han dicho en multitud de ocasiones, ¿sabes? Te voy a decir algo, cuando tú me tocaste, yo sentí que Dios me abrazó, como si Dios me... Y sentí tan... Yo tenía tanta necesidad. Yo no sabía, pero Dios sí sabía. ¿Me están entendiendo? De manera que cuando tú abrazas, tocas, tú debes de creer que Dios está impartiendo una bendición a través de ti, a través de tus manos. Qué tremendo es esto, ¿no? En Hechos capítulo 28. Hechos 28. En el versículo 7. Aquí Pablo anda predicando, llega a una isla llamada Malta, comienza a predicar y dice que 28:7, en aquellos lugares había propiedades del hombre principal de la isla, llamado Publio, quien nos recibió y nos hospedó solícitamente 3 días. Aconteció que el padre de Publio estaba en cama, enfermo de fiebre y de disentería, y entró Pablo a verle y después de haber orado, le impuso las manos y sanó. Aquí hay algo que hay que resaltar. Dice que primero oró, le impuso las manos y le sanó. Sabemos quién es el que sana, ¿verdad? Jesucristo, a través de nosotros. Pero esto es por medio de la imposición de las manos. Es que hay algo que Dios así quiso que fuese, que al tocar, al imponer nuestras manos, transmitiéramos la bendición. Déjeme contarle algo que me pasó en una ocasión con un hombre que no es cristiano, él, y que en una ocasión me dice, oye pastor, te quiero pedir un favor. Yo le dije, sí, cómo no, si está a mi alcance, yo te puedo. ¿Qué se te ofrece? Y me dice, ven, estábamos en la casa de Salvador Pardo. Me dice, ven, vamos acá afuera. Entonces salimos y me dice, es que quiero pedirte un gran favor, que ores y le impongas tus manos a mi carro nuevo. ¿Cómo ven ustedes eso? ¿No? Dice el piloto que no. Dice que la bendición es para él, no para el carro. Pero vamos a ver si el hermano ha estudiado bien la Biblia. ¿Cómo ven? Que yo le impusiera las manos al carro. ¿Ustedes creen que lo hice o que no lo hice? Los que dijeron que no, ¿por qué dicen que no si no me vieron? Claro que le puse las manos al carro. Ahí en la calle. Y le digo, claro que sí. Y le pongo las manos al carro y empiezo a orar. Pero antes de eso me dice, es que, fíjate que hace 2 meses compré una camioneta, una Explorer nuevecita, y me la robaron. Dice, yo sé que si tú le pones tus manos a este carro, Dios lo va a bendecir y lo va a cuidar. Ora para que no me lo roben, ¿no? Yo le dije, sí. Entonces yo puse mis manos y empecé a orar, y pasaba la gente, ¿no? Y yo, Señor, guarda este carro. Cuando se acerque un ladrón, que la alarma suene o que explote el carro. No, no es cierto. Eso ya fue algo que coseché en la mañana, ¿verdad, Chuy? No, no dije así, que explote. Pero sí dije, no, no, que nadie se acerque, y guárdalo, Señor, y cuídalo. Y ¿ustedes creen que eso sea bíblico o no? A ver, Carlos, ahí. ¿Se acuerdan cuando el Señor le da la bendición a, escucha bien, la bendición a Abraham, y luego llega hasta Moisés? Pero en muchos versículos, en Números, en Levítico, en Deuteronomio, dice que Él bendecirá todo aquello en lo que pusieres, ¿qué? Ah, está bien, Charlito, le damos un 7, ¿verdad? Sí, te damos un 7 para no reprobarte. Fíjate, poner tus manos, en todo lo que pusieras tu mano, Dios lo iba a bendecir. ¿Así dice o no? Ay, no, yo sí lo hago. De veras. Pero hay un orden de prioridades. Las personas son más importantes que las cosas. Porque luego hay gente que le da más importancia a las cosas y ora con un fervor, cuida mi carro, Señor, cuida mi carro, y le impone las manos y hasta el pie y no sé cuánta cosa, porque también dice que Dios bendecirá todo que pisare la planta de tu pie, ¿no? Y a sus hijos nunca los bendicen, y a su esposa menos. No, tenemos que tener un orden. Es cierto que la bendición, por eso te pusimos 7, también era para él, pero también para cuidar las cosas que Dios nos da, porque Él lo dijo así, que Él bendeciría todo aquello sobre lo cual pusieses tu mano. ¿Cuántos tienen un negocio? O negocios, pues póngale las manos. Si eres taxista, ponle las manos al taxi, a la máquina de coser, a la máquina tortilladora. Que hay alguien aquí que tiene máquinas que hacen tortillas. Lo que tú hagas, pon tu mano, porque tú tienes la capacidad de bendecir. Fíjate, déjame contarle un testimonio que me contó ayer una familia de aquí. Dice, me dice, ¿te acuerdas que en diciembre yo te comenté que a qué me dedico yo? Él vendía o vende material quirúrgico. Dice, siempre Dios me ha bendecido abundantemente. Dios me ha dado gracia para hacer ese trabajo. Pero en diciembre, dice, ¿te acuerdas que yo te comenté que estaba sintiendo poner mi propio negocio, mi propia empresa? Yo le digo, sí, me acuerdo, ¿cómo no? ¿Te acuerdas que me impusiste las manos y oraste? Y luego yo empecé el negocio. Y el día que empecé, impuse mis manos sobre todo lo que tenía que vender. Me dice, mira, pastor, en enero y lo que va de febrero, yo he ganado lo que yo ganaba en un año. Oh, ¿cuántos quisieran así? Ahora sí, ¿verdad? No, está bien, que anhelen las cosas, sí. Pero le pones las manos a tu esposa, la bendices también. Eso, a ver, dale un beso, que todos vean. Eso. Y a tu niña también, ahí está tu niña. Ese piloto. Bueno, es que es piloto de, bueno. Era piloto ya. Desde que se le desvieló el avión, ya no se subió. Es que no le pusiste las manos. Entonces me dice, fíjate, he ganado en mes y medio lo que yo ganaba durante todo el año. Le digo, esta es la promesa de Dios. Y luego me le acerco y le digo, no es cierto. Le digo, pero no te acuerdes, no te olvides del Señor tu Dios. No, me dice. Le digo, es que déjame decirte, así dice la Escritura, cuando prosperes, no te olvides de Jehová tu Dios, porque Él es el que te da el poder para hacer las riquezas. Él es el que te da la sabiduría. ¿Qué vendes tú? ¿O qué compras para vender? ¿O qué? Ponle las manos. Bendícelo, de veras, es en serio. ¿Cuántos lo van a hacer? Ahora, esto no es algo mágico, así de que, ya. No, no. La Biblia, Dios nos dice que debemos de ser vasos limpios. Porque lo que hay en nuestro espíritu, eso es lo que transmitimos. Si tú vives en pecado, si tú estás sucio en tu espíritu, ni imponga las manos, ni se te ocurra, porque eso es lo que vas a transmitir. Si tú eres un adúltero, un ladrón, un estafador, tú fraudeas, que ni imponga las manos a nadie. ¿Me escuchaste? Mejor póntelas acá atrás, arrepiéntete, que Dios te limpie, y luego ya pon tus manos. ¿Es en serio? Porque eso que tenemos, eso es lo que transmitimos. Déjeme decirle algo. Usted se ha fijado, se habrá dado cuenta, que los hechiceros, los brujos, los que practican vudú, y todas lo que son cosas de ocultismo, a la gente que va a consultarlos, les ponen las manos también ellos. ¿Se han fijado en eso? Bueno, los que a lo mejor algún día consultaron a esta gente, pero ellos ponen sus manos también sobre la gente. Los brujos blancos, así ellos se autodenominan, ruegan, oran, hacen sus conjuros para liberar de la magia negra del brujo negro o de la bruja de magia negra. Y los tocan. ¿Por qué imposición de manos? ¿Sabe por qué? Otra vez ahí está el principio. ¿Por qué? Nada más que en este caso es desvirtuado, mal usado. Porque ellos transmiten lo que tienen a través de la imposición de las manos. El brujo blanco dice, yo deshago este conjuro, y les ponen las manos y luego los tocan y les hacen cosas. Entonces, los liberan, según eso, de la maldad del brujo negro o del hechizo que le hicieron a través de la imposición de las manos. El asunto es que sale aquella maldad, aquellos espíritus entre ellos allí juguetean, pero esta persona, como dijo Jesús, que cuando el espíritu sale de la persona y se va, y anda vagando por ahí ese espíritu, y de pronto dice, volveré a mi casa de donde salí. Y cuando llega, encuentra la casa, o sea, la persona vacía, limpia y vacía. Es decir, que esa persona no llenó aquello malo que se le salió, no lo llenó con la presencia de Dios. Entonces dice que este espíritu toma 7 espíritus peores que él y van y moran dentro de esa persona. Entonces no hay realmente una solución en la brujería ni en la hechicería. La gente está peor. Lo que yo quería resaltar es que ellos también usan algo que le pertenece a Dios, fíjense. Impartir a través de la imposición de las manos. Qué tremendo, ¿no? Entonces fíjense lo que hay en nosotros. Mírense sus manos. Allí hay algo que Dios puso. ¿Cuántas bendiciones? ¿Te consideras que Dios ha bendecido tu vida? ¿Cuántos dicen sí? Bueno, ¿saben qué? Les voy a decir lo que yo hago. Yo reconozco las bendiciones que Dios me ha dado, de todo tipo, y yo pongo mis manos. Y yo sí oro y digo, la bendición que me has dado a mí, en el nombre de Jesús, yo soy la deposito en él, en este joven, en este niño, en este. Yo les comentaba que en una ocasión había un congreso, un evento allá en Hermosillo, Y yo estaba invitado para predicar y les iba a enseñar algo de alabanza. Entonces iba a ensayar a un grupo de alabanza y no podíamos empezar porque no llegaba el baterista. Entonces yo les dije, no, pues no importa, así sin batería, con guitarras y vamos a alabar al Señor. Y empezamos a ensayar y alguien se acercó y me dijo, Chuy, dice, hay un niño aquí en la congregación, tiene 6 años. Dice, toca la batería tremendo, no te la vas a creer cuando lo veas. A ver, traigan al niño. Y ya lo traen al niño. Sus pelitos ahí, ¿no? Le digo, ¿tú tocas la batería, hijo? Me dice, sí, a ver, órale, siéntate. No, me le tuvieron que bajar el asiento y apenas alcanzaba el pedal con que le pegan ahí al tambor grande y se sentó y le acomodaron la batería. A ver, tú síguenos. Y empezamos a tocar y el niño empezó a tocar. Yo dije, órale, qué bien toca este chavito. No, pues que toque él en el congreso. Y tocó los 3 días. La última noche, a mí me dicen que yo despido a la gente, entonces despido a toda la gente que estaba ahí. Y yo me voy inmediatamente cuando termino, porque Dios me puso esto en el corazón. Y yo me voy con el niño y le digo, déjame imponerte mis manos, déjame orar por ti. Y el niño le hizo así, y yo impuse mis manos. Y yo hice una oración, lo que me has dado a mí, de entendimiento, de revelación, de sabiduría, en todo esto, Señor, yo lo deposito en este niño. Y oré, y ya, nos despedimos, nos fuimos, pasaron un año, 2, 5, 10, 12, 14. Y un día, hacen un evento muy grande allá en España, y llego a ese lugar, coincidimos ya en un mismo hotel todos, y resulta que me ponen a un muchacho que yo conocía, porque ya es bien conocido, ya es bien famoso el muchacho. Y nos pusieron en el mismo cuarto. Y yo lo veía que él estaba así como cohibido conmigo, así como tímido, así no sé. Y yo bromeaba con él y le hablaba y él así muy serio. Ya nos vamos ya finalmente a dormir y me dice, oye Chuy, ¿tú no te acuerdas de mí, verdad? Yo le digo, no, pues pero ¿de qué? ¿Cómo? Dice, ¿te acuerdas en Hermosillo una vez que tú fuiste hace, allá por el 80 y no sé qué? Le digo, sí, dice, yo era el que toqué la batería, el niño que tocó la batería. No me digas que tú eres. Y dice, sí, yo soy. Dice, pero déjame decirte algo que jamás se me olvidó. Y hoy te lo quiero decir y agradecerte. Gracias por imponer tus manos sobre mí, me dijo. Mira, esa noche, después de que tú oraste, pues yo un niño, 6 años, imagínate, increíble, ¿no? Dice, mira, yo me fui a mi casa y yo me sentía muy extraño. Sentía algo, ahora sé qué era. Pero desde ese día, mi vida cambió. Dice, y yo sé que fue porque tú me impusiste las manos. Un niño, fíjate. Y me lo voy encontrando en Europa, quién sabe cuántos años después. Y me dice, gracias por esa oración. Ahora, cuando yo le impuse las manos, yo oré de esa manera, pero yo no sabía qué planes tenía Dios para ese niño. Yo no sabía. Yo simplemente lo bendije a ese niño. Y hasta la fecha, yo todos los niños que me encuentro por ahí, los toco. Nada más los toco. De veras. Les pongo la mano y los toco. A los bebés les jalo el cachete. Y los toco. A veces digo cosas, ¿no? Pero siempre los bendigo, porque la bendición de Abraham es, te bendeciré y serás bendición. ¿Cuántos quieren ser bendición? ¿Cómo se imparte la bendición? Una de las maneras de impartir la bendición es a través de tocar, de imponer las manos. Y Pablo llega a la casa de este hombre rico, está enfermo, ora y le impone las manos y lo sana. Vamos a ver otras escrituras rápidamente, vamos a Lucas 13. Lucas 13, versículo 10, dice que enseñaba a Jesús en una sinagoga en el día de reposo. 13:10 de Lucas. Y había allí una mujer que desde hacía 18 años tenía espíritu de enfermedad y andaba encorvada Y en ninguna manera se podía enderezar. ¿Qué martirio? 18 años. Se puede imaginar qué esclavitud a una enfermedad, ¿no? Qué horrible. Versículo 12. Cuando Jesús la vio, la llamó y le dijo: mujer, eres libre de tu enfermedad. Y puso las manos sobre ella y ella se enderezó luego y glorificaba a Dios. Mujer, eres libre de tu enfermedad. Ven, acércate. Y la tocó. Le impuso las manos y dice que milagrosamente, al instante, ella se puso derecha y empezó a glorificar a Dios. Y vean lo que sucede después, que también nos va a suceder a nosotros, ¿eh? Pero el principal de la sinagoga, el pastor, el obispo, el encargado allí, el sacerdote, qué sé yo, el principal de la sinagoga, de la casa de Dios, enojado. Jesús se enojó porque no querían los discípulos que él impusiera las manos. Y eso se enojó porque imponía las manos también. Pero el enojo de este hombre era totalmente sin conocimiento o sumido en la religiosidad y en el egoísmo. Dice, el principal de la sinagoga, enojado de que Jesús hubiese sanado en el día de reposo, le dijo a la gente y empieza a regañar a la gente. Y les dice, 6 días hay en que se debe trabajar, en esos pues, vengan y sean sanados, y no en el día de reposo. ¿Saben cómo me suena eso? Como si hace rato que Adrián ministraba y que impongan sus manos sobre los que están enfermos y todo esto, que yo hubiera agarrado el micrófono, presta ya, párenle, ya, sigo yo de predicar, a ver, lo que sigue. Entonces, así que me molestara, que me enojó, se enojó este hombre y empieza a regañar a la gente. Imagínate, la gente con la necesidad y el insensible de este líder, en lugar, eso sí, no bendecía a su gente y no permitía la bendición tampoco, y lo regaña. Ay, miren, es triste decirlo, pero hay pastores que no bendicen a su congregación, siempre la están maldiciendo. Inútiles, no sirven para nada, pero yo ya me voy de aquí. Y ay, yo a veces oro que las ovejas despierten un poquito. Sí, váyase, Dios lo bendiga, y que se largue, que se vaya. Porque si no bendicen a la gente, que tampoco no la maldigan. Digo, da coraje, yo también me indigno, de veras, porque no es posible. Y se enojan porque una ovejita pone sus manos sobre alguien y Dios lo sane. No, nada más yo soy el ministro aquí. Pero eso no está en la Biblia. La Biblia dice que los que creen, ¿cuántos creen? Entonces, si tú crees, pondrán sus manos, bendecirán a la gente. Serán usados por Dios. Entonces lo regaña el hombre este. Y fíjate lo que le responde Jesús. Hipócrita en el versículo 15. Hipócrita, cada uno de vosotros, y usa la palabra desatar. ¿No desata en el día de reposo su buey o su asno del pesebre y lo lleva a beber? La respuesta era, pues sí, ¿verdad? Claro. Entonces, fíjate cómo ellos tenían su orden de prioridad. Para él, ellos, para este religioso, era más importante su vaca, su buey, y su asno, y su caballo, y su perro. Porque Jesús le dice, que todos nosotros, los que estamos aquí, no desatamos el asno, el buey, la vaca y lo llevamos a beber el sábado? Y todos nomás. Y el mismo pastor de allí de la congregación, el mismo sacerdote así, bueno, pues no seas hipócrita, le dice. Y luego le dice Jesús, mira, versículo 16, y a esta hija de Abraham, yo quiero que usted note algo, ¿por qué le llama hija de Abraham? ¿A quién Dios le dio la bendición? A Abraham. ¿Por qué le llama esta hija de Abraham? Porque ella era heredera de la bendición por ser pueblo de Dios, parte del pueblo de Dios. Nosotros somos herederos de esta misma bendición, la bendición de Abraham. Y esta hija de Abraham, dice Jesús, que Satanás había atado 18 años, ¿no se le debía desatar de esta ligadura en el día de reposo? Al decir él estas cosas se avergonzaban todos sus adversarios, pero todo el pueblo se regocijaba por todas las cosas gloriosas hechas por él. Va a haber quien se enoje. Mucha gente arrebata la bendición. Pero mucha gente niega la bendición. Pero hay muchos que sí queremos ser de bendición. ¿Cuántos quieren ser de bendición? Impartan la bendición, no desaprovechen la oportunidad. Impongan sus manos sobre su esposa, sus hijos. Si está dormido, póngale la mano ahí para que el Señor lo transforme, lo cambie. Otro versículo rápidamente, en Mateo 8. Aquí vamos a ver otro caso con Jesús. Mateo 8, versículo 1. Dice que Jesús descendió del monte. Le seguía mucha gente. He aquí vino un leproso y se postró ante él diciendo: Señor, si quieres puedes limpiarme. Debo de hacer una anotación aquí. La lepra en ese entonces era incurable. Y nadie quería tocar a un leproso porque se contagiaba. ¿Qué hizo este leproso para mezclarse entre la gente? Lo más lógico imaginar es que se puso una túnica que nada más podía mirar, para que la gente no mirara que su carne se caía en pedazos. Y se acerca con Jesús. Él había oído de Jesús. Él sabía que él podía recibir algo si Jesús lo tocaba. Y llegó enfrente de él y le dijo: Señor, Señor, si quieres puedes limpiarme. Y fíjate el versículo 3. Jesús extendió la mano. ¿Y qué hizo? Lo tocó cuando nadie lo tocaba. Él lo tocó. Fíjate. La Biblia dice en el Éxodo, en el Levítico, desde los primeros libros de la Biblia, que todo lo que el sacerdote tocaba lo santificaba. Fíjense, interesante, ¿no? Por eso es que oraba por los utensilios en el templo, ¿sí? Oraba por todo, por el candelero, todo imponía sus manos y lo santificaba. Entonces, cuando tú impones tus manos, suceden cosas, porque así Dios lo diseñó en el versículo 14. 8:14, vino Jesús a casa de Pedro y vio a la suegra de este postrada en cama con fiebre. Y fíjate aquí cómo fue, versículo 15, ¿qué hizo? Tocó su mano y la fiebre le dejó. Y él se levantó y le servía. Cuando llegó la noche trajeron a él muchos endemoniados y con la palabra echó fuera a los demonios y sanó a todos los enfermos, para que se cumpliese lo dicho por el profeta Isaías cuando dijo: Él mismo tomó nuestras enfermedades y llevó nuestras dolencias. Aquí nada más la tocó. Puso su mano sobre su mano y la tocó. Y dice que la fiebre se fue. No tengan miedo de poner sus manos, porque hay una bendición sobre nosotros y tenemos que rescatar todo esto. Esto es lo que Dios diseñó para impartir la bendición. Ahora, voy a hacer algo, pero déjeme así brevemente decirle. En el Antiguo Testamento, Dios le dijo a Moisés: Moisés, dile a Aarón, él como el sacerdote, que bendigan al pueblo. Y lo que vamos a hacer ahorita, yo le voy a pedir a todos los líderes, sus esposas, que vengan aquí arriba. Lo que vamos a hacer, yo voy a pronunciar, voy a decir la bendición que Moisés y Aarón proclamaron para todo el pueblo. Ahora, sobre nosotros está la unción de Dios. Escúchenme acá, déjenlos que se suban a gusto. Sobre nosotros está la unción de Dios, la bendición de Dios. ¿Lo creen? Véanme a mí, no vean a otros, por favor. No se distraigan. La bendición de Dios está sobre nosotros. Nosotros tenemos una responsabilidad de bendecir. Y nosotros queremos bendecirlos. Y a medida que yo vaya pronunciando las bendiciones, usted recíbalas. ¿Para que se quede con ellas? No, bueno, disfrútelas. Vívalas. No se canse de darle gracias a Dios, pero usted tiene unas manos que Dios le dio para transmitirlas a sus hijos, a la gente que está en necesidad. Es lo mismo, hermanos. Para que la presente generación de todos los niños de esta congregación y de la gente que está allá afuera que no conoce a Dios, cuando tú lo toques, cuando toques a tus hijos, algo va a pasar. Les voy a pedir que se pongan de pie, por favor. que apaguen sus celulares porque no queremos que nada interrumpa. Les voy a pedir a todos que se pongan ahí al frente, extiendan sus manos hacia ellos. Ustedes levantando sus manos, no se cansen. Y si te cansas, dile al que está junto a ti, mira como Moisés cuando se cansó. Ayúdame a sostener mis manos en alto. Porque extender las manos en este caso es recibiendo la bendición de Dios. Ustedes la reciben y nosotros la impartimos. Entonces cierra tus ojos, levanta tus manos y escucha esto. Y recíbelo. Recibe la bendición. Jehová habló a Moisés diciendo: habla a Aarón y a sus hijos y diles: así bendecirás a los hijos de Israel, y les dirás: Jehová te bendiga, Jehová te guarde, Jehová haga resplandecer su rostro sobre ti y tenga de ti misericordia. Jehová alce sobre ti su rostro y ponga en ti paz, y pondrán mi nombre sobre los hijos de Israel y yo los bendeciré. Éxodo 23. Por supuesto, no lo busquen, yo se los leo. Esto es nada más para que quede grabado. Éxodo 23, versículo 25. Mas a Jehová tu Dios servirás, y Él bendecirá tu pan y tus aguas, y quitará toda la enfermedad de en medio de ti. Deuteronomio 28.
1: Es sucederá la una en punto.
0: Que si tú oyes la voz de Jehová tu Dios y guardas.

0: Dale más fuerte las palmas al rey.
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0: Queremos ser hombres de palabra. Queremos ser hombres íntegros ante tu presencia, oh Dios. Permítenos ser esos hombres.
1: Jesús, necesitamos ser como tú. Haz nuestro carácter más como el tuyo. Ayúdanos. Levante sus manos y dígaselo al Señor.

Haz una oración ahí en tu lugar. Dile: Señor, yo quiero permanecer solo en ti. Que tu presencia nunca se aparte, Señor, de mí. Derrama tu Espíritu, Señor, sobre nosotros.

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0: Pero dicho no van a pescar. Y se fueron toda la noche a pescar, porque los pescadores no salen a pescar a las 12 del día, ¿verdad que no? ¿A qué hora? En la madrugada, ¿verdad que sí? Se fueron a pescar y pescaron y pescaron en el mar de Galilea y no agarraron nada. Y en la bruma, ¿saben lo que es la bruma? Del mar a veces se ve como una neblina, sobre todo en las lagunas, porque el mar de Galilea es como una gran laguna. Subió una neblina y en medio de la bruma hubo alguien que le dijo: ¡Ey, mozos! ¿Habéis pescado algo? Sí, era español. Y entonces le dijeron: nada. Y entonces, echen la red a la derecha del barco. Cuando la gente está ofuscada, no se da cuenta ni de lo que está pasando. Y cuando echaron la red y comenzaron a pescar, se acordaron. Una vez echamos la red a la derecha, cuando nos llamó por primera vez. Y enseguida Juan dijo: es el maestro. Y Pedro dijo: el maestro. Se quitó el chaquetón que tenía puesto, aquellos que usaban ellos, aquel traje grande como una bata, se lo quitó y se tiró nadando para llegar a la orilla. Se le olvidaron los peces. Y cuando llegó, Jesús estaba sentado en la orilla. Ya les tenía el desayuno preparado. Ellos estaban tratando de pescar el desayuno y ya Jesús se los tenía. A veces estamos buscando nosotros la chaucha, como dicen en mi país, la comida, y no nos damos cuenta que ya Jesús la tiene preparada. Hay que ir donde está Jesús para que te la dé. No, tú quieres buscarla. Conéctate con Jesús para que te dé la comida. Y entonces llegó Jesús y vieron la comida preparada. Siéntense, traigan la red. Y cuando la trajeron, la vinieron arrastrando. Y dice que habían 153 peces. Y en ese pasaje, Jesús reafirma el llamamiento de Pedro y el llamamiento de Juan a pescar otra vez. Porque la palabra pez en griego significa Jesucristo, el Hijo de Dios y Salvador. Ictus. Que es lo que tienen algunos carros detrás la gente, el pescadito, pero no saben lo que... Lo ponen por moda, pero no saben lo que dice. Y cuando alguien lo dice, dice epoche. Lo que dice ictus en griego, que es la palabra para pez. Entonces, 153 peces. ¡Wow! 153 veces aparece la palabra Sion en la Biblia. 153 veces, 153 milagros atribuidos a Jesús en el Nuevo Testamento. ¡Wow! Esto es tremendo. Pedro y Juan recibieron su llamamiento al Evangelio allí. Y como los peces representan hombre, quiere decir que Sion tiene que ver con el hombre. Tiene que ver con el Evangelio, tiene que ver con la salvación, tiene que ver con Cristo. Dice Dios que es un lugar especial para él. Muy bien. Saúl fue rey en Israel por 40 años, ¿verdad que sí? Pero antes de Saúl, antes de que Saúl fuera rey, había un niño que se llamaba Samuel, que vivía en el templo y dormía en el lugar donde estaba el arca. ¿Verdad que sí? ¿O no? Sí, él dormía donde estaba el arca. Ahora la pregunta es esta. En el templo del desierto no se podía pasar el velo para ver el arca. Entraba solamente el sacerdote una vez al año. Y cuidadito que entrara mal, porque entraba con un mecate, con una soga apegada, para si se caía, había que calarlo por debajo de la cortina. No podían entrar allí a buscarlo. Sin embargo, Moisés entraba todo el tiempo a la presencia de Dios y no era sacerdote. Y la Biblia dice en Éxodo, en Números, que Josué vivía en el tabernáculo y Moisés regresaba a su casa y el joven Josué nunca se salía del tabernáculo. Así que el discípulo de Moisés estaba preparándose tanto que se pasaba todo el tiempo en la presencia de Dios. Entonces, está este niño, recibe la revelación, dice, antes que la lámpara se apague, Dios le habló, y como no había quien hablar, le habló a un niño, porque Dios no nunca va a dejar que la luz del Evangelio se apague, que la lámpara se apague. Antes que se apague la luz, Dios va a buscar a quien a quien hablarle. Y Jesús dijo, si ellos no hablan, las piedras van a hablar. Y la gente cuando oye en ese texto dice, porque Jesús le dijo ese versículo a los judíos, ¿verdad que sí? Si estos no alaban, Los discípulos, si no me alaban, le digo a los fariseos, las piedras van a hablar. Dice, bueno, ¿serán que a las piedras en el camino le van a salir boca? ¿Sabe lo que dice Pedro? Que la iglesia es piedras vivas. Las piedras que van a hablar, de las cuales Jesús profetizó, somos tú y yo. Somos las piedras que estamos hablando hoy de Cristo. Hoy somos nosotros las piedras de las que Jesús habló, porque aquellas piedras no querían alabanza. Que se callen, están haciendo mucho ruido. Hay mucha gente que dice, que se callen, que tienen mucho ruido. ¿Para qué hacer tanto ruido si Dios lo escucha a uno? No hay que gritar tanto. Una vez me dijo un hermano, ¿ustedes cómo gritan, cómo hacen relajo, cómo saltan, cómo alaban a Dios? Yo le dije, ¿y qué pasa? No, es que a Dios no hay que gritarle, mire, Dios, tengo un problema. Usted tiene un problema y yo no tengo ninguno. Dios ni es nervioso. Así que usted lo puede gritar. No le da nervios cuando le grita a alguien. Puede gritar todo lo que quiera. Puede gritarle. Ni está durmiendo tampoco, puede gritar todo lo que usted quiera, alabar y glorificar, vive en alabanza. Pues vinieron los filisteos a pelear con Israel. Y sabemos la historia que el sacerdote Elí no estorbó a sus hijos para que vivieran en pecado. ¿Y qué hizo? Que les permitió que ellos sacaran el arca a un lugar, a una cosa tan sagrada, un objeto tan sagrado, y lo llevaran a la batalla. Cuando los filisteos vieron que el arca vino, empezaron a gritar y de miedo y de pavor, porque dijeron, el arca vino y ay de nosotros porque somos consumidos. Porque ellos sabían en la historia bíblica que cada vez que el arca de Dios estaba en el campamento de Israel, ellos morían todos y los enemigos eran destruidos, porque en el arca iba la gloria chequina de Jehová, estaba la presencia, estaban las tablas, estaba el maná escondido y estaba la vara de Aarón.
1: ¡Aleluya!
0: Estaba la palabra, estaba el maná escondido que es Cristo. Yo soy el pan que descendió del cielo, y estaba en la vara de Aarón con flores y frutos que son el ministerio del Espíritu Santo, los dones y el fruto del Espíritu.
1: ¡Aleluya!
0: Y cuando esto llegaba a los campamentos, la gente temblaba, el enemigo tenía miedo cuando Israel marchaba con el arca. Con el arca marcharon alrededor de Jericó, ¿y qué pasaron con los muros? ¿Cuántas veces le dieron vuelta? No. 13.
2: 13
0: vueltas le dieron. Yo no sé por qué cantan los israelitas. Le dieron 7 vueltas. Se les fueron 6. Miren. El arca representaba algo. Pero la llevaron los hijos del sacerdote al campamento. Los filisteos se pusieron las baterías y le quitaron el arca a Israel y se la llevaron al templo de sus dioses. Y donde quiera que la ponían en un templo, el dios se caía de cabeza y se partía la cabeza, se partía las manos, se partía la boca, se partía todo. Por fin le salieron tumores y hemorroides grandísimas al pueblo del enemigo y tuvieron que regresar el arca. La regresaron en un carro con una vaca alándola. Y el carro llegó a un lugar y allí paró una roca. El arca no se cayó, aunque iba por un sembrado, por en medio de un sembrado y por bultos y bultos y bultos de tierra y piedra, el arca no se cayó y los que estaban allí fueron a buscar el arca porque vieron que era el arca de Israel, que los filisteos lo habían tenido por 7 meses. Y entonces, ¿qué hicieron? Quisieron tomar el arca y Dios los castigó. Entonces dieron aviso y lo mandaron a otro lugar y Dios castigó a los otros, hasta que por fin la pusieron en un lugar y la dejaron allí. Ahora, el tabernáculo de Jehová que ellos habían levantado estaba en Silo, en Gion. Pero cuando el arca llegó, se la llevaron de Silo y cuando la regresaron a Betsemes. Los de Betsemes se la pasaron a otro y por fin la dejaron en casa de una persona que estuvo allí el arca 20 años. Siguió Saúl de profeta y creció, él dormía donde estaba el arca. Él dio la profecía a Elí de lo que iba a pasar. Él le dijo de lo que Dios iba a hacer con su familia. Y Samuel no le interesó ir a buscar el arca donde estaba y traer normalmente al tabernáculo donde él ministraba y donde él trabajaba. Eligieron al rey Saúl y estuvo 40 años de rey. Y tampoco fue a buscar nunca el arca. Pero eligen a David de rey. Y tan pronto eligen a David de rey y llega David a Jerusalén, ¿qué dice? Vayamos a buscar el arca, porque la tenemos abandonada. Porque en el arca está la gloria de Dios. Porque nuestros padres nos han contado la bendición que hay con traer el arca. Lo que está allí, tenemos que buscar el arca. ¿Verdad que sí? Y entonces, 20 años, y 20 años 40, el arca abandonada y nadie se ocupó de ella. Pero el culto seguía, ¿sí o no? Seguía el culto en el tabernáculo de siglo. Mire, tenían el altar de sacrificio, tenían el lavacro, tenían la mesa de los panes, tenían el candelero, tenían el altar del incienso y perfume, y detrás del velo no había nada. Pero seguía el culto andando. Y con esto quiero decirle que hay mucha iglesia que tiene el bautismo, tiene el sacrificio de la cruz, tiene la palabra, tiene el Espíritu Santo, tiene la adoración, pero no tiene la presencia de Dios. Y lo más importante no es tener un culto formal y tradicional, sino que la presencia de Dios esté en el lugar donde el pueblo se reúne para la presencia de Dios y para buscar su rostro. ¡Aleluya! Un culto sin la presencia de Dios, un culto más. Vamos al libro de Crónicas. Te voy a decir ahorita, primero de Crónicas, libro primero de las Crónicas. Sí. Sí. En el capítulo 13 de Crónicas, traen el arca como yo les conté y hay muerte. Y dejan el arca en casa de Obedeón. Y a los 3 meses, todo lo que tenía Obedeón era bendecido. ¿Por qué? Porque el arca estaba en su casa. Si usted tiene la presencia de Dios en su casa, sea donde usted vive, o en esta casa que usted tiene aquí, la presencia de Dios y la bendición está ahí. En el capítulo 15, hizo David también casas para sí en la ciudad de David y arregló un lugar para el arca de Dios y le levantó una tienda. Cuando David fue a traer el arca, no la llevó a Silo. ¿Por qué no la llevó a Silo al tabernáculo? Pregunto yo. Si el arca no tenía que estar obligatoriamente desde el tiempo de Moisés y de la revelación en el monte Sinaí o el monte Ored, era que tuviera que estar allí detrás del velo, en el lugar santísimo. ¿Por qué David no la llevó allí? Porque él tiene una revelación más adelantada que su época. Porque él se daba cuenta por la revelación profética que tenía lo que iba a pasar en el futuro. Y quiso traer el arca y le preparó un lugar especial en Jerusalén. Y congregó a Israel, a todo Israel, para que pasasen el arca de Jehová al lugar que le había preparado. Y reunió también a los levitas. Y va diciendo lo que hice. Versículo 12 y 13, que dice que ahí está la clave. Y les dijo: vosotros que sois los principales padres de la familia de los levitas, santificaos vosotros y vuestros hermanos. ¿Qué había que hacer para traer el arca? Usted no va a poder traer ministerio de alabanza y de canto y de música aquí, ni ministerio de adoración allí, la presencia de Dios, si usted no está santificado.
1: ¡Aleluya!
0: ¿Cómo yo voy a vivir una vida mal delante de Dios? Yo voy a decir: hermano, adoremos al Señor. ¿A cuál Señor? Será al otro, porque a veces no lo van a adorar a ustedes, si andan mal con el Señor. El que esté aquí, y los que están allí tienen que tener una armonía, como dije al principio, tremenda, porque esto es un asunto de juego. No es un culto más. No es el tabernáculo en Silo. Ahora vamos a entrar en el tabernáculo de Sion.
1: Gloria a Dios.
0: Dice el 12: santifíquense vuestros hermanos y pasen ustedes el arca de Jehová, el Dios de Israel, lugar preparado. Pues por no haberlo hecho vosotros la primera vez, porque los levitas no trajeron el arca, no trajeron la presencia de Dios, no trajeron la palabra, no trajeron la gloria, no trajeron los frutos del Espíritu Santo, no trajeron la revelación del maná, Dios nos quebrantó por cuanto no le buscamos según su ordenanza. Entonces hay que hacerlo según lo que Dios ordena, no lo que nadie dice. Así los sacerdotes levitas se prepararon, ¿verdad? Y por ahí la explicación de cómo era, quién pusieron a uno para dirigir el canto, porque dice que era entendido. Yo creo que en la iglesia nadie debe dirigir la alabanza. Es mejor que cantemos a puro galillo, a pura garganta, si usted no sabe cantar. Porque para dirigir la alabanza tiene que ser alguien que sepa cantar. La Biblia dice en el Salmo 34, 35, cantad a Jehová y hacerlo bien. El que no lo hace bien, que no lo haga. Sí, sí. El que no lo sabe dirigir, ¿cómo va a poder dirigir? Dice, y pusieron a Kenanías, versículo 27, David iba vestido de lino fino. David no se podía, se suponía que se vistiera de lino fino porque no era sacerdote. Los únicos que tenían derecho, orden por Dios de vestirse de lino fino eran los sacerdotes. Ninguna persona del pueblo se podía vestir de otra palabra, de otra tela, pero de lino se podían vestir. David iba vestido de lino fino y no era sacerdote. También todos los levitas que llevaban el arca, así mismo los cantores. Y Kenanías era maestro de canto entre los cantores. Y David llevaba sobre sí un efod de lino. De esta manera llevaba todo Israel el arca del pacto de Jehová con júbilo, con sonido de bocina, con trompeta, con címbalo, al son de salterio y arpa. Pero cuando el arca del pacto de Jehová llegó a la ciudad de David, Mical, hija de Saúl, mirando por una ventana, vio al rey David que saltaba y danzaba y lo menospreció en su corazón. Lo criticó. Mira cómo salta, cómo brinca, remolineando, no sé cómo cae. ¿Qué pasa con él? ¿No se da cuenta que esto es fuera de orden? No hay dignidad, no hay prestigio. Eso no es correcto. Entonces, David era un hombre con revelación profética. Y no solamente había escogido Israel como capital, sino también. Así que habían dos cultos entonces. Cuando David trajo el arca a Sion y le puso una tienda, en el capítulo 16 de Crónicas, que no vamos a leerlo ahorita, dice que estableció cantores y porteros y estableció músicos que cantasen a Jehová, que lo hacen y que profetizasen delante del arca. Y les voy a tirar una bien dura ahorita. Los que están aquí arriba tienen que estar también con el Señor, que la palabra profética tiene que fluir de la boca de ellos.
2: Aleluya.
0: Los que dirigen aquí y los músicos no se quedan atrás. Tienen que estar tan conectados con el Señor que cuando comiencen a adorar al Señor, la palabra, el manto profético cae, que comiencen ustedes a alabar, no solamente a cantar y a adorar al Señor en canto, sino que venga palabra profética de edificación, de consolación y de exhortación para el pueblo. No de juicio, porque la palabra profética en el Nuevo Testamento es consolación, edificación. Y no es para desquitarse con nadie. Si dice el Señor que te diga, eso no es bíblico. Cuando Dios habla en general y al que le sirve el sayo, que se lo ponga. Entonces, no solo llevó el arca a Silo, David, no la llevó a Silo, sino a Jerusalén. Habían dos cultos muy distintos, uno en el tabernáculo del desierto y otro en Salén. Había un culto sin la presencia de Dios y había otro culto con la presencia de Dios. ¿En cuál de los dos te quisiera estar? ¿En cuál de los dos quisiera usted estar? Había un culto sin la presencia de Dios y había otro culto con la presencia de Dios. ¿En cuál de los dos te quisiera estar?

0: Gloria a Jesús.
1: En aquel día yo levantaré el tabernáculo caído de David, y cerraré sus portillos, y levantaré sus ruinas, y lo edificaré como en el tiempo pasado.
2: En los últimos días, dice Amós, que lo que Dios va a levantar en la iglesia es el tabernáculo caído de David. No dice el tabernáculo de Silo. Va a levantar en los últimos días, como en los días de David. La iglesia va a llegar en los últimos días a tener un tabernáculo como lo que pasaba en el tabernáculo de David. Una alabanza. ¿Saben cuántos músicos habían, cuántos cantores habían en el tabernáculo de David? 288 cantores y cantoras, aunque dicen la gente que en el Antiguo Testamento la mujer no profetizaba ni cantaba. La Biblia dice bien claro en Crónica que Emán, que tenía 14 hijos y 3 hijas, todos ministraban al Señor vestido de lino en el tabernáculo de David, hombres y mujeres. Y dice que Asaf, que era otro salmista, y Jedutún estaban allí, unos con... Mira, había quien tenía arpas afinadas en la octava. Cuando la Biblia dice, en alguno de los salmos, salmo tal sobre tal cosa, está hablando que es un salmo para cuerdas, otro para címbalos, otro para voces. Y había gente que cantaba en falseto. ¿Saben ustedes lo que es cantar en falseto? Sí. ¿Qué cosa es? Es una octava más grande que la que usted puede cantar. Habían cantores, sacerdotes que cantaban en falseto, una octava más alta. Tenían arpas afinadas en una octava, dice. Arpas afinadas en una octava más alta. Quiere decir que si el tono mío aquí, en el medio del piano, sería A, y yo estaba afinado, tenía que cantar por arriba. Y esa gente tenía, empezaban a cantar. 288 gente cantando. ¿Qué pasaría aquí si aquí hubieran 288 personas cantando en la presencia de Dios? Sin contar los músicos. Dice que la presencia de Dios es tan grande que David se paseaba entre aquel culto. La gente podía ver el arca. Ya no estaba detrás de una tela. Ya no estaba prohibida la presencia de Dios. Ya el arca estaba puesta para que todo el mundo la viera. Y Dios quiere que todo el mundo vea la presencia de Dios. Que todo el mundo vea la gloria de Dios. Que todo el mundo reciba el maná. Que todo el mundo reciba la palabra. Y que todo el mundo reciba el bautismo del Espíritu. Y tenga el fruto del Espíritu en la iglesia. Y hay que verlo, hay que buscarlo, hay que desearlo. Y David le decía a Asaf: profetiza, hijo del hombre. Y el profeta profetizaba. Hay gente en la iglesia que tienen el don de profecía y están: estoy esperando que Dios me dé aquella onda para profetizar. Es que el don no viene por onda, el don está en usted. Y si usted tiene el don fluye espontáneamente. Si usted, Dios lo ha escogido para poner las manos sobre los enfermos, que todos somos escogidos para ese sanar, y usted tiene esa gracia de Dios, usted no tiene que decir cuando le vengan a buscar: hay una persona en el hospital que está grave. ¿Sabe qué? Déjeme tomarme un día para ayunar y orar y prepararme bien para orar. Entonces usted no está preparado. El que está en la presencia de Dios tiene que estar preparado todo el tiempo, a todo hora, en todo lugar. Y es tiempo que la iglesia despierte. Ustedes como iglesia tienen que despertar y tienen que estar con las baterías puestas, con la unción todo el tiempo, mañana, tarde y noche. Si usted tiene la armadura de Dios, no se la puede quitar ni para ir al baño ni para dormir. Vea cómo va al baño y vea cómo duerma, pero va a tener que dormir con la armadura y ir al baño con la armadura. Usted necesita ser motivado, sacudido como iglesia. Usted tiene que salir de este seminario diferente. Usted tiene que decir: yo voy a ser una persona distinta. Yo voy a hacer la diferencia. Cuando comience el culto la semana que viene, y la otra, y la otra, y la otra, algo va a pasar aquí. La gente va a venir, como allá en Valencia, y que tan pronto esté la presencia del Señor, van a aceptar al Señor sin que le prediquen el Evangelio, o solamente con una invitación. Van a entrar por esas puertas a buscar comida el día que se reparten los alimentos voluntarios, como una labor social, y van a sentir la presencia del Señor tan grande que decir: hábleme de Cristo.
0: ¡Aleluya! ¡Gloria!
2: Vaya usted a la tienda y alguien se va a acercar y dice: ¿qué yo veo en ti? Yo veo en ti algo. ¿Qué tú tienes?
0: Aleluya.
2: Necesitamos entender y ver

0: que la presencia de Dios hace la diferencia. David estableció un ministerio de adoración y alabanza, y triste es decirlo, cuando Salomón constituyó el templo nuevamente y lo edificó, ¿qué hizo? Tomó el arca, la metió, la escondió otra vez. Y ahí estaba, escondida, hasta que se desapareció. El arca se desapareció, nadie sabe dónde está el arca, ¿verdad que nadie sabe dónde está el arca? ¿Creen que el tabernáculo, que el candelero se lo llevaron los romanos junto con los judíos cautivos en el año 70, los ejércitos de Tito a Roma? Porque en el arco de triunfo de Roma está el candelero y un montón de judíos llevándolo. ¿Y creen que el Vaticano tiene muchos de los tesoros de Israel escondidos en sus arcas? Pero el arca no la tiene. El arca no la han encontrado nunca. Los etíopes dicen que ellos la tienen escondida en Etiopía, pero es mentira. Nunca la han enseñado a nadie. Y ni siquiera Indiana Jones la ha encontrado.
1: Gloria a Dios.
0: ¿Sabe usted una cosa? El arca tiene que estar en Sion, porque el arca es la presencia de Dios. Sion es el lugar escogido. David dijo, no daré adormecimiento a mis párpados, ni me acostaré hasta que no haya un lugar para el arca de Dios, para el lugar de Dios. Entonces usted tiene que ver qué pasaba en el tabernáculo de David, porque Dios dice que va a restaurar el tabernáculo de David en los últimos tiempos. ¿En qué estamos fallando nosotros que no hemos subido ese monte tan hermoso? Miqueas e Isaías dicen, y en los últimos días dirán, venid y subamos al monte de Jehová, a la casa del Dios de Israel, y nos enseñará en su camino. Y caminaremos en su vereda. Esto sí se acuerdan. Porque de Sion saldrá la ley. Y de Jerusalén, del resto del pueblo, la palabra de Dios. Pero la ley y la autoridad está en Sion. Pero ese es Hebreos 12. No se han acercado ustedes a cualquier monte. Se han acercado al monte de Sion. ¿Qué pasaba en el tabernáculo de David? Uno, se levantaban las manos. La Biblia dice, levantar las manos cansadas. Las manos caídas. Yo no sé cómo hay gente en la iglesia que no levanta manos. Pero si le gusta el soccer, o sea, el fútbol, cuando estén jugando, se dice ¡gol! Y si son del béisbol o del fútbol americano, olvídese, que se ponen ronco gritando, pero en la iglesia no levantan la voz para nada. Tienen estreñimiento en la boca. Parecería grotesco, pero una verdad. Hay otras iglesias en que la gente las tratan como bueyes. Aquí no. En que el que se para fe dice, ¿cuántos alaban al Señor? ¿Quién vive? Y a su nombre gloria. Y digan amén. Y digan esto. Y alaben. Hermano, eso es como que está empujando bueyes para que trabajen. Cuando usted está en la onda, usted no tanto tiene que decirle alaba. O la alaba es espontánea. No hay que decirle a la gente, vengan a alabar a Dios. ¿Quién dice que Cristo vive? Todo el mundo diciendo que Cristo vive, la honra, gloria. Ahora, usted está ahí, está metido en eso. Usted está metido en eso. Usted tiene que estar de aquí ministrando de tal manera que el que no esté en la onda, se ponga en onda. Hay que levantar manos, Salmo 134. Los que en la casa de Jehová estén por las noches, alzad vuestras manos al santuario y bendecid a Jehová. Hay que danzar ante Dios, lo dijo la hermana Rebeca ahorita cuando ministró. En 2 Samuel 6:5, que David danzaba, en el Salmo 30:11, has cambiado mi lamento en baile. En el Salmo 150, con pandero y danza. Hay que cantar con alegría y con gritos de júbilo. Salmo 28, hay que cantar con alegría y con gritos. Dios no se asusta ni nadie se tiene que enojar porque se grite a la iglesia de Dios. ¡Aleluya! ¡Gloria a Dios! ¡Amén! Hay que batir las manos. Salmo 47:1, batir las manos, oh pueblo todo. Alabar a Dios con voz de gloria. ¿Qué cosa es batir las manos? No, aplaudir no es batir las manos. Batir es algo así. Mire, le voy a poner un ejemplo. Si usted está haciendo chocolate y le echó el chocolate a la leche, el chocolate no se mueve porque se va así frente a la olla. Tiene que, mire. Si está haciendo harina, harina, los cubanos entienden lo que es harina, tiene que darle, porque si no se le pega. Se le ahuma. Batir las manos, lo que hacían los sacerdotes. Dice, ofrecían ofrenda mecida delante de Jehová. La Biblia es bien clara en Levítico que hay ofrendas que son mecidas. Se mecían. La Biblia dice en Levítico 23, y mecerá el sacerdote la gavilla de las primicias delante de Dios. Y después dice en el día de Pentecostés, y mecerán los dos panes sin con levadura, y mecerán las gavillas, y mecerán la ofrenda delante de Dios. Hay que mecer las manos. Hay que batir las manos. Hay que aplaudir. Salmo 98. Hay que saltar delante de Dios. Salmo 68. Más los justos se alegrarán. Y saltarán delante de Dios. Hay que tocar instrumentos. Hay que salmear, cantar salmos y canciones. Hay que profetizar. Hay que tocar el chofar. Hay que tocar y cantar en el Espíritu. Hay que postrarse ante Dios. Salmo 95 y 96. Venid delante de Dios. Hay que reírse. ¿Cómo que reírse? Ah, no, eso no es ético. Reírse en la iglesia no es ético. Cuando Jehová hiciere volver la cautividad de Sión, entonces nuestra boca se henchirá, nuestros labios de alabanza. ¿Por qué usted no se puede reír en la iglesia? Si usted se ríe de los chistes, ¿por qué no se puede reír delante de Dios, de las cosas de Dios? Gozarse, alegrarse y regocijarse. Ay, es que Dios es que tiene reverencia. ¿Sabe lo que dice la Biblia en el Salmo 1? Que Dios se ríe de sus enemigos. El Señor se burlará de ellos. Dios se burla. Elías le decía a los profetas de Baal, ay, ¿qué pasa con ustedes? ¿Qué pasa con ustedes? Decía Elías a los profetas de Baal. ¿Qué sucede? ¿Verdad que sí? ¿Qué sucedió? ¿Qué pasó? El Dios de ustedes está durmiendo. ¿Saben ustedes lo que dice en el hebreo ahí? Pero Reina Valera y Torres de Amat y todos los traductores no lo tradujeron. Ni siquiera la Vulgata de Latina de Jerónimo lo tradujo. Lo tradujo, dice ahí. Porque nuestro Dios está durmiendo o tal vez está usando el baño. Dice ahí, pero pensaron que era tan fuerte que no tradujeron esa palabra. Dispusieron, va de camino. En el original dice eso. Porque cuando tú estás usando el baño, estás sentado y no puedo hacer otra cosa. ¿Verdad? Cuando estás usando el baño, estás sentado y no puedo hacer otra cosa. Yo le voy a decir, habla por teléfono, pero es una cosa mejor que usted puede hacer. Cuando usted esté usando el baño sentado, o cuando se esté dando una ducha, una bañera, alabe a Dios. Alabe a Dios. Póngase a alabar a Dios, porque en ese momento nadie le va a molestar para que usted alabe a Dios. David dice, 7 veces al día te alabo. David dice, 7 veces al día te alabo. Yo conocí una hermana en el campo, en Cuba, que tenía muchos hijos, y sabe cómo vivían la gente de Cuba en el campo, en un bohío, y tenía que ir a trabajar, a cortar leña, a ordeñar la vaca, y su marido trabajaba en la corte de caña, y ella tenía un letrerito en el lugar donde echaba el agua de ahí del pozo, y le echaban una vasija, hacía jabonadura, ¿verdad?, y lavaban y la otra enjuagaban, que tenía un letrerito que decía, en este altar se dan 3 cultos al día, uno por la mañana, uno por la tarde, por la noche, porque mientras estaba lavando los trastes, estaba cantando los himnos de la iglesia, que en ese tiempo se cantaban. Aleluya. Hay tantas cosas que usted puede hacer alabando al Señor, glorificando al Señor, adorando al Señor, y reírse es una cosa de ella. Cuando usted esté libre, usted se va a reír. Ahora, si usted está preso, no se va a poder reír, ni gozar en la presencia del Señor, ni gritar, ni gritar, ni saltar, ni alabar, ni mis hermanos, ni palmear, ni hacer nada. Usted va a poder ser el Señor, ni levantar su voz, ni dar gritos de júbilo. No va a poder hacer eso, ¿saben por qué? Porque usted está libre. Eso lo dijeron los judíos junto a los ríos de Babilonia. Junto a los ríos de Babilonia. Babilonia es esclavitud. Allí nos sentábamos y aún llorábamos, acordándonos de quién. De Sion. De esto que estoy diciendo yo. Acordándonos. Y nos decían, cántenos. Y colgamos las zarpas en los sauces. ¿Cómo vamos a cantar si estamos presos? El que está preso no puede alabar a Dios. El que está atado no puede alabar a Dios. Y la alabanza aquí tiene que ser de tal presencia. Tenemos que subir ese monte de tanta forma y de tal forma que el que esté preso allí sea libre. Que si viene una persona poseída por un espíritu, cuando llegue se le manifieste, dos o tres le ministren y siga la alabanza aquí. No se pare el show por eso. Que siga la alabanza. Porque el diablo no resiste la alabanza. El diablo no resiste la alabanza. Le molesta, le choca, porque es para Dios. Él quiere que le alaben a él, pero no a Dios.
1: Gloria a Dios, gloria a Dios.
0: Todos estos medios de adoración fueron establecidos en el tabernáculo de David. Ahora en el folleto dice, no quiero terminar, en la página 14, no quiero terminar esta enseñanza sin decirle y explicarle las ocho cosas que hace la alabanza y produce. Primero, la alabanza lleva la tierra al cielo. Cuando ustedes comienzan a alabar, Rebeca, los hermanos que aquí cantan, y a tocar los muchachos, lo que están haciendo es llevando la tierra al cielo. Ofreciendo lo que ofrecían en el tabernáculo los sacerdotes. Suba a ti, Salmo 141:2, mi ofrenda, como el don de mis manos, como el perfume de la tarde. Trae entonces la tierra al cielo, porque si la alabanza llega al cielo, va a traer el cielo a la tierra. Y cuando comenzaron a alabar y a glorificar, y las trompetas a sonar, y el pueblo a profetizar, la nube de Jehová llenó la casa, la permeó, la llenó, y no pudieron seguir haciéndolo. Fluye la profecía. Dice que fueron a donde Eliseo, estaba en su casa, y le dijeron, queremos que tú nos dé una palabra profética, porque viene el enemigo, y te traímos al rey. Y él dijo, búsquenme un tañedor que toque bien, no un chafa de por ahí de la esquina. Un pianista así como el muchacho de Acaque, que le hace bien al teclado. Un baterista como el baterista. Busquen uno que toque bien. Y mientras tocaban, vino la palabra profética sobre Eliseo. Porque la alabanza tiene que hacer que el manto profético caiga sobre la iglesia.
1: Gloria a Dios.
0: ¿Qué más dice? Vence obstáculos imposibles. En Josué 6:20. Cuando le dieron la vuelta a Jericó, la última vuelta, que le dijo Josué, griten. No les digan, ay Señor, si te place, haz que los muros se caigan. ¿Qué le dijeron? Griten, alaben, glorifiquen, zapateen. Y cuando ellos comenzaron a hacer esto, déjeme decirle claramente que los muros no se cayeron, they didn't tumble down. Los muros se hundieron. Los muros se hundieron, se fueron para abajo de la tierra. Porque si se hubieran caído, no dice la Biblia, no hubiera podido pasar lo que dice la Biblia, que cada uno entró en derecho por sí mismo, porque por un montón de escombros usted no puede entrar a buscar a nadie, ni siquiera en los temblores. Los muros se hundieron y el único lugar del muro que no se hundió fue la casa de Rahab. Porque los que están cubiertos por la sangre de Cristo están salvos. A mí dicen los hermanos en Los Ángeles, pastor, que el temblor que viene el grande, el Big One está por venir. Cada vez que viene uno, la gente está esperando el grande en la televisión, te dicen lo que tienen que estar preparados. Yo siempre tengo una linterna, una flashlight en mi cama, por si se va la luz, enseguida levantarme y sé para dónde voy a agarrar, a buscar mis cosas. Pero no tengo temor. ¿Saben por qué? Porque dice, caerán a tu lado 1,000 y 10,000 a tu diestra, para ti no llegará. Eso se lo enseño yo a la iglesia. Mi iglesia sabe eso y se lo enseño, que pueden caer 1,000 y 10,000, pero que a ellos no les va a tocar. Porque el ángel de Jehová acampa en derredor de los que le temen y los defiende. La alabanza confunde al enemigo. En 2 de Crónicas 20:20-22, dice que Josafat le dijo al pueblo, ¿y qué hacemos? Porque el enemigo es grande, somos pocos. Y consultando con el pueblo, algunos dijeron, había un profeta que había profetizado antes, no temáis esta multitud tan grande, porque no es vuestra la guerra, sino de Dios. Entonces, ¿qué hicieron? Dice que el rey dijo, vístanse algunos con las ornamentas de levita santa. Tomen los instrumentos y vamos a salir a la batalla. Entre los soldados que marchaban, iban la gente cantando y alabando. Y cantaban una canción. ¿Saben cómo cantaban?

0: es para siempre, amén. Y dice, cuando comenzaron a cantar, el enemigo se turbó y se mataron ellos mismos. Y el pueblo no tuvo que disparar ni una flecha. La presencia del Señor cayó con una sola alabanza que cantaron. Y a veces en las iglesias se cantan 30, 40, 50, 60 minutos, una hora, y no pasa nada. Solamente hay happiness y joy, pero no pasa nada. El asunto es que pase, que haya happiness, que haya joy, pero que pase algo. Que pase algo en la iglesia, que pase algo. Y usted ha sido escogido para que eso suceda. Ustedes están escogidos para que eso suceda. Something has to happen. Echa fuera los malos espíritus. Y cuando el malo espíritu atormentaba a Saúl, ¿qué hacía David? Trae liberación. En Hechos 16:25 dice que Pablo y Sila le habían dado una pela, 40 azotes con vara en las espaldas. Los habían arrastrado y los habían puesto en un calabozo hasta lo más profundo de abajo, la mazmorra, ya donde estaba todo húmedo. Las habían metido en el cepo, aunque uno se sentaba y tenía que poner los pies así, las manos así. Después que estaban golpeados, tuvieron que meter las manos por una cosa de madera y los pies y estar ahí sentado toda la noche. Pero a la medianoche, Pablo y Silas comenzaron a alabar y a cantar al Señor. Y los presos los oían. Si usted ha estado preso alguna vez, espero que tal vez ninguno haya estado, pero si ha estado preso, bueno, usted está libre hoy, gracias al Señor. Sabe que en medianoche los presos, si usted se pone a cantar y a alabar, lo van a mandar hasta parar. Como dicen en el mundo, lo van a mandar por un tubo. Y los presos los oían. ¡Ey, cállense, que no nos dejan dormir! Y ellos seguían alabando. Tenían razones para quejarse. Tenían razones para protestar. Tenían razones para reclamar a Dios. Nos dijiste en una visión de un varón macedonio que viniéramos a predicar aquí, a mira dónde estamos. Ellos no cuestionaban a Dios. Ellos no cuestionaban a Dios porque a Dios no se le cuestiona cuando usted está en la on the right track, cuando usted está en la presencia de Dios, usted no cuestiona a Dios, usted sigue caminando. Pase lo que pase. Amén. Amén. Y entonces empezaron a alabar a Dios y de pronto vino el temblor. Se cayó todo. Y el carcelero tuvo que entender que era la presencia de Dios y los presos tuvieron que entender. Fíjense que los presos no se fugaron. Yo oí decir otro día, no sé si era mía, que en una cárcel en la Florida se fugaron unos presos. No me acuerdo en qué lugar, en Tallahassee, en qué lugar se fugaron unos presos de una cárcel. Pero los presos con las cadenas, sin cadenas y sin nada, no se fue ninguno. La presencia de Dios los dejó ahí quietecitos donde estaban. Pablo se quedó y le dijo al carcelero, no te preocupes que nadie se ha ido, no tienes que matarte, aquí estamos toditos. Esto es obra de Dios. Los llevó a su casa, le lavó los azotes, le preparó comida a las 3 de la mañana. Yo me imagino cuando el carcelero llegó con aquellos dos presos, todos pestilentes, ensangrentados a su casa, y le dijo, mija, levántese y prepare comida porque se trajo una gente de la cárcel. Tenía que tener una mujer muy buena y muy cristiana para que se sí, mi amor. Voy a prender el fogón ahorita. Sí, porque no prendió la estufa de Kenmore, decía, ni nada. Tuvo que poner la leña y empezar a... ¿sabes? Ustedes saben, bueno, ustedes no saben eso, ¿verdad? Que ustedes no saben. No, ustedes no saben. Ustedes no saben eso. Ustedes han nacido aquí en USA. Nunca han visto eso. A esa hora prepararon comida, comieron y se bautizaron. No les dijo Pablo, bueno, ahora tienen que ir a la escuela de preparación de bautismo. Estar 3 meses y después que reunamos a los diáconos de la iglesia a ver si dan permiso para que ustedes se bauticen. Porque hay iglesias en que pasa eso. Yo creo que los que se van a bautizar tienen que estar preparados y se les da la enseñanza. Pero no creo que hay que después que la persona ya hizo confesión pública de fe y ha estado un tiempo aprendiendo la palabra de Dios, sabiendo lo que es el bautismo y significa, que alguien venga a decir, no, esta persona no se debe bautizar. Y si digo, pues, ¿saben por qué le digo esto? Porque mi pastor era ay, Dan Smith. ¿Ellos conocen a Dan Smith, no? Bueno, algunos lo conocen. Bueno, mi pastor era Dan Smith. Y él me preparó para la casa de bautismo con 8 personas más. Y cuando llegó el día de bautismo, yo con mi toalla y el bautisterio lleno ya y todos los orando en el cuarto, vinieron 2 diáconos y dijeron, él no se puede bautizar. ¿Pero por qué? Dije yo. Porque no ha dado testimonio público de salvación, pero yo lo di en casa del pastor, pero en la iglesia no, así que no se puede bautizar y Dan no me pudo bautizar. Yo dije, pero Dan, yo quiero bautizarme. Los diáconos dijeron que no. Y me quedé con mi toallita, mi playera blanca, mi pantalón blanco, mi chancletita, ahí sentado en el primer banco, desconsolado, viendo todo el mundo bautizarse, la presencia de Dios y el culto gozándose, y yo así. Eso para mí fue un trauma, porque llevaba 6 meses en la iglesia. Y ese fue el primer ramalazo que me metió la iglesia a mí. ¿Y ustedes creen que yo dije, pues me voy de aquí porque no me quisieron bautizar, porque son injustos? No, yo me quedé, yo dije, yo les voy a demostrar a ellos que yo sí soy de Cristo y que yo me voy a bautizar. Y en el próximo bautismo me bautismo yo, como sea. Y el próximo domingo dije, bueno, como algunos hermanos quieren saber si yo acepté a Cristo como mi salvador personal, el pastor y su esposa son testigos que lo recibí en su casa, lo recibí con ellos, pero ahora quiero recibirlo delante de todo el mundo para que todo el mundo quede satisfecho y contento ya. ¿Tan contento? Fui y me senté. Ya no me podían decir que no, porque yo ya he dado el primer paso. Yo no soy muerto. Como al año, yo empecé a trabajar y empecé a diezmar. Y vino un hermano de los meros. Me dice, no de sus diezmos, de solamente una ofrenda. Porque estos norteamericanos son santos tenidos por Estados Unidos y tienen de todo. ¿Para qué ellos necesitan dinero? Y yo me fui para la casa y dije, como este señor que es un diácono en la iglesia, que es una persona tan importante, que es uno de los músicos, me está diciendo a mí que soy un jovencito de 19 años esto. Y me quedé pensando toda la tarde antes del culto de la noche, eso fue en la escuela dominical. No, era otro. En el culto de la noche, yo me pasé toda la tarde en mi casa pensando en esto, pensando y pensando y buscando en la palabra. Y entonces, cuando vine por la noche, di mis diezmos. Y me senté cerca de donde estaba él para que viera que yo estaba dando mis diezmos. Y usted no hizo caso. Le dije, no, sí hice caso. No usted a Dios. Porque si le hago caso a usted, señor, mire, don Andrés, si le hago caso a usted, voy a hacerle caso a usted. Pero, ¿sabe? Yo me fui para la casa y me pasé toda la tarde escudriñando la Biblia. Y en la Biblia dice que tenemos que pagar al Señor nuestros diezmos. Y como dice pagar, yo no quiero deber nada a nadie, así que estoy pagando al Señor lo que le debo. Gracias por su consejo. Más nunca me dijo nada. Porque yo decidí, para la honra y gloria del Señor, que si me iba a convertir era de lleno. Mi mamá me dijo, ya te voy a desheredar. Bueno, mi hermana me dijo un montón de cosas. Mi abuelita me dijo, aquí no te aparezca ni con los evangélicos porque no quiero saber nada de ellos. Y como a los 2 meses mi papá me dijo, ah, eres cristiano. Ahí te puso tu bulto de ropa en la puerta para que te vayas. Y ahora salí con mi bulto de ropa sin saber para dónde iba, porque mi mamá no recibía, mi tía no me recibía, mi abuela no me recibía. ¿Dónde iba yo con mi bulto de ropa? Y no es como ahora, que los jóvenes se van de la casa y se van debajo de un puente, se van para la casa de un amigo, se van a casa de una amiga y se desaparecen por meses. ¿Quién me iba a recibir a mí? Y oré y Dios me abrió la puerta con mi abuelita. Dije, mire, yo voy a venir para acá, pero yo no voy a molestarla a usted en esto. No van a venir los evangélicos, nada, pero yo voy a venir aquí, no necesito donde vivir. Aquí puedes, pero no puedes escuchar el radio, no puedes leer la Biblia, no puedes orar, no puedes hacer esto, no puedes hacer otra cosa. Entonces yo voy a hacerlo solo. Pero vengo para acá y no voy a dejar de ir a la iglesia. Y después le prediqué el evangelio a mi abuelita, le prediqué el evangelio a mi hermana, le prediqué el evangelio a mi papá, le prediqué el evangelio a mi madrastra, le prediqué el evangelio a medio mundo. Le dejé una Biblia a mi papá antes de irse, yo de Cuba, la leía y me decía, fíjate que leí esto, me interesa, qué interesante está esto. O sea, que estaba en la palabra. No sé si aceptó o no, porque yo no lo vi más. Pero sí sé que le dejé la palabra. Hermanos, Usted no puede ser vencido por un malo. Venza con el bien al mal.
1: Amén.
0: Quiero terminar en este punto de alabanza diciéndole a los músicos y a los que cantan aquí que ustedes tienen que ser dignos de este lugar. No creo que no lo sean, no me malinterpreten, pero tienen que venir en una actitud que cuando ustedes suban acá y cuando ustedes se pongan a cantar, ustedes sepan que lo que ustedes van a hacer, lo que van a proyectar, va a ser dos cosas. Va a llevar la iglesia al cielo y va a traer el cielo a la iglesia.
1: Aleluya.
0: Y de hoy en adelante, cuando ustedes adoren y alaban al Señor, háganlo y olvídense del que está al lado suyo. Levanten mano, palmen, alaben, glorifiquen, hagan todo lo que ustedes quieran hacer siempre que sea en orden para el Señor y dejen que la presencia de Dios invada este lugar.
1: Aleluya, aleluya.
0: Y si la presencia de Dios invade este lugar, déjeme decirle que van a pasar grandes cosas aquí.
1: Amén.
0: Grandes cosas van a pasar aquí.
1: Amén.
0: Y en tu iglesia también, Antonio Luis, en tu iglesia también van a pasar grandes cosas. Grandes cosas van a pasar. Hace poco llegó la mamá de una hermana que vive en Houston, la señora, pero la hermana vive en Los Ángeles, a visitarla. Le dice, mamá, vamos a la iglesia. Y la señora es de la fuerte, fuerte, fuerte en la iglesia católica. Pero fuertísima. Tienen un tío que es sacerdote. Y dice, yo no voy a la iglesia evangélica, pero mamá, estamos todos convertidos, los niños te están pidiendo que vaya. Entonces fue la señora, se sentó y comenzó la adoración y la alabanza. Y comenzó la presencia del Señor a caer en una manera tan linda y a fluir, y a fluir, y a fluir, y a fluir, y a fluir. Y una hermana se acercó, que no sabía que ella no era cristiana, y le puso la mano arriba y le empezó a profetizar. Así quedito al oído, dice el Señor, no sé qué le dijo, pero parece que le habló su corazón. Y de pronto la señora comenzó a llorar y cataplum, que se va para el suelo. Y le empezaron a ministrar enseguida, su hija, por supuesto, y la hermana que estaba allí. Y le ministraron y le ministraron y le ministraron, el Señor estuvo como una hora en el suelo. Y después le dijo a la hija, jamás en mi vida, en 50 años de edad que tengo, había sentido algo tan lindo,
1: aleluya,
0: tan bonito y tan especial como lo que sentí hoy. ¿Y qué sintió mamá? Un gozo por dentro, una alegría, un regocijo, un fuego que me entró por las piernas y me salía por la cabeza. ¿Sabe? Me gusta esto. No voy a dejar mi religión, pero me gusta esto. Ese es el primer paso. El primer paso para la salvación. Recuerden lo que les digo. Ir al monte de Sion significa la presencia de Dios en medio nuestro. Es la cosecha de peces. Es la salvación de Jehová. Es el lugar escogido. Es el lugar de júbilo, de gozo, de alegría, de regocijo. Regocijas y canta, oh moradora de Sion, porque grande es en medio de ti el Santo de Israel. Regocíjate y canta, moradora de Sion, porque grande es en medio de ti el Santo de Israel. Regocíjate y canta. No quise ir al Salmo 144, a Apocalipsis 14:144,000, ni a Hebreos 12, pero sí les digo una cosa. El que está en Sion es una persona especial. Y quizás se lo voy a decir en parábola. Y al buen entendedor con pocas palabras basta, para no meterme ahí en camisas de once varas quizás para ustedes. En el tabernáculo del desierto, unos ministraban detrás del velo en el lugar santísimo, otros ministraban en el lugar santo y otros en el atrio. ¿Verdad que sí? Todo era un ministerio, pero con diferentes etapas. Los que estaban aquí no podían entrar aquí, y los que estaban ahí no podían entrar allá, ¿verdad que no? Hoy el velo se rasgó y todos podemos entrar hasta el lugar santísimo. Pero tristemente en la iglesia, según las parábolas de Mateo 13, hay gente que da al 100, otro al 60 y otro al 30, aunque toda la semilla cayó en el buen terreno y dio fruto. Yo no sé de cuánto tú eres, si de 100, de 60 o de 30. Yo no sé qué rendimiento tú estás dando en la iglesia cristiana, pero si tú estás en el monte de Sion, tú vas a ser de 100. Por esta razón. Porque el tabernáculo, David lo puso en el monte de Sion dentro de Jerusalén, ¿verdad? Porque David vivía en Jerusalén. Edificó su casa para sí en la ciudad de Jerusalén, como leímos, y le hizo una tienda al arca, le preparó un lugar para que el pueblo entero fuera allí. Todo Sion está dentro de Jerusalén, pero no toda Jerusalén está dentro de Sion. Repito eso. Toda Sion está dentro de Jerusalén, que es un lugar especial. Lo del 100%. Pero no toda Jerusalén está dentro de Sion. Entonces yo no sé si es Jerusalén o Sion. De Sion saldrá la ley, Miqueas y Isaías. De Jerusalén la palabra de Jehová. Y los que son Sion son especiales delante de Dios, no porque Dios los ha escogido especialmente sobre otro, sino porque ellos se han escogido a sí mismos y no quieren ser gasolina regular. Quieren ser premium. Y están dispuestos a pagar el precio, porque para comprar la gasolina premium hay que pagar más que para comprar la regular. Así que piensen ustedes en esto. Yo les dejo a ustedes este desafío. ¿Qué iglesia son ustedes? ¿Otra iglesia más en la ciudad de Miami? ¿O quieren ser alguien distinto, diferente? Una iglesia donde en el altar se deje todo, donde haya una renovación constante en la iglesia, donde está la presencia del Señor en el monte de Sion, y donde ustedes sean, ustedes no tienen que hacer mucha propaganda, la gente se va a pasar la voz, se va a correr la voz y van a venir a buscar aquí lo que ustedes tienen. Lo van a venir a buscar. Usted vívalo, la gente lo va a venir a buscar. Usted va a hablar, por supuesto, va a testificar, va a evangelizar, pero la gente va a venir. La gente va a venir. Porque el Señor, cuando la iglesia como la iglesia del libro de los Hechos, capítulo 2, está en la presencia de Dios, oigan bien lo que dice, alababan a Dios y el Señor añadía cada día a la iglesia los que habían de ser salvos. Esa es la última palabra del capítulo 2 de los Hechos. Alababan a Dios todo el tiempo. Todo el tiempo estaban en las casas y en la iglesia. Tenían todas las cosas en comunes. Vivían en armonía, en coinonía. Y el Señor añadía cada día a la iglesia a los que habían de ser salvos. Dios quiere añadir a la iglesia. Y nos toca a nosotros vivir en comunión con Dios. Tener un ministerio de alabanza bendecido. Y en la presencia de Dios, para que Dios siga haciendo la obra que Él quiere hacer en este lugar. Porque Dios tiene un propósito y quiere hacerlo. Somos nosotros los que tenemos que conectarnos con el propósito de Dios.
1: ¡Aleluya!
0: Dios les bendiga. Dios les bendiga, pastor. Por el grupo de alabanza, no sé. Dios les bendiga. Yo creo que debemos cantar alguna adoración que nos lleve a la presencia de Dios. Yo no quiero ministrar ahorita, porque ustedes han estado aquí desde por la mañana y de todas maneras van a estar mañana aquí. Mañana vamos a hablar sobre el monte de la unción y yo voy a traer aceite, y el pastor tiene aceite. Queremos tener un ministerio de ungimiento mañana, un tiempo de ungimiento. Vaya orando, Señor, yo quiero en mi vida que tú hagas en mi vida lo que tú tienes que hacer. Yo quiero que esta iglesia crezca, yo quiero que esta iglesia sea distinta, yo quiero ser parte de ese mover de Dios. Yo quiero no tener nada que tengan que poner en el altar. Yo quiero poner todo. Yo quiero renovar en mi mente. Yo quiero ser una persona distinta. Yo quiero alabar conforme a los patrones de la palabra. Yo quiero entrar donde tú quieres que entre, al monte de Sion. Yo quiero dar 100%. Y no se refiere al dinero, se refiere a su vida espiritual.
1: Aleluya.

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Fundación Peniel, le damos gracias a Dios por permitirnos esta segunda grabación para la gloria de su nombre. Oh, te adoramos, Señor. Aleluya. Gracias por lo que has hecho con este grupo, Señor, hasta este día. Y por lo que vas a seguir haciendo para la gloria de tu nombre, Señor.

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Gloria a Dios, gloria a Dios, gloria a Dios. Muy buenos días, muy buenos días, muy buenos días. Dios le bendiga, que Dios le guarde, que Dios le tenga con bien y que la paz del Señor siempre esté ahí en su vida, en su hogar, en su familia, ¿verdad? Los mejores deseos para ustedes en esta mañana hermosa, en esta mañana fresca, una mañana muy especial que Dios nos regala, ¿verdad? Día martes 13 de octubre, ya estamos avanzando en el mes de octubre. Qué bueno que usted y yo podamos seguir adelante firmes, creyéndole a Dios, confiando en nuestro Señor Jesucristo, siempre unidos en un mismo pensar, en un mismo sentir. Bendito es el Señor. Dios le ama, Dios está con cada uno de los que desde temprano le buscamos y confiamos en Él. Así que, hermano amigo, usted que ya está listo, usted que ya se levantó, usted que está preparado para salir a sus quehaceres diarios, a su trabajo, a hacer sus emprendimientos, Dios le bendiga de una manera especial y que sea Él quien guíe sus pasos, ¿verdad? No olvide, si usted va a salir, no deje de poner todos sus planes, sus proyectos en las manos del Señor, ¿verdad? En este día que todos podamos salir confiados y regresar con bien a nuestra casa. Dios guarda nuestra salida y nuestra entrada si nosotros se lo pedimos de todo corazón. Así que en el nombre de Jesús le bendecimos y deseamos que este día sea un día lleno de paz, de amor, de bendición, de mucho trabajo, ¿verdad? Para que podamos nosotros salir adelante en todos nuestros proyectos y nuestras labores. Así que en el nombre de Jesús sigamos firmes creyéndole a Dios. Él está con nosotros, nunca estamos solos, ¿verdad? Bendecimos la vida de todos nuestros hermanos que nos escuchan fuera de nuestras fronteras, ¿verdad? Allá en otros países. Que Dios les bendiga de una manera especial. No importa la hora que estén, ellos están siempre atentos al programa. Que Dios lo guarde, que Dios los tenga con bien y que el Señor sea quien esté siempre presente en su vida. Dios les bendiga de una manera especial. Deseamos lo mejor para ustedes siempre, ¿verdad? En Cristo Jesús. Bendito es el Señor. Dios bendiga también todos nuestros hermanos de aquí, de nuestra patria, de nuestra Honduras querida, ¿verdad? Y que el Señor pues siempre sea quien guíe sus pasos en cualquier parte de nuestro país, en cualquier rinconcito, cualquier caserío, cualquier municipio ahí, cualquier aldea, donde usted nos esté escuchando. Si usted sintoniza la radio, Dios le bendiga y Dios le guarde siempre, ¿verdad? Que el Señor siempre sea el centro de su vida. Así que en el nombre de Jesús le bendecimos y deseamos lo mejor para cada uno de los que nos escuchan y de todos aquellos que hemos creído en el Señor, ¿verdad? Así que adelante con Cristo, ni un paso atrás. Bendito es Dios porque Él está con nosotros, porque Él siempre nos llevará de su mano. He aquí, yo vengo pronto, dice el Señor, retén lo que tienes para que ninguno tome tu corona. Así que en el nombre de Jesús les motivamos a seguir adelante, ¿verdad? Les motivamos a seguir firmes a todos aquellos hermanos también que nos escuchan aquí en el municipio de Omoa, ¿verdad? Que son fieles oyentes a la radio, que están siempre pendientes del programa y de todo lo que se haga aquí para honra y gloria de nuestro Señor Jesucristo, ¿verdad? A ustedes, amigos, hermanos, que siempre nos escuchan, que también están orando e intercediendo por nosotros, por el programa, por la radio, que Dios los bendiga de una manera especial, ¿verdad? Sigamos firmes juntos en este mover que es Cristo Jesús, en nuestra fe puesta, ¿verdad?, en el Dios Todopoderoso. Así que les bendecimos y deseamos que la pasen bien, que estén bien y que el Señor sea quien verdaderamente cuide, ¿verdad?, de su vida. Así que en el nombre de Jesús reciban bendición de parte de nuestro Señor Jesucristo, en el nombre poderoso de Jesús. En esta mañana estamos contentos, estamos felices. Hoy es un día martes, día de orar por nuestra Honduras, ¿verdad? Por las naciones, por todos los gobernantes, por todas aquellas personas que están ahí, ¿verdad?
en puesto, ¿verdad?, de privilegio, de autoridad, ¿verdad?, y que gobiernan nuestros países. Así que en el nombre de Jesús, vamos a orar por Honduras en esta mañana, por las naciones, y qué bueno que el Señor sea quien tome el control de todo. Bendito Dios, Dios es bueno. Gracias, Padre. Gracias te damos por este día hermoso, Señor. Gracias te damos por todo lo que haces en nuestras vidas. Gracias te damos, Señor, porque tú siempre estás con nosotros, Padre. Tú pones en cada uno de nosotros este deseo, el querer como el hacer, Señor, solamente para agradarte a ti, Padre Santo. En el nombre de Jesús, bendecimos tu nombre, exaltamos tu nombre, adoramos tu nombre en esta mañana y te damos gloria y honra solamente a ti, porque solo tú lo mereces. Usted que está sintonizando la 91.3 FM, el Olan Estéreo, la 106.9 FM, Radio Celestial, usted que nos sintoniza por canal 97 de ACO Televisión, Dios les bendiga, Dios les guarde y que el Señor siempre esté con nosotros, ¿verdad? Le damos gracias al Señor por un día más que nos da, que nos permite estar de pie, ¿verdad? Padre, siempre estamos delante de ti. Perdona nuestros pecados, Señor, nuestras faltas. Límpianos, purifícanos, Señor, para poder seguir adelante sirviéndote de todo nuestro corazón. Dios es maravilloso, Dios es bueno, y con la autoridad que Dios nos da venimos reprendiendo, venimos expulsando, venimos declarándonos libres, Señor, para ti, mi Dios amado, para poder exaltarte, para poder adorarte y para poder darte gloria siempre a ti y solamente a ti, Señor. En esta mañana hermosa te damos gracias por todo lo que haces en nuestras vidas, en nuestras familias, en nuestros hogares, en nuestro matrimonio, Señor, ahí, aquí, en toda nuestra Honduras querida, ¿verdad? Así que en el nombre de Jesús, en tus manos estamos, Señor, sabiendo y reconociendo que tú eres el único Dios maravilloso y verdadero que gobierna nuestras vidas. Así que estamos contentos y felices de servirte, de darte gloria y honra solamente a ti, Señor. Bendito Dios, Dios es bueno. Queremos leer la palabra del Señor esta mañana en el libro de San Marcos, capítulo 12. La palabra del Señor la leemos honrando al Padre, al Hijo y a su Santo Espíritu. Y dice: entonces comenzó Jesús a decirles por parábolas: un hombre plantó una viña, la cercó de vallado, cavó un lugar, edificó una torre y la arrendó a unos labradores y se fue lejos. Y a su tiempo envió un siervo a los labradores para que recibiese de estos del fruto de la viña. Mas ellos tomándole le golpearon y le enviaron con las manos vacías. Volvió a enviarle otro siervo, pero apedreándole le hicieron en la cabeza, le hirieron en la cabeza y también le enviaron afrentado. Volvió a enviar otro y a este mataron y a otro mucho golpearon y a unos matando y a otros. Por último, teniendo aún un hijo suyo amado, le envió también a ellos diciendo: tendrán respeto a mi hijo. Mas aquellos labradores dijeron entre sí: este es el heredero, venid, matémosle, y la heredad será nuestra. Y tomándole le mataron y le echaron fuera de la viña. ¿Qué pues hará el señor de la viña? ¿Vendrá y destruirá a los labradores y dará su viña a otros? Ni aún esta escritura habéis leído, la piedra que desecharon los edificadores ha venido a ser cabeza de ángulo. El Señor ha hecho esto y es cosa maravillosa a nuestros ojos. Y procuraban prenderle porque entendían que decía contra ellos aquella parábola, pero temían a la multitud y dejándole se fueron. Padre, en el nombre de Jesús, gracias. Gracias por tu palabra, Señor. Tú siempre hablas en nuestras vidas, tú haces que nosotros podamos entender el propósito que tú tienes para con cada uno de nosotros, ¿verdad? Así que
ser obedientes, a permanecer firmes y a soportar todo aquello que pueda venir a nuestra vida, que nos pueda apartar de nuestro Señor Jesucristo. Dios es bueno, Dios es maravilloso, por eso venimos delante de ti, Señor, en esta mañana pidiéndote, Señor, por todas aquellas personas que amanecieron hoy en día pasando procesos, Señor, en sus vidas difíciles, pasando procesos emocionales, Señor, de salud, aquellos que quizás han perdido a sus parientes, a sus familiares, por ellos venimos pidiéndote, Señor, para que seas tú dando fortaleza a sus vidas, a sus corazones, que ellos puedan mantenerse firmes, Señor, creyendo en que tú siempre estás con ellos, Señor. Trae bálsamo, Señor, de consuelo a sus vidas, Señor. Sé tú ayudándolos para que ellos puedan soportar, Señor, estos momentos difíciles, estos momentos de tristeza, Padre, que ellos puedan entender que es la vida y que es tu propósito, Señor. En el nombre de Jesús, ayúdalos, Padre, a mantenerse firmes de pie, ¿verdad? Que ellos no vuelvan atrás, que por medio de tu palabra, Señor, por el conocimiento de tu palabra, ellos se fortalezcan y se puedan levantar de esta situación, de estos momentos difíciles. Por ello, Señor, te pedimos para que seas tú con ellos en el nombre poderoso de Jesús. También por aquellas personas, Señor, que hoy amanecieron mal de salud, por aquellos que están pasando procesos en su vida, en su salud. Por ello, Señor, para que seas tú poniendo tu mano poderosa ahí en sus cuerpos, que podamos ser sanos, que podamos recibir de ti ese milagro, Señor. Tú eres el que quita todas nuestras dolencias, tú eres el que siempre está atento a cada uno de nosotros. La palabra del Señor dice: yo envío mi ángel delante de ti para que te guarde en el camino y te introduzca en el lugar que yo he preparado. Por aquellos, Señor, que van en camino, por aquellos que han emprendido, Señor, una aventura o buscando nuevos horizontes, buscando nuevas oportunidades, por ello, Dios, te pedimos para que seas tú siempre guardándolos y que el ángel de Jehová acampe alrededor de ellos, ¿verdad? Ellos que te temen, ellos que van confiados, que tú estás siempre con ellos, Señor. Así que en el nombre de Jesús te lo pedimos, Señor, que seas tú guiando sus pasos, ¿verdad? Si quieres seguir a Cristo, tendrás que dejar el mundo. Oh almas adúlteras, ¿no sabéis que la amistad del mundo es enemistad contra Dios? Cualquiera, pues, que quiera ser amigo del mundo se constituye enemigo de Dios, dice Santiago 4:4. Así que apartarnos de todo aquello que no le agrada al Señor, eso es lo más importante, tratar siempre de agradar a nuestro Señor Jesucristo, porque Él está con nosotros, Él siempre nos ama, ¿verdad? Él está dispuesto a hacer todo por nosotros si nosotros se lo permitimos. Dios te dice: nunca perderás si confías en mí y esperas pacientemente. Recuerda que aunque tu principio haya sido pequeño, tu final será poderoso, dice Job 8:5-7. Qué importante es conocer la palabra del Señor. Sabemos que no todos empezamos de la mejor manera, pero en Cristo vamos a terminar de la mejor, ¿verdad? Así que en el nombre de Jesús motivamos a todos aquellos que estamos ahí firmes en el Señor, ¿verdad? Siempre buscando su presencia, siempre buscando de su favor. Mantengámonos ahí, ¿verdad? Mantengámonos fieles, leales a Dios para poder alcanzar nuestra meta final, que es nuestra salvación. Así que en el nombre de Jesús les bendecimos y les pedimos, les motivamos que sigamos adelante, ¿verdad? Que no demos paso atrás y que seamos ejemplo en el caminar de Cristo Jesús, ¿verdad? Van a haber tropiezos, van a haber molestias, van a haber de todo, ¿verdad? Pero el Señor siempre está con aquellos que le temen, dice la palabra. Así que en el nombre de Jesús sigamos firmes, sigamos creyéndole a Dios, sigamos adelante en este caminar hermoso que es Cristo Jesús.
Jesús. Bendito es el Señor. Así que Dios es bueno, Dios es maravilloso. Él escucha. Él escucha cuando usted y yo le clamamos, le pedimos en oración por aquellas personas que andan deambulando en la calle, por aquellos que andan perdidos en sus delitos y pecados, por aquellos que andan perdidos en el vicio, por aquellos que han caído en las drogas, en el alcoholismo. Cuando usted y yo nos ponemos en la presencia de Dios y le pedimos de todo corazón por ellos, Él nos escucha. Sabemos que Él escucha nuestras oraciones y por eso le pedimos que sea Él siempre tomando el control de estas personas que están pasando estos procesos difíciles en su vida, ¿verdad? Es difícil caer en eso, y qué bueno es que Dios está ahí para poder liberarnos, para poder rescatarnos de ahí de donde se ha caído. Así que en el nombre de Jesús creemos que Dios hará siempre esa obra maravillosa en todos aquellos amigos, hermanos, parientes que han caído en la delincuencia, en el alcoholismo, en las drogas, en tantas cosas que los han apartado de Dios. Por ello venimos delante de ti, Señor, pidiéndote para que seas tú siempre ayudándoles y que ellos puedan salir de ese proceso difícil, ¿verdad? En el nombre de Jesús también venimos pidiéndote por todos aquellos que se han apartado de ti, Señor, aquellos que han caído, Señor, en el desánimo, Padre. Sé tú con ellos, Padre, sé tú ayudándolos, sé tú iluminando sus caminos, sé tú tocando, Señor, sus mentes y sus corazones, que ellos puedan reflexionar, Señor, que ellos puedan considerar que apartados de ti, Señor, no se puede hacer nada, mi Dios amado. Por ellos te pedimos, por nuestros hermanos que han caído en el desánimo, que se han apartado de ti, Señor. Por ellos, Señor, venimos implorándote, rogándote, Señor, que seas tú, que apartado de ti, Señor, no se puede hacer nada, mi Dios amado. Por ellos te pedimos, por nuestros hermanos que han caído en el desánimo, que se han apartado de ti.

ti, Señor, que no han querido, que no han abierto su corazón a ti, mi Dios. También por aquellos amigos que no han entregado su vida a ti, mi Dios. Por ellos también te pedimos para que seas tú haciendo una obra maravillosa en sus vidas. Así que en el nombre de Jesús, todo está en tus manos. Todo, Señor, lo dejamos en tus manos, sabiendo que tú eres el Todopoderoso y el que puede hacer ese milagro en la vida de aquellos que están apartados, ¿verdad?, de tus caminos. Así que en el nombre de Jesús también te pedimos por cada uno de los que estamos ahí pujando, los que estamos peleando la buena batalla, para que nos deje esa fuerza necesaria para poder seguir adelante, Señor, soportando todo lo que el enemigo pueda traer en contra de nuestra vida, ¿verdad? Todo aquello que nos quiera apartar de ti, Señor, en esta mañana se quema, se disipa, Señor, en el nombre poderoso de Jesús. Así que en las manos tuyas estamos, Señor. Creeremos en ti, confiamos en ti. Sabemos que tú eres un Dios de amor, un Dios maravilloso, un Dios que nos ama y un Dios que nos cuida siempre. Bendice la vida de todos mis hermanos que nos mantenemos activos, Señor, que nos mantenemos sirviéndote y dándote siempre gloria y honor a ti, mi Dios amado. En el nombre de Jesús, ayúdanos a mantenernos firmes, ¿verdad? Por todos nuestros pastores, Señor, por todos aquellos que están en ese lugar de privilegio, aquellos que tú has llamado, aquellos que tú has ungido, aquellos que tú has elegido, Señor, para poder cuidar tu grey, Señor, para poder alimentar a la iglesia con tu palabra, mi Dios amado. Por ellos te pedimos, Dios, que los guardes, que los cuides, que siempre los ilumines, Señor, para que ellos puedan hacer la labor que tú has encomendado en su vida. Bendecimos a todos los pastores, bendecimos a todos aquellos que han recibido ese llamado del Señor para poder servirle de esta manera, ¿verdad? En el nombre de Jesús, le bendecimos a todos los pastores que han sido llamados por nuestro Señor Jesucristo. Así que en el nombre de Jesús, adelante, bendecimos su familia, bendecimos sus hogares, sus matrimonios, y le pedimos al Señor que lo guarde y lo cuide siempre, que sea Él el que provea todo según sea su voluntad, ¿verdad? Porque Él conoce todas las necesidades, Él sabe de qué estamos necesitando. Así que en el nombre de Jesús, le bendecimos a nuestros pastores del Ministerio Lolan en todo el país, fuera de nuestro país, ¿verdad? Aquí a nuestros pastores en el municipio de Omoa, en Chivana, en Cuyamela, aquí en Tegucigalpita, los ponemos en las manos del Señor para que sea Él siempre guiándolos y mostrándoles el camino correcto a seguir, ¿verdad? Así que le bendecimos y les deseamos lo mejor en Cristo Jesús. Bendito es Dios, Dios es bueno, Dios es maravilloso, Dios está con nosotros y Él siempre quiere que usted y yo salgamos adelante, ¿verdad? De la mejor manera, y que todo lo que hagamos lo hagamos siempre para honrarle a Él y solamente a Él. Bendito es el Señor, Dios es bueno, Dios nos ama y Dios nunca nos deja de su mano. Tomad el yelmo de la salvación y la espada del Espíritu, que es la palabra de Dios. Bendito es el Señor, sigamos adelante creyéndole al Dios Todopoderoso. Bendito es el Señor, Dios le ama, hermano, Dios está con usted, Dios está siempre atento a cada una de nuestras peticiones, a cada una de nuestras oraciones. Así que doblemos rodillas, humillémonos delante del Señor y Él hará la obra que Él desea hacer en nuestras vidas, siempre y cuando nosotros se lo permitamos. Conoce pues que Jehová tu Dios es Dios, Dios fiel, que guarda el pacto y la misericordia a los que le aman y guardan sus mandamientos hasta mil generaciones, dice Deuteronomio 7:4. Así que en el nombre de Jesús, sigamos adelante, hermanos, firmes, creyendo en el Señor, sabiendo que de Él viene todo lo bueno para nuestra vida. En esta mañana hermosa, oramos por nuestra Honduras, oramos por las naciones y le pedimos al Señor que sea Él el que siempre tome el control. Padre, en el nombre de Jesús, venimos delante de ti, Señor, poniendo la vida, Señor, de todos.

0: de todos aquellos que están al frente de nuestro país, de nuestra Honduras, Señor, aquellos que están en lugares de autoridad, Señor, por nuestro presidente, Señor, te pedimos que seas tú el que tome el control de su vida, que seas tú guiándolo, Señor, que seas tú limpiando su mente, su corazón, y que él pueda, Señor, ser guiado por el Espíritu Santo, que él pueda siempre tratar de hacer las cosas cada día mejor para bienestar de este pueblo, de esta nación, de esta Honduras, que necesita de hombres y mujeres entregados a Dios para que puedan hacerlo cada día mejor, ¿verdad? En su puesto, en donde tú los has ubicado, Señor, para que puedan gobernar este país, ¿verdad? Así que en el nombre de Jesús, la vida de nuestro presidente está en tus manos, su mente, su corazón, Señor, sea guiado por el Espíritu Santo, que seas tú bendiciendo a su familia, su esposa, sus hijos, todo el gabinete de gobierno, Señor, está en tus manos, Señor, cada uno de los que están ahí en autoridad. Úngelos, Señor, límpialos, purifícalos, que ellos tengan una mente sana, un corazón dispuesto, Señor, para poder servir a este pueblo, para poder gobernar este pueblo con manos limpias, con corazones sanos, Señor, sin malicia, sin corrupción, Padre, que ellos puedan hacerlo de la mejor manera, Padre, y que seas tú guiándolos por este camino correcto. En el nombre de Jesús, Él le bendecimos y deseamos que seas tú, Señor, quien tome el control de sus vidas, que seas tú el que tome el control de todo lo que ellos puedan hacer para honrarte a ti y poder gobernar nuestro país de una manera especial, ¿verdad? Así que en el nombre de Jesús, en tus manos están todos aquellos que están en lugares de autoridad, ¿verdad? En puestos de privilegio que tú les has ubicado, Señor. Por ellos te pedimos para que ellos puedan ser guiados por el Espíritu Santo, ¿verdad? Que ellos puedan tener un corazón noble, una mente limpia para poder hacer lo mejor por nuestra Honduras, ¿verdad? Te pedimos por cada uno de los alcaldes de cada municipio, Señor, que ellos también puedan ser iluminados, Señor, que ellos puedan ser guiados y que puedan hacer lo mejor por cada uno, ¿verdad?, de sus municipios. Que Dios les bendiga y de una manera especial. No es fácil enfrentar tantas cosas, pero con la ayuda de Dios todo es posible, ¿verdad? Te pedimos por nuestro alcalde aquí en el municipio de Omoa, ¿verdad? Que seas tú poniendo en su corazón, en su mente, hacer todo lo mejor para nuestro municipio, ¿verdad? Para este pueblo que lo necesita, este pueblo que quiere lo mejor, ¿verdad? Así que en el nombre de Jesús, sé tú, Señor, sé tú con ellos, sé tú tomando el control de sus vidas, de toda nuestra Honduras, de todos los gobernantes en los países, sé tú, Señor, tomando el control y que ellos puedan hacerlo de la mejor manera para bendecir a toda la humanidad, a los pueblos y salir adelante, ¿verdad? Siempre dándote gloria y honra a ti, porque es gracias a ti que ellos pueden hacerlo mejor cada día. En el nombre de Jesús les bendecimos y deseamos que Dios siempre esté con ustedes, con sus familias y con todos aquellos que están trabajando, ¿verdad? Para honrarle a Dios y para honrar a todo el pueblo, ¿verdad? En el nombre de Jesús le bendecimos y deseamos lo mejor para ustedes. También queremos bendecir la vida de nuestros hermanos que nos llaman, que siempre están atentos al programa, que siempre están atentos a la oración, ¿verdad? Que ellos muchas veces nos piden y que desean en el nombre poderoso de Jesús. Queremos bendecir la vida de nuestro hermano Amílcar Bromfield, ¿verdad? Que Dios lo tenga con bien, que él sea siempre ese hombre de Dios dispuesto, ¿verdad?, a servirle y a honrar su santo nombre. Bendecimos su vida, bendecimos a su esposa, a sus hijos, bendecimos su familia y que en el nombre de Jesús él siga adelante creyéndole a Dios, confiando en Dios y aprendiendo siempre de la palabra para poder llevar un mensaje de fe y de esperanza a todos aquellos que lo necesitamos, ¿verdad? En el nombre de Jesús le bendecimos y le deseamos lo mejor en Cristo. También ahí. Que Dios les bendiga, a nuestra hermana Marisa, a Carla, a Tito, a todos ellos, a sus hijos, a sus nietos. Que Dios les bendiga de una manera especial y que el Señor siempre esté con cada uno de ustedes, ¿verdad? Que ellos puedan recibir del Señor sanidad, puedan recibir fortaleza y que ellos puedan ser liberados para poder buscar la presencia de Dios todos los días de su vida. En el nombre de Jesús les bendecimos y deseamos que Dios siempre esté con cada uno de ustedes. Por nuestra hermana Tomasita, que Dios la tenga con bien, que Dios pueda poner esa mano sanadora en su cuerpo y que ella pueda ser fortalecida por el Señor, ¿verdad? Que ella pueda estar bien y que pueda seguir adelante en Cristo Jesús. Bendecimos a nuestra hermana Tomasita, a toda la familia, que Dios les bendiga, que Dios les guarde siempre en el nombre de Jesús, ¿verdad? Por nuestra hermana Yesenia, ¿verdad? Que Dios traiga fortaleza a su vida, que en estos momentos difíciles, pues sea el Señor siempre con ella y que sea Dios guiándola por el camino correcto siempre, ¿verdad? Adelante con Cristo, Dios es bueno, Dios le ama y nunca la dejará sola, así que en el nombre de Jesús bendecimos la vida de nuestra hermana Yesenia, de sus hijos, de la familia, ¿verdad? Que está pasando momentos tristes, momentos difíciles, pero que en el Señor hay bendición, así que a buscar más de Dios, así que a entregar nuestras vidas al Señor y seguir adelante en Cristo Jesús, por nuestro hermano Rey, ¿verdad? Que Dios le bendiga, que Dios le tenga con bien, que la paz del Señor esté con usted siempre, ¿verdad? Por Julio Membreño, por nuestra hermana Egipcia también, ¿verdad? Que Dios fortalezca su vida y que el Señor esté siempre con cada uno de nuestros amigos, hermanos, que siempre están atentos al programa. En esta mañana hermosa, bendecimos la vida de todos nuestros hermanos del grupo Intercesión, sus familias, sus hogares, sus matrimonios. Bendecimos a los pastores, ¿verdad? Que Dios los tenga con bien y que Dios les guarde. Gracias te damos, Padre. Gracias, Hijo. Gracias, Espíritu Santo. Amén y amén. Que Dios les bendiga, hermanos.
1: Gloria a Dios, Dios me le bendiga, hermano, amigo que me escucha en esta mañana. Damos gracias a nuestro Señor Jesucristo que nos permite un día más de misericordia, un día más para amar, adorar y exaltar su nombre, dar siempre la gloria y la honra al Señor y ser agradecidos por un día más que Él nos regala de vida para estar en comunión con Él. Así que Dios me le bendiga ahí donde usted se encuentre, en cualquier parte del mundo. Sea Dios bendiciendo su vida, sea Dios obrando en sus anhelos, proyectos, deseando que todo esté bien y que sea Dios en todo lo que usted emprenda y haga. Pero lo más importante es buscar del Señor, estar firmes en sus caminos, alabando, glorificando y exaltando su nombre, porque eso es lo que debemos hacer para alcanzar una vida eterna. Sabemos que aquí todo queda, en este mundo todo queda. Lo más importante es alimentar nuestra vida espiritual. Así que Dios me le bendiga. Adelante con Cristo, ni un paso atrás, siempre viendo ese blanco perfecto que es Cristo Jesús, que es el que nunca nos falla. Lo fallamos unos a otros, pero el que nunca falla es nuestro Señor Jesucristo. Así que mantengámonos firmes, alabando y sirviendo al Señor y poniendo nuestra mirada en Él, no en el hombre, sino en el Señor, porque Él es el que nunca falla. Así que Dios me le bendiga ahí en cualquier parte del mundo donde usted nos esté escuchando. Ahí sea Dios bendiciendo su vida por el medio que usted nos esté escuchando. Ahí sea Dios bendiciendo. Ahí donde usted está sintonizándonos por medio del Olán Estéreo 91.3 FM o la 106.9 FM Radio Celestial o Canal 97 ACO TV o por Simple Radio, por Túnel Radio, por el medio que usted nos esté escuchando, la hora que sea, ahí sea Dios bendiciendo su vida. Buenos días, buenas tardes, buenas noches, la hora que sea, en cualquier parte del mundo, ahí sea Dios bendiciendo su vida, deseando que todo esté bien. Así que damos gracias al Señor por un día más de vida, por sus nuevas, sus misericordias cada mañana. Así que si usted está levantadito, acostadito, o ya está en sus quehaceres diarios, o tal vez ahí va de viaje, sea Dios guardando su salida, su entrada, desde ahora y para siempre. Al Señor sea la gloria y la honra en todo tiempo, y que sea Dios siempre en nuestros proyectos y anhelos. Pero lo más importante es entregar nuestras vidas al Señor y que sea Él guiando, tomando el control de nuestra vida, de nuestros proyectos, anhelos, y que sea Dios dándonos la sabiduría, el deseo, el anhelo de servirle, amarle y adorar su nombre, dar siempre la gloria y la honra a Él. Así que Dios bendiga ahí su salida, su entrada desde ahora y para siempre, como dice su palabra en Salmo 121, versículo 8. Así dice que Él es quien guarda nuestra salida, nuestra entrada desde ahora y para siempre. Así que todo en las manos del Señor, nosotros vamos a ser más que vencedores, porque en las manos del Señor todo está bien. Así están los procesos, así están las dificultades, las enfermedades, los problemas, pero con Dios podemos salir adelante. Con nuestras propias fuerzas no podemos. Apartados del Señor no podemos, y no podemos llevar esas cargas. Mientras que cuando el Señor está con nosotros, son más fáciles, es más fácil todo, porque Él es nuestro ayudador, Él es el que está ahí con nosotros en todo momento. Al Señor sea la gloria, la honra en esta mañana. Demos gracias al Señor, gracias a nuestro Padre Celestial por regalarnos un día más de vida. Gracias, Padre, gracias por un día más de vida. Gracias por la salud, gracias por la fortaleza, la paz. Gracias, Señor, por el deseo, el anhelo de estar aquí en cabina de radio, orando, intercediéndose usted, capacitándonos, ayudándonos, porque reconocemos que sin usted no somos nada. Pidiéndole perdón por nuestras faltas, nuestros pecados, nuestras malas acciones, Señor, que cometemos contra usted, contra el prójimo. Perdónenos, Padre, y habilítenos para estar delante de su presencia, haciéndolo con amor, con entrega, todo lo que tenemos que hacer, Señor. Ayúdenos, Padre, porque reconocemos que lo necesitamos, Señor. Cada segundo, cada minuto de nuestra vida somos necesitados de usted. Perdónenos y habilítenos, Padre. Gracias, gracias, gracias por los grupos de intercesión, por cada uno, por nombre, que estamos en diferentes fechas, semanas en este lugar. Síganos ayudando, síganos capacitando, Padre, para seguir haciendo el trabajo con amor, con entrega, con compromiso, Padre, y que sea usted glorificándose, Padre, en nuestras vidas cada día más, para poder hacerlo. Bendiga a los administradores de este lugar, bendígalos y dé sabiduría cada día más para hacer lo correcto delante de sus ojos, y que en este lugar siempre lo que se haga sea bien visto ante sus ojos, y que esté siempre su respaldo, Padre. Glorifíquese en este lugar, Señor, en cada uno por nombre. Capacítenos cada día más, Señor. Bendiga a la hermana que está en el programa de la mañana, a la tarde, Señor. Sea usted bendiciendo su vida, dando sabiduría, salud, sabiduría, fortaleza espiritual, deseos, anhelos de seguir haciendo el trabajo que ella hace en este lugar, Señor. Bendiga su vida y ayúdela cada día más a seguir haciendo su voluntad. Bendiga a su familia, bendiga a los que están al control, al cuidado de este lugar, Señor, dando mantenimiento. Bendiga su vida, su familia, y dé sabiduría para seguir haciendo el trabajo con amor, con entrega. Sea usted bendiciendo y ayudando, dando mantenimiento a cada utensilio de este lugar, Señor. Todo lo que existe, desde mechas, micrófonos, Padre, todo lo que existe en este lugar, sea usted usted, Padre, dando mantenimiento para que todo esté bien y que sea usted abriendo puertas de bendición, proveyendo, supliendo lo que haga falta conforme sus riquezas en gloria, Señor. Glorifíquese en este lugar, en las enseñanzas, en la palabra, Señor, en lo que todo lo que se hace aquí, Señor, que sea de bendición para todo aquel oyente, todo el que escucha, Señor, que sea de bendición aquel que no ha entregado su vida al Señor, Padre, que la palabra que sale de este lugar, lo que se hace en este lugar, penetre en esos corazones.

cubra las cuatro esquinas de esta propiedad, que ángeles y arcángeles acampen alrededor de esta radio, de esta propiedad, Señor, y nada ni nadie, Señor, que impida, Señor, lo que se hace en este lugar, que sea de bendición todo lo que esté en contra, queriéndose levantar en contra, lo venimos destruyendo en el nombre de Jesús de Nazaret. Toda brujería, toda hechicería, todo enemigo oculto sea destruido en el nombre de Jesús. Y que aquí, Señor, se pueda hacer lo que se hace para agradar y honrar su nombre siempre, Señor. En el nombre de Jesús, glorifíquese en este lugar y en nuestra vida siempre. Ayúdenos siempre a seguir haciendo su voluntad. Con amor, con compromiso con usted, Padre. Glorifíquese también bendiciendo la vida de mis pastores de una manera especial. Sea usted bendiciéndolos, Padre, con sabiduría, con salud, con protección, bendiciendo sus negocios, sus trabajos, todo lo que ellos emprendan, que sea bendecido. Pero lo más importante, Señor, de sabiduría y entendimiento, para que ellos sigan agradándole, sirviéndole con amor, con compromiso a usted. Bendiga su vida, Señor, y ayúdelos en todo lo que ellos emprendan, Señor. Sea usted dando sanidad y protección a su vida. Sea usted bendiciendo su familia, Señor. Bendiciendo sus familias que no le sirven, que le amen, que le busquen, Señor. Y los que ya están en sus caminos, que sigan adelante, Padre. Bendiga nuestra familia, Señor. Tenga misericordia de cada uno de ellos, Señor, para que ellos también le puedan amar, le puedan servir. Glorifíquese en su vida, Señor. En el nombre de Jesús, tome el control, Padre, tome el control y tenga misericordia, como dice en Salmo 145:8, dice:

misericordias son grandes. Ayúdenos, Padre, a nosotros a mantenerlo firme y allí, Señor, toque corazones de aquellos que no le aman, que no le sirven, que no le han entregado su vida, Señor. Tenga misericordia de nuestros familiares, de la humanidad entera que no le ama, Señor. Tenga misericordia, glorifíquese en su vida. Sabemos, Señor, que usted es grande en misericordia. Gracias por sus misericordias cada mañana, Señor. También le pongo en sus manos, Señor, la vida de los pastores del ministerio El Olán en cualquier parte del mundo. Ahí bendiga su vida, donde ellos se encuentren. Bendiga su vida, su familia, Señor, de sabiduría para seguir adelante. Sea usted en cualquier proceso, por cualquier necesidad que ellos puedan estar pasando, ahí usted dando una salida. Bendiga a los pastores del ministerio El Olán en cualquier parte del mundo para poder continuar adelante firme en el camino del Señor. Bendiga a todos los pastores de diferentes concilios. Sea de usted bendiciendo a cada uno por nombre, dando sabiduría para hacer la voluntad del Señor, querer siempre agradar al Señor y darle siempre la gloria al Señor. Dios bendiga su vida, Dios bendiga su familia y que sea usted guiando su vida, sus pasos, su mente, todo lo que ellos emprendan, para que sea todo para agradarle a usted. No querer agradar a los hombres, sino a usted, Padre. Ayúdenos, Señor, porque solos no podemos. Sea usted glorificándose en los amigos, ahí, Señor, ahí teniendo misericordia del amigo que no le sirve, que todavía no ha entregado su vida, que la ha hecho de todo en este mundo y nada le ha salido bien, Señor, ahí tenga misericordia de su vida, así como la tuvo de nosotros, que ellos reconozcan que hay un Dios que amar, que servir, que no hay que vivir solo por vivir en este mundo, que llegue el día, llega la noche y llega un nuevo día y siempre lo mismo. Que vivamos con un propósito en nuestra vida, que sea amarle y servirle a usted. Glorifíquese en el amigo, Señor. Amigo que nos escuche en cualquier parte del mundo, usted ahí donde está pasando su proceso, usted ahí donde piensa que no vale nada la vida, yo le digo en esta hora, Cristo le ama, Él está esperando por usted. Entregue su vida al Señor, que Él hará la obra en su vida. Dios bendiga a los amigos. No le sirva más al enemigo, porque solo hay dos caminos. Usted le sirve al Señor o le sirve al enemigo. Decida usted a quién le sirve, porque el enemigo, que el Señor lo reprenda, él solo vino a hurtar, a matar, a destruir, mientras que el Señor ha venido a dar paz, vida y vida en abundancia. Así que sirvámosle al Señor. Dios le bendiga. Cristo está esperando por usted, amigo. Cristo le ama. Búsquele, que Él quiere hacer grandes cosas en su vida. Dios bendiga la vida de los jóvenes, la vida de los amigos. Sea Dios obrando en su vida. También oramos por los jóvenes, niños. Sea Dios protegiendo la vida de los jóvenes, guardando la vida de los niños, los jóvenes, de todo vicio, droga, esclavitud al pecado, droga. Sea Dios limpiando sus mentes, sus corazones, toda herencia ancestral, Padre, venimos destruyéndole en el nombre de Jesús, de esclavitud a pecados, a vicio, a todo lo que es mal para la vida de los jóvenes, niños. Sea Dios teniendo misericordia, guardándolos en el hueco de su mano, toda la juventud, la niñez del mundo entero, sea Dios

accidente, de todo lo que les puede estorbar en su vida, Señor. Tenga la misericordia de su vida. Guarde la vida de los jóvenes. Guarde los centros educativos. Guarde todos los maestros, Padre. Guarde su salida, su entrada. Sea usted teniendo misericordia de los jóvenes, Señor. Limpie sus mentes, sus corazones. Purifíquese, Padre. Esos corazones dañados, Padre, que andan ambulantes en las calles, en vicios, en drogas, Señor. Allí en esclavitud de pecados, Señor. Sé usted limpiando, teniendo misericordia de su vida, Señor. En el nombre de Jesús, tenga misericordia de los jóvenes.

niños, los jóvenes, Dios los proteja y sea Dios haciendo la obra siempre en su vida. Sea Dios en el control de su vida. Creámosle al Señor, aunque todo parezca que no hay una salida. Creámosle al Señor, como dice en Hebreos capítulo 11, versículo 1. Dice su palabra.

creyendo que Dios tiene el control de nuestros hijos, que Dios tendrá misericordia. Y los que se han apartado volverán al camino del Señor. Las promesas ahí están, pero nosotros tenemos que estar orando, intercediendo, clamando por nuestros hijos. Así que declaremos a nuestros hijos para Cristo. Declaremos que ellos le aman, que ellos le sirvan. Declaremos a nuestros jóvenes para Cristo y la niñez, porque así dice su palabra, que tenemos que confiar, que aumente nuestra fe, nuestro deseo de servir al Señor y que

En esos hospitales, en esos asilos de ancianos, en esas clínicas, en esas cárceles, ahí en ese hogar donde está un enfermo, usted clámele al Señor, órele al Señor, créale al Señor que Él tiene la última palabra en nuestra vida. Allí donde el doctor le ha dicho que no hay más oportunidad de vida, créale al Señor que Dios es el que tiene la última palabra en nuestra vida. Ahí donde está usted padeciendo de alguna enfermedad, de algún dolor, de alguna situación en su vida, que sea Dios obrando, dando la sanidad, la liberación, arrancando de raíz toda enfermedad que pueda estar afectando nuestra vida, sanando, expulsando esas enfermedades. Las reprendemos, rechacemos en el nombre de Jesús esas enfermedades dañinas, enfermedades que llevan a la muerte. Sea Dios obrando, dando la sanidad, porque es el único que puede hacer la obra en nuestra vida. Solo humillémonos ante la presencia del Señor, porque Él es clemente y misericordioso, lento para la ira, pero grande en misericordia. Sirvámosle, amémosle y humillémonos ante su presencia, como dice Segunda de Crónicas, capítulo 7, versículo 14. Si se humillare mi pueblo sobre el cual mi nombre es invocado y orare, entonces yo oiré desde los cielos, perdonaré su pecado y sanaré su tierra. Dios lo quiere, una humillación. Dios no quiere sacrificio, Dios quiere obediencia. Así que sirvámosle y amémosle y alcanzaremos la misericordia de Él si es su voluntad. Así que Dios me le bendiga, seguir sirviendo, amando y adorando el nombre del Señor. Hoy toca orar por Honduras y las naciones. Usted ama su país. Oremos, oremos por nuestros países donde vivimos, donde hemos nacido, ahí donde usted se encuentra. Usted clame, interceda por su país. Hoy martes 13 de octubre toca orar por Honduras y las naciones. En el nombre de Jesús, con la autoridad que nos es dada de parte del Señor, venimos orando por Honduras y las naciones, declarando a Honduras para Cristo, que todo plan de las tinieblas, toda brujería, hechicería, todo lo que está queriendo hacer daño a Honduras, las naciones, todo desastre natural, sea Dios teniendo misericordia, guardando todo terremoto, maremoto, todo lo que sea que esté en desastre, sea Dios teniendo misericordia, dando sanidad, dando libertad, dando paz, armonía, sea Dios obrando ahí donde han pasado desastres naturales, llenas, huracanes, sea Dios terremoto, Dios dando paz, armonía, tranquilidad, y que ellos puedan reconocer que hay un Dios que amar, porque Él es el dueño de nuestra vida, como dice Salmo 24:1, de Jehová es la tierra y su plenitud, el mundo y los que en él habitan. Así que nada es de nosotros, todo le pertenece al Señor, todo lo que existe en nuestra vida. Así que hay que amarle, servirle al Señor y para poder alcanzar sus misericordias. Sea Dios bendiciendo a Honduras con paz, con tranquilidad, guardando, limpiando las mentes, corazones. Declaramos a Honduras para Cristo, que Honduras le ame, le sirva, que en cualquier parte del mundo haya una iglesia que alabe, invoque el nombre del Señor. Sea Dios guardando, teniendo misericordia de Honduras y las naciones. Israel, los ponemos en sus manos. Sea Dios obrando, bendiciendo, dando sabiduría a Honduras y las naciones, Israel y todo el mundo, para que les sirvamos y adoremos el nombre del Señor. Que sea Dios obrando en nuestro país, bendiciendo, dando sabiduría al presidente, para al presidente y todo el gabinete, y todos los que están en autoridades, dando sabiduría para hacer lo correcto delante de los ojos del Señor. Que ellos quieran hallar gracia ante los ojos del Señor y ante los hombres. Dios bendiga su vida, Dios dé sabiduría para hacer lo correcto. Declaramos a Honduras y las naciones para Cristo. Sea Dios bendiciendo todos los presidentes,
todos los alcaldes, todos los que están a autoridades de todo el mundo, y que sea Dios dando sabiduría para hacer lo correcto.

deseo, ese anhelo de servir al Señor crezca en nuestra vida. Dios bendiga a Honduras. Reprendemos toda brujería, toda hechicería, todo plan de las tinieblas, todo altar satánico. Lo destruimos en el nombre de Jesús y declaramos a Honduras y las naciones para Cristo. Sea Dios limpiando las mentes de todas personas que se dedican solo a hacer el mal. Dios libere sus mentes,

0: oración declarando que en el nombre de Jesús Dios tiene el control de su vida y Dios es el que hace la obra. Por hermano Gerardo, por fortaleza espiritual, protección, deseos, anhelos de seguir adelante. Dios bendiga su vida y su familia. El hermano Rey, que sea Dios dando fortaleza espiritual, protección, deseos, anhelos de seguir adelante. Dios bendiga su vida y sea Dios ayudándolo a continuar firme en el camino del Señor. La hermana Sergia, el hermano José, Dios bendiga su vida, este matrimonio. Que haya un deseo, un anhelo de estar en la casa del Señor. Dios fortalezca su vida espiritual y dé sanidad y liberando toda enfermedad en su vida. En el nombre de Jesús, la hermana Eva, sea Dios dándole fortaleza espiritual, deseos, anhelos de seguir adelante. Dios bendiga a toda su familia, el hermano Donatilo, sus hijas, sea Dios bendiciendo su vida, dando sabiduría para buscar del Señor y sanidad a su vida. Dunia y su familia, sea Dios obrando en todos sus anhelos, proyectos, bendiciendo sus trabajos, sus negocios, bendiciéndola con protección, salud, salvación, el deseo, el anhelo es servir al Señor. Dios bendiga su vida, Dios proteja a todos sus hijos, nietos y su familia. Lourdes Murillo, sea Dios obrando en su familia, dando sanidad, salvación, protección, deseos, anhelos de buscar del Señor y Dios bendiga a su familia, a sus hijos y que sea Dios ayudándole en su trabajo. En el nombre de Jesús de Nazaret, Gladys y su familia, sea Dios dando salvación, protección y sanidad ahí a su vida. En el nombre de Jesús, Dios la bendiga, Dios le dé la sanidad, Dios la proteja y bendiga a todos sus hijos, su familia, y que haya un deseo, un anhelo de servir al Señor. Meregildo Maldonado, su familia, dando sanidad, salvación, protección, que sea Dios dando sabiduría para buscar del Señor, Dios le dé la sanidad y la salvación a sus almas. Dios bendiga a toda su familia, sea Dios obrando, bendiciendo su vida, ayudándolo a buscar de la presencia del Señor. El hermano Gavino Linares, sea Dios obrando, dando sanidad, fortaleza espiritual, dando liberación, dolores sean arrancados de su cuerpo. En el nombre de Jesús lo declaramos y para Dios no hay nada imposible. Sea Dios bendiciendo nuestra vida, sea Dios bendiciendo los grupos de intercesión.
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5: Gloria a Dios, aleluya. Muy buenos días, buenas tardes o buenas noches a todos nuestros hermanos, amigos, oyentes en cualquier lugar del mundo. Dios les bendiga. Hermano, mi amigo, un nuevo día, un nuevo amanecer con sus nuevas expectativas. Nuevas son cada mañana sus misericordias. Por eso, a Él le adoramos y le exaltamos y le glorificamos. El tema de este día, hermanos, hemos hablado de sanidad interior, hemos hablado de todo. Y hoy queremos hablar de un tema que ya era deuda con muchos hermanos, de la sanidad divina. Cuando hablamos de sanidad divina, mis hermanos, mis amigos, estamos hablando de la sanidad que proviene de Dios, que proviene de lo alto. Esa sanidad que solo en el Señor podemos encontrar. Y Por eso traemos este tema ahora. Y vamos a comenzar leyendo para hablar sobre este tema de la sanidad divina. Mateo en el capítulo 8, versículos 16 al 17. Mateo, capítulo 8, versículos 16 al 17. Vamos a leer la palabra del Señor como está escrita en el nombre del Padre, del Hijo y de su Santo Espíritu. Mateo 8, 16. Y cuando llegó la noche, trajeron a él muchos endemoniados, y con la palabra echó fuera a los demonios y sanó a todos los enfermos. Para que se cumpliese lo dicho por el profeta Isaías, cuando dijo: Él mismo tomó nuestras enfermedades y llevó nuestras dolencias. Gloria a Dios. Aleluya. Damos gracias al Señor por esta palabra poderosa de esta hora. Hermanos, la sanidad divina es una promesa del Eterno, del Olam. Esa sanidad divina, hermanos, es para todos los que creemos en Él. Ahora, yo quiero comenzar en esta introducción aclarando un punto que se ha vuelto de controversia en la iglesia y más que todo en los hijos de Dios en general. En que muchos hijos de Dios creen que no deben de ir al doctor. Muchos hijos de Dios creen que no hay necesidad de ir al doctor. Pero si somos nosotros hijos de Dios con la sabiduría de Dios, como hijos de Dios con la sabiduría de lo alto, vamos a entender que Dios sí dejó la medicina para los doctores, los médicos, para que ejerzan su trabajo en la sabiduría de Dios. Y por eso quiero en esta introducción comenzar leyendo, por ejemplo, el libro de Lucas, capítulo 10 y el verso 34, porque hermano, quiero que sepa que desde todos los tiempos ya había médicos, ya había doctores, pero que nosotros hoy queremos ignorar esa verdad. Y es una verdad implícita en la palabra de Dios. Quiero leerle Lucas capítulo 10 y el versículo 34, en donde aclara, dice la palabra de Dios en Lucas 10, 34. Y acercándose, vendó sus heridas, echándole aceite y vino, y poniéndole en su cabalgadura, lo llevó al mesón y cuidó de él. Allí, hermano, es un hombre que cuida de una persona, que hace algo por él. Y en Colosenses 4:14, fíjese, Colosenses 4:14, estoy haciendo en esta introducción esto para que podamos entender lo que verdaderamente es la palabra de Dios. Muchos hijos de Dios, muchos cristianos, tergiversamos la palabra, o nos acomodamos o nos metemos en lo que nosotros pensamos que es. Pero fíjese, como dice, fíjese el punto que estoy tratando. Dice el capítulo 4, versículo 14. Os saluda Lucas, el médico amado. ¿Qué era Lucas? Médico, era doctor. Y también era apóstol del Señor. Este Lucas atendía a los hermanos, atendía a las personas, atendía a la sociedad como médico, guiado por el Señor. Y en Mateo 9:12, en esta introducción fuerte que estoy haciendo, porque estoy muy interesado, hermanos, en que aprendamos de la palabra de Dios. ¿Por qué le digo? Porque mucha gente, yo conozco tanta gente y ha sido motivo de discusión con muchos, el hecho de que conozco gente que no, y pues ¿por qué no ha ido al médico, hermano, con ese problema? No, que yo creo que sí, Dios es nuestro sanador. Pero el Señor dejó la medicina, dejó el estudio de la medicina. Dice la palabra de Dios en Mateo 9, 12. Fíjate cómo dice. Al oír esto, Jesús les dijo, escuche, los sanos no tienen necesidad de médico, sino los enfermos. El mismo Jesús está hablando de los médicos, está hablando de los doctores, está hablando de esa necesidad que existe en la sociedad. Y el hecho que nosotros vayamos a visitar a un médico no dice que nos falta la fe. No. Por eso la importancia de este tema, y por eso quiero ponerlo desde la introducción con esta mentalidad, con esta idea de la sanidad divina. Porque muchos pensamos diferentes y respetamos la forma de pensar de cada uno, pero nosotros nos dejamos guiar por la palabra de Dios. Ahora, el problema de la enfermedad, hermano, y de todas las dolencias, todo viene del problema del pecado y de la muerte. Ejemplo, las consecuencias de la caída de la humanidad trajo el pecado, trajo la enfermedad y la muerte a todos nosotros. Porque desde esa época cambió todo. Pero la ciencia médica, o sea, los medios de los que venimos hablando, la ciencia médica ve la enfermedad y examina las causas de la enfermedad. Pero lo examina en términos psicológicos. Fíjense lo que estoy hablando. O en términos psicosomáticos. ¿Qué quiere decir? Que ven el problema de acuerdo a los síntomas que la persona tiene. Los médicos, la ciencia, lo ve así. Pero la Biblia, que es la palabra de Dios, la cual nosotros, los hijos de Dios, nos basamos en ella para vivir en esta vida, presenta, hermano, la enfermedad, alguna de las enfermedades, la presenta como causas espirituales, como el problema fundamental del pecado. O sea, hay muchas enfermedades que son causadas por el pecado. Y ese pecado va alcanzando, hermano, la constitución física del Hijo de Dios, del ser humano en general. El pecado va corrompiendo y va causando problemas físicos, y ahí vienen las enfermedades en el punto de vista espiritual, que son a través del pecado. Pero no todas las enfermedades, hermano, son a causa del pecado. Pero si lo vemos del punto de vista espiritual, allí basa la enfermedad. ¿Por qué? Porque daña físicamente y daña la vida espiritual del hombre. Y un ejemplo de eso lo encontramos en el libro de Juan, en el capítulo 6, versículos 5. Juan capítulo 5, quiero que lo lea conmigo, versículos 5 al 14. Fíjese usted lo que dice Juan 5, 5 al 14. Y había ahí un hombre que hacía 38 años que estaba enfermo. Y cuando Jesús lo vio acostado y supo que llevaba ya mucho tiempo así, le dijo: ¿Quieres ser sano? Señor, le respondió el enfermo, no tengo quien me meta en el estanque cuando se agita el agua, y entre tanto que yo voy, otro desciende antes que yo. Jesús le dijo: levántate, toma tu lecho y anda. Allá había una sanidad divina. Jesús le dijo, estoy repitiendo el hecho, el 8, levántate, toma tu lecho y anda. Y al instante aquel hombre fue sanado y tomó su lecho y anduvo. Y era día de reposo aquel día. Entonces los judíos dijeron a aquel que había sido sanado en día de reposo: no te es lícito llevar tu lecho. Y él le respondió: el que me sanó, él mismo me dijo: toma tu lecho y anda. Entonces le preguntaron: ¿quién es el que te dijo? Toma tu lecho y anda. Y el que había sido sanado no sabía quién fuese, porque Jesús se había apartado de la gente que estaba en aquel lugar. Después le halló Jesús en el templo. Fíjense en este 14. Después le halló Jesús en el templo y le dijo: mira, has sido sanado. No peques más, para que no te venga alguna cosa peor. Hermano, aquí está manifestando que la enfermedad que este hombre sufría era causa del pecado. Como muchas enfermedades en el ser humano son causas del pecado. Muchas enfermedades son causas de la naturaleza del pecado que habita en la persona. Y Jesús le habla claramente a este hombre. Y le dijo: has sido sanado, no peques más, para que no venga alguna cosa peor. Entonces, hermano, aquí nos demuestra la palabra de Dios que muchas enfermedades son a causa del pecado de la persona. No todas, aclaremos ese punto. Pero muchas de las enfermedades que vienen a la vida de las personas es a causa del pecado. Y por eso muchas veces esas enfermedades hay que atacarlas en el sentido netamente espiritual, por liberación y sanidad. Allí hay un punto inflexible, hermano, que no se puede cambiar. ¿Por qué? Porque esas enfermedades pueden tomar lo que quiera, pueden ponerle las medicinas que se quieran y nunca se va a curar la gente. ¿Por qué? Porque eso ya no es psicosomático, sino que es espiritual. Es a causa de un pecado cometido o que pueda estar todavía haciendo a la persona. Y eso viene a redundar en la enfermedad física ya en la persona. Y este libro de Juan, en este capítulo 5, versículo 14, habla de este hombre que era paralítico, pero que el Señor Jesucristo en su misericordia le sanó. Hay una sanidad divina y esa, pero él le dice al Señor: fuiste sanado, no peques más. Necesitamos nosotros como iglesia, hermano, o como sociedad en general, entender que el pecado es una causa de enfermedad, aparte de que es una causa de muerte. Por eso es que tenemos que tratar las cosas con sabiduría. Entonces, ¿qué pasa? El pecado afecta a la condición física del ser humano. Y son cosas de que actúan en contra de la iglesia. De ahí, Satanás. Es que es el otro punto. El pecado primero, Satanás en segundo lugar. Y en el libro de Hechos, en el capítulo 10 y el versículo 38, Hechos, capítulo 10, versículos 38, dice la palabra de Dios así. Hechos 10, 38. Hay mucha palabra, hermano, necesitamos ver este punto a solo por medio de la palabra de Dios. Por eso de que yo pienso, no. Dice la palabra de Dios en Hechos 10, 38. ¿Cómo Dios ungió con el Espíritu Santo y con poder a Jesús de Nazaret? Y cómo éste anduvo haciendo bienes, oiga, y sanando a todos los oprimidos por el diablo. Entonces, el diablo también tiene su obra, tiene su parte en las enfermedades. Muchas enfermedades suceden, mis hermanos. ¿Por qué? Porque el diablo ha metido su nariz ahí en esa persona. No todas las enfermedades, volvemos a repetir, no todas las enfermedades son a causa del pecado, pero también hay algunas que pueden hacer por injerencia satánica. Y en este capítulo 10 y en el versículo 38 de este libro de Hechos, vemos cómo Dios, dice la palabra de Dios, ungió con el Espíritu Santo y con poder a Jesús de Nazaret. Y cómo este anduvo haciendo bienes, oiga, y sanando a todos los oprimidos por el diablo. Gloria a Dios, porque Dios estaba con él. Aquí vemos a través de esta palabra cómo si Satanás, el enemigo de esta sociedad y de la iglesia en especial, si trabaja muchas veces en la enfermedad. Entonces tenemos que aprender a tratar cada caso diferente. En Marcos capítulo 9, versículos, mejor me voy a pasar a Lucas 13:11 por factor tiempo, no me va a dar el tiempo para la palabra. En Lucas capítulo 13, fíjese, versículos 11, gloria a Dios, Lucas capítulo 13, versículo 11, dice la palabra de Dios así. Y había ahí una mujer que desde hacía 18 años tenía espíritu de enfermedad. ¿Oyó, hermano? Y andaba encorvada y en ninguna manera se podía enderezar. Y el 12 dice, y cuando Jesús la vio, la llamó y le dijo, mujer, eres libre de tu enfermedad. Y puso las manos sobre ella y ella se enderezó luego y glorificada a Dios. Gloria a Dios. Aleluya. Hermanos, amigos, muchas veces el enemigo, Satanás, produce enfermedades en las personas. Hay diversidad de enfermedades. Hace poco me daba testimonio una hermana de cómo ella sufrió un derrame parcial. Oiga, y la mitad de su cuerpo le quedó muerto. No podía ni hablar. Pero ella es una mujer de oración y Dios le reveló que era un ataque del enemigo el que directamente había sufrido. Y empezamos a orar en esa dirección, destruyendo las obras de Satanás. Y hermano, amigo, después de que no caminaba, después de que no podía hablar, ahora hermano, a través de la oración intercesora, esta mujer ya camina, ya me alegro, ya la vi en moto, progresando hermano, de aquel ataque del maligno, porque Satanás siempre va a trabajar en contra de los hijos de Dios. En el libro de Hechos, en el capítulo 19, Hechos, capítulo 19, versículos 11 al 12, dice la palabra de Dios así. Hechos 19, versículos 11 y 12. Gloria a Dios. Dice la palabra de Dios así en Hechos 19, 11 y 12. Y hacía Dios milagros extraordinarios por mano de Pablo, de tal manera que aún se llevaban los enfermos los paños delantales de su cuerpo y las enfermedades se iban de ellos y los espíritus malos salían de ellos. Allá hay un trabajo de Satanás con espíritus malos en muchas personas. Hay muchas enfermedades que son Satanás es el actor intelectual de esa enfermedad. Pero tenemos que aprender a discernir. Yo hablaba con mis hermanos y le estaba diciendo, necesitamos pedirle al Señor. Hay muchas enfermedades que son Satanás es el actor intelectual de esa enfermedad. Pero tenemos que aprender a

que a través del Santo Espíritu de Dios nos va a dar el discernimiento para entender las cosas, para manejar las cosas desde ángulos diferentes. Vimos, estamos viendo cómo la forma en que el enemigo, a través del pecado, puede traer enfermedades a la vida del ser humano. Cómo Satanás actúa directamente en las personas, poniendo enfermedades para destruir aquella vida. Muchas veces hay enfermedades que nunca les haya medicina cuando son hechos de brujería en la persona. Y pasan años y años y aquellas personas sufriendo. Pero ¿sabe cuándo el Señor, cuando Dios le pone en su corazón que se acerque a Él, que lo busque, que le entregue su vida a Él? Entonces, si usted está sufriendo una enfermedad que no la ha podido sanar nadie, usted tiene que buscar la vida espiritual en Cristo Jesús de Nazaret. Y solo en el Señor va a poder lograr la sanidad tan anhelada. Porque eso es algo espiritual. Es algo que Satanás le envió a través de los brujos, de los hechiceros y de tanta cosa que se mueve. Por eso la iglesia como tal debe aprender a presentar batalla de la forma espiritual como Dios nos enseñó. Eso es importante, entender cómo se produce el pecado en nosotros. ¿Cómo sucede el pecado? ¿Qué es lo que trae el pecado? Trae enfermedades el pecado. El pecado trae muerte, trae enfermedad, trae desgracia al ser humano. Y aparte de eso, Satanás siempre está metiendo su mano, llevándole enfermedades, poniéndole ahí demonios, para destruir esa vida. Y esa vida va a poder restaurarse, va a poder sanarse solo en las manos del Señor, solo en el poder del Espíritu Santo de Dios y la unción de la sangre del Cordero derramada en la cruz del Calvario va a poder romper todas esas cadenas, todas esas ataduras, todas esas brujerías. Las va a destruir en el poderoso nombre de Jesús de Nazaret. Entonces, Dios, en su misericordia, Él nos provee, hermano, algo tan importante que se llama la redención. En la redención está el perdón de pecado y la sanidad divina. Allí está. Fíjense en este punto que estoy hablando. ¿Por qué? Porque lo que sufre la humanidad, lo que sufrimos toda la humanidad, es consecuencia de aquella caída de Adán y Eva en el Edén. Y eso viene arrastrando toda la humanidad. Para el pecado, fíjese, Dios nos provee el perdón para el pecado. Fíjese bien en ese punto que estoy hablando. Para el pecado, Dios en su misericordia nos provee el perdón. Óigame. Dios en su misericordia nos promete vida eterna y resurrección. Fíjese en estos dos puntos importantes y se los voy a repetir porque como iglesia, como sociedad, como usted lo quiera poner, necesitamos entender esto. Fíjese bien. Dios nos provee, escúcheme, de redención. Y esto, hermano, es tan amplia la redención del Señor que abarca diferentes áreas de nuestra vida, gloria a Dios. Pero en esa redención lo primero que hace el Señor es limpiarnos de pecado. ¿Sí? ¿Por qué? Porque a través del perdón el Señor nos limpia del pecado. Y para la muerte el Señor, hermano, nos provee vida eterna. Óigame. Y aparte de la vida eterna, la resurrección. Hermano, si Cristo no hubiera resucitado, todo este evangelio no sirviera de nada. Pero allá hay poder en la resurrección de Jesús para la iglesia.

0: para la enfermedad. Dios nos provee sanidad. Tenemos esa promesa de sanidad. Y en el Salmo 103, 1, estábamos discutiendo con unos hermanos. Bueno, discutir en el sentido de la palabra, ¿va? Pero en buen sentido de la palabra. Salmos, en el 103.1, vamos a encontrar una verdad que muchas veces la queremos ignorar y que la pasamos por alto porque la enfermedad, los quehaceres de la vida diaria, póngale usted todos los aristas que quiera, porque muchas veces nosotros no podemos discernir en la palabra de Dios la promesa de sanidad de parte del Señor. Fíjese usted lo que dice el Salmo 103, y lo vamos a leer del 1 al 5. Salmo capítulo 103, para los que escriben, versículos 1 al 5. Salmo de David, dice: bendice alma mía Jehová, y bendiga todo mi ser su santo nombre. Bendice alma mía Jehová, y no olvides ninguno de sus beneficios. Él es quien perdona tus pecados. Ahí está, hermano. Él es el que perdona todas tus iniquidades, el que sana todas tus dolencias. Aleluya. El que rescata del hoyo tu vida, y el que te corona de favores y misericordia. El que sacia de bien tu boca, de modo que te rejuvenezcas como el águila. Hermano, Él es quien nos perdona todas nuestras iniquidades. El mismo que perdona nuestros pecados, todas nuestras iniquidades, es el mismo que nos sana de todas nuestras dolencias. En el 103.3 nos lo aclara y nos lo dice directamente. Él es el que perdona todas nuestras iniquidades. No hay una que no la pueda perdonar el Señor. Él es el que sana toda dolencia en nuestra vida. Llámese como se llame esa dolencia, cual sea la enfermedad, cual sea el problema. Puede ser por pecado, puede ser puesta por el enemigo, cual sea. Dios tiene el poder para sanarlo, y Él tiene la promesa de sanidad para nosotros. Tomemos esa promesa, tomemos ese Salmo 103, pero comencemos como dice el salmista: bendice alma mía Jehová, y bendiga todo mi ser tu santo nombre. Y el 2 vuelve y dice: bendice alma mía Jehová, y no olvide ninguno de sus beneficios. Porque Él es quien perdona todas tus iniquidades. Él es el que sana todas tus dolencias. Mi hermano, mi amigo, Él es el sanador de nuestra vida. Él es que nos perdona nuestros pecados. Él es el que perdona todas nuestras impurezas. Él es el que lo perdona todo en nosotros, y el que sana todas nuestras dolencias. En Él tenemos la redención de pecados. En Él tenemos la sanidad divina. En Él, hermano, lo tenemos todo. Vale la pena entregar nuestra vida al Señor. Vale la pena al Señor. Vale la pena que Él sea nuestro sanador y nuestro ayudador. Lucas, en el capítulo 4 y el versículo 18, también nos da un ejemplo. Quiero leérselo, ya para ir aterrizando. Lucas, capítulo 4 y el versículo 18 dice: el Espíritu del Señor está sobre mí, por cuanto me ha ungido para dar buenas nuevas a los pobres. Me ha enviado a sanar a los quebrantados de corazón, a pregonar libertad a los cautivos y vista a los ciegos, y a poner en libertad a los oprimidos. Gloria a Dios. Mis hermanos, mis amigos, es precisamente por eso que durante la vida terrenal de Jesucristo, ese triple ministerio del Señor fue la enseñanza de la palabra de Dios, la predicación del arrepentimiento, el problema del pecado y las bendiciones del reino de Dios para esta vida. Hermanos, amigos, concluimos. Y el Señor nos ofrece esa sanidad de toda clase de enfermedades. Fíjese lo que estoy diciendo. Dije de toda clase de enfermedades, sean naturales, sean a través de causa del pecado, sea a través de enfermedades que Satanás le haya enviado. En Él nos podemos ser sanados de todas las clases de enfermedades. No solo de una, sí, y de otras no. ¿Por qué? Porque Él vino a darnos sanidad. Él vino a abrir nuestros ojos. Y Él vino a darnos libertad. Hermanos, amigos, creamos las promesas del Señor a través de su palabra. Y vivamos confiados en Él, depositando nuestras vidas en Él. Continuamos mañana. Dios les bendiga y que la paz de Cristo sea en su vida. Amén.
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te adoramos, Padre. Y Señor, queremos morar en tu presencia. Queremos morar, Señor, junto a ti. Por eso con nuestra alabanza, con nuestra adoración, Señor, edificamos una habitación para ti. Porque tú habitas en medio de la alabanza de tu pueblo, Señor. Oh, Señor, fluye, fluye con tu Espíritu, Señor, en medio nuestro. Que tu presencia, Señor, traiga sanidad. Tu presencia traiga gozo. Oh, sí, Señor. Cantemos al Señor.

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Yo doy fuerzas al cansado y multiplico las fuerzas al que no tiene ninguna. Los muchachos se fatigan y se cansan. Los jóvenes flaquean y caen. Pero los que esperan en Jehová tendrán nuevas fuerzas. Levantarán alas como las águilas. Correrán y no se cansarán. Caminarán y no se fatigarán.

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Libro de Isaías, capítulo 1. Visión de Isaías, hijo de Amós, la cual vio acerca de Judá y Jerusalén en días de Usías, Jotam, Acaz y Ezequías, reyes de Judá. Oíd, cielos, y escucha tú, tierra, porque habla Jehová. Crié hijos y los engrandecí, y ellos se rebelaron contra mí. El buey conoce a su dueño, y el asno el pesebre de su señor. Israel no entiende, mi pueblo no tiene conocimiento. Oh gente pecadora, pueblo cargado de maldad, generación de malignos, hijos depravados. Dejaron a Jehová, provocaron la ira al santo de Israel, se volvieron atrás. ¿Por qué querréis ser castigados aún? ¿Todavía os rebelaréis? Toda cabeza está enferma y todo corazón doliente. Desde la planta del pie hasta la cabeza no hay en él cosa sana, sino herida, hinchazón y podrida llaga. No están curadas, ni vendadas, ni suavizadas con aceite. Vuestra tierra está destruida, vuestras ciudades puestas a fuego, vuestra tierra delante de vosotros comida por extranjeros y asolada como asolamiento de extraños. Y queda la hija de Sión como enramada en viña y como cabaña en melonar, como ciudad asolada. Si Jehová de los ejércitos no nos hubiese dejado un resto pequeño, como Sodoma fuéramos y semejantes a Gomorra. Príncipes de Sodoma, oíd la palabra de Jehová. Escuchad la ley de nuestro Dios, pueblo de Gomorra. ¿Para qué me sirve, dice Jehová, la multitud de vuestros sacrificios? Hastiado estoy de holocaustos de carneros y de sebo de animales gordos. No quiero sangre de bueyes, ni de ovejas, ni de machos cabríos. ¿Quién demanda esto de vuestras manos cuando venís a presentaros delante de mí para hollar mis atrios? No me traigáis más vana ofrenda. El incienso me es abominación. Luna nueva y día de reposo, el convocar asambleas, no lo puedo sufrir. Son iniquidad vuestras fiestas solemnes. Vuestras lunas nuevas y vuestras fiestas solemnes las tiene aborrecidas mi alma. Me son gravosas, cansado estoy de soportarlas. Cuando extendáis vuestras manos, yo esconderé de vosotros mis ojos. Asimismo, cuando multipliquéis la oración, yo no oiré. Llenas están de sangre vuestras manos. Lavaos y limpiaos. Quitad la iniquidad de vuestras obras de delante de mis ojos. Dejad de hacer lo malo. Aprended a hacer el bien. Buscad el juicio. Restituid al agraviado. Haced justicia al huérfano. Amparad a la viuda. Venid luego, dice Jehová, y estemos a cuenta. Si vuestros pecados fueren como la grana, como la nieve serán emblanquecidos. Si fueren rojos como el carmesí, vendrán a ser como blanca lana. Si quisiereis y oyereis, comeréis el bien de la tierra. Si no quisiereis y fuereis rebeldes, seréis consumidos a espada, porque la boca de Jehová lo ha dicho. ¿Cómo te has convertido en ramera, oh ciudad fiel? Llena estuvo de justicia, en ella habitó la equidad, pero ahora los homicidas. Tu plata se ha convertido en escorias, tu vino está mezclado con agua. Tus príncipes, prevaricadores y compañeros de ladrones, todos aman el soborno y van tras las recompensas. No hacen justicia al huérfano, ni llega a ellos la causa de la viuda. Por tanto, dice el Señor Jehová de los ejércitos, el fuerte de Israel, ea, tomaré satisfacción de mis enemigos, me vengaré de mis adversarios, y volveré mi mano contra ti, y limpiaré hasta lo más puro tus escorias, y quitaré toda tu impureza. Restauraré tus jueces como al principio, y tus consejeros como eran antes. Entonces te llamarán ciudad de justicia, ciudad fiel. Sión será rescatada con juicio, y los convertidos de ella con justicia. Pero los rebeldes y pecadores aún serán quebrantados, y los que dejan a Jehová serán consumidos. Entonces os avergonzarán las encinas que amasteis, y os afrentarán los huertos que escogisteis. Porque seréis como encina a la que se le cae la hoja, y como huerto al que le faltan las aguas. Y el fuerte será como estopa, y lo que hizo como centella, y ambos serán encendidos juntamente, y no habrá quien apague. Capítulo 2. Lo que vio Isaías, hijo de Amós, acerca de Judá y de Jerusalén. Acontecerá en lo postrero de los tiempos, que será confirmado el monte de la casa de Jehová como cabeza de los montes, y será exaltado sobre los collados, y correrán a él todas las naciones. Y vendrán muchos pueblos y dirán, venid y subamos al monte de Jehová, a la casa del Dios de Jacob, y nos enseñará sus caminos, y caminaremos por sus sendas, porque de Sión saldrá la ley, y de Jerusalén la palabra de Jehová.
y juzgará entre las naciones, y reprenderá a muchos pueblos, y volverán sus espadas en rejas de arado, y sus lanzas en hoces. No alzará espada nación contra nación, ni se adiestrarán más para la guerra. Venid, casa de Jacob, y caminaremos a la luz de Jehová. Ciertamente tú has dejado tu pueblo, la casa de Jacob, porque están llenos de costumbres traídas del oriente y de agoreros como los filisteos, y pactan con hijos de extranjeros. Su tierra está llena de plata y oro, sus tesoros no tienen fin. También está su tierra llena de caballos, y sus carros son innumerables. Además, su tierra está llena de ídolos, y se han arrodillado ante la obra de sus manos y ante lo que fabricaron sus dedos, y se ha inclinado el hombre, y el varón se ha humillado. Por tanto, no los perdones. Métete en la peña, escóndete en el polvo de la presencia temible de Jehová y del resplandor de su majestad. La altivez de los ojos del hombre será abatida, y la soberbia de los hombres será humillada, y Jehová solo será exaltado en aquel día. Porque día de Jehová de los ejércitos vendrá sobre todo soberbio y altivo, sobre todo enaltecido, y será abatido. Sobre todos los cedros del Líbano, altos y erguidos, y sobre todas las encinas de Basán, sobre todos los montes altos, y sobre todos los collados elevados, sobre toda torre alta, y sobre todo muro fuerte, sobre todas las naves de Tarsis, y sobre todas las pinturas preciadas. La altivez del hombre será abatida, y la soberbia de los hombres será humillada, y sólo Jehová será exaltado en aquel día, y quitará totalmente los ídolos, y se meterán en las cavernas de las peñas y en las aberturas de la tierra, por la presencia temible de Jehová, y por el resplandor de su majestad, cuando él se levante para castigar la tierra. Aquel día arrojará el hombre a los topos y murciélagos sus ídolos de plata y sus ídolos de oro que le hicieron para que adorase, y se meterá en las hendiduras de las rocas y en las cavernas de las peñas, por la presencia formidable de Jehová, y por el resplandor de su majestad, cuando se levante para castigar la tierra. Dejaos del hombre cuyo aliento está en su nariz, porque ¿de qué es él estimado? Capítulo 3. Porque he aquí que el Señor Jehová de los ejércitos quita de Jerusalén y de Judá al sustentador y al fuerte todo sustento de pan y todo socorro de agua, el valiente y el hombre de guerra, el juez y el profeta, el adivino y el anciano, el capitán de 50 y el hombre de respeto, el consejero, el artífice excelente y el hábil orador. Y les pondré jóvenes por príncipes y muchachos serán sus señores. Y el pueblo se hará violencia unos a otros, cada cual contra su vecino. El joven se levantará contra el anciano, y el villano contra el noble. Cuando alguno tomare de la mano a su hermano, de la familia de su padre, y le dijere, «Tú tienes vestido, tú serás nuestro príncipe, y toma en tus manos esta ruina», él jurará aquel día diciendo, «No tomaré ese cuidado, porque en mi casa ni hay pan ni qué vestir, no me hagáis príncipe del pueblo». Pues arruinada está Jerusalén, y Judá ha caído, porque la lengua de ellos y sus obras han sido contra Jehová para irritar los ojos de su majestad. La apariencia de sus rostros testifica contra ellos, porque como Sodoma publican su pecado, no lo disimulan. ¡Ay del alma de ellos, porque amontonaron mal para sí! Decid al justo que le irá bien, porque comerá de los frutos de sus manos. ¡Ay del impío, mal le irá, porque según las obras de sus manos le será pagado! Los opresores de mi pueblo son muchachos, y mujeres se enseñorearon de él. Pueblo mío, los que te guían te engañan, y tuercen el curso de tus caminos. Jehová está en pie para litigar, y está para juzgar a los pueblos. Jehová vendrá a juicio contra los ancianos de su pueblo, y contra sus príncipes, porque vosotros habéis devorado la viña, y el despojo del pobre está en vuestras casas. ¿Qué pensáis vosotros que majáis mi pueblo y moléis las caras de los pobres? Dice el Señor Jehová de los ejércitos. Asimismo dice Jehová, por cuanto las hijas de Sión se ensoberbecen y andan con cuello erguido y con ojos desvergonzados, cuando andan van danzando y haciendo son con los pies, por tanto el Señor raerá la cabeza de las hijas de Sión y Jehová descubrirá sus vergüenzas. Aquel día quitará el Señor el atavío del calzado, las redecillas, las lunetas, los collares, los pendientes y los brazaletes, las cofias, los atavíos de las piernas, los partidores del pelo, los pomitos de olor y los zarcillos, los anillos y los joyeles de las narices, las ropas de gala, los mantoncillos, los velos, las bolsas, los espejos, el lino fino, las gasas y los tocados.
y en lugar de los perfumes aromáticos vendrá hediondez, y cuerda en lugar de cinturón, y cabeza rapada en lugar de la compostura del cabello, en lugar de ropa de gala, ceñimiento de cilicio y quemadura en vez de hermosura. Tus varones caerán a espada, y tu fuerza en la guerra. Sus puertas se entristecerán y enlutarán, y ella, desamparada, se sentará en tierra. Capítulo 4. Echarán mano de un hombre 7 mujeres en aquel tiempo, diciendo: Nosotras comeremos de nuestro pan, y nos vestiremos de nuestras ropas, solamente permítenos llevar tu nombre, quita nuestro oprobio. En aquel tiempo el renuevo de Jehová será para hermosura y gloria, y el fruto de la tierra para grandeza y honra a los sobrevivientes de Israel. Y acontecerá que el que quedare en Sion, y el que fuere dejado en Jerusalén, será llamado santo. Todos los que en Jerusalén estén registrados entre los vivientes, cuando el Señor lave las inmundicias de las hijas de Sion, y limpie la sangre de Jerusalén de en medio de ella, con espíritu de juicio y con espíritu de devastación. Y creará Jehová sobre toda la morada del monte de Sion y sobre los lugares de sus convocaciones, nube y oscuridad de día, y de noche resplandor de fuego que eche llamas, porque sobre toda gloria habrá un dosel, y habrá un abrigo para sombra contra el calor del día, para refugio y escondedero contra el turbión y contra el aguacero. Capítulo 5. Ahora cantaré por mi amado el cantar de mi amado a su viña. Tenía mi amado una viña en una ladera fértil. La había cercado y despedregado y plantado de vides escogidas. Había edificado en medio de ella una torre y hecho también en ella un lagar. Y esperaba que diese uvas y dio uvas silvestres. Ahora pues, vecinos de Jerusalén y varones de Judá, juzgad ahora entre mí y mi viña. ¿Qué más se podía hacer a mi viña que yo no haya hecho en ella? ¿Cómo esperando yo que diese uvas, ha dado uvas silvestres? Os mostraré, pues, ahora lo que haré yo a mi viña. Le quitaré su vallado y será consumida. Aportillaré su cerca y será hollada. Haré que quede desierta. No será pondada ni cavada, y crecerán el cardo y los espinos. Y aun a las nubes mandaré que no derramen lluvia sobre ella. Ciertamente la viña de Jehová de los ejércitos es la casa de Israel, y los hombres de Judá, planta deliciosa suya. Esperaba juicio, y he aquí vileza; justicia, y he aquí clamor. Ay de los que juntan casa a casa, y añaden heredad a heredad hasta ocuparlo todo. ¿Habitaréis vosotros solos en medio de la tierra? Ha llegado a mis oídos de parte de Jehová de los ejércitos que las muchas casas han de quedar asoladas, sin morador las grandes y hermosas. Y 10 yugadas de viña producirán un bato, y un homer de semilla producirá un efa. Ay de los que se levantan de mañana para seguir la embriaguez, que se están hasta la noche, hasta que el vino los enciende. Y en sus banquetes hay arpas, vihuelas, tamboriles, flautas y vino, y no miran la obra de Jehová, ni consideran la obra de sus manos. Por tanto, mi pueblo fue llevado cautivo, porque no tuvo conocimiento, y su gloria pereció de hambre, y su multitud se secó de sed. Por eso ensanchó su interior el Seol, y sin medida extendió su boca, y allá descenderá la gloria de ellos, y su multitud y su fausto, y el que en él se regocijaba. Y el hombre será humillado, y el varón será abatido, y serán bajados los ojos de los altivos. Pero Jehová de los ejércitos será exaltado en juicio, y el Dios santo será santificado con justicia. Y los corderos serán apacentados según su costumbre, y extraños devorarán los campos desolados de los ricos. Ay de los que traen la iniquidad con cuerdas de vanidad, y el pecado como con coyundas de carreta, los cuales dicen: Venga ya, apresúrese su obra, y veamos. Acérquese, y venga el consejo del Santo de Israel, para que lo sepamos. Ay de los que a lo malo dicen bueno, y a lo bueno malo, que hacen de la luz tinieblas, y de las tinieblas luz, que ponen lo amargo por dulce, y lo dulce por amargo. Ay de los sabios en sus propios ojos, y de los que son prudentes delante de sí mismos. Ay de los que son valientes para beber vino, y hombres fuertes para mezclar bebida, los que justifican al impío mediante cohecho, y al justo quitan su derecho. Por tanto, como la lengua del fuego consume el rastrojo, y la llama devora la paja, así será su raíz como podredumbre, y su flor se desvanecerá como polvo, porque desecharon la ley de Jehová de los ejércitos, y abominaron la palabra del Santo de Israel. Por esta causa se encendió el furor de Jehová contra su pueblo, y extendió contra él su mano, y le hirió,
y se estremecieron los montes, y sus cadáveres fueron arrojados en medio de las calles. Con todo esto, no ha cesado su furor, sino que todavía su mano está extendida. Alzará pendón a naciones lejanas, y silbará al que está en el extremo de la tierra, y he aquí que vendrá pronto y velozmente. No habrá entre ellos cansado ni quien tropiece, ninguno se dormirá, ni le tomará sueño. A ninguno se le desatará el cinto de los lomos, ni se le romperá la correa de sus sandalias. Sus saetas estarán afiladas, y todos sus arcos entesados. Los cascos de sus caballos parecerán como de pedernal, y las ruedas de sus carros como torbellino. Su rugido será como de león. Rugirá a manera de leoncillo, crujirá los dientes y arrebatará la presa. Se la llevará con seguridad y nadie se la quitará. Y bramará sobre él en aquel día como bramido del mar. Entonces mirará hacia la tierra, y he aquí tinieblas de tribulación, y en su cielo se oscurecerá la luz. Capítulo 6. En el año que murió el rey Usías, vi yo al Señor sentado sobre un trono alto y sublime, y sus faldas llenaban el templo. Por encima de él había serafines. Cada uno tenía 6 alas. Con 2 cubrían sus rostros, con 2 cubrían sus pies, y con 2 volaban. Y el uno al otro daba voces diciendo, «Santo, santo, santo, Jehová de los ejércitos, toda la tierra está llena de su gloria». Y los quiciales de las puertas se estremecieron con la voz del que clamaba, y la casa se llenó de humo. Entonces dije, «¡Ay de mí, que soy muerto, porque siendo hombre inmundo de labios, y habitando en medio de pueblo que tiene labios inmundos, han visto mis ojos al Rey Jehová de los ejércitos!». Y voló hacia mí uno de los serafines, teniendo en su mano un carbón encendido, tomado del altar con unas tenazas, y tocando con él sobre mi boca, dijo, «He aquí que esto tocó tus labios, y es quitada tu culpa, y limpio tu pecado». Después oí la voz del Señor que decía, «¿A quién enviaré, y quién irá por nosotros?». Entonces respondí yo, «Heme aquí, envíame a mí». Y dijo, «Anda y di a este pueblo, oíd bien y no entendáis, ved por cierto, mas no comprendáis. Engruesa el corazón de este pueblo, y agrava sus oídos, y ciega sus ojos, para que no vea con sus ojos, ni oiga con sus oídos, ni su corazón entienda, ni se convierta y haya para él sanidad». Y yo dije, «¿Hasta cuándo, Señor?». Y respondió él, «Hasta que las ciudades estén asoladas y sin morador, y no haya hombre en las casas, y la tierra esté hecha un desierto. Hasta que Jehová haya echado lejos a los hombres, y multiplicado los lugares abandonados en medio de la tierra. Y si quedare aún en ella la 10ª parte, ésta volverá a ser destruida. Pero como el roble y la encina, que al ser cortados aún queda el tronco, así será el tronco la simiente santa». Capítulo 7. Aconteció en los días de Acaz, hijo de Jotam, hijo de Usías, rey de Judá, que Resín, rey de Siria, y Peca, hijo de Remalías, rey de Israel, subieron contra Jerusalén para combatirla, pero no la pudieron tomar. Y vino la nueva a la casa de David, diciendo, «Siria se ha confederado con Efraín». Y se le estremeció el corazón, y el corazón de su pueblo, como se estremecen los árboles del monte a causa del viento. Entonces dijo Jehová a Isaías, «Sal ahora al encuentro de Acaz, tú y Sear-Jasub, tu hijo, al extremo del acueducto del estanque de arriba, en el camino de la heredad del lavador, y dile, guarda y repósate, no temas ni se turbe tu corazón a causa de estos 2 cabos de tizón que humean, por el ardor de la ira de Resín y de Siria y del hijo de Remalías. Ha acordado maligno consejo contra ti el sirio, con Efraín y con el hijo de Remalías, diciendo, vamos contra Judá y aterroricémosla, y repartámosla entre nosotros, y pongamos en medio de ella por rey al hijo de Tabeel. Por tanto, Jehová el Señor dice así, no subsistirá ni será, porque la cabeza de Siria es Damasco, y la cabeza de Damasco Resín, y dentro de 65 años Efraín será quebrantado hasta dejar de ser pueblo. Y la cabeza de Efraín es Samaria, y la cabeza de Samaria el hijo de Remalías. Si vosotros no creyereis, de cierto no permaneceréis». Habló también Jehová a Acaz diciendo, «Pide para ti señal de Jehová tu Dios, demandándola ya sea de abajo en lo profundo o de arriba en lo alto». Y respondió Acaz, «No pediré y no tentaré a Jehová». Dijo entonces Isaías, «Oíd ahora, casa de David, ¿os es poco el ser molestos a los hombres, sino que también lo seáis a mi Dios? Por tanto, el Señor mismo os dará señal.
He aquí que la Virgen concebirá y dará a luz un hijo, y llamará su nombre Emmanuel. Comerá mantequilla y miel hasta que sepa desechar lo malo y escoger lo bueno. Porque antes que el niño sepa desechar lo malo y escoger lo bueno, la tierra de los dos reyes que tú temes será abandonada. Jehová hará venir sobre ti, sobre tu pueblo y sobre la casa de tu padre, días cuales nunca vinieron desde el día que Efraín se apartó de Judá, esto es, al rey de Asiria. Y acontecerá que aquel día silbará Jehová a la mosca que está en el fin de los ríos de Egipto y a la abeja que está en la tierra de Asiria. Y vendrán y acamparán todos en los valles desiertos y en las cavernas de las piedras y en todos los zarzales y en todas las matas. En aquel día el Señor raerá con navaja alquilada con los que habitan al otro lado del río, esto es, con el rey de Asiria, cabeza y pelo de los pies, y aún la barba también quitará. Acontecerá en aquel tiempo que criará un hombre una vaca y dos ovejas, y a causa de la abundancia de leche que darán, comerá mantequilla. Ciertamente mantequilla y miel comerá el que quede en medio de la tierra. Acontecerá también en aquel tiempo que el lugar donde había 1,000 vides que valían 1,000 siclos de plata será para espinos y cardos. Con saetas y arco irán allá, porque toda la tierra será espinos y cardos. Y a todos los montes que se cavaban con azada no llegarán allá por el temor de los espinos y de los cardos, sino que serán para pasto de bueyes y para ser hollados de los ganados. Capítulo 8. Me dijo Jehová, toma una tabla grande y escribe en ella con caracteres legibles tocante a Maher Salal Asbaz. Y junté conmigo por testigos fieles al sacerdote Urías y a Zacarías, hijo de Jeberquías. Y me llegué a la profetisa, la cual concibió y dio a luz un hijo. Y me dijo Jehová, ponle por nombre Maher Salal Asbaz, porque antes que el niño sepa decir, padre mío y madre mía, será quitada la riqueza de Damasco y los despojos de Samaria delante del rey de Asiria. Otra vez volvió Jehová a hablarme diciendo, por cuanto desechó este pueblo las aguas de Siloé, que corren mansamente, y se regocijó con Resín y con el hijo de Remalías, he aquí por tanto que el Señor hace subir sobre ellos aguas de ríos impetuosas y muchas, esto es, al rey de Asiria con todo su poder, el cual subirá sobre todos sus ríos y pasará sobre todas sus riberas, y pasando hasta Judá, inundará y pasará adelante y llegará hasta la garganta, y extendiendo sus alas, llenará la anchura de tu tierra, oh Emmanuel. Reuníos, pueblos, y seréis quebrantados. Oíd todos los que sois de lejanas tierras. Ceñíos y seréis quebrantados. Disponeos y seréis quebrantados. Tomad consejo y será anulado. Proferid palabra y no será firme, porque Dios está con nosotros. Porque Jehová me dijo de esta manera con mano fuerte, y me enseñó que no caminase por el camino de este pueblo, diciendo, no llaméis conspiración a todas las cosas que este pueblo llama conspiración, ni temáis lo que ellos temen, ni tengáis miedo. A Jehová de los ejércitos, a él santificad, sea él vuestro temor, y él sea vuestro miedo. Entonces él será por santuario, pero a las dos casas de Israel, por piedra para tropezar, y por tropezadero para caer, y por lazo y por red al morador de Jerusalén. Y muchos tropezarán entre ellos, y caerán, y serán quebrantados, y se enredarán, y se... Entonces él será por santuario, pero a las dos casas de Israel, por piedra para tropezar, y por tropezadero para caer, y por lazo y por red al morador de Jerusalén.

dijeren, preguntad a los encantadores y a los adivinos que susurran hablando, responded, ¿no consultará el pueblo a su Dios? ¿Consultará a los muertos por los vivos? A la ley y al testimonio. Si no dijeren conforme a esto, es porque no les ha amanecido. Y pasarán por la tierra fatigados y hambrientos, y acontecerá que teniendo hambre, se enojarán y maldecirán a su rey y a su Dios, levantando el rostro en alto. Y mirarán a la tierra, y he aquí tribulación y tinieblas, oscuridad y angustia, y serán sumidos en las tinieblas. Capítulo 9. Mas no habrá siempre oscuridad para la que está ahora en angustia, tal como la aflicción que le vino en el tiempo que livianamente tocaron la primera vez a la tierra de Zabulón y a la tierra de Neftalí, pues al fin llenará de gloria el camino del mar de aquel lado del Jordán, en Galilea de los gentiles. El pueblo que andaba en tinieblas vio gran luz, los que moraban en tierra de sombra de muerte, luz resplandeció sobre ellos. Multiplicaste la gente y aumentaste la alegría. Se alegrarán delante de ti como se alegran en la siega, como se gozan cuando reparten despojos. Porque tú quebraste su pesado yugo, y la vara de su hombro, y el cetro de su opresor, como en el día de Madián. Porque todo calzado que lleva el guerrero en el tumulto de la batalla, y todo manto revolcado en sangre, serán quemados, pasto del fuego. Porque un niño nos es nacido, hijo nos es dado, y el principado sobre su hombro. Y se llamará su nombre, Admirable, Consejero, Dios Fuerte, Padre Eterno, Príncipe de Paz. Lo dilatado de su imperio y la paz no tendrán límite sobre el trono de David y sobre su reino, disponiéndolo y confirmándolo en juicio y en justicia desde ahora y para siempre. El celo de Jehová de los ejércitos hará esto. El Señor envió palabra a Jacob y cayó en Israel, y la sabrá todo el pueblo, Efraín y los moradores de Samaria, que con soberbia y con altivez de corazón dicen, los ladrillos cayeron, pero edificaremos de cantería. Cortaron los cabrahigos, pero en su lugar pondremos cedros. Pero Jehová levantará los enemigos de Resín contra él y juntará a sus enemigos, del oriente los sirios y los filisteos del poniente, y a boca llena devorarán a Israel. Ni con todo eso ha cesado su furor, sino que todavía su mano está extendida. Pero el pueblo no se convirtió al que lo castigaba, ni buscó a Jehová de los ejércitos. Y Jehová cortará de Israel cabeza y cola, rama y caña en un mismo día. El anciano y venerable de rostro es la cabeza, el profeta que enseña mentira es la cola. Porque los gobernadores de este pueblo son engañadores y sus gobernados se pierden. Por tanto, el Señor no tomará contentamiento en sus jóvenes, ni de sus huérfanos y viudas tendrá misericordia, porque todos son falsos y malignos y toda boca habla despropósitos. Ni con todo esto ha cesado su furor, sino que todavía su mano está extendida. Porque la maldad se encendió como fuego, cardos y espinos devorará, y se encenderá en lo espeso del bosque, y serán alzados como remolinos de humo. Por la ira de Jehová de los ejércitos se oscureció la tierra, y será el pueblo como pasto del fuego, y el hombre no tendrá piedad de su hermano. Cada uno hurtará a la mano derecha, y tendrá hambre, y comerá a la izquierda, y no se saciará. Cada cual comerá la carne de su brazo. Manasés a Efraín, y Efraín a Manasés, y ambos contra Judá. Ni con todo esto ha cesado su furor, sino que todavía su mano está extendida. Capítulo 10. Ay de los que dictan leyes injustas y prescriben tiranía para apartar del juicio a los pobres y para quitar el derecho a los afligidos de mi pueblo, para despojar a las viudas y robar a los huérfanos. ¿Y qué haréis en el día del castigo? ¿A quién os acogeréis para que os ayude cuando venga de lejos el asolamiento? ¿En dónde dejaréis vuestra gloria? Sin mí se inclinarán entre los presos, y entre los muertos caerán. Ni con todo esto ha cesado su furor, sino que todavía su mano está extendida. Oh Asiria, vara y báculo de mi furor, en su mano he puesto mi ira. Le mandaré contra una nación pérfida, y sobre el pueblo de mi ira le enviaré, para que quite despojos y arrebate presa, y lo ponga para ser hollado como lodo de las calles. Aunque él no lo pensará así, ni su corazón lo imaginará de esta manera, sino que su pensamiento será desarraigar y cortar naciones no pocas, porque él dice, mis príncipes, ¿no son todos reyes? ¿No es Calno como Carquemis, Amad como Arfad, y Samaria como Damasco? ¿Cómo halló mi mano los reinos de los ídolos, siendo sus imágenes más que las de Jerusalén y de Samaria? ¿Cómo hice a Samaria y a sus ídolos, no haré también así a Jerusalén y a sus ídolos?

0: Pero acontecerá que después que el Señor haya acabado toda su obra en el monte de Sión y en Jerusalén, castigará el fruto de la soberbia del corazón del rey de Asiria y la gloria de la altivez de sus ojos. Porque dijo, con el poder de mi mano lo he hecho y con mi sabiduría, porque he sido prudente. Quité los territorios de los pueblos y saqueé sus tesoros y derribé como valientes a los que estaban sentados. Y halló mi mano como nido las riquezas de los pueblos, y como se recogen los huevos abandonados, así me apoderé yo de toda la tierra, y no hubo quien moviese ala, ni abriese boca y graznase. ¿Se gloriará el hacha contra el que con ella corta? ¿Se ensoberbecerá la sierra contra el que la mueve? Como si el báculo levantase al que lo levanta, como si levantase la vara al que no es leño. Por esto el Señor, Jehová de los ejércitos, enviará debilidad sobre sus robustos, y debajo de su gloria encenderá una hoguera como ardor de fuego. Y la luz de Israel será por fuego, y su santo por llama, que abrace y consuma en un día sus cardos y sus espinos. La gloria de su bosque y de su campo fértil consumirá totalmente alma y cuerpo, y vendrá a ser como abanderado en derrota. Y los árboles que queden en su bosque serán en número que un niño los pueda contar. Acontecerá en aquel tiempo que los que hayan quedado de Israel y los que hayan quedado de la casa de Jacob nunca más se apoyarán en el que los hirió, sino que se apoyarán con verdad en Jehová, el Santo de Israel. El remanente volverá, el remanente de Jacob volverá al Dios fuerte. Porque si tu pueblo, oh Israel, fuere como las arenas del mar, el remanente de él volverá. La destrucción acordada rebosará justicia. Pues el Señor, Jehová de los ejércitos, hará consumación ya determinada en medio de la tierra. Por tanto el Señor, Jehová de los ejércitos, dice así, pueblo mío, morador de Sión, no temas de Asiria. Con vara te herirá, y contra ti alzará su palo a la manera de Egipto. Mas de aquí a muy poco tiempo se acabará mi furor y mi enojo para destrucción de ellos. Y levantará Jehová de los ejércitos azote contra él como la matanza de Madián en la peña de Oreb, y alzará su vara sobre el mar como hizo por la vía de Egipto. Acontecerá en aquel tiempo que su carga será quitada de tu hombro y su yugo de tu cerviz, y el yugo se pudrirá a causa de la unción. Vino hasta Ajad, pasó hasta Migrón, en Migmas contará su ejército. Pasaron el vado, se alojaron en Geba, Ramá tembló, Gabá de Saúl huyó. Grita en alta voz, hija de Galim, haz que se oiga hacia Lais, pobrecilla Anatot. Madmena se alborotó, los moradores de Jebim huyen. Aún vendrá día cuando reposará en Nob, alzará su mano al monte de la hija de Sión, al collado de Jerusalén. He aquí el Señor, Jehová de los ejércitos, desgajará el ramaje con violencia, y los árboles de gran altura serán cortados, y los altos serán humillados. Y cortará con hierro la espesura del bosque, y el Líbano caerá con estruendo. Capítulo 11. Saldrá una vara del tronco de Isaí, y un vástago retoñará de sus raíces. Y reposará sobre él el espíritu de Jehová, espíritu de sabiduría y de inteligencia, espíritu de consejo y de poder, espíritu de conocimiento y de temor de Jehová. Y le hará entender diligente en el temor de Jehová. No juzgará según la vista de sus ojos, ni arguirá por lo que oigan sus oídos, sino que juzgará con justicia a los pobres, y arguirá con equidad por los mansos de la tierra, y herirá la tierra con la vara de su boca, y con el espíritu de sus labios matará al impío. Y será la justicia cinto de sus lomos, y la fidelidad ceñidor de su cintura. Morará el lobo con el cordero, y el leopardo con el cabrito se acostará. El becerro y el león y la bestia doméstica andarán juntos, y un niño los pastoreará. La vaca y la osa pacerán, sus crías se echarán juntas, y el león como el buey comerá paja. Y el niño de pecho jugará sobre la cueva del áspid, y el recién destetado extenderá su mano sobre la caverna de la víbora. No harán mal ni dañarán en todo mi santo monte, porque la tierra será llena del conocimiento de Jehová, como las aguas cubren el mar. Acontecerá en aquel tiempo que la raíz de Isaí, la cual estará puesta por pendón a los pueblos, será buscada por las gentes, y su habitación será gloriosa. Asimismo acontecerá en aquel tiempo que Jehová alzará otra vez su mano para recobrar el remanente de su pueblo que aún quede en Asiria, Egipto, Patros, Etiopía, Elam, Sinar y Amad, y en las costas del mar. Y levantará pendón a las naciones, y juntará a los desterrados de Israel, y reunirá a los esparcidos de Judá de los cuatro confines de la tierra. Y se disipará la envidia de Efraín, y los enemigos de Judá serán destruidos. Efraín no tendrá envidia de Judá, ni Judá afligirá a Efraín, sino que volarán sobre los hombros de los filisteos al occidente, saquearán también a los de oriente. Edom y Moab les servirán, y los hijos de Amón los obedecerán. Y secará Jehová la lengua del mar de Egipto, y levantará su mano con el poder de su espíritu sobre el río, y lo herirá en sus siete brazos, y hará que pasen por él con sandalias. Y habrá camino para el remanente de su pueblo, el que quedó de Asiria, de la manera que lo hubo para Israel el día que subió de la tierra de Egipto. Capítulo 12. En aquel día dirás: cantaré a ti, oh Jehová, pues aunque te enojaste contra mí, tu indignación se apartó y me has consolado. He aquí, Dios es salvación mía, me aseguraré y no temeré, porque mi fortaleza y mi canción es Jah, Jehová, quien ha sido salvación para mí. Sacaréis con gozo aguas de las fuentes de la salvación. Y diréis en aquel día: cantad a Jehová, aclamad su nombre, haced célebres en los pueblos sus obras, recordad que su nombre es engrandecido. Cantad salmos a Jehová, porque ha hecho cosas magníficas. Sea sabido esto por toda la tierra. Regocíjate y canta, oh moradora de Sión, porque grande es en medio de ti el Santo de Israel. Capítulo 13. Profecía sobre Babilonia, revelada a Isaías, hijo de Amós. Levantad banderas sobre un alto monte, alzad la voz a ellos, alzad la mano para que entren por puertas de príncipes. Yo mandé a mis consagrados, asimismo llamé a mis valientes para mi ira, a los que se alegran con mi gloria. Estruendo de multitud en los montes, como de mucho pueblo, estruendo de ruido de reinos, de naciones reunidas. Jehová de los ejércitos pasa revista a las tropas para la batalla. Vienen de lejana tierra, de lo postrero de los cielos, Jehová y los instrumentos de su ira, para destruir toda la tierra. Aullad, porque cerca está el día de Jehová. Vendrá como asolamiento del Todopoderoso. Por tanto, toda mano se debilitará, y desfallecerá todo corazón de hombre, y se llenarán de terror. Angustias y dolores se apoderarán de ellos, tendrán dolores como mujer de parto. Se asombrará cada cual al mirar a su compañero, sus rostros, rostros de llamas. He aquí el día de Jehová viene, terrible y de indignación y ardor de ira, para convertir la tierra en soledad y raer de ella a sus pecadores. Por lo cual las estrellas de los cielos y sus luceros no darán su luz, y el sol se oscurecerá al nacer, y la luna no dará su resplandor. Y castigaré al mundo por su maldad, y a los impíos por su iniquidad, y haré que cese la arrogancia de los soberbios, y abatiré la altivez de los fuertes. Haré más precioso que el oro fino al varón, y más que el oro de Ofir al hombre. Porque haré estremecer los cielos, y la tierra se moverá de su lugar, en la indignación de Jehová de los ejércitos, y en el día del ardor de su ira. Y como gacela perseguida, y como oveja sin pastor, cada cual mirará hacia su pueblo, y cada uno huirá a su tierra. Cualquiera que sea hallado será alanceado, y cualquiera que por ello sea tomado caerá a espada. Sus niños serán estrellados delante de ellos, sus casas serán saqueadas y violadas sus mujeres. He aquí que yo despierto contra ellos a los medos, que no se ocuparán de la plata ni codiciarán oro. Con arco tirarán a los niños, y no tendrán misericordia del fruto del vientre, ni su ojo perdonará a los hijos. Y Babilonia, hermosura de reinos y ornamento de la grandeza de los caldeos, será como Sodoma y Gomorra a las que trastornó Dios. Nunca más será habitada, ni se morará en ella de generación en generación. Ni levantará allí tienda el árabe, ni pastores tendrán allí majada, sino que dormirán allí las fieras del desierto, y sus casas se llenarán de hurones. Allí habitarán avestruces, y allí saltarán las cabras salvajes. En sus palacios aullarán hienas, y chacales en sus casas de deleite, y cercano al llegar está su tiempo, y sus días no se alargarán. Capítulo 14. Porque Jehová tendrá piedad de Jacob, y todavía escogerá a Israel, y lo hará reposar en su tierra, y a ellos se unirán extranjeros, y se juntarán a la familia de Jacob. Y los tomarán los pueblos, y los traerán a su lugar, y la casa de Israel los poseerá por siervos y criadas en la tierra de Jehová, y cautivarán a los que los cautivaron, y señorearán sobre los que los oprimieron. Y en el día que Jehová te dé reposo de tu trabajo y de tu temor, y de la dura servidumbre en que te hicieron servir, pronunciarás este proverbio contra el rey de Babilonia y dirás: ¿cómo paró el opresor? ¿Cómo acabó la ciudad codiciosa de oro? Quebrantó Jehová el báculo de los impíos, el cetro de los señores. el que hería a los pueblos con furor, con llaga permanente, el que se enseñoreaba de las naciones con ira y las perseguía con crueldad. Toda la tierra está en reposo y en paz. Se cantaron alabanzas. Aún los cipreses se regocijaron a causa de ti y los cedros del Líbano diciendo, desde que tú pereciste, no ha subido cortador contra nosotros. El Seol abajo se espantó de ti, despertó muertos que en tu venida saliesen a recibirte, hizo levantar de sus sillas a todos los príncipes de la tierra, a todos los reyes de las naciones. Todos ellos darán voces y te dirán, ¿tú también te debilitaste como nosotros y llegaste a ser como nosotros? Descendió al Seol tu soberbia y el sonido de tus arpas. Gusanos serán tu cama y gusanos te cubrirán. ¿Cómo caíste del cielo, oh lucero, hijo de la mañana? Cortado fuiste por tierra, tú que debilitabas a las naciones. Tú que decías en tu corazón, subiré al cielo, en lo alto junto a las estrellas de Dios levantaré mi trono, y en el monte del testimonio me sentaré a los lados del norte. Sobre las alturas de las nubes subiré y seré semejante al Altísimo. Mas tú derribado eres hasta el Seol, a los lados del abismo. Se inclinarán hacia ti los que te vean, te contemplarán diciendo, ¿es este aquel varón que hacía temblar la tierra, que trastornaba los reinos, que puso el mundo como un desierto, que asoló sus ciudades, que a sus presos nunca abrió la cárcel? Todos los reyes de las naciones, todos ellos yacen con honra cada uno en su morada. Pero tú echado eres de tu sepulcro como vástago abominable, como vestido de muertos pasados a espada que descendieron al fondo de la sepultura, como cuerpo muerto hollado. No serás contado con ellos en la sepultura, porque tú destruiste tu tierra, mataste a tu pueblo. No será nombrada para siempre la descendencia de los malignos. Preparad sus hijos para el matadero por la maldad de sus padres. No se levanten ni posean la tierra, ni llenen de ciudades la faz del mundo. Porque yo me levantaré contra ellos, dice Jehová de los ejércitos, y raeré de Babilonia el nombre y el remanente, hijo y nieto, dice Jehová. Y la convertiré en posesión de erizos y en lagunas de agua, y la barreré con escobas de destrucción, dice Jehová de los ejércitos. Jehová de los ejércitos juró diciendo, ciertamente se hará de la manera que lo he pensado, y será confirmado como lo he determinado, que quebrantaré al asirio en mi tierra, y en mis montes lo hollaré, y su yugo será apartado de ellos, y su carga será quitada de su hombro. Este es el consejo que está acordado sobre toda la tierra, y esta la mano extendida sobre todas las naciones. Porque Jehová de los ejércitos lo ha determinado, ¿y quién lo impedirá? Y su mano extendida, ¿quién la hará retroceder? En el año que murió el rey Acaz, fue esta profecía. No te alegres tú, Filistea toda, por haberse quebrado la vara del que te hería, porque de la raíz de la culebra saldrá áspid, y su fruto serpiente voladora. Y los primogénitos de los pobres serán apacentados, y los menesterosos se acostarán confiados. Mas yo haré morir de hambre tu raíz, y destruiré lo que de ti quedare. Aúlla, oh puerta, clama, oh ciudad, disuelta estás toda tú, Filistea, porque humo vendrá del norte, no quedará uno solo en sus asambleas. ¿Y qué se responderá a los mensajeros de las naciones? Que Jehová fundó a Sión, y que a ella se acogerán los afligidos de su pueblo. Capítulo 15. Profecía sobre Moab. Cierto, de noche fue destruida Ar de Moab, puesta en silencio. Cierto, de noche fue destruida Kir de Moab, reducida a silencio. Subió a Bajid y a Dibón, lugares altos a llorar. Sobre Nebo y sobre Medeba aullará Moab. Toda cabeza de ella será rapada y toda barba rasurada. Se ceñirán de cilicio en sus calles, en sus terrados y en sus plazas aullarán todos, deshaciéndose en llanto. Esbón y Eleale gritarán, hasta Jaasa se oirá su voz, por lo que aullarán los guerreros de Moab, se lamentará el alma de cada uno dentro de él. Mi corazón dará gritos por Moab, sus fugitivos huirán hasta Zoar como novilla de 3 años. Por la cuesta de Luid subirán llorando y levantarán grito de quebrantamiento por el camino de Horonaim. Las aguas de Nimrim serán consumidas y se secará la hierba, se marchitarán los retoños, todo verdor perecerá. Por tanto, las riquezas que habrán adquirido y las que habrán reservado las llevarán al torrente de los sauces. Porque el llanto rodeó los límites de Moab, hasta Eglaim llegó su alarido y hasta Beer Elim su clamor. Y las aguas de Dimón se llenarán de sangre, porque yo traeré sobre Dimón males mayores, leones a los que escaparen de Moab y a los sobrevivientes de la tierra. Capítulo 16. Enviad cordero al Señor de la tierra, desde Sela del desierto al monte de la hija de Sión. Y cual ave espantada que huye de su nido, así serán las hijas de Moab en los vados de Arnón. Reúne consejo, haz juicio, pon tu sombra en medio del día como la noche. Esconde a los desterrados, no entregues a los que andan errantes. Moren contigo mis desterrados, oh Moab, sé para ellos escondedero de la presencia del devastador, porque el atormentador fenecerá, el devastador tendrá fin, el pisoteador será consumido de sobre la tierra. Y se dispondrá el trono en misericordia, y sobre él se sentará firmemente en el tabernáculo de David, quien juzgue y busque el juicio y apresure la justicia. Hemos oído la soberbia de Moab, muy grandes son su soberbia, su arrogancia y su altivez, pero sus mentiras no serán firmes. Por tanto, aullará Moab, todo él aullará. Gemiréis en gran manera abatidos por las tortas de uvas de Kirareset. Porque los campos de Esbón fueron talados y las vides de Sibma. Señores de naciones, mis soberanos.
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Muy buenos días, buenos días, buenas tardes o buenas noches en esta maravillosa hora, agradecidos con el Señor siempre, dando la honra y la gloria a nuestro Rey de Reyes y Señor de Señores, porque Él nos ha dado el privilegio una vez más de estar en este lugar. Hoy es día martes 13 de octubre, martes 13 de octubre, y la misericordia del Señor sigue estando con cada uno de nosotros, y es gracias a esa misericordia que aún estamos con vida. Amén. Así también gracias a toda nuestra audiencia en cualquier lugar donde usted se encuentre, en cualquier país donde usted nos está sintonizando. Gracias. Es un placer una vez más poder saludarles desde Tegucigalpita en el municipio de Omoa a través de la señal de la 91.3 FM El Olán Estéreo y también de la 106.9 FM Radio Celestial para honra y gloria del Señor siempre. Saluditos ahí donde usted esté, en casita o en su trabajo ahí, ¿verdad?, haciendo sus quehaceres o en su trabajo ahí, realizando ese trabajo, sea Dios ayudándole, sea el Señor fortaleciendo su cuerpo para que pueda seguir haciéndolo, amén, y siempre agradecido con nuestro Dios porque tenemos trabajo, porque podemos ir a trabajar siempre gracias a nuestro Rey de Reyes y Señor de Señores, amén, agradecido con nuestro Dios Todopoderoso, porque Él ha sido bueno y sigue siendo bueno con cada uno de nosotros. Amén. Así en esta preciosa hora vamos a meditar en la palabra del Señor y lo vamos a hacer en un hermoso versículo de la Biblia, de su palabra, de su santa palabra. Vamos a meditar en un hermoso versículo y lo encontramos en Eclesiastés, capítulo 10. Vamos a leer el versículo 1. Eclesiastés, capítulo 10, versículo 1. Siempre pedimos al Señor sabiduría, entendimiento y el discernimiento. Amén. Y la palabra del Señor la leemos tal y como está escrita, honrando al Padre, honrando al Hijo y al Espíritu Santo, y su letra nos dice así. Las moscas muertas hacen heder y dar mal olor al perfume del perfumista. Así, una pequeña locura al que es estimado como sabio y honorable. Amén, gloria a Dios. Bendita sea esta preciosa palabra que hemos leído en Eclesiastés, capítulo 10, versículo 1, donde habla y dice: las moscas muertas hacen heder y dar mal olor al perfume del perfumista. Esto dice la primera parte. ¿Qué significa esto? Quiero leerle para que entendamos. Dice, esto no está en la Biblia, pero sí es para explicar. Y dice, el perfumista invertía mucho tiempo, esmero y costosos ingredientes para crear un aceite aromático de gran calidad. Sin embargo, si caían unas simples moscas y se descomponían dentro del perfume, la grasa del aceite absorbía ese hedor, arruinando por completo todo el producto. Las moscas eran pequeñas en comparación con todo el frasco, pero su impacto era total. Así está hablando, ¿verdad?, esta palabra, y dice que una pequeña mosca que caiga en un frasco, dice, de perfume, arruina todo aquello. Todo el esfuerzo que hizo el perfumista, todo el trabajo, todo el sacrificio, el costo también económico, todo aquello queda echado a perder por una simple mosca que cayó ahí y se descompuso. Por una mosca que se descompuso, algo tan pequeño puede arruinar años, meses de trabajo de aquel perfumista. Esta es la primera parte de este versículo. Ahora dice la segunda parte. Así, una pequeña locura al que es estimado como sabio y honorable. Así lo compara. A
Así también dice, sucede a aquellas personas que tienen años de tener un buen testimonio, de ser estimados como sabios, como prudentes, pero una pequeña locura, un desliz, una caer en algo, en una tentación, hace perder todo aquel trabajo, todo aquel esmero, todos aquellos años sirviéndole al Señor, y una pequeña cosa, por eso dice una pequeña locura, también puede dañar años de buen testimonio, años de ser reconocido como sabio en una persona, pero por aquello malo que hizo, nadie se va a acordar de todo lo bueno. No sé si ustedes también, viéndolo de esta manera, usted puede hacer muchas cosas bien a favor de alguien o de algo, pero haga una cosa mala y de esa cosa mala es de la que se van a acordar. De aquel favor que usted no pudo hacer, de eso es lo que van a acordarse. No se van a acordar de todo lo bueno. Así sucede también con aquellas personas que tienen años de tener ese recorrido en el camino del Señor, sirviéndole al Señor, de ser ejemplo muchas veces para otros, pero una pequeña locura, como dice esta palabra, un desliz, el orgullo, la soberbia, puede dañar todo aquello, puede echar a perder todo aquello. Por eso nosotros debemos de seguir siempre humildes, de seguir siempre con humildad y obediencia delante de nuestro Dios, delante de nuestro Padre Celestial. ¡Qué hermosa esta palabra! Primero dice que las moscas muertas pueden dañar aquel frasco de perfume costoso. Y así también una pequeña locura, una pequeña falta, por muy pequeña que nosotros la veamos, puede dañar todos aquellos años del servicio en al Señor. Puede echarlo a perder. Podemos echar, como decimos, a la basura todos aquellos años por un desliz, por caer en una tentación. Ha habido muchas personas así que han caído de la gracia del Señor. Pero sabemos que la misericordia de Dios es tan grande. Usted que está ahí escuchando y le ha fallado al Señor, la misericordia de Dios es grande. Si usted viene delante de Él, arrepentido de corazón de aquella falta que cometió, sinceramente arrepentido delante de su presencia, pidiéndole perdón y convertido también. No solamente es arrepentirse, sino también convertirse, o sea, dejar de hacer aquello, dejar de hacer aquello que no le agrada al Señor. Él es grande en amor, Él es grande en misericordia. Y mientras tengamos vida, tenemos esa oportunidad, tenemos esa esperanza de venir delante de Él y pedirle perdón. Si usted ha sido de estas personas que había sido estimado con respeto, lo veían con respeto o la veían con respeto, pero hubo una pequeña locura y falló. Somos seres humanos y como seres humanos nosotros fallamos en cualquier momento. Pero recordemos que hay alguien que intercede a favor de nosotros, pero no por eso vamos a abusar de la gracia de Dios. No porque Él está ahí intercediendo vamos a abusar de su gracia, de su misericordia. Si usted le falló, cayó de la gracia, pídale perdón. Humíllese delante del Señor y verá cómo Él traerá paz a su vida, traerá paz a su mente y a su corazón. Si en un momento usted echó a perder todos aquellos años de servir en la iglesia, de que tenía ministerio, de que hacía esto, que hacía aquello, pero falló. Mientras estemos en este mundo, mientras estemos en esta tierra, estamos expuestos a cualquier tentación.
Pero Él es grande en amor. Pero Él es grande en misericordia. Pero si de verdad usted viene, venimos delante de Él con un corazón sincero. Él conoce nuestros corazones. Él lo sabe todo. Así que si usted le ha fallado y echó a perder todo aquello por una locura, como dice esta palabra, humíllese, ríndase delante del Señor. Todos hemos fallado. Todos hemos fallado. Y mentiroso fuera alguien si dijera, yo no le he fallado al Señor. Porque en cualquier momento le hemos fallado. Algunos de una manera y otros de otra. Porque Él es el que nos va perfeccionando cada día. Y cada día nosotros buscamos agradarle a Él. Pero en algún momento le hemos fallado. Con algo, una pequeña locura. El orgullo, la altivez de espíritu. Son cosas que no le agradan al Señor. Y en algún momento quizá nos sentimos más que otros. En algún momento llegó esa pequeña locura del orgullo. Llegó la locura también de la altivez de espíritu, de la vana gloria. Y así muchas cosas que no le agradan al Señor. Una pequeña locura. Dañó todo aquello que había construido en años. Pero Él está ahí, esperando a que venga arrepentido delante de su presencia. Él está esperando. Y de eso usted no tenga duda. Porque Él es así grande en amor. Él es así grande en misericordia. Y Él perdona a aquel que viene delante de Él con un corazón sincero, arrepentido. Porque así nos ha amado. De esa manera nos ama el Señor. Él no vino, dice su palabra, por justos. Él vino por los pecadores, para que vengan a un arrepentimiento, para que vengan a Él. Por los pecadores dio su vida, por todos nosotros, porque todos somos pecadores. Todos hemos pecado en algún momento, pero su misericordia nos ha alcanzado. Y esa misericordia es la que nos sostiene, esa gracia. Nos ayuda a seguir adelante. No es porque nosotros seamos fuertes, no. Es Él el que nos fortalece cada día. Amén. Y aquel, como dice la palabra del Señor, el que esté, el que crea estar firme, el que crea estar bien, cuide, mire, que no caiga. Porque hay muchos que se creen perfectos, pero la misma palabra dice, cuide, que no caiga, mire que no vaya a caer. ¿Por qué? Porque al altivo, aquel que se exalta, el Señor lo humilla. Aquel que se exalta diciendo, yo no voy a fallar, yo hago esto, yo hago aquello. Esa locura, ese orgullo, no le agrada al Señor. Y al que se exalta, el Señor lo humilla. Amén. Por eso su palabra nos enseña que debemos de ser siempre humildes, de seguir con humildad, y que si alguien ha fallado, la misma palabra nos enseña también a no juzgarlo, a no señalarlo, sino que nos llama a orar, a interceder por aquella persona. Amén. A eso somos llamados. Qué preciosa es esta palabra. Cómo nos muestra, cómo nos da ejemplo de que una pequeña locura, por muy pequeño que nosotros digamos, puede dañar todos aquellos años que hemos construido con amor, con sacrificio, con esmero, con dedicación, sirviéndole al Señor. Pero si hemos caído, si usted ha fallado, Él está esperando que usted venga pidiéndole perdón. Él está esperando que Él vuelva, que usted vuelva arrepentido delante de Él. Él es grande en amor y en misericordia, y Él nos perdona. Si nos arrepentimos y nos convertimos, Él nos perdona, porque así de grande es su amor. De esa manera, Él nos ha amado, con ese amor eterno, con ese amor sincero. Así nos ama Él. Así que si usted le falló y se cree indigno de estar delante de la presencia de Dios, humíllese delante de Él. Ríndase delante de su presencia. Él está esperando con los brazos abiertos.
Y hay fiesta, hay gozo, dice en el cielo, cuando un pecador se arrepiente. Cuando un pecador se arrepiente de su maldad, de su pecado y viene a Él, hay gozo en el cielo. Se regocija Él. Pero se entristece cuando seguimos en aquel pecado. Cuando no nos apartamos del pecado, sabiendo que aquello está mal y seguimos haciéndolo, Él se entristece. Pero Él se goza cuando reconocemos que le hemos fallado. Cosa que algunos no quieren aceptar, no quieren reconocer que le fallaron al Señor o que le hemos fallado al Señor. Pero es necesario aceptar, es necesario reconocer y decirle: Señor, te he fallado. Hablar con Él, platicar con el Señor a través de la oración, ese es el medio de comunicación que nosotros tenemos con Él. La oración y su palabra también. Amén. Así que en esta preciosa hora, yo motivo siempre a la iglesia a seguir adelante, no creyéndonos mejor que nadie, porque como les digo y les vuelvo a repetir, mientras estemos en este mundo, estamos expuestos a cualquier tentación. Pero siempre el Señor es nuestra fortaleza. No nos creamos más que nadie, porque tenemos un nivel más alto espiritualmente. No nos creamos más que nadie, porque esa locura, esa pequeña locura, puede dañar todo aquello que ha construido, el orgullo y cualquier otro pecado. Cualquier otro pecado puede dañar todo aquello, que el respeto que le tienen los demás, la admiración, porque hay muchos que admiran a ciertas personas. Pero no, nosotros debemos de seguir siempre con humildad. Amén. Así que vamos a orar en esta maravillosa hora siempre. Gracias a nuestro Rey de Reyes. Padre bueno que estás en el cielo. Venimos delante de tu presencia, Señor. En el nombre maravilloso de tu Hijo amado Jesucristo, dándote las gracias, Padre. Gracias, Señor, por este tiempo. Gracias, Señor, por esta oportunidad que tú me has dado una vez más, el privilegio hermoso de estar aquí, este hermoso privilegio de hablar tu palabra. Gracias, maravilloso Rey. Límpianos, purifícanos cada día. Padre, en esta hora, venimos delante de tu presencia, Señor, pidiéndote perdón. Perdona, Padre, aquella pequeña locura que nos hizo caer de tu gracia. Perdona, Señor, aquella falta, aquel orgullo, aquello que no te agrada, Señor. Perdónanos. Nos rendimos, nos humillamos delante de tu presencia, soberano Dios, buscando tu gracia, buscando tu favor, tu misericordia. Límpianos, Padre, purifícanos, restáuranos cada día, Señor, renuévanos cada día para ser dignos de estar delante de tu presencia. Quita todo aquello que no te agrada, Señor, de nuestra mente, de nuestro corazón. Quita todo aquello, Señor, de nuestras vidas que está estorbando, bendito Rey. Danos esa fortaleza para seguir adelante. Ayúdanos a seguir. Padre, aquellos que están ahí escuchando, que han caído de tu gracia, que te fallaron, Señor, y no quieren volver a ti porque se sienten indignos. Padre, en esta hora yo te ruego por cada uno de ellos, que ellos puedan entender que tú les estás esperando con los brazos abiertos, que tu misericordia es grande, que tu gracia es infinita, que ellos puedan reconocer que te fallaron, que ellos puedan aceptar que te fallaron y acercarse delante de ti pidiéndote perdón. Humildes, humillados, con un corazón sincero, arrepentido, delante de ti, Dios Todopoderoso, obra en sus mentes. Obra, Señor, ahí en sus corazones, ahí donde están, bendito Rey.
Ayúdales, ayúdales a volver a ti. Aquellos que por una locura, Señor, por una pequeña locura, como dice tu palabra, echaron a perder años, años, Señor, en el servicio de tu obra. Padre, ahí donde están, seas tú tratando en sus corazones, en sus mentes, para que ellos puedan acercarse a ti. Aquellos que han sido criticados, aquellos que han sido juzgados por haber fallado, Señor, ayúdales a volver a ti. Y ten misericordia de aquellos que los señalan, de aquellos, Señor, que los critican. Ten misericordia, Padre, de aquellos que en vez de ayudarles, los han terminado de hundir. Ten misericordia también, Señor, de esas personas que se dedican a criticar, que se dedican a juzgar. Bendito Dios, ten misericordia de ellos. Cambia esa manera de vivir, esa manera de pensar, de juzgar a los demás. Santo y maravilloso es tu nombre. Gracias, maravilloso Rey. En tu mano dejo siempre este programa. Tomando seas tú siempre, Señor, el control de todo mi ser. Lo que yo haga y lo que yo diga sea siempre en obediencia a ti. Bendice cada día este lugar. Suple cada necesidad que hay aquí, Señor, para que esta señal siga siendo transmitida, llegando a más lugares, llegando a más corazones. Gracias, maravilloso Dios, porque tú eres bueno. Gracias, bendito Rey, porque tu misericordia nos ha alcanzado. A ti sea siempre la honra y la gloria. Gracias te doy, Padre, gracias, Hijo, y gracias, Espíritu Santo de Dios. Amén y amén. Gloria a Dios, aleluya. Bueno es el Señor, bueno es nuestro Padre Celestial. Amén. Bendita su palabra tan hermosa. Amén. No sé cuánto necesitaban esa palabra, pues todos necesitamos de la palabra. Gloria a Dios, aleluya. Bueno es el Señor, bueno es nuestro Padre Celestial. Amén. Bendita su palabra.

0: Él perdona. Él es un Dios grande en amor. Pero también recordemos que no debemos de abusar de su gracia, de su misericordia. Amén, porque también Él es fuego consumidor. Gloria a Dios. Aleluya. Si en esta preciosa hora, amada iglesia del Señor, que está ahí escuchando, amados amigos también, yo les invito para que puedan comunicarse con nosotros y solicitar esa alabanza que desea usted escuchar. Puede hacerlo a través del WhatsApp, puede hacerlo vía directa a los números que tenemos aquí en cabina de radio, 89 47 84 23, y el 95 10 84 82. Se lo repito una vez más, 89 47 84 23, y el 95 10 84 82. Así que comuníquese y con gusto vamos a saludarle y le vamos a complacer también con la alabanza que usted solicite. Son las 9 de la mañana con 26 minutos. Si el Señor me lo permite, aquí estaré hasta las 4 de la tarde, de 9 a 12 y luego también de 1 a 4 de la tarde. Así que usted manténgase siempre en sintonía de la radio. Vamos a iniciar ya con las alabanzas. Vamos a escuchar esta preciosa alabanza, De tal manera me amó, de Abel Zavala. Así nos ha amado nuestro Padre Celestial. Grande es su amor, grande es su misericordia.
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0: Amén, amén, gloria a Dios, aleluya. Continuamos 9:36. Saluditos para nuestra hermana Rosy Echeverría, que nos está escuchando allá en La Fortuna, el Merendón. Saludos, amada hermana, Dios me la bendiga y gracias por mantenerse ahí siempre en sintonía de El Olán Estéreo y Radio Celestial. Saludito a toda nuestra hermosa audiencia allá en el Merendón, en esa hermosa cordillera. Dios sea bendiciéndoles a todos nuestros oyentes, ¿verdad? Allá en La Fortuna, también en Miramar, en San Martín 1, 2 y 3, y en todos esos lugares, ¿verdad? Donde nosotros no sabemos los nombres, pero allí hay oyentes. Gracias, que el Señor les bendiga. Así seguimos complaciendo y vamos a escuchar Necesito de Ti, de Imer Benítez, y también vamos a escuchar No Me Dejes, de Yesmi Esther Moreno.
1: 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Gracias, Señor, porque a través de tu Espíritu Santo te podemos adorar, Señor. Gracias.

porque eres mi fortaleza. 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La fuerza es tú me darás, Señor.

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Amén, amén, gloria a Dios. Continuamos en esta preciosa hora, son las 9:46. Saluditos para nuestro hermano Adán Rivera García, que nos escucha allá en Laguna Verde, en Azacualpa, Santa Bárbara. Fiel oyente de la radio, dice nuestro hermano, que el Señor me lo bendiga y que el Señor bendiga también toda su familia. Saludos a toda nuestra hermosa audiencia allá en Laguna Verde, Azacualpa, Santa Bárbara. Gracias por su sintonía, que el Señor sea bendiciéndoles en gran manera. Seguimos complaciendo y vamos a escuchar la alabanza Como el vuelo de un águila, de Noel Carmona, y también agradecido de Jairo López.

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contigo. Agradecido por la salvación, agradecido por mi familia, agradecido contigo, Jesús. Gracias, Señor.

0: Amén, amén, gloria a Dios. Seguimos siempre con ese gozo, exaltando el nombre de nuestro Rey de Reyes y Señor de Señores en esta preciosa mañana, 9:57. Y así también nuestra hermana Santana está saludando a su amada Madre María Juana Pineda, que nos escucha en Tierra Santa. Saluditos también para los niños, dice, que acompañan ahí a nuestra hermana María Juana, que están ahí en casita. Así también saludos para su hermana Teresa hasta Aldea Las Flores, para su compañero de hogar y su niño también. De igual manera, saluditos para toda su familia, toda la familia Pineda allá en el Corpus, y a toda nuestra audiencia, nuestra hermana Santana saludando a todos nuestros oyentes. Y así también con mucho amor, con mucho cariño, mi hermana saludando a toda mi familia. Gracias, gracias, amada hermana. Dios me le bendiga. Dios bendiga su vida y también su hogar, su familia. Seguimos complaciendo. Vamos a escuchar Ya No Quiero Llorar de Edwin Hernández y también El Error de Sansón. Ambas alabanzas son de Edwin Hernández.
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Amén, amén, gloria a Dios. Seguimos, son las 10 de la mañana con 8 minutos. Así también saludamos a nuestra hermana Ángela Jovel, que nos está escuchando allá en Río Chiquito. Saludos, amada hermana. Que el Señor me le bendiga grandemente. Dios bendiga también toda su familia. Saludos a toda la familia Peralta Jovel, a donde sea que ellos se encuentren, sea siempre el Señor cuidándolos, apartándolos de todo mal, de todo peligro, a sus hijos, nietos, también a sus nueras y a sus yernos. Así también, mi hermana, saludando a toda mi familia. Gracias, gracias, amada hermana, por sus saludos hacia mi familia, la familia Calderón Mejía. Nuestra hermana Ángela también nos está saludando. Así seguimos complaciendo y vamos a escuchar El Perfume Derramado y también Eres Grande de Annie Marte. Son las 10 con 9 minutos.

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0: Amén, amén, gloria a Dios. Seguimos, son las 10 de la mañana con 18 minutos, 10 con 18 minutos. Así también saludito para la hermosa Valentina, que nos escucha allá en Río Chiquito. Dios bendiga la vida de esta hermosa, ¿verdad? Que está ahí también, junto a su amada abuela, nuestra hermana Ángela Jovela, ahí en sintonía de la radio. Así Valentina está enviando saludos para toda su familia, especialmente para su abuela y también para Isaac. Que Dios me lo bendiga porque ellos tres están ahí siempre escuchándonos. Dios sea cada día cuidando de estos pequeñitos y ayudándoles a seguir creciendo en estatura y también en entendimiento, en sabiduría, creciendo cada día más, aprendiendo de la palabra del Señor. Así seguimos complaciendo y vamos a escuchar Tú de Darián González y también Danzando de Cristín de Cleiro. Son las 10 con 18 minutos y seguimos siempre con gozo.
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Amén, amén, gloria a Dios. Seguimos, son las 10 de la mañana con 30 minutos, 10 de la mañana con 30 minutos, así también. Saluditos para mi hermosa sobrina Jocelyn Floribet, que nos están escuchando allá en Cofradía. Dios bendiga también la vida de mis padres, Jeremías Calderón y Argentina Mejía, que nos escuchan allá, ¿verdad?, en la colonia Lisandro Paz, en Cofradía. Saludos a toda mi familia, a cada uno, ¿verdad?, de mis sobrinos que están ahí en casa. A mi hermana Cecia también, Dios les bendiga grande y poderosamente. Así también a toda la familia allá, ¿verdad?, en la colonia Santa Isabel, también en Río Chiquito y allá en Estados Unidos. Dios bendiga a cada uno de ustedes. Amén. Así seguimos complaciendo y vamos a complacer a mi sobrina. Vamos a escuchar el pastor de Alex Zurdo. Son las 10 de la mañana con 31 minutos.

0: Como de costumbre, hoy me toca la predicación. Me tomó tiempo el mensaje para la congregación. Mis ovejas que me esperan para que yo les predique. Solo espero que Dios me dé fuerza y se glorifique. Pues confieso que ha sido una semana muy dura. Nadie piensa que tengo problemas, pues por mi postura. Soy el que intercede y ora ante sus desafíos. Pero casi nadie sabe todos los problemas míos. Soy el que aconseja, soy el que trata de dar consuelo. Pero a veces necesito levantarme desde el suelo. Un consejo que me diga, no te quites y camina. Pero muy pocos lo saben, casi nadie se imagina que tengo mis luchas como todo ser humano pasa. Que he tenido pruebas que han estremecido a mi casa. Que han habido días donde me quebranto por dolor. Yo soy padre, soy esposo, soy el pastor y el padre.
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1: Llena de gozo ver cómo se restaura la gente, pero yo sería nada si no fuese por la fuente que me inspira y me anima a seguir esta jornada. A pesar de las heridas, calumnias y puñaladas, quedaría la vida para que mis ovejas no mueran, pero nadie espera que a espaldas te acusen y te hieran, que te busquen y mirar cómo se vacía otro asiento, pero nunca me preguntan cómo estoy, cómo me siento, aunque sé de tantas cosas que me causan dolor. Cada día, cada noche trato de dar lo mejor, busco dirección a través del mensaje de la Biblia y trato de hacer balance entre la iglesia y mi familia, pero Dios me fortalece, me anima desde el cielo y

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sola obra la terminará. Honro la vida de todos esos pastores que dan la vida por sus ovejas y a veces no se les reconoce. Honro a mi pastor y espero que tú también honres el tuyo. De la A a la Z, Alex Zurdo.

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Amén, amén, gloria a Dios. Seguimos 10 de la mañana con 39 minutos. Así también saluditos para la hermosa Rocío, que nos están escuchando allá en Santo Domingo. Y ella está enviando saluditos para sus amados abuelos. Saludos para nuestro hermano Mercedes García y también nuestra hermana Oneida Hernández. Y también está enviando saluditos para sus queridos padres, para sus hermanos y para su prima. Así que Dios bendiga a toda la familia García Hernández allá en Santo Domingo. Y donde sea que se encuentren, también sea Dios cuidando de cada uno de ustedes. Así seguimos complaciendo y vamos a seguir, ¿verdad? Vamos a escuchar Mi Sueño es Realidad de David Ramos. Y también Abre la Puerta del Arroz María. Así que vamos a escuchar estas dos hermosas alabanzas.

Isaac creyó a la promesa del Señor y fue el hombre más bendecido de aquella región. Hoy yo hago mía esa promesa.

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Amén, amén, gloria a Dios. Seguimos 10 de la mañana con 50 minutos. Así también, saludito para nuestra querida hermana Rubenia Santos, que nos escucha allá en Río Chiquito. Dios bendiga la vida de nuestra hermana Rubenia. Ella está saludando a sus amados hijos. Y así también saluditos para nuestra hermana Fidelia Mejía, que también nos escucha en Río Chiquito. Seguimos complaciendo y vamos a escuchar La Tumba Vacía y también Sediento en el Desierto de Tomás Ocampo.

El diablo estaba presente cuando Jesús expiró. Vio que un soldado romano le incrustó su lanza en su costado. Como quien dice, le dieron el tiro de gracia. Lo bajaron de la cruz, lo metieron en la tumba. Y le dijo el diablo a la tumba: no me lo vayas a dejar salir de aquí. Y se fue a celebrar con todos sus demonios al infierno la derrota de Jesús. Y cada momento llamaba a la tumba y le decía: tumba, ahí está Jesús. Sí, aquí está, respondía. Cada momento llamaba diciendo: ahí está Jesús. Sí, aquí está, no te preocupes, aquí está tieso como un clavo. El diablo siguió la fiesta, contento. De repente la tumba vio algo raro y llamó al diablo y le dijo: diablo, se está moviendo. Diablo abrió los ojos, se está levantando. Diablo resucitó, no puedo detenerlo, él vive.

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1: Gracias, Jesús. 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

veces sientas que te puedas hundir, siempre y cuando esté delante de Jesús, Él te tomará de la mano, te levantará y te llevará de victoria en victoria. De manera que podemos decir que somos más que vencedores a través

gloria a Dios, aleluya, continuamos, son las 10:59, así también saluditos para Rosalinda Ramírez, que nos está escuchando aquí en Tegucigalpita, del Señor me la bendiga y que el Señor bendiga también a toda su familia, saludos a todos nuestros oyentes aquí en Tegucigalpita. Seguimos complaciendo y vamos a escuchar El Agua Cristalina con la hermana Reina, y también nos han solicitado los coros de avivamiento de la hermana Reina, así que vamos a complacer a Rosalinda Ramírez aquí en Tegucigalpita.

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Amén, amén, gloria a Dios, aleluya, seguimos, son las 11:13, así también saluditos para nuestra querida hermana Marjorie García, que nos están escuchando allá en Vista Hermosa, Kimistán, Santa Bárbara. Dios bendiga la vida de nuestra hermana Marjorie, saludos también para toda su familia, toda la familia García, que el Señor les bendiga grandemente y así también a todos nuestros oyentes allá en Vista Hermosa. En el municipio de Kimistán, allá en el departamento de Santa Bárbara, gracias porque siempre están ahí en sintonía de la radio, un placer siempre poder saludarles. Así seguimos complaciendo y vamos a escuchar la alabanza, aunque la prueba sea dura, de Rubén Aguilar y también Guarda tu corazón de Neri Amador.

0: Y aquí seguimos con la frente en alto, con la mirada puesta en el cielo, porque las pruebas pasan, pero las promesas de Dios permanecen para siempre. Amén.
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0: Amén, amén, gloria a Dios. Seguimos en esta maravillosa hora, son las 11 con 21 minutos. Saluditos para nuestra hermana Stephanie Orellana, que nos está escuchando allá en Miramar. Dios bendiga la vida de nuestra hermana Stephanie, nos escucha, dice, a todo volumen, fiel oyente de la radio, gracias. Dios sea bendiciéndole en gran manera. Y mi hermana está enviando saludos para su compañero de hogar, nuestro hermano Víctor. Así que Dios les bendiga, Dios bendiga su hogar y toda su familia. Allá, ¿verdad? Nuestra hermana Stephanie junto a su compañero de hogar, nuestro hermano Víctor. Dios sea bendiciéndoles en gran manera. Y gracias, gracias por estar siempre ahí, por mantenerse en sintonía de El Olán Estéreo. Siempre es un placer poder saludarles con todo el amor y el cariño. Así seguimos complaciendo y vamos a escuchar el himno de victoria de Dani Berríos y también vamos a escuchar la alabanza Tal Como Soy de Jesús Adrián Romero.
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Señor, cuando veo tu grandeza y tu inmenso poder, me doy cuenta que no tengo nada que ofrecerte. 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

Señor, queremos ser olor fragante. 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

Seguimos, son las 11:32, así también, saluditos para nuestra hermana Iris Enamorado, que nos escucha allá en Vista Hermosa, saluditos amada hermana, que el Señor me le bendiga a usted y que el Señor bendiga también su familia, saludos a siempre, saludando a todos nuestros oyentes allá en el departamento de Santa Bárbara, allá en Quimistán, también en Azacualpa, y allá en Nueva Frontera también, en La Arada. Dios bendiga a toda nuestra audiencia. Que el Señor sea siempre ayudándoles, dándoles la fuerza, ese anhelo, ese deseo para seguir adelante. Así seguimos complaciendo y vamos a escuchar El Príncipe de los Salmistas de Jehová. Y también Todo se lo debo a él, de Celio Brenis.

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Amén, amén, gloria a Dios. Seguimos, son las 11:42, 11:42. Así también, saluditos para nuestra hermana Irma Díaz, que nos escucha también allá en Miramar, allá en el Merendón. Saludos, amada hermana, que el Señor bendiga su vida, su hogar, su familia, la vida de sus hijos. Sea siempre el Señor cuidando de cada uno de ellos, donde sea que se encuentren. Así, mi hermana es fiel oyente de la radio también allá en Miramar. Así seguimos complaciendo y vamos a escuchar Cuando Escucho Tu Nombre, Jesús, y también Antes de Nacer, de Renato Sánchez. Con Jesús.

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Amén, amén, gloria a Dios. Seguimos, son las 11:49. Así también, saludito a nuestra hermana Norma del Cid, que nos escucha allá en Cuyamel. Dios bendiga la vida de nuestra hermana Norma. Saludos para ella, que es fiel oyente también y nos escucha en Cuyamel. Así seguimos exaltando el nombre de nuestro Rey de Reyes y Señor de Señores.

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0: Amén, amén, gloria a Dios. Y así hemos llegado al final del programa. Usted siga siempre en sintonía de la radio escuchando la palabra que viene a continuación. Y le recuerdo que aquí estaré nuevamente de 1 a 4 de la tarde. Así que siga en sintonía de la radio para que pueda comunicarse también en el programa de la tarde. En el turno de la tarde también usted puede llamarnos o puede enviar un mensajito para que solicite las alabanzas que desee escuchar y también para que pueda enviar saluditos. Así que siga en sintonía y buen provecho para quienes ya están almorzando. Dios bendiga siempre nuestros alimentos. Feliz tarde.
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Génesis, en el capítulo 12, en el versículo 1, Génesis 12, 1. Voy a leer, usted me sigue ahí. Dios le llama a Abraham y le dice que Dios le había dicho a Abraham: vete de tu tierra y de tu parentela y de la casa de tu padre a la tierra que te mostraré. Y le promete algo muy hermoso: haré de ti una nación grande y te bendeciré. Digan todos: te bendeciré. Fíjense, así le dijo Dios: te bendeciré. Y engrandeceré tu nombre y serás bendición. Te bendeciré y serás bendición. Versículo 3. El que se meta contigo va a tener problemas. Fíjate lo que dice ahí. Bendeciré a los que te bendijeren, y a los que te maldijeren maldeciré. Eso está tremendo. Y serán benditas en ti todas las familias de la tierra. ¿Cuántos forman una familia? ¿O son parte? Todos. Entonces, nosotros somos herederos de la promesa que Dios le dio a Abraham. Nosotros somos herederos. A ver, di esto así con fe: yo soy heredero de la promesa que Dios le dio a Abraham. Es para mí también. Muy bien. Voy a hablarles sobre tocando con tus manos para bendecir. Aquí vemos que Dios le dice: te bendeciré. Dios mismo tuvo un encuentro con Abraham, lo tocó, lo cambió, lo bendijo y le dijo: serás bendición. Y hasta nuestros días nos llega, ha sido transmitida a través de todas las generaciones en la historia, desde Abraham hasta la fecha, ha sido transmitida la bendición de Abraham. ¿Pero qué es bendecir? Bendecir, escuche, son palabras y acciones por un que tienen que ver con un contacto físico, entiéndase, imposición de las manos, que llevan el propósito y el deseo de traer felicidad, prosperidad, bienestar. Cuando Dios le da esa promesa a Abraham, le dice: te bendeciré. Le está deseando Dios a él, prometiendo felicidad, prosperidad, bienestar, bendición. La bendición puede venir de Dios mismo. Él te puede visitar y tocar tu vida, como visitó a Sara, tocó su vientre y ese vientre estéril dio a luz un hijo. Lo mismo pasó con Ana. Dios la visitó, la tocó y ella tuvo un hijo que fue un profeta, tremendo hombre de Dios. Jesús tocó al ciego Bartimeo, tocó a aquel leproso, tocó, digan todos, tocó. ¿Qué hizo con los niños? Los tocó, los abrazaba, los tocaba. La bendición puede venir de Dios, pero también puede venir de alguna persona. Y en este caso, tú eres un depositario de la bendición de Dios, y de ti puede salir la bendición también para otros, según la Biblia. Esta bendición es a través de tocar, digan otra vez, tocar, o imponer las manos, que es lo mismo. Jesús dijo, recordemos, sobre los enfermos pondrán, ¿qué? ¿Cuántos traen manos? A ver, todos háganle así. Hay algunos manquitos por aquí. Sobre los enfermos pondrán sus manos y sanarán. Si algo está buscando, una de las cosas que el mundo de hoy busca afanosamente es salud. Dicen los médicos que por cada medicina que cura una enfermedad hasta ese entonces incurable, brotan otras cuatro incurables. O sea, el mundo, la gente necesita salud. Hay países donde todavía se da la poliomielitis, es una cosa impresionante. Hay otros lugares donde está erradicado. Pero el mundo, la gente necesita salud. Pero no solo una salud física es la que brinda el Señor, sino también una salud emocional. Porque la palabra salud implica todo tu ser integralmente: espíritu, alma y cuerpo. Entonces, en cuanto tú pones las manos, tocas a alguien, de ti puede fluir todo esto, la bendición de Abraham que Dios le dio a él. Vamos a una escritura en Génesis capítulo 27, en el versículo 26.
27, 26. Aquí vemos a Isaac. ¿De quién fue hijo Isaac? De Abraham. Él fue el hijo de la promesa. En este pasaje ya lo vemos a él anciano. Y vamos a ver qué es lo que dice. Le dijo Isaac su padre: acércate ahora y bésame, hijo mío. Le está diciendo Jacob. ¿Y Jacob qué hizo? Se acercó y le besó. Y olió Isaac el olor de sus vestidos y le bendijo diciendo: mira el olor de mi hijo, como el olor del campo que Jehová ha bendecido. Dios pues te dé del rocío del cielo y de las grosuras de la tierra, y abundancia de trigo y de mosto. Sírvante pueblos y naciones se inclinen a ti. Sé señor de tus hermanos y se inclinan ante ti los hijos de tu madre. Y le vuelve a transmitir la bendición que Dios le había dado a su papá, Abraham. Le dice: mira, hijo, malditos los que te maldijeren, y benditos los que te bendijeren. Ahí vemos cómo la bendición se fue transmitiendo poco a poco. Pero esto era a través de tocar a la familia, de tocar a los hijos, de tocar a los nietos y orar y bendecirlos. Este anciano, Isaac, en ese momento, él hace algo muy interesante. En el versículo 26 dice que le dice a Jacob, dice: acércame, acércame, acércate ahora, le dice primero, y bésame, hijo mío. ¿Por qué Isaac le dice a su hijo: acércate? Aquí Isaac ya está anciano, pero le dice: acércate y bésame. Porque él sabía que a través del abrazo de un padre con un hijo, de un hermano con un hermano, de un padre o de un abuelo con su nieto, de un esposo con una esposa, algo sucede. Hay algo allí que es lo que vamos a estudiar en esta tarde. Acércate y bésame. Yo no sé cómo es tu relación con tus familiares, con tus tíos, con tus primos, con tus hermanos, con tus abuelos, con tus padres. Pero seguramente aquí hay una buena cantidad de personas cuyas relaciones no son buenas. Eso les ha acarreado maldición a ustedes. Porque en lugar de bendecir, se maldicen unos a los otros. Y por eso es que la sociedad actual vive en un caos constante. Por más cosas, filosofías y pensamientos que inventemos, no vamos a salir de ese hoyo si no volvemos al principio por el cual Dios bendijo a Abraham. Era: acércate. Si tú no te acercas con tus hijos, acércate a ellos. Una de las quejas más constantes de las esposas es que ellas dicen: es que él no me abraza, no me toca. Y el otro dice: ah, pues que yo no quiero ser enfadoso. Mira, varón, déjame decirte algo. Dios hizo a las mujeres así. Así las hizo. Y tú puedes decir: pero es que así soy porque mi papá así era y así soy yo. Pues necesitas cambiar. Si quieres la bendición de Abraham, no hay otra manera en la cual nosotros podamos transmitir la bendición de Abraham. Por eso Isaac le dice: acércate, acércate, abrázame y dame un beso. Porque al abrazar se pueden transmitir muchas cosas, y al dar un beso también. Hay una anécdota que me sucedió cuando llegamos a Argentina. Aquí tenemos una argentina y bueno, dirá que sí. Cuando llegamos ahí, los que nos recibieron ahí en el aeropuerto, pues somos argentinos, pero pues eso no tiene nada de raro. Lo raro o lo extraño para mí, y que así me sacó de onda, fue que llegamos y cuando me vieron, uno me dice: querido, así me dijo, querido. Pues aquí suena raro eso, ¿no? Pero allá no, allá es normal. Querido, y me abraza y me planta un beso aquí y otro acá. Y yo me,
Porque aquí en la cultura nuestra no es muy usual que los hombres se besen. Pero hay países donde sí. Ya estando allí me di cuenta que es muy normal. El abuelo besa a los nietos, los hijos a los padres, entre hermanos, entre papá e hijo. Se dan y de a dos. Es más, yo llegué a ver algunos padres con sus hijos, varones, que se besaban en la boca. Es cuestión cultural. Seguramente eso no entrará aquí. Pero sí podemos abrazar, ¿no es cierto? Y sí le puedes dar un beso a tu papá. Sí le puedes dar un beso a tu hija, al abuelo. Una hermana le puede dar un beso a una hermana. No se ve mal. Lo que sí, a lo mejor sería, imagínense, Julio y su beso a Julio, así como, bueno, no sé, no tengo esa libertad, no, pero sí lo puedo abrazar. Entonces, bendecir es transmitir con palabras y por medio de un contacto físico la bendición. Entonces le dice, acércate y abrázame y dame un beso. Mira, no esperes a que venga lo que siempre sucede. Se muere un familiar. Tú tienes 20 años peleado con tu papá, con tu mamá, con tu hermano. Hace 15 años no le hablas a tu hermana. Es que no la conoce, pastor, ni quisiera conocerle. Ese es problema tuyo que tienes que solucionar tú. Y se muere la mamá. O se muere el papá. Y ahí están todos alrededor del féretro llorando. Pero se miran los unos a los otros y se ven feo. Esto lo he detectado en muchas ocasiones en los funerales. Entonces uno lo detecta y pues metes ahí la palabra de reconciliación. Y ya los llevas a que se perdonen, que no es por qué esperar a que esté la señora ahí muerta ya. Ah, yo tenía 20 años que no veía a mi papá. Y lo ve porque está la mamá ahí tendida. Pero uno les da palabras y luego se reconcilian los unos a los otros y lloran. Y me comentan, ay, yo tenía 20 años que no le hablaba a mi hijo. Yo tenía 15 años que no le hablaba a mi mamá. Y una de relaciones rotas que lo único que les ha acarreado a todas esas personas es maldición. Esa no es la voluntad de Dios. Yo te hago un llamado de parte de Dios a que arregles tu situación con tus familiares. ¿Cómo está la relación con tus abuelos, con tus tíos, con tus primos? No esperen a que se muera nadie. Si ustedes son cristianos y quieren transmitir la bendición, vayan. O hablen por teléfono o escriban una carta y pinten una mano ahí. Te toco con mi mano. No sé, pero lo que sí Dios diseñó es que esto fuera algo que brotara desde la familia. Vamos a Génesis 48. Fíjense, ya vimos cómo Abraham recibe la bendición de Dios. Abraham se la transmite a Isaac. Isaac le dice a Jacob, acércate hijo, abrázame y bésame. Y luego lo empieza a bendecir él, el papá Isaac, a su hijo Jacob. Ahora vamos a ver Génesis 48. Cómo Jacob o Israel hace lo mismo, versículo 8. Y vio Israel o Jacob, hijo de Isaac, los hijos de José. José era su hijo, de Israel o de Jacob. Y le dijo, ¿quiénes son estos? Y respondió José a su padre, son mis hijos que Dios me ha dado. Y él dijo, ¿qué le dijo? Acércalos a mí y los bendeciré. ¿Qué hizo el anciano Israel? Lo mismo que su padre Isaac hizo con él cuando era un niño. Acércate, bésame y te bendeciré. ¿Se dan cuenta, papás? Mamás, jóvenes. Tenemos una capacidad dada por Dios para bendecir a los demás. Esa es la voluntad de Dios. Acércalos, dice. Acércalos y los bendeciré. Versículo 10. Y los ojos de Israel estaban tan agravados por la vejez, y estaba ancianito, que no podía ver. Les hizo pues acercarse a él, y él les besó y les abrazó. Digan todos, se acercaron.
¿Qué tienes que hacer tú? Acercarte. Esta palabra, acércalos a mí, o acercarse, en el original tiene una connotación de un acercamiento muy cariñoso, de mucho amor, de mucho cariño y de un deseo profundo de que al acercarse a ambas personas y abrazarse y darse un beso, se desean en lo profundo del corazón que la salud, el bienestar, la paz de Dios esté con esa persona. Eso es lo que implica la palabra acércate. Entonces los acercó, dice. Les hizo pues acercarse de él, les besó. ¿Y qué más hizo? Les abrazó. Con las manos, los brazos, los abrazó. Si ustedes notan, todo lo que hacemos, las manos juegan un papel fundamental. Con las manos conducimos un auto, nos llevamos la comida a la boca, con las manos nos tocamos, con las manos trabajamos, escribimos, usamos la computadora, todo con las manos. Y hay algo aquí muy interesante, quiero seguir leyendo para no adelantarme. Dice que los abrazó y les besó, y dijo Israel a José: no pensaba yo ver tu rostro, pero Dios me ha hecho ver también a tu descendencia. Entonces José, fíjese qué versículo tan interesante. José lo sacó de entre sus rodillas y se inclinó a tierra. ¿Cómo se imagina esta escena? Jacob, ancianito, acostado en la cama. José, su hijo, sentado junto a él. Tiene aquí, entre sus piernas, sentados a sus hijos, uno aquí y otro acá. ¿Cuándo fue la última vez que usted tiernamente sentó a su pequeño en sus rodillas? Bueno, si usted ya tiene 30 años, no espere que su papá lo siente aquí, ¿no? Ya, no, como que va a aparecer Beto y Titín, o ¿cómo se llaman esos? Pero fíjense qué cuadro, tan bonito. Ahí está el anciano. Y le dice: ¿quiénes son esos niños? Dice: son mis hijos, papá. Son tus hijos. Yo pensé que Dios no me iba a dejar ver a tu descendencia. Acércalos para abrazarlos y bendecirlos. Y dice que José los sacó de entre sus rodillas. O sea, el mismo José había recibido ese mismo amor y calidez y bendición de su papá, que ahora estaba muerto, y los tenía aquí juntito a sus hijos. Entonces les dice: hijos, vayan con su abuelo. Y los acerca. Besen a su abuelo. Toquen a su abuelo. Él les va a hacer algo que a lo mejor no entienden, pero yo se los voy a explicar. O a lo mejor ya se los había explicado. ¿Qué fue lo que hizo el anciano Jacob? Vean en el versículo 13. Y tomó José a ambos, a Efraín, a su derecha, a la izquierda de Israel, y Manasés a su izquierda, a la derecha de Israel, y los acercó a él. Este es su abuelito. Papá, estos son tus nietos. Entonces Israel, ¿qué hizo? Fíjense, ¿qué hizo? Extendió su mano derecha y la puso sobre la cabeza de Efraín, que era el menor, y su mano izquierda sobre la cabeza de Manasés, colocando así sus manos adrede, aunque Manasés era el primogénito. Y bendijo a José, diciendo, fíjense lo que dijo: el Dios en cuya presencia anduvieron mis padres. Y menciona a su abuelo Abraham. Pero él dice: mis padres, Abraham e Isaac. Dios se conoce como el Dios de Abraham, de Isaac, ¿y de quién más? Y de Jacob. Pero allí Jacob es el que está diciendo: el Dios en cuya presencia anduvieron mi abuelo Abraham, mi padre Isaac, y yo he caminado con Dios. Ese mismo Dios, dice, el Dios que me mantiene desde que soy hasta este día, el ángel que me liberta de todo mal, bendiga a estos jóvenes. Y les empieza a soltar la bendición con las manos en la cabeza. Bendiga a estos jóvenes y sea perpetuado en ellos mi nombre y el nombre de mis padres Abraham e Isaac, y multiplíquense en gran manera en medio de la tierra. Multiplíquense, o sea, les empieza a bendecir. Israel, Abraham tocó a su hijo, lo abrazó, lo besó, le transmitió: mira,
hijo Isaac, Dios a mí me bendijo, me tocó, vino, me abrazó, y la bendición que él me dio, yo te la dejo a ti, ¿cómo la ves, hijo? Y la recibe Isaac. Isaac tiene hijos, Esaú, Jacob. Esaú como que era un hijo un poco especial porque como que no quería las bendiciones, pero Jacob sí, bendíceme a mí, bendíceme a mí. Algo tenía Jacob que llegó a ser, bueno, uno de los patriarcas de los hebreos, siendo un muchacho que inquieto y era medio especial ese Jacob. Pero él amaba y deseaba la bendición de Dios y arrebató la bendición de Dios, fíjense. ¿Qué tenemos que hacer nosotros? Si Israel, si Abraham, si Isaac tocaron y bendijeron, ¿qué tenemos que hacer nosotros? Tocar y bendecir. Pero aquí entramos ya en el tema, así ya de lleno. Miren, hay dos razones importantes para imponer las manos y tocar para bendecir. Dos razones. La primera razón es que cuando nosotros tocamos, hay algo simbólico allí. Cuando nosotros tocamos con nuestras manos. En el Antiguo Testamento se impartía la bendición simbólicamente, ¿cómo? Tocando con las manos. Dios le dijo a Aarón: Aarón, agárrate, toma un macho cabrío sin mancha, limpio, llévalo afuera del campamento, vas a imponer sobre él las manos y sobre ese animal inocente van a ir los pecados de todo Israel. Y Aarón lo hizo así, tomó el animalito, se lo llevó fuera del campamento, impuso las manos y dijo: el Dios de la misericordia, el Dios de Abraham, el Dios de Isaac, el Dios de Jacob, ese Dios es un Dios de misericordia y perdona nuestros pecados. Y entonces él impone las manos sobre ese animalito y simbólicamente los pecados de Israel eran puestos ahí en ese animalito inocente. Eso tipificaba a Jesús, el Cordero de Dios sin mancha, que quita el pecado del mundo, de todos nosotros, que él llevó el Cordero sin mancha. Pero cuando nosotros tocamos, entonces transmitimos, bendecimos. Elías puso sus manos sobre Eliseo y le deja el ministerio como de profeta, pero lo tocó. Un ejemplo más, una pareja de novios que van tomados de la mano. Ellos van caminando y sin decir nada, ellos están enviando un mensaje por el solo hecho de ir tomados de la mano. Están diciendo, él está diciendo: chavos, esta muchacha no está vacante, ¿eh? Aquí estoy yo. Y ella también. Muchachas, no le coqueteen acá porque este ya está comprometido acá conmigo. Sin decir nada, tú te das cuenta. ¿Por qué? Porque simbólicamente ellos están diciendo algo al ir de la mano, tomados de la mano. Fíjate, una vez, no sé si mi esposa se dio cuenta o no, si lo recuerda, andábamos en algún lugar, ella andaba viendo cosas por acá y yo andábamos así de vacaciones. Entonces yo volteé y vi a un hombre que se le quedó viendo a mi esposa y la miraba y como que se acercó, pues quería acercarse a ella, ¿no? Entonces yo dije: no, pues no sabe que acá está el mero mero, ¿no? Entonces yo dije: bueno, para que no se sienta mal el cuate. Entonces yo me acerqué así despistadamente y la agarré de la mano. Y así como no queriendo, yo miro así, pero de reojo, y veo la reacción de él. Cuando él me ve que yo la agarro, él le hace y se va. O sea, como diciendo: por poquito y la riego. Pero fíjese, yo no tuve que decir nada. Nada más agarré de la mano a mi esposa. Nada más la toqué. Eso fue todo. Y le pasé el brazo así y ya. ¿Por qué? Porque las manos dan mensajes. Por ahí dicen que las manos hablan. También dicen que la solución está en tus manos. Bueno, es una expresión, pero es muy interesante lo que vamos a ver en esta mañana. Otro ejemplo. Están dos hombres haciendo un negocio. Pues que te vendo esta hacienda. Pues me gusta la hacienda. ¿En cuánto? Pues en tanto. Oye, pues es buen precio. ¿Estás contento? Sí.
te pago, me pagas, firmamos, ahí están las escrituras y todos contentos. Y si ustedes se fijan, ese tipo de situaciones terminan ¿cómo? Con un abrazo y con un apretón de manos. Oiga, muchas gracias. Entonces, cuando toma la mano del otro y se abrazan, están diciendo, me gusta lo que me vendiste. Me gusta que me hayas comprado, dice el otro. Me gusta el precio que me diste. Y se bendicen mutuamente, pero no están diciéndolo. Sino con el simple hecho de abrazarse y estrecharse la mano, ellos ya están simbolizando todo eso, están hablando todo esto. Porque hay algo en las manos, hay algo en el abrazar, que es lo que vamos a descubrir. Otro ejemplo, esto sucede en un aeropuerto. Ellos ya están simbolizando todo eso, están hablando todo esto, porque hay algo en las manos, hay algo en el abrazar, que es lo que vamos a descubrir.

sobrinos, toda la familia, la novia, todos llegan al aeropuerto con un nudo en la garganta. El muchacho se va a la guerra. Hay posibilidades de que no regrese el muchacho. Y en lo que parte el avión, hay un silencio entre ellos. Y los sobrinitos lo abrazan al soldado. Y se le cuelgan y lo abrazan y le dicen, no te vayas, no te vayas. Y él nada más los acaricia. Pero fíjense, noten esto, todo es tocar. Pero casi no hay palabras. Y él nada más los toca así. Se le acerca un hermano que llega tarde pensando que ya había partido. Llega así corriendo, se le acerca y lo abraza, pero no le puede decir nada. La novia está ahí toda acongojada, pero no le dice nada. Y va y se le acurruca por aquí, la abraza, y luego la mamá, y luego el hermano, el tío, el abuelo. Pero hay un silencio, pero el toque está hablando muchas cosas. La mamá, simplemente con abrazarlo, le está diciendo, hijo, pues ¿qué te puedo decir? Te quiero tanto, yo te di a luz. En fin, le puede estar diciendo muchas palabras en un abrazo. Y el soldado percibía todo eso. Pero a la vez que lo abrazaban, él abrazaba. Y sin decir palabra, también él estaba comunicando a través de sus manos y del abrazo. Pues me cuidaré y trataré de regresar. Voy a regresar. Pero estaba el papá ahí entre todos los familiares. Pero es un distintivo de los varones, que somos como más fríos, aunque sí sentimos, pero nos falta mucho expresar. Pero Dios no nos hizo así originalmente. Vemos a Abraham que no era así, vemos a Isaac que no era así, vemos a José, a Jacob que no eran así. Eran hombres que sabían expresar, pero la dureza de la vida, las desilusiones, todo el caos que vive la familia, nos han hecho hombres fríos, sin expresión, nos cuesta trabajo. Y ahí estaba el papá, queriéndole decir un millón de cosas, el papá. Y el soldado lo mira al papá como diciendo, papá, pues ya me voy y tú no me dices nada, no haces nada. Y como quiso un ademán así el soldado, y el papá pues entendió y se le acerca y le pone la mano en el hombro. Y sus ojos se le miraban como queriendo llorar, lo tenía lleno de lágrimas. No le dijo nada, nada más lo apretó así. Y el soldado percibió, hijo, yo te espero aquí. Pero todo fue como tocando. ¿Se fijan? ¿Qué hay en las manos? ¿Qué hay en el tocar? ¿Cómo está la situación ahí? Otra razón es para tocar y bendecir es que suceden cambios espirituales, físicos, emocionales, en el que toca y en el que es tocado. Y aquí vamos a descubrir algunas cosas muy interesantes. Dicen los científicos que las personas, los seres humanos, todos tenemos el sentido del tacto, y el sentido del tacto posee aproximadamente 5 millones de sensores en todo el cuerpo, que donde tú te toques sientes. A ver, tus manos, ¿dónde están tus manos? Tócate, tócate la frente, sientes, siempre sientes. Si tocan el ojo, nomás no se lo... Todo, fíjense. Sí. Ahora, ¿con qué tocas? Con las manos. Con las manos. 5 millones de sensores. Es decir, en el cuerpo humano está lleno de sensores. El sentido del tacto, nosotros sentimos cuando nos tocamos o nos tocan. Pero resulta que los científicos han descubierto que casi 2 millones de estos sensores están en las manos. A ver, háganle. ¡Casi 2 millones! Fíjense, las manos son tan sensibles que un ciego puede aprender a leer tocando. ¿Por qué no oliendo? A ver. ¿Por qué tuvo que ser tocando? Porque Dios así nos hizo, fíjense. Ahora, cuando Dios le dice a Abraham, vas a transmitir la bendición a tus hijos, los vas a tocar, los vas a abrazar, no le dijo, tienes que ser científico para saber por qué y cómo funcionan estas cosas. No, pues ¿qué? Isaac, ¿qué iba a saber de

0: de estas cosas que siglos después los científicos descubren. Ellos eran gente del campo, pero ellos obedecieron. Ellos no dijeron, a ver, dame la prueba científica de que al tocar a alguien la bendición se transmite. No, ellos no se ponían en ese plan. Pero han pasado los siglos, miles de años, y los científicos están descubriendo estas cosas. Una doctora llamada Dolores Kreutzer de la Universidad de Nueva York descubrió algo muy interesante. Descubrió que tanto el que toca como el que es tocado manifiestan cambios y reacciones psicológicas y físicas, fíjense. Esta doctora dice lo siguiente: dentro de nosotros hay hemoglobina, que es un pigmento que tienen los glóbulos rojos en la sangre, que garantiza el transporte del oxígeno y del gas carbónico entre el aparato respiratorio y todas las células del organismo. Fíjense. Y la doctora dice que en sus estudios científicos observó que cuando las personas tocan a otras, los niveles de hemoglobina suben. Y esto provoca que los tejidos sean oxigenados. Cada célula de tu cuerpo reciba una descarga adicional de oxígeno. Y esto proporciona energía física e inclusive dice que ayuda a sanar físicamente. Y cuando yo leía estos datos, yo decía, no, esto, como ya son pruebas científicas, esto está tremendo, porque ¿quién de nosotros no se ha sentido triste o aún enfermo, desanimado? Y alguien llega y te dice, ánimo, tú puedes, y te da un abrazo. Y algo pasa y tú, ay, no, sí es cierto, como que sucede algo. Pero fíjate, el asunto es que esto sucede en el que toca como en el que es tocado. Esta doctora dice que al tocar y ser tocados, la presión arterial se nivela. Si la tienes baja, se pone al nivel. Si la tienes arriba, se pone al nivel. Y que añade, por consiguiente, más tiempo de vida en la persona. Al afectar positivamente en lo físico, lo emocional y yo añado lo espiritual. Todo por tocar. O sea que si, fíjate, si tu esposo es así desacelerado, ponle la mano para que se nivele, para que se calme. Alguien me comentó un testimonio aquí de que el esposo así, y yo conté un caso, y dice, no hombre, pues yo que le pongo la mano en la noche al marido, porque así de esos enojones, así, usted no tiene marido así, ¿verdad que no? Entonces no le ponga la mano. En lugar de ponerle la cacerola, póngale la mano. Así, no, póngale la mano. Dice que le ponía la mano. Al siguiente día, amanece bien tranquilo. ¿Me das de desayunar? Por favor. Ese por favor, casi la derrite la señora. Él no solía hacer eso. Y ella se sorprende y luego le dice, ¿vas a ir a ver al médico? ¿Tienes cita con el médico? Sí. Ah, yo te llevo. Peor. ¿Cómo que tú me vas a llevar? Si siempre la mandaba en camión y él se iba en el carro. O sea, era un desatento. Dice, oye, en las noches he notado que me pones la mano encima aquí. Y yo digo, ay, ya me descubrió. Pero le dice, sí. Dice, es que, ¿sabes qué? Siento bien bonito. Lo nivelaba el cuate de todos sus aceleres. Algo ahí en las manos. Ahora, acuérdense de Abraham, Isaac y Jacob. Ellos no eran científicos. Ellos no sabían esto. Nosotros ahora lo sabemos. La ciencia ha avanzado mucho. Y ahora lo estudiamos y se están descubriendo un montón de cosas. Qué interesante, ¿no? Ayer un doctor me dice, mira Chuy, ¿sabías que la palabra quirófano viene de quiros, mano, y fanos, mostrar? O sea, mostrar las manos, usar las manos. Qué interesante, ¿no? También me dijo, cuando saludamos a alguien, saludar, fíjate, es de salud. Es estrechar la mano y desear salud, bienestar, pero es a través de un contacto físico. Hay otro caso que yo vi, este yo lo vi con mis propios ojos, lo demás lo estudié, lo leí. Pues tratando de encontrar cosas para ilustrar y descubres cosas bien bonitas, ¿no? Pero esto que voy a comentarles lo vi yo en un programa de televisión que fue un experimento muy interesante. Resulta que en los Estados Unidos, que es donde hacen todo este tipo de experimentos, unos médicos, hombres de ciencia, hicieron un experimento. Fueron a un asilo de ancianos. Hablaron con los ancianos, platicaron con ellos de cómo se sentían. Y entre el 80, 90% decían que se sentían solos, tristes. Les preguntaban, oiga, ¿y usted por qué está aquí? ¿No tiene familiares? No, hombre, tengo 4 hijos. Mire, uno es abogado, otro es arquitecto, otro es decorador. La otra es licenciada en quién sabe qué. ¿Y por qué está usted aquí? Pues es que ya estoy viejo, se me hace injusto. Yo di mi vida, di mis fuerzas, les di carrera y me vienen a tirar a este asilo. Yo siempre he dicho, desde hace muchos años, que una de las ofensas más horribles que los seres humanos le hacemos a Dios es haber inventado los asilos de ancianos. Eso es una aberración para Dios. Porque los ancianos no deben ser tirados y olvidados ahí en un lugar. Deben ser acogidos, ¿por quién? Por la familia. Se nos olvida que un día vamos a estar viejos. Y lo que sembramos cosechamos. Y yo sé que puede haber 1,000 pretextos. Es que usted no sabe. Yo no puedo con mis hijos y el abuelo. O yo no puedo con mi, yo no puedo. No. ¿Qué le va a decir al Señor cuando se para enfrente de él? ¿Qué le vas a decir? ¿Por qué abandonaste al anciano allá, al anciano de tu papá? O a la anciana de tu abuelita ahí sola. Y lo que es peor, le preguntaban, oiga, ¿y vienen y los visitan sus hijos? No, dice. ¿Hace cuánto que no viene? La última vez que vino fue hace 2 años, el día del padre. Entonces todo se prestaba para un experimento muy interesante. Después van a otra asociación, pero esta era de animalitos maltratados. Mascotas, perritos, gatitos. Ya ves que allá en Estados Unidos les da por cuidar ballenas y todo, ¿no? Algo debemos aprender nosotros también de eso. Total, esos animalitos eran mascotas que una vez estuvieron en una familia, pero como siempre, ¿verdad? Mamá, cómprame el perrito. Y luego usted, ay, sí, ándale, ahí está el perrito. Y luego ya el perrito rompe los pantalones y usted lo agarra y lo tira. ¿Sabe qué? Antes de comprar una mascota, piénselo. Ahora ya ve cómo son los hijos, ¿no? Quiere una mascotita y la que viene cuidándolo es la mamá y el papá. Bueno, pues ahí estaban los animalitos, abandonados, tristes, golpeados, pero estaban ahí cuidados por una asociación buscándoles un dueño. El experimento era bien simple, bien sencillo. Hablaron con los ancianitos que si querían una mascota. Había como unos 30 ahí en el asilo. Entonces, les dicen, ¿cuántos de ustedes quieren una mascotita? ¿Quieren una mascota? Y todos los ancianos dijeron, sí, yo. ¿Usted qué quiere? Yo quiero un perrito, yo quiero un gatito, yo quiero un ratón. ¿A quién les gusta un ratón? Yo quiero eso. Total, a cada uno tomaron esas mascotas, los llevaron con los ancianos al asilo, y se ven las escenas cuando le entregan a un ancianito un perrito. Mire, lo primero que hace el ancianito es agarrarlo y le empieza a decir cosas bonitas y agarra así el perrito y lo agarra y lo empieza a arrullar, y el perrito nomás cerraba los ojitos así. Y luego se lo acuesta aquí, se lo pone aquí en sus piernas y ahí está acariciando al perrito, y no, hombre, el perrito así bien feliz, bien contento. Mire, yo tengo 2 perritos, también tengo 2 hijitos, cada uno quiso su perrito, pero y ahí están los perritos. Mire, cuando llegamos de la escuela, que los recojo, siempre, fíjense cómo son los animales, ellos también necesitan ser tocados. Entonces, Llegamos y apenas nos estamos bajando, estamos entrando y ya están haciendo una gritería. Porque quieren que vayamos con ellos. Y luego algo que me da, así me da cosa, que se estrellan en el vidrio. Los estrellan, luego caen. Y entonces yo le digo a mis hijos, vénganse, vamos con los perritos. Y a veces andan allá, a veces me ganan, a veces yo les gano. Y en cuanto entro con ellos, no hombre, los perritos brincan. Y hay uno que brinca bien alto. Está chiquito el perrito, pero brinca bien alto y ese brinca y lo agarro así luego. Y luego ya me agacho por el otro y ya los agarro y los abrazo y los tiro. Pero a uno de ellos es más expresivo que el otro, el más chiquito. Lo agarro así y lo aprieto. Y luego cuando él siente mi contacto siempre le hace. Así como que está... Como que, no sé qué siente el perro. Me imagino que siente bonito, no lo sé. Pero, pues a mí me gusta también agarrarlos. Y me gusta jugar con ellos. Fíjense. Entonces el experimento, llegan a la conclusión de que los viejitos que tuvieron una mascota y que tocaban constantemente y acariciaban, no solo mejoraban de sus enfermedades, sino que tenían mejor ánimo para la vida. La tristeza menguaba. O sea, ellos empezaron a experimentar ciertas reacciones en su cuerpo físico, en las emociones y en lo espiritual. Los animalitos también sufrieron un cambio, contrario a otro asilo donde no, los ancianitos no tocaban nada. Y esto corrobora una vez más que si Dios nos dijo, abracen, toquen, Él sabe por qué, hermanos. Él sabe por qué. Hay un caso de una artista muy famosa, una mujer muy bella, considerada de las más hermosas en su tiempo. Una mujer que murió trágicamente porque ella terminó suicidándose. No le pellizque, mejor póngale la mano. Y esta mujer se llamó Marilyn Monroe. Era una mujer muy famosa, muy admirada. Y una vez una periodista del New York Times se acercó con ella y le pidió una entrevista y le dijo, sí, cómo no. Y empezaron a platicar. Entonces la periodista le pregunta, oiga, ¿hay algún episodio en su vida cuando usted era niña que tenga aquí presente en su mente? Y así una reacción instantánea, ella abre los ojos y dice, sí, yo tengo una imagen aquí como si fuera ayer. Le dice la periodista, es que usted misma ha dicho que cuando era niña, pues no tuvo a sus padres, fue una niña abandonada y anduvo de familia en familia. Hoy estaba un año, estaba con una familia, 2 años con otra familia, y así anduvo como con 4 familias. Y de sí, yo recuerdo un caso. Yo tenía 8 años y en la casa donde yo vivía, donde me acogieron, la señora estaba en su recámara y yo, pues una niña traviesa, entré a su cuarto y me vio y me dijo, pásate. Y yo me senté junto a ella. Y ella se estaba arreglando, se estaba polveando. Y de pronto me mira y me dice, ¿sabes qué, niña? Eres una niña muy bonita. Estás muy bonita. Y ella seguía arreglándose. A ver, ven, acércate. Dice, entonces la señora tomó su brocha, la llenó de polvo y me dice, mira, tú estás muy bonita y te voy a poner más bonita. Dice, y me empezó a tocar con la brocha en mis mejillas y me polveaba la nariz y me hacía en la frente y luego me hacía así y me tocó y me puso la mano así. Dice, eso no se me olvida y ya pasaron más de 20 años. Fíjense nada más. Esa mujer tuvo muchos amantes. Ahora usted use su inteligencia y diga, ay, a ver. ¿Por qué? ¿Por qué cree? A ver, díganlo. O cuando menos dígale, dile a tu vecino, ¿por qué? ¿Ya están imaginándose por qué? Porque no la tocaron, no la bendijeron cuando era niña. Entonces, su vida se volvió, como eso es algo que Dios nos diseñó así, al no ser tocada de niña, bendecida por el papá, el abuelo, el primo, el hermano, crecen con esa necesidad y piensan que andando de hombre en hombre, ella iba a encontrar esa, satisfacer esa necesidad. Terminó suicidándose. ¿Se acuerdan de aquella mujer con la que Jesús se encontró? Ve y llama a tu marido. Y él le dice, no, no tengo. Él le dice, 5 has tenido. Y el que ahora tienes no es tu marido, 6 hombres. Y no estás contenta, no estás satisfecha. Eso es algo para meditar. Entonces, son cosas que nosotros necesitamos entender. Si Dios lo diseñó así, tenemos que hacerlo. Tenemos que entrar en la bendición de Abraham y la manera en que Dios dijo que podíamos bendecirnos, tanto en la familia como unos con otros. ¿Y qué me dice de toda la gente que está allá afuera esperando que tú vayas e impongas tus manos y sanen, no solo físicamente, sino emocionalmente? Un neurocirujano en un hospital en los Estados Unidos, interesadísimo en estos experimentos acerca del contacto físico, él hizo por su cuenta un experimento en un hospital donde tenía 20 enfermos o 20 pacientes, y él se puso de acuerdo con su equipo y les dijo que a 10, que con todos esos 20 él iba a pasar 5 minutos visitándolos. A 10 de esos 20 pacientes él les iba a preguntar cómo estaban y todo, pero se iba a acercar con ellos, les iba a tocar las manos, les iba a dar un abrazo así, les iba a tocar, les iba a acariciar la frente, los iba a tocar. Y con otros 10 también iba a pasar 5 minutos, pero a ellos nada más les iba a hablar. Y al paso del tiempo, el resultado, los resultados que surgieron de ese experimento fue que aquellos que eran tocados sanaban más rápido. Y aunque muchos eran de las mismas enfermedades, tenían lo mismo. Sanaban más rápido, tenían mejor ánimo. Y al salir del hospital les hacían llenar una hoja donde les preguntaban que cómo consideraban que había sido el trato del médico. Y los que fueron tocados y abrazados, porque él llegaba y estaba allí una ancianita, hola abuelita, ¿cómo está? Y se acercaba y le daba un beso. Y le agarraba la mano así. ¿Cómo te sientes? Ay, doctor, pues ay, mira, no te preocupes, tú vas bien. Mira, ay, pórtate bien, abuelita, ándale. Su beso en la frente y se iba. Los que fueron tocados reportaron ahí en la hoja que lo que más les gustó de su estancia en el hospital eran las horas que había pasado el médico con ellos. Y los que no fueron tocados dijeron que su experiencia no les había gustado porque el médico nunca se paraba con ellos cuando pasó 5 minutos con cada uno. ¿En qué consistió el asunto? ¿Cuál fue? Fíjense, los que fueron tocados por el médico experimentaron cosas en su cuerpo físico, en su alma, emocionalmente, y dijeron que el médico se había pasado horas con ellos. No era así, fueron 5 minutos, lo que sugiere que con un simple abrazo, un beso, un tocar, fíjate todo lo que estamos supliendo en la necesidad de la persona. Así Dios nos hizo, y Abraham lo sabía, Isaac lo sabía, Jacob lo sabía, y nosotros tenemos que saberlo. ¿Cómo la ven? Hombres y mujeres, dicen los investigadores, entregadas a la prostitución y adolescentes embarazadas con embarazos no deseados, dijeron a los investigadores cuando trataban asuntos de este tipo que ellas tenían este tipo de relaciones solo para sentirse abrazadas y llenar su necesidad. Fíjense nada más, qué tristeza, ¿no? Otro síntoma que descubrieron los investigadores en hombres, escúchenme bien, en varones con tendencias homosexuales, fue la carencia de contacto físico de parte del padre. Y eso yo mismo lo he comprobado. Cada que yo hablo con algún joven o algún hombre que tiene tendencias homosexuales, la pregunta de rigor es, oye, ¿y tu papá? Y casi en el 100% de los casos, hermano, es, nos abandonó. me pegaba, no me quería, decía que no era su hijo. O sea, un total rechazo siempre, siempre, siempre. Entonces, se enamoran de un muchacho o de un hombre pretendiendo suplir la necesidad que por decreto presidencial, o sea, de allá arriba, del Señor, se nos fue dado a los papás. Papás necesitan abrazar a sus hijos. Sucedió aquí un caso bien triste, que ayer sábado no lo recordé hasta que ya iba, lo recordé en la mañana. Tuvimos un congreso de adolescentes aquí, y yo les enseñé algo sobre, no era el tema, pero yo les dije, miren, si tu papá no te abraza, a lo mejor él creció igual que tú, un papá que no sabía expresarle, pero mira, yo les dije a los muchachos, hagan un compromiso, y ahorita saliendo a comer, lleguen a su casa o en la noche y lleguen con su papá. Si tú eres un joven que no recibes el cariño, el tocar, el abrazar de tu papá o de tu mamá, llega, agárralo descuidado, abrázalo, dale un beso y te sales corriendo. Y al otro día yo les pregunté, dije, ¿cuánto lo hicieron? Y muchos, sí, así con su paletita, yo. Y yo dije, ah, pues qué bueno, los felicito. Pero al final de la plática se me acercó un muchachito llorando. Esto es lo triste, así a mí me dio, no sé, me dio coraje, tenía ganas de llorar, tenía ganas de, quién sabe cuántas ganas me dieron de no sé cuántas cosas. Le voy a explicar por qué. Me dice, pastor, dice, es que yo fui con mi papá y estaba llorando el muchacho. Le dije, ¿qué pasó? Es que yo le hice como usted me dijo. Entonces yo voy con mi papá, llego, él estaba comiendo, cenando cuando yo llegué de la reunión. Entonces yo me acerqué, le dije, hola papá, ni me peló, dice. Pero como usted nos dijo que a lo mejor no íbamos a recibir respuesta, que me acerco a él, que lo abrazo y que le doy un beso, pero que me suelto una bofetada. Y si ese papá está aquí, no quiero saber quién es. Yo no le quise preguntar quién era el papá, porque no sé, a lo mejor le digo, ¿sabes qué? Ponte conmigo, vente, vamos allá afuera. No sé qué reacción podía tener, pero si está aquí este papá, bueno, todo está en secreto. Pero dice, me dio una bofetada y me tiró al piso y me dijo, ah, ya nada más eso me falta, un hijo homosexual. Ay, y se me pone así, digo, ay, ¿qué siente? Bueno, lo único que yo alcanzo a pensar es, este hombre creció con un papá igual, no necesita ser uno, saber muchas cosas para darse cuenta, así creció. Pero ¿saben una cosa? El asunto es que el papá viene aquí, y yo no sé dónde tiene la cabeza si de esto enseñamos un montón. O será solamente un oidor que se sienta por ahí, pero no le entra nada, no lo sé. Pero ¿saben qué? Ese fue un caso que me dolió muchísimo, me dolió mucho. El doctor Ross Campbell dijo, en todos mis años de experiencia, nunca he detectado en aquellas personas desorientadas sexualmente que hayan tenido padres amorosos y cariñosos. Y cuando yo estaba estudiando eso, yo tengo 25 años en el ministerio, hermanos, y he platicado con miles de personas, y lo detecta uno. Cuando he platicado con chicas con tendencia al lesbianismo, yo sé por dónde irme y por dónde meterme, y llega uno a la misma situación. Fíjese, yo tengo una hija, esto se da más en las hijas, porque ellas son las que salen embarazadas. Yo tengo un hijo y una hija. La hija, yo siempre la abrazo, le digo cosas bonitas, siempre la estoy bendiciendo, oro por ella. Hace unas noches, yo le dije, ven hijita, quiero bendecirte. Y ella se me acurruca, ay papi, quise cuántas cosas, me dice así bonito. Entonces yo le puse la mano y le empecé a bendecir y empecé a orar. Entonces hubo un momento en que yo dije, Señor, y te sigo pidiendo por el que va a ser su marido. Y ella se ríe. Entonces ella suelta dos o tres nombres por allí. ¡Ay, que sea fulano! ¡Ay, que sea soltero! Yo, lo que pasa es como ya es adolescente, pues ya hay unos muchachillos ahí. que no sé, le llama la atención. Me imagino, no sé cómo, si así fue con ustedes cuando eran adolescentes, ¿sí? Entonces, ¿no fue así? Se enamoraban hasta del maestro y de la maestra. Entonces yo estoy orando por la niña y ella dice, ay, sí, que sea fulano. Entonces ya terminamos de orar y me dice, ay, papá, tú seguido oras por el que va a ser mi esposo. Le dice, sí, hija, ¿sabes por qué? Mira, yo tengo cuidado en esto y yo te estoy preparando aún. Le dije, ¿te acuerdas que un día me dijiste, papá, yo me quiero casar con un hombre que sea como tú? ¿Te acuerdas? Ella estaba más chica. Yo le dije, ¿y por qué te quieres casar con un hombre como yo? Que sea como yo. Dice, ah, pues porque quieres a mi mamá, porque la amas y porque, ay, no, es bien bonito. Yo quiero un marido así. Entonces le digo, por eso oro. Y por los padres de ese muchacho. Porque si ellos no le brindan lo que yo te estoy brindando, es posible que te cases con un traumado. Con un muchacho que anda buscando por todos lados y se casa, tiene hijos y va a ser un frío con ellos porque no le enseñaron. Entonces, hay que orar, hija. Oren, jovencitas, por el que va a ser su marido, aunque no lo conozcan. Que sus papás sean gente que le sepan impartir la bendición de Abraham. Si no, van a tener problemas. Algunos ya están en el problema, pues ya ni modo. Ya están ahí, ¿qué tienen que hacer ahora? Bueno, algunos varones dirán y algunas mujeres dirán, así soy yo. Pues fíjate que está bien, pero Dios te ama tanto que no te dejará como tú estás ahora. ¿Cómo la ves? Un último ejemplo. Una vez por ese pasillo yo salía, hace años de esto. Estaba solo el auditorio, no había nadie. Yo estaba arreglando unos cables aquí. Y yo salgo para allá y me encuentro en contrasentido a un muchachito de aquí de la congregación. Ahorita ya es un joven él, pero en ese entonces era un adolescente. Entonces yo me lo encuentro y cuando me lo encuentro le saludo, hola, ¿cómo estás? Y me da la mano así, pero yo recuerdo que dejé algo aquí en la plataforma. Entonces lo saludo, recuerdo instintivamente una reacción normal. Yo me doy la vuelta y así junto con él, pero lo abrazo. Chavito como de 12 años en ese entonces. ¿Y qué? ¿Cómo te va en la escuela? Y ahí vení abrazado. Entonces ya llegué aquí, me subí, nos despedimos y él se fue por allá y yo ya me fui.
1: Eran las 9. Es la 1 en punto.
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Muy buenas tardes, buenas tardes, buenos días, buenas noches en esta maravillosa hora. Siempre dando gracias al Señor primeramente, agradecidos con nuestro Rey de Reyes, Señor de Señores, porque una vez más nos da el privilegio de estar aquí en este lugar. Hoy es día martes 13 de octubre. Así también, saludito a todos nuestros oyentes en cualquier parte del mundo donde usted se encuentra, que el Señor le bendiga en gran manera. Gracias por mantenerse ahí siempre en sintonía de El Olán Estéreo y Radio Celestial. En cualquier país, en cualquier lugar del mundo donde usted se encuentre, gracias por estarnos escuchando a esta hora de la tarde. Aquí es la 1:03 p.m. Gracias siempre a nuestro Dios, primeramente, y gracias también a toda nuestra hermosa audiencia, hermanos en Cristo Jesús, y también a cada uno de los amigos que también sabemos que hay bastantes amigos que son fieles oyentes de la radio, y un día confiamos en el Señor que Él hará la obra en cada corazón. Él va a tratar en cada corazón, en cada mente, para que también puedan venir a Él, para que también puedan acercarse a nuestro Dios, a nuestro Padre Celestial. Amén. Siempre pedimos delante del Señor por la vida de los amigos, de aquellos que han endurecido sus corazones, para que sea Él obrando. Porque para Él no hay nada imposible. Él quebranta los corazones más endurecidos, Él los transforma en corazones de carne. Porque para Él no hay nada imposible. Amén. Así, en esta preciosa hora vamos a meditar en la palabra del Señor y lo vamos a hacer en un hermoso proverbio. Proverbios capítulo 20, versículo 1. Proverbios capítulo 20, versículo 1. Y la palabra del Señor la leemos tal y como está escrita, honrando al Padre, honrando al Hijo y al Espíritu Santo, y su letra nos dice así: el vino es escarnecedor, la sidra alborotadora, y cualquiera que por ellos yerra no es sabio. Amén, gloria a Dios, bendita palabra del Señor. Hemos leído el Proverbios capítulo 20, versículo 1. Los proverbios del sabio Salomón, el hombre más sabio que ha existido sobre la tierra, el rey Salomón, a quien Dios le dio sabiduría y también le dio bienes, riquezas, ¿verdad? Él le pidió sabiduría, pero el Señor le dio aún más de lo que Salomón había pedido. Dice esta palabra: el vino es escarnecedor. ¿Qué significa esto? El vino, o sea, una bebida alcohólica. O sea, el alcohol, cuando se toma para emborracharse, dice que es escarnecedor. El exceso del alcohol engaña a la persona, le quita la seriedad y la lleva a burlarse de lo correcto, a caer en ridículo. Esto hace el vino, esto hace el alcohol. Cuando alguien anda ya borracho, se burla de la verdad, de lo correcto, hace ridículo de muchas maneras. Por eso dice Salomón, dice esta palabra, que el vino es escarnecedor. ¿Por qué? Porque muchos caen en lo más humillante, en lo más vil. ¿Por qué? Por andar borrachos. Pierden la vergüenza muchos, ya borrachos, pierden la verdadera realidad, la seriedad, y sirven de burla para otros, y también ellos se burlan de otros. Usted, no sé si usted ha visto aquellas personas que andan ya borrachas, que han perdido ya el sentido, el conocimiento, caen en una situación tan humillante, caen en aquello tan despreciable muchas veces, sucios, se hacen ahí en su misma ropa. Por eso dice que el vino es escarnecedor, porque quita toda seriedad,
quita todo el conocimiento, pierde la seriedad y sirve de burla. Por eso dice que es escarnecedor, porque sirve de ridículo, sirve de burla, o se burla de otros también, porque ya cuando se siente, ¿verdad?, borracho, se siente más hombre. Por eso sigue diciendo, la sidra alborotadora, o sea, una bebida fuerte, esto es la sidra, una bebida fuerte que embriaga. Dice que es alborotadora, ¿por qué? Porque quien se deja dominar, engañar o desviar por la bebida, demuestra insensatez. Provoca violencia, por eso dice que es alborotadora, porque provoca discusiones. Ya alguien borracho es muy alborotador, se cree más hombre cuando es hombre, y si es mujer también se cree con más fuerza y comienza a alborotar, comienza a insultar, comienza a armar pleitos. Por eso dice la sidra alborotadora, porque para eso sirve, para buscar problemas, para buscar rencillas. En un momento, cuando anda alguien alcoholizado, puede hacer algo que se va a arrepentir después. Muchas veces, muchos han tenido grandes problemas. Otros en su embriaguez, en su borrachera, le han quitado la vida a otro. Aún en las familias, hijos borrachos han matado a sus padres, o padres borrachos han matado a sus hijos, y así en la familia. Por eso dice que el vino es escarnecedor y la sidra es alborotadora. Todo aquel que vive, que se emborracha, pierde el control, cuando no debe de ser así. Pierde toda seriedad y comienza a perder el control de todo. Comienza que porque aquel lo vio mal, ya hay gran problema. Comienzan a golpearse, a tirar esto, a tirar aquello. Y no solamente ahí en el entorno, ¿verdad?, de los amigos, sino que llegan a su casa. Llegan a su casa, ahí donde está su familia, donde está la esposa quizá, que quizá aquella esposa ni para comer tiene, porque el hombre se lo ha ido a tomar todo. Pero el hombre llega a armar pleito a la casa, dañando su hogar, dañando a su familia, dañando aquella mente, aquel corazón de aquellos niños, de los hijos. Tristemente es así. Viven de esta manera, borrachos. Trabajan para emborracharse, solamente para eso. Muchas personas viven de esta manera. Dice que la sidra es, dice, el vino es escarnecedor, la sidra alborotadora. Ahora dice la última parte, y cualquiera que por ellos yerra no es sabio. O sea que cualquiera que comete error por culpa de la emborrachada que se pegó, dice que no es sabio. Cualquiera que por el vino se embrutece, que porque anda alcoholizado se embrutece, dice que no es sabio, lo dice la palabra del Señor. Que cualquiera que comete falta por andar emborrachado no es sabio. Cualquiera que toma vino, bebida alcohólica, cualquiera que sea, que se emborracha, dice, no es sabio. Es falto de entendimiento, es falto de sabiduría. Daña el alcohol, daña las relaciones, como les decía, entre los amigos y también en las familias. Daña todo a eso. El alcohol conduce a conductas destructivas, que en vez de edificar, destruyen. Porque cuando alguien
tiene dinero, invita a tomar a muchos, le abundan los amigos. Pero cuando el dinero se acaba, cuando aquella persona cae, ¿verdad? Ya sea enfermo, cae preso, se olvidaron aquellos amigos. ¿Por qué? Porque no eran amigos de verdad. No eran amigos de verdad. Y la palabra del Señor dice que cualquiera, dice la palabra del Señor que cualquiera que invita a otro a embriagarse, a tomar, tendrá también su paga. Sufrirá también las consecuencias. El que hace a otro emborracharse, tendrá también su paga. Así que debemos de estar siempre sobrios para el Señor, para honra y gloria de Dios. Si usted es de los que se emborrachan, deje de andar emborrachándose, porque dice la palabra del Señor que el que toma vino, o sea, bebidas alcohólicas, dice que no es sabio, aunque no le guste, aunque se crea usted muy sabio, pero dice la palabra del Señor que no lo es. Aunque tenga un gran negocio, aunque tenga mucho dinero, aunque le haya ido bien en los negocios, en la vida, pero si usted se emborracha, toma bebidas para emborracharse, dice, no es sabio. No es sabio. Porque ¿de qué le sirve ir a emborracharse? Aquello le dura un momento. Según lo dicen, dura aquello un momento. Luego aquello pasa. Pero la paz, la tranquilidad, el gozo que el Señor nos da, eso permanece para siempre. Esto no es pasajero. Mientras que el efecto de una bebida alcohólica es pasajero. Tiene que estar comprando, tiene que estar gastando dinero. Pero lo que el Señor nos da, Él ya pagó el precio. Nuestro deber es seguir en obediencia, vivir en obediencia, convertirnos a Él por completo. Así que deje ya de emborracharse. Muchos dejan sin comer a su familia. No les importa dejar sin comer a sus hijos. Se gastan lo que ganan en drogas, en alcohol, en cosas que no les benefician en nada. Y se olvidan que tienen una familia. Se olvidan que tienen unos niños esperando alimento, esperando todo aquello para poder ir a la escuela. Todo lo que se necesita para poder ir a la escuela. Hay miles de niños que no van a la escuela. Hay miles de niños que no tienen que comer. ¿Por qué? Porque hay padres irresponsables. Y no solamente los padres, también madres irresponsables. Porque para mayor tristeza, hay hogares donde padre y madre son de esta manera. Los dos viven emborrachándose. ¿Qué vida le están dando a sus hijos? ¿Qué ejemplo le están dando a sus hijos? ¿Qué es lo que esos niños van a aprender? Si solo ven borracheras, drogas, a sus padres drogándose, haciendo cuánta cosa frente a ellos. No, no es así. Nuestros hijos son bendición de Dios. Cuidemos de ellos y démosle un ejemplo bueno para que ellos aprendan. Deje de andar emborrachándose, porque dice que el que se emborracha no es sabio. Amén. Aunque se crea muy sabio, aunque, como les decía, tenga muchos bienes, que le haya ido bien en los negocios, que porque tiene bastante inteligencia, pero si ustedes de los que se emborrachan, no es sabio. Aunque tenga lo que tenga, no lo es. Si usted toma vino o cualquiera que sea la bebida para emborracharse, la Biblia así lo dice, la palabra del Señor así lo dice. Y usted lo puede leer en Proverbios capítulo 20, versículo 1, para que se desengañe usted mismo.
que yo no le estoy hablando lo que yo creo, sino lo que la palabra del Señor dice. Amén. Así en esta preciosa hora vamos a orar, a darle gracias siempre a nuestro Padre Celestial. Padre bueno que estás en el cielo, venimos delante de tu presencia, Señor, en el nombre maravilloso de tu Hijo amado Jesucristo, dándote las gracias, Padre. Gracias, Señor, por este tiempo. Gracias, maravilloso Rey, por esta oportunidad que tú me das una vez más de estar aquí, Señor. Gracias por esta preciosa palabra que nos enseñas, Señor, que nos educas, que nos instruyes cada día para que podamos seguir adelante sirviéndote, maravilloso Rey. Bendice tu pueblo, Señor, aquellos que están ahí escuchando, que aún, Señor, están atados a vicios, al alcohol, a las drogas. Padre, en esta hora seas tú rompiendo toda cadena, toda maldición sea destruida en el nombre poderoso de Cristo Jesús. Libérales, Padre. Libera, rompe todas esas cadenas para que ellos puedan acercarse a ti, para que ellos puedan ser libres para tu honra, para tu gloria, maravilloso Dios. Porque el vino, Señor, el vino embrutece, es alborotadora, Padre. Todo aquel que se emborracha busca pleito, busca contienda, enemistades por causa de eso. Padre amado, ayúdales. Ayúdales a apartarse de todo eso. Maravilloso y santo es tu nombre. Gracias, bendito Rey, porque sabemos que tú eres bueno. Y tú obras en cada corazón, en cada mente, para que ellos puedan acercarse a ti. Gracias, Señor. A ti siempre honra y gloria. Gracias te doy, Padre. Gracias, Hijo. Y gracias, Espíritu Santo de Dios. Amén y amén. Gloria a Dios. Aleluya. Maravilloso es nuestro Rey. Bueno es nuestro Dios. Amén. Así en esta maravillosa hora siempre yo le invito para que pueda comunicarse a los números que tenemos aquí en cabina de radio. 89-47-84-23 y el 95-10-84-82. Así que motívese, llámenos o envíe un mensaje, solicite la alabanza que desea escuchar y también saluditos. Con gusto yo les saludo. A quien usted me diga que yo salude, yo les saludo. Amén. Así vamos a iniciar ya con las alabanzas en la 1:21. Si Dios permite, aquí estaré hasta las 4:00 p.m. Vamos a iniciar escuchando Eterno de Christine de Clairo.

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Y voy a ser la primera en fila marchando hacia su trono. ¿Cuántos dicen amén y se unen conmigo?

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Amén, amén, gloria a Dios. Seguimos en la 1:00 p.m. con 35 minutos. Saludo a nuestra hermana Rosa Alfaro, que nos escucha allá en Las Pavas, Quimitán, Santa Bárbara. Saluditos para nuestra hermana Rosa. Dios bendiga grandemente su vida y así también toda su familia. Seguimos complaciendo, vamos a escuchar Deseando Ayuda de Edwin Hernández y también Volverá de Oscar Medina.

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gloria a Dios, aleluya. Continuamos en la 1:45, 1:45. Saludamos también a nuestra hermana Ángela Jovel, que nos está escuchando allá en Río Chiquito, siempre nuestra hermana en fiel sintonía de la radio. Dios me le bendiga y le ayude cada día, le dé esa fortaleza para que usted pueda seguir adelante siempre sirviéndole al Señor con ese gozo, con ese anhelo cada día, que le dé sabiduría también, entendimiento y el discernimiento para poder entender su palabra. Dios bendiga a toda su familia, a toda la familia Peralta Jovel. Así seguimos complaciendo y vamos a escuchar De Quién Temeré y también Bendice, Señor, Mi Casa.

Aquí estoy. Hoy no hablo desde el miedo. Hablo desde tu palabra. Porque está escrito: el Señor es mi luz y mi salvación. ¿De quién temeré? El Señor es la fortaleza de mi vida. ¿De quién tendré miedo? Hoy declaro: esta palabra está viva en mí. Dios es mi luz en medio de la oscuridad. Aunque un ejército se levante contra mí, no temerá mi corazón. Aunque haya guerra, yo voy a confiar en el nombre de Jesús. Rompo toda cadena, rompo toda opresión. Todo miedo se va, toda ansiedad cae. Mi casa está cubierta, mis hijos están guardados, mi familia pertenece a Dios. Dios me esconde, en el día del mal me guarda, en su presencia.

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gratitud en completa rendición. No vengo a pedirte cosas, vengo a pedirte presencia, porque donde tú estás, todo lo demás se ordena.

0: Señor habita aquí, en mis pensamientos, en mis silencios, en mis lágrimas, en mis victorias y en mis batallas. Que cada palabra que se diga en mi hogar lleve el eco de tu amor. Que cada herida sea sanada por tu luz y que cada risa sea testimonio de tu fidelidad. Bendice mi puerta, Señor, que quien entre por ella sienta tu paz. Que los cansados encuentren descanso, que los tristes encuentren esperanza, que los que dudan encuentren
1: fe. Son las 2 en punto.

Dios de Abraham, de Isaac y de Jacob, sé también el Dios de mi generación, que mi linaje te conozca, que mi apellido sea sinónimo de fe, que mis nietos hablen de tus promesas, que mis hijos vivan de tu verdad, que aun cuando yo ya no esté, tu espíritu siga habitando este lugar.

0: No, mi corazón.
1: No te vayas, Señor. Quédate aquí. Que mi casa sea tu trono y mi familia tu herencia.

Amén, amén, gloria a Dios. Seguimos en esta maravillosa hora. Son las 2 de la tarde con 2 minutos. Saludamos a nuestra querida hermana María Mabel, que nos está escuchando aquí en Tegucigalpita. Dios bendiga la vida de nuestra hermana María Mabel. Ella está enviando saluditos para todo el personal que laboramos aquí en la radio. Gracias, gracias, amada hermana, por sus saludos. Y así también está enviando un saludito muy especial para Marlon Leonel, ya que hoy el Señor le ha permitido cumplir un año más de vida. Así que saluditos hasta allá, hasta Estados Unidos, para Marlon Leonel, de parte de nuestra hermana María Mabel, ya que hoy, ¿verdad?, Marlon está de cumpleaños. Dios le permita cumplir muchos años más de vida, le dé salud y derrame muchas bendiciones sobre su vida. Así también saludito a todos los cumpleañeros del día de hoy, 13 de octubre. Muchas felicidades para cada uno de ustedes. Que Dios los colme de muchas bendiciones. Así que vamos a saludarles con unos cantos de cumpleaños.

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Amén, amén, gloria a Dios. Seguimos, son las 2 de la tarde con 14 minutos. Así también, saludito a nuestra hermana Filomena Ortega, que nos escucha en Masca. Dios bendiga la vida de nuestra hermana Filomena, que allí es fiel oyente de la radio también. Que el Señor bendiga a toda su familia, amada hermana. Seguimos complaciendo y vamos a escuchar Algo sucede cuando le adoras, de Raymond Rodríguez y Sacha. Así también vamos a escuchar la alabanza Estoy rodeado.

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0: 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He querido ir, pero no puedo.
1: No puedo, no, Señor.
0: Me he alejado de ti, pero no me puedo escapar.
2: Y vas a la barra.

Amén, amén, gloria a Dios. Seguimos, son las 2 de la tarde con 27 minutos, con 29 minutos ya. 2 de la tarde con 29 minutos, así también. Seguimos complaciendo, saludito a nuestra hermana María Mabel que nos está escuchando aquí en Tegucigalpita. Así que seguimos complaciendo, vamos a escuchar la Biblia de Oro de los Heraldos del Rey y también vamos a escuchar el alfarero de la hermana Gela.

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me juzgues, ayúdame a restaurarme. 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

Amén, amén, gloria a Dios. Seguimos, son las 2 de la tarde con 40 minutos. Saluditos también para nuestra hermana María Juana Pineda, que nos está escuchando allá en Tierra Santa. Siempre nuestra hermana ahí escuchándonos a todo volumen, gracias. Así mi hermana también está saludando a toda la familia Pineda allá en el Corpus. Saluditos para sus hijas Teresa, Santana, Cindy y Josie. Y así a cada uno de sus hijos varones, sus nietos también. Sea siempre el Señor bendiciéndoles en gran manera. Y mi hermana María Juana también está saludando a toda mi familia. Gracias, gracias, amada hermana, por sus saludos. Seguimos complaciendo y vamos a escuchar Que Viva Nuestro Rey de Alex Mosquera y también el profeta Elías de los Heraldos del Rey.

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Amén, amén, gloria a Dios. Seguimos, son las 2 de la tarde con 49 minutos. Así también saludamos a nuestro hermano Santos Lemus que nos está escuchando allá en Río Chiquito. Dios bendiga la vida de nuestro hermano Santos Lemus. Y él está enviando saluditos para toda la familia Maldonado hasta San Martín 3 allá en el Merendón. Así que saluditos para la familia Maldonado allá en San Martín 3. Saludos de parte de nuestro hermano Santos Lemus desde Río Chiquito. Así que el Señor me le bendiga en gran manera. Seguimos complaciendo, vamos a escuchar Viajando Voy de El Dúo Líbano y también Alas de Paloma de la Hermana Reina.

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0: Amén, amén, gloria a Dios. Seguimos en esta maravillosa tarde, son las 2:58. Saludamos también a nuestro hermano Teodoro Sánchez, que nos está escuchando allá en Vista Hermosa, Kimistán, Santa Bárbara. Dios bendiga la vida de nuestro hermano Teodoro. Saludos también para su querida esposa, nuestra hermana María Ángela. Dios bendiga grandemente su hogar, su matrimonio y así también toda su familia. Así seguimos complaciendo y vamos a escuchar Las Torres Gemelas de Óscar Ovidio y también Tengo Fe de Zulmi Mejía.
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Amén, amén, gloria a Dios. Seguimos, son las 3 de la tarde con 7 minutos. Así también saludos a nuestra hermana Margarita que nos escucha allá en Las Palmas. Dios bendiga la vida de nuestra hermana Margarita y también que el Señor bendiga a toda su familia. Y así seguimos complaciendo y vamos a escuchar Te Llamo Porque Estoy Angustiado de Héctor Fuentes y también la alabanza Más Allá del Horizonte de la hermana Virginia Brito.

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Seguimos, son las 3 de la tarde con 21 minutos. Saludamos a nuestra hermana Reina Rivas, que nos escucha allá en Monte de los Olivos. Dios bendiga la vida de nuestra hermana Reina Rivas, así también a toda su familia. Saludos a todos los que nos están escuchando allá en Monte de los Olivos, a toda nuestra hermosa audiencia. Gracias por su sintonía. Que el Señor les bendiga en gran manera. Seguimos complaciendo y vamos a escuchar La Hipocresía de Edwin Hernández y también Como el Siervo de Héctor Fuentes.

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Amén, amén, gloria a Dios. Continuamos siempre con gozo, exaltando el nombre de nuestro Rey de Reyes, siempre haciéndolo todo con todo el amor que hay en nuestros corazones, con ese anhelo, con ese deseo siempre de servir a nuestro Dios Todopoderoso y de también poder servirle a cada uno de ustedes. Así también saludamos a nuestra hermana Rosa Gómez, que nos escucha en San Carlos. Dios bendiga la vida de nuestra hermana Rosa. Dios bendiga su hogar, su familia y a todos los que nos escuchan allá en San Carlos, aquí en el municipio de Omoa. Gracias por esa fiel sintonía. Nuestro Dios le bendiga. Seguimos complaciendo y vamos a escuchar Nueva Primavera de Oscar Medina y también La Gran Tribulación de Estanislao Marino.

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Amén, amén, gloria a Dios. Seguimos siempre con gozo exaltando el nombre de nuestro Padre Celestial. Son las 3 de la tarde con 46 minutos. Así también saluditos para nuestros oyentes allá en Villa Rodríguez, Chachahuala. Saluditos para nuestra hermana Juanita y a todos los que nos están sintonizando allá en Villa Rodríguez, Chachahuala. Gracias por esa fiel sintonía. Que el Señor les bendiga en gran manera. Siempre es un placer poder saludarles a través de la 91.3 FM y de la 106.9 FM. Seguimos complaciendo y vamos a escuchar Jehová es vencedor de Fernel Monroy.

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Le dio el nombre que se nombra sobre todos los nombres. Y sus enemigos no son nada.

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Amén, amén, gloria a Dios. Hemos llegado al final del programa. Será hasta el día de mañana, si el Señor así lo permite. Usted siga en sintonía de la radio, gozándose a través de la palabra y la alabanza que se transmite. Así será hasta mañana. Nos vamos a escuchar, si Dios lo permite. Feliz tarde y también feliz noche. Dios le bendiga.

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0: santo nombre, Señor. 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
1: Gloria a Dios, aleluya. Muy buenos días, buenas tardes o buenas noches a todos nuestros hermanos, amigos, oyentes en cualquier lugar del mundo. Dios les bendiga. Hermano, mi amigo, un nuevo día, un nuevo amanecer con sus nuevas expectativas. Nuevas son cada mañana sus misericordias. Por eso, a Él le adoramos y le exaltamos y le glorificamos. El tema de este día, hermano, hemos hablado de sanidad interior, hemos hablado de todo. Y hoy queremos hablar de un tema que ya era deuda con muchos hermanos, de la sanidad divina. Cuando hablamos de sanidad divina, mis hermanos, mis amigos, estamos hablando de la sanidad que proviene de Dios, que proviene de lo alto. Esa sanidad que solo en el Señor podemos encontrar. Y por eso traemos este tema ahora. Y vamos a comenzar leyendo, para hablar sobre este tema de la sanidad divina, Mateo en el capítulo 8, versículos 16 al 17. Mateo, capítulo 8, versículos 16 al 17. Vamos a leer la palabra del Señor como está escrita en el nombre del Padre, del Hijo y de su Santo Espíritu. Mateo 8, 16. Y cuando llegó la noche, trajeron a él muchos endemoniados. Y con la palabra echó fuera a los demonios y sanó a todos los enfermos. Para que se cumpliese lo dicho por el profeta Isaías, cuando dijo: Él mismo tomó nuestras enfermedades y llevó nuestras dolencias. Gloria a Dios. Aleluya. Damos gracias al Señor por esta palabra poderosa de esta hora. Hermanos, la sanidad divina es una promesa del Eterno, del Olam. Esa sanidad divina, hermano, es para todos los que creemos en Él. Ahora, yo quiero comenzar en esta introducción aclarando un punto que se ha vuelto de controversia en la iglesia y más que todo en los hijos de Dios en general. En que muchos hijos de Dios creen que no deben de ir al doctor. Muchos hijos de Dios creen que no hay necesidad de ir al doctor. Pero si somos nosotros hijos de Dios con la sabiduría de Dios, como hijos de Dios con la sabiduría de lo alto, vamos a entender que Dios sí dejó la medicina para los doctores, los médicos, para que ejerzan su trabajo en la sabiduría de Dios. Y por eso quiero en esta introducción comenzar leyendo, por ejemplo, el libro de Lucas, capítulo 10 y el verso 34. Porque hermano, quiero que sepa que desde todos los tiempos ya había médicos, ya había doctores, pero que nosotros hoy queremos ignorar esa verdad. Y es una verdad implícita en la palabra de Dios. Quiero leerle Lucas capítulo 10 y el versículo 34, en donde aclara, dice la palabra de Dios en Lucas 10, 34. Y acercándose, vendó sus heridas, echándole aceite y vino, y poniéndole en su cabalgadura, lo llevó al mesón y cuidó de él. Allí, hermano, es un hombre que cuida de una persona, que hace algo por él. Y en Colosenses 4:14, fíjese, Colosenses 4:14, estoy haciendo en esta introducción esto para que podamos entender lo que verdaderamente es la palabra de Dios. Muchos hijos de Dios, muchos cristianos tergiversamos la palabra o nos acomodamos o nos metemos en lo que nosotros pensamos que es. Pero fíjese, como dice, fíjese el punto que estoy tratando. Dice el capítulo 4, versículo 14. Os saluda Lucas, el médico amado. ¿Qué era Lucas? Médico, era doctor. Y también era apóstol del Señor. Este Lucas atendía a los hermanos, atendía a las personas, atendía a la sociedad como médico, guiado por el Señor. Y en Mateo 9:12, en esta introducción fuerte que estoy haciendo, porque estoy muy interesado, hermano, en que aprendamos de la palabra de Dios. ¿Por qué le digo? Porque mucha gente, yo conozco tanta gente y ha sido motivo de discusión con muchos, el hecho de que conozco gente que no, y pues ¿por qué no ha ido al médico, hermano, con ese problema? No, que yo creo que sí, Dios es nuestro sanador. Pero el Señor dejó la medicina, dejó el estudio de la medicina. Dice la palabra de Dios en Mateo 9:12. Fíjate cómo dice. Al oír esto, Jesús les dijo, escuche, los sanos no tienen necesidad de médico, sino los enfermos. El mismo Jesús está hablando de los médicos, está hablando de los doctores, está hablando de esa necesidad que existe en la sociedad. Y el hecho que nosotros vayamos a visitar a un médico no dice que nos falta la fe. No. Por eso la importancia de este tema, y por eso quiero ponerlo desde la introducción, con esta mentalidad, con esta idea de la sanidad divina. Porque muchos pensamos diferentes y respetamos las formas de pensar de cada uno, pero nosotros nos dejamos guiar por la palabra de Dios. Ahora, el problema de la enfermedad, hermano, y de todas las dolencias, todo viene del problema del pecado y de la muerte. Ejemplo, las consecuencias de la caída de la humanidad trajo el pecado, trajo la enfermedad y la muerte a todos nosotros. Porque desde esa época cambió todo. Pero la ciencia médica, o sea, los medios de los que venimos hablando, la ciencia médica ve la enfermedad y examina las causas de la enfermedad. Pero lo examina en términos psicológicos. Fíjense lo que estoy hablando. O en términos psicosomáticos. ¿Qué quiere decir? Que ven el problema de acuerdo a los síntomas que la persona tiene. Los médicos, la ciencia, lo ve así. Pero la Biblia, que es la palabra de Dios, la cual nosotros, los hijos de Dios, nos basamos en ella para vivir en esta vida, presenta, hermano, la enfermedad, alguna de las enfermedades, la presenta como causas espirituales, como el problema fundamental del pecado. O sea, hay muchas enfermedades que son causadas por el pecado. Y ese pecado va alcanzando, hermano, la constitución física del Hijo de Dios, del ser humano en general. El pecado va corrompiendo y va causando problemas físicos, y ahí vienen las enfermedades en el punto de vista espiritual, que son a través del pecado. Pero no todas las enfermedades, hermano, son a causa del pecado. Pero si lo vemos del punto de vista espiritual, allí basa la enfermedad. ¿Por qué? Porque daña físicamente y daña la vida espiritual del hombre. Y un ejemplo de eso lo encontramos en el libro de Juan, en el capítulo 6, versículos 5. Juan, capítulo 5, perdón, Juan capítulo 5, quiero que lo lea conmigo, versículos 5 al 14. Fíjese usted lo que dice Juan 5, 5 al 14. Y había ahí un hombre que hacía 38 años que estaba enfermo. Y cuando Jesús lo vio acostado y supo que llevaba ya mucho tiempo así, le dijo: ¿Quieres ser sano? Señor, le respondió el enfermo, no tengo quien me meta en el estanque cuando se agita el agua. Y entre tanto que yo voy, otro desciende antes que yo. Jesús le dijo: Levántate, toma tu lecho y anda. Allá había una sanidad divina. Jesús le dijo, estoy repitiendo el hecho, el 8, levántate, toma tu lecho y anda. Y al instante aquel hombre fue sanado y tomó su lecho y anduvo. Y era día de reposo aquel día. Entonces los judíos dijeron a aquel que había sido sanado, en día de reposo, no te es lícito llevar tu lecho. Y él le respondió, el que me sanó, él mismo me dijo, toma tu lecho y anda. Entonces le preguntaron, ¿quién es el que te dijo? Toma tu lecho y anda. Y el que había sido sanado no sabía quién fuese, porque Jesús se había apartado de la gente que estaba en aquel lugar. Después le halló Jesús en el templo. Fíjense en este 14. Después le halló Jesús en el templo y le dijo, mira, has sido sanado. No peques más, para que no te venga alguna cosa peor. Hermano, aquí está manifestando que la enfermedad que este hombre sufría era causa del pecado. Como muchas enfermedades en el ser humano son causas del pecado. Muchas enfermedades son causas de la naturaleza del pecado que habita en la persona. Y Jesús le habla claramente a este hombre. Y le dijo, has sido sanado, no peques más. Para que no venga alguna cosa peor. Entonces, hermano, aquí nos demuestra la palabra de Dios que muchas enfermedades son a causa del pecado de la persona. No todas, aclaremos ese punto. Pero muchas de las enfermedades que vienen a la vida de las personas es a causa del pecado. Y por eso muchas veces esas enfermedades hay que atacarlas en el sentido netamente espiritual, por liberación y sanidad. Allí hay un punto inflexible, hermano, que no se puede cambiar. ¿Por qué? Porque esas enfermedades pueden tomar lo que quiera, pueden ponerle las medicinas que se quieran y nunca se va a curar la gente. ¿Por qué? Porque eso ya no es psicosomático, sino que es espiritual. Es a causa de un pecado cometido o que pueda estar todavía haciendo a la persona. Y eso viene a redundar en la enfermedad física ya en la persona. Y este libro de Juan, en este capítulo 5, versículo 14, habla de este hombre que era paralítico, pero que el Señor Jesucristo en su misericordia le sanó. Hay una sanidad divina y esa, pero él le dice al Señor, fuiste sanado, no peques más. Necesitamos nosotros como iglesia, hermano, o como sociedad en general, entender que el pecado es una causa de enfermedad, aparte de que es una causa de muerte. Por eso es que tenemos que tratar las cosas con sabiduría. Entonces, ¿qué pasa? El pecado afecta a la condición física del ser humano. Y son cosas de que actúan en contra de la iglesia. De ahí, Satanás. Es que es el otro punto. El pecado primero, Satanás en segundo lugar. Y en el libro de Hechos, en el capítulo 10 y el versículo 38, Hechos, capítulo 10, versículos 38, dice la palabra de Dios así. Hechos 10, 38. Hay mucha palabra, hermano, necesitamos ver este punto solo por medio de la palabra de Dios. Por eso de que yo pienso, no. Dice la palabra de Dios en Hechos 10, 38. ¿Cómo Dios ungió con el Espíritu Santo y con poder a Jesús de Nazaret? ¿Y cómo éste anduvo haciendo bienes? Oiga. Y sanando a todos los oprimidos por el diablo. Entonces, el diablo también tiene su obra, tiene su parte en las enfermedades. Muchas enfermedades suceden, mis hermanos. ¿Por qué? Porque el diablo ha metido su nariz ahí en esa persona. No todas las enfermedades, volvemos a repetir. No todas las enfermedades son a causa del pecado. Pero también hay algunas que pueden hacer por injerencia satánica. Y en este capítulo 10 y en el versículo 38 de este libro de Hechos, vemos cómo Dios, dice la palabra de Dios, ungió con el Espíritu Santo y con poder a Jesús de Nazaret. Y cómo éste anduvo haciendo bienes. Oiga, y sanando a todos los oprimidos por el diablo. Gloria a Dios. Porque Dios estaba con él. Aquí vemos a través de esta palabra cómo si Satanás, el enemigo de esta sociedad y de la iglesia en especial, si trabaja muchas veces en la enfermedad. Entonces tenemos que aprender a tratar cada caso diferente. En Marcos capítulo 9, versículos, mejor me voy a pasar a Lucas 13, 11 por factor tiempo, no me va a dar el tiempo para la palabra. En Lucas capítulo 13, fíjese, versículos 11, gloria a Dios, Lucas capítulo 13, versículo 11, dice la palabra de Dios así. Y había ahí una mujer que desde hacía 18 años, tenía espíritu de enfermedad. ¿Oyó, hermano? Y andaba encorvada. Y en ninguna manera se podía enderezar. Y el 12 dice, y cuando Jesús la vio, la llamó y le dijo, mujer, eres libre de tu enfermedad. Y puso las manos sobre ella y ella se enderezó luego. Y glorificada a Dios. Gloria a Dios. Aleluya. Hermanos, amigos, muchas veces el enemigo, Satanás, produce enfermedad en las personas. Hay diversidad de enfermedades. Hace poco me daba testimonio una hermana de cómo ella sufrió un derrame parcial. Oiga, y la mitad de su cuerpo le quedó muerto. No podía ni hablar. Pero ella es una mujer de oración y Dios le reveló que era un ataque del enemigo el que directamente había sufrido. Y empezamos a orar en esa dirección, destruyendo las obras de Satanás. Y hermano, amigo, después de que no caminaba, después de que no podía hablar, ahora, hermano, a través de la oración intercesora, esta mujer ya camina, ya me alegro, ya la vi en moto, progresando, hermano, de aquel ataque del maligno, porque Satanás siempre va a trabajar en contra de los hijos de Dios. En el libro de Hechos, en el capítulo 19, Hechos, capítulo 19, versículos 11 al 12, dice la palabra de Dios así. Hechos 19, versículos 11 y 12. Gloria a Dios. Dice la palabra de Dios así en Hechos 19, 11 y 12. Y hacía Dios milagros extraordinarios por mano de Pablo, de tal manera que aún se llevaban los enfermos los paños delantales de su cuerpo, y las enfermedades se iban de ellos, y los espíritus malos salían de ellos. Allá hay un trabajo de Satanás con espíritus malos en muchas personas. Hay muchas enfermedades que son, que Satanás es el actor intelectual de esa enfermedad. Pero tenemos que aprender a discernir. Yo hablaba con mis hermanos y le estaba diciendo, necesitamos pedirle al Señor discernimiento de espíritu. Porque hay muchas cosas que no las vamos a entender si no tenemos el discernimiento de espíritu. ¿Cómo lo vamos a lograr? Orando y clamando al Señor que nos dé ese discernimiento de espíritu. Que a través del Santo Espíritu de Dios nos va a dar el discernimiento para entender las cosas, para manejar las cosas desde ángulos diferentes. Vimos, estamos viendo cómo la forma en que el enemigo a través del pecado puede traer enfermedades a la vida del ser humano. Cómo Satanás actúa directamente en las personas, poniendo enfermedades para destruir aquella vida. Muchas veces hay enfermedades que nunca les haya medicina cuando son hechos de brujería en la persona. Y pasan años y años y aquella persona sufriendo. Pero ¿sabe cuándo el Señor, cuando Dios le pone en su corazón que se acerque a Él, que lo busque, que le entregue su vida a Él? Entonces, si usted está sufriendo una enfermedad que no la ha podido sanar nadie, usted tiene que buscar la vida espiritual en Cristo Jesús de Nazaret. Y solo en el Señor va a lograr la sanidad tan anhelada. Porque eso es algo espiritual. Es algo que Satanás le envió a través de los brujos, de los hechiceros y de tantas cosas que se mueven. Por eso la iglesia como tal debe aprender a presentar batalla de la forma espiritual como Dios nos enseñó. Eso es importante, entender cómo se produce el pecado en nosotros. ¿Cómo sucede el pecado? ¿Qué es lo que trae el pecado? Trae enfermedades el pecado. El pecado trae muerte, trae enfermedad, trae desgracia al ser humano. Y aparte de eso, Satanás siempre está metiendo su mano, llevándole enfermedades, poniéndole ahí demonios, para destruir esa vida. Y esa vida va a poder restaurarse, va a poder sanarse solo en las manos del Señor, solo en el poder del Espíritu Santo de Dios y la unción de la sangre del Cordero derramada en la cruz del Calvario, va a poder romper todas esas cadenas, todas esas ataduras, todas esas brujerías, las va a destruir en el poderoso nombre de Jesús de Nazaret. Entonces, Dios, en su misericordia, Él nos provee, hermano, algo tan importante que se llama la redención. En la redención está el perdón de pecado y la sanidad divina. Allí está. Fíjense en este punto que estoy hablando. ¿Por qué? Porque lo que sufre la humanidad, lo que sufrimos toda la humanidad, es consecuencia de aquella caída de Adán y Eva en el Edén. Y eso viene arrastrando toda la humanidad. Para el pecado, fíjese, Dios nos provee el perdón para el pecado. Fíjese bien en ese punto que estoy hablando. Para el pecado, Dios en su misericordia nos provee el perdón. Óigame. Dios en su misericordia nos promete vida eterna y resurrección. Fíjese en estos dos puntos importantes y se los voy a repetir porque como iglesia, como sociedad, como usted lo quiera poner, necesitamos entender esto. Fíjense bien. Dios nos provee, escúcheme, de redención. Y esto, hermano, es tan amplia la redención del Señor que abarca diferentes áreas de nuestra vida. Gloria a Dios. Pero en esa redención lo primero que hace el Señor es limpiarnos de pecado. ¿Sí? ¿Por qué? Porque a través del perdón el Señor nos limpia del pecado. Y para la muerte, el Señor, hermano, nos provee vida eterna. Óigame, y aparte de la vida eterna, la resurrección. Hermano, si Cristo no hubiera resucitado, todo este evangelio no sirviera de nada. Pero allá hay poder en la resurrección de Jesús para la iglesia. Hermano, para la enfermedad, Dios nos provee sanidad. Tenemos esa promesa de sanidad. Y en el Salmo 103, 1, estábamos discutiendo con unos hermanos. Bueno, discutir en el sentido de la palabra, ¿va? Pero en buen sentido de la palabra. Salmo, en el 103.1, vamos a encontrar una verdad que muchas veces la queremos ignorar y que la pasamos por alto porque la enfermedad, los quehaceres de la vida diaria, póngale usted todos los aristas que quiera, porque muchas veces nosotros no podemos discernir en la palabra de Dios la promesa de sanidad de parte del Señor. Fíjese usted lo que dice el Salmo 103 y lo vamos a leer del 1 al 5. Salmo capítulo 103, para los que escriben, versículos 1 al 5. Salmo de David dice: bendice alma mía Jehová y bendiga todo mi ser su santo nombre. Bendice alma mía Jehová y no olvides ninguno de sus beneficios. Él es quien perdona tus pecados. Ahí está, hermano. Él es el que perdona todas tus iniquidades. El que sana todas tus dolencias. Aleluya. El que rescata del hoyo tu vida. Y el que te corona de favores y misericordia. El que sacia de bien tu boca, de modo que te rejuvenezcas como el águila. Hermano, Él es quien nos perdona todas nuestras iniquidades. Él mismo que perdona nuestros pecados, todas nuestras iniquidades, es el mismo que nos sana de todas nuestras dolencias. En el 103.3 nos lo aclara y nos lo dice directamente. Él es el que perdona todas nuestras iniquidades. No hay una que no la pueda perdonar el Señor. Las dolencias. En el 103.3 nos lo aclara y nos lo dice directamente. Él es el que perdona todas nuestras iniquidades.

0: Tomemos esa promesa. Tomemos ese Salmo 103. Pero comencemos, como dice el salmista, bendice alma mía Jehová. Y bendiga todo mi ser tu santo nombre. Y el 2 vuelve y dice, bendice alma mía Jehová y no olvide ninguno de sus beneficios. Porque Él es quien perdona todas tus iniquidades. Él es el que sana todas tus dolencias, mi hermano, mi amigo. Él es el sanador de nuestra vida. Él es que nos perdona nuestros pecados. Él es el que perdona todas nuestras impurezas. Él es el que lo perdona todo en nosotros. Y el que sana todas nuestras dolencias. En Él tenemos la redención de pecados. En Él tenemos la sanidad divina. En Él, hermano, lo tenemos todo. Vale la pena entregar nuestra vida al Señor. Vale la pena, Señor. Vale la pena que Él sea nuestro sanador y nuestro ayudador. Lucas, en el capítulo 4 y el versículo 18, también nos da un ejemplo. Quiero leérselo ya para ir aterrizando. Lucas, capítulo 4 y el versículo 18 dice: El Espíritu del Señor está sobre mí, por cuanto me ha ungido para dar buenas nuevas a los pobres. Me ha enviado a sanar a los quebrantados de corazón, a pregonar libertad a los cautivos y vista a los ciegos y a poner en libertad a los oprimidos. Gloria a Dios. Mis hermanos, mis amigos, es precisamente por eso que durante la vida terrenal de Jesucristo, ese triple ministerio del Señor fue la enseñanza de la palabra de Dios, la predicación del arrepentimiento, el problema del pecado y las bendiciones del reino de Dios para esta vida. Hermanos, amigos, concluimos. Y el Señor nos ofrece esa sanidad de toda clase de enfermedades. Fíjese lo que estoy diciendo. Dije de toda clase de enfermedades, sean naturales, sean a través de causa del pecado, sean a través de enfermedades que Satanás le haya enviado. En Él nos podemos ser sanados de todas las clases de enfermedades. No solo de uno así y de otras no. ¿Por qué? Porque Él vino a darnos sanidad. Él vino a abrir nuestros ojos. Y Él vino a darnos libertad. Hermanos, amigos, creamos las promesas del Señor a través de su palabra. Y vivamos confiados en Él, depositando nuestras vidas en Él. Continuamos mañana. Dios les bendiga y que la paz de Cristo sea en su vida. Amén.
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1: Yo también creo. ¿Usted cree?

Hay una sola cosa que yo quiero hacer. Yo quiero entregar mi vida en servicio y en amor a mi Señor. Y usted, en respuesta a ese amor, levante sus manos conmigo y dígaselo.

0: Sí, Señor, cantaremos por siempre
1: de tu amor.
2: Cantaremos.

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1: Yo creo que la misma gratitud tenemos usted y yo. Sabemos de dónde nos saca.

0: capítulo 1.
1: Visión de Isaías, hijo de Amós, la cual vio acerca de Judá y Jerusalén en días de Usías, Jotam, Acaz y Ezequías, reyes de Judá. Oíd cielos y escucha tú tierra, porque habla Jehová. Crié hijos y los engrandecí, y ellos se rebelaron contra mí. El buey conoce a su dueño, y el asno el pesebre de su señor. Israel no entiende, mi pueblo no tiene conocimiento. Oh gente pecadora, pueblo cargado de maldad, generación de malignos, hijos depravados. Dejaron a Jehová, provocaron la ira al santo de Israel, se volvieron atrás. ¿Por qué querréis ser castigados aún? ¿Todavía os rebelaréis? Toda cabeza está enferma y todo corazón doliente. Desde la planta del pie hasta la cabeza no hay en él cosa sana, sino herida, hinchazón y podrida llaga. No están curadas, ni vendadas, ni suavizadas con aceite. Vuestra tierra está destruida, vuestras ciudades puestas a fuego, vuestra tierra delante de vosotros comida por extranjeros y asolada como asolamiento de extraños. Y queda la hija de Sión como enramada en viña y como cabaña en melonar, como ciudad asolada. Si Jehová de los ejércitos no nos hubiese dejado un resto pequeño, como Sodoma fuéramos y semejantes a Gomorra. Príncipes de Sodoma, oíd la palabra de Jehová. Escuchad la ley de nuestro Dios, pueblo de Gomorra. ¿Para qué me sirve, dice Jehová, la multitud de vuestros sacrificios? Hastiado estoy de holocaustos de carneros y de sebo de animales gordos. No quiero sangre de bueyes, ni de ovejas, ni de machos cabríos. ¿Quién demanda esto de vuestras manos cuando venís a presentaros delante de mí para hollar mis atrios? No me traigáis más vana ofrenda. El incienso me es abominación. Luna nueva y día de reposo, el convocar asambleas, no lo puedo sufrir. Son iniquidad vuestras fiestas solemnes. Vuestras lunas nuevas y vuestras fiestas solemnes las tiene aborrecidas mi alma. Me son gravosas, cansado estoy de soportarlas. Cuando extendáis vuestras manos, yo esconderé de vosotros mis ojos. Asimismo, cuando multipliquéis la oración, yo no oiré. Llenas están de sangre vuestras manos. Lavaos y limpiaos, quitad la iniquidad de vuestras obras de delante de mis ojos. Dejad de hacer lo malo. Aprended a hacer el bien, buscad el juicio, restituid al agraviado, haced justicia al huérfano, amparad a la viuda. Venid luego, dice Jehová, y estemos a cuenta. Si vuestros pecados fueren como la grana, como la nieve serán emblanquecidos. Si fueren rojos como el carmesí, vendrán a ser como blanca lana. Si quisiereis y oyereis, comeréis el bien de la tierra. Si no quisiereis y fuereis rebeldes, seréis consumidos a espada, porque la boca de Jehová lo ha dicho. ¿Cómo te has convertido en ramera, oh ciudad fiel? Llena estuvo de justicia, en ella habitó la equidad, pero ahora los homicidas. Tu plata se ha convertido en escorias, tu vino está mezclado con agua. Tus príncipes, prevaricadores y compañeros de ladrones, todos aman el soborno y van tras las recompensas. No hacen justicia al huérfano, ni llega a ellos la causa de la viuda. Por tanto, dice el Señor Jehová de los ejércitos, el fuerte de Israel, ea, tomaré satisfacción de mis enemigos, me vengaré de mis adversarios, y volveré mi mano contra ti, y limpiaré hasta lo más puro tus escorias, y quitaré toda tu impureza. Restauraré tus jueces como al principio, y tus consejeros como eran antes. Entonces te llamarán ciudad de justicia, ciudad fiel. Sión será rescatada con juicio, y los convertidos de ella con justicia. Pero los rebeldes y pecadores aún serán quebrantados, y los que dejan a Jehová serán consumidos. Entonces os avergonzarán las encinas que amasteis, y os afrentarán los huertos que escogisteis. Porque seréis como encina a la que se le cae la hoja, y como huerto al que le faltan las aguas. Y el fuerte será como estopa, y lo que hizo como centella, y ambos serán encendidos juntamente, y no habrá quien apague. Capítulo 2. Lo que vio Isaías, hijo de Amós, acerca de Judá y de Jerusalén. Acontecerá en lo postrero de los tiempos, que será confirmado el monte de la casa.